0: que no tiene sangre azul.
1: ¡Un enemigo del rey es un enemigo de Dios!
2: Aquí está tu sentencia de muerte.
1: ¡La patria se está desintegrando!
3: Boda. Amar la hizo libre.
4: Ya no voy a buscar agua.

0: ¿Pasa algo, mijito?
1: Ay, usted tiene un poquito de agua para rebelde.
0: Pero no es mijito, sino mijita. ¿Por qué está vestida así?
1: Ay, por favor, es que en serio tiene mucha sed.
0: Pedro, lleve la bestia a tomar agua. ¿Quiere?
1: No, no, señor, muchas gracias.
0: ¿Qué hace una niña viajando sola?
1: No, si yo no lo he dicho, yo no viajé sola. Lo que pasa es que mi papá está descargando unas mulas por allá en la esquina.
0: ¿Usted no es de aquí, de Honda?
1: No, señor, yo soy de Guaduas. ¿Es que acaso usted conoce a toda la gente de por aquí?
0: Casi. He vivido toda la vida aquí. Además, soy el encargado de la oficina de correos. Conozco mucha gente.
1: Ah. Mire, yo estoy buscando a un amigo mío. Es más o menos así como de mi misma edad. Se llama Alejo.
0: ¿Alejo qué?
1: Ay, ahí sí no me acuerdo.
0: Pues así es como difícil.
1: Cuando usted sea rey, ¿me va a invitar a su castillo?
2: Pero yo no puedo ser rey.
1: ¿No? ¿Con toda esa sangre limpia que tiene? ¡Saluden a Alejo Sinsalabín, rey de la Nueva Granada! Sinsalabín, Alejo Sinsalabín.
0: Más bien será Sabaraín.
1: Eso es Sabaraín, ¿sí lo conoce?

0: Alejo, yo te prometo que puedo ser buena esposa. Como dice mi madre, yo prácticamente sé cocinar y estoy aprendiendo a coser.
1: ¿Y sabe montar a caballo?
0: ¿Montar a caballo? Eso no es propio de señoritas. Pero si te hace feliz, yo puedo aprender a montar.
1: No, no es necesario. Mire, discúlpeme por ser tan grosero. Yo sé que usted puede ser una esposa ideal. Pero es que me da mucha rabia que mi padre haga lo que quiera con mi vida y sin ni siquiera consultarme.
0: Bueno, mis padres hacen lo mismo con la mía y a mí no me molesta. Así es como debe ser, ¿no es verdad?
1: Sí, así es como debe ser.
2: Ah, eso significa que usted y yo jamás nos vamos a casar.
3: ¿Qué cosas dice usted? Uno no se casa con quien quiere, sino con quien los padres le dicen.
2: ¿De verdad? No, qué tontería. Yo sí me voy a casar con quien quiera.
0: ¿Qué estás pensando?
1: ¿A usted no le gustaría casarse no con quien sus padres decidan, sino con quien usted quisiera?
0: Eso no se puede.
1: Pues no veo dónde está la gracia.
0: Y es que tú ya sabes con quién te quieres casar.
1: ¿Yo?

0: Claro que no.
1: Entonces, ¿me puedo sentar a tu lado?
0: Claro, siéntate.
1: Por fin.
0: ¿Por fin qué?
1: Por fin me dices tú.

0: Parece que los muchachos están entendiendo.
1: Ya les dije que Alejo esta pataleta se le iba a pasar muy pronto.
2: Pueden pasar a la mesa. El chocolate está servido.
3: En un minuto estamos con ustedes.
4: ¿De verdad no conoces Popayán? Es la ciudad más bonita que hay en toda la Nueva Granada.
5: ¿Más bonita que Santa Fe?
4: Por supuesto que sí. Tiene una plaza gigante y una catedral hermosa. Podríamos vivir ahí cuando nos casemos. Voy por el chocolate.
5: Espera. Mira, no es nada en contra de ti.
4: No te preocupes. Yo te perdono. Empezamos todo otra vez. Como si nos acabáramos de conocer.
5: Está bien. Todo otra vez.
4: Es un gusto conocerte.
6: Señor y señora Sabaray, hemos estado pensándolo y llegamos a la conclusión de que podemos subir la dote a 3.000 pesos oro.
7: Mi querido Gaspar, no es por nada, pero yo creo que la nobleza de la sangre de mi familia vale un poco más que todo eso.
0: Francisco tiene razón. Al fin y al cabo vamos a ser de la misma familia. Yo tasaría la dote en 5.000 pesos.
7: Eusebia, por Dios.
0: Gaspar, por favor. Se trata del futuro de nuestra hija. ¿O es que quieres que la niña pase necesidades?
6: 5.000 pesos oro, ¿te parece?
7: ¿Qué te parece a ti, María Teresa?
8: Como tú digas, Francisco.
7: Bueno, bueno, está bien, está bien. 5.000 pesos nos parece un precio justo.
6: Muy bien. Entonces, si les parece, estamos dispuestos a entregarles 2.000 pesos oro en el momento del compromiso y los otros 3.000 cuando los muchachos se casen.
7: Así será. Y ahora, familia, el chocolate.
3: ¡Alejo!
4: ¿Y ese qué querrá? Es una muchacha. ¿La conoces?
5: Sí. Digo, no.
4: ¿Sí o no?
5: Creo que la había visto alguna vez.
3: Alejo Sinsalabín.
5: ¿Pero qué está haciendo usted aquí?
3: Uy, pero qué recibimiento. Sobre todo después de haber cabalgado como 5 horas para despedirme de usted.
4: ¿Quién es ella, Alejo?
5: Ella es...
3: La Pola. Esa soy yo. Es un gusto conocerla. ¿Y usted quién es?
4: Yo soy María Ignacia Valencia Caicedo, la prometida de Alejo.
3: ¿La prometida? ¿En serio? ¿Y eso qué significa?
4: Significa que me voy a casar con Alejo.
3: ¿Se va a casar?
4: Sí, él se va a casar conmigo. Y ahora retírese, que no tengo permitido el trato con Indias.
3: ¿A quién le está diciendo India?
4: Pues a usted. No veo ninguna otra India por aquí.
3: ¿Ah, sí? Pues más India. ¿Será la mamacita?
4: ¡Ay! ¿Cómo? ¡Ah! ¿Cómo se le ocurre? Ya mismo voy a ir a decirle mis padres.
5: Es que usted tiene que arreglar todos los problemas a golpes.
3: Yo no tengo por qué dejarme tratar mal, y menos de una taramana que viene y me mira como si fuera un gusano de tierra.
5: Vamos.
3: ¿A dónde?
5: Pues a escondernos, mi padre va a salir.
3: Yo no le tengo miedo a su papá.
5: A usted no le va a hacer nada, pero a mí ese jalón de pelo me va a costar la peor paliza de mi vida, vamos.
7: Creo que han sido ustedes muy afortunados. Los dos son mis hijos. Pero estoy convencido que Alejo va a ser mejor marido. Es un chico muy serio, correcto, y jamás se ha metido en problemas.
9: ¡Mamá! ¡Mamá!
10: ¡Mi nena! ¿Qué pasó? ¡Una india me jaló el pelo!
9: ¿Una india?

0: amigo Alex.
1: Tranquila.
2: Tranquila, mija. Usted y yo sabemos que la Pola sabe defenderse.
3: ¿Por qué la Pola nos hace esto?
2: Está enloquecida por ese muchacho. Pero va a ver, cuando lleguemos a Santa Fe se le va a pasar. No se preocupe.
4: ¿Y una muchacha como la Pola, si es capaz de llegar hasta dónde?
2: Yo no digo que lo logre, pero lo va a intentar. De pronto, cuando se sienta sola, le da susto y se devuelve.
4: Pero es que ni siquiera debe saber cuál es el camino.
2: Claro que lo sabe. Ella me ha acompañado varias veces. ¡Bueno, vamos!
4: A los hijos rebeldes hay que tratarlos con mano dura, Joaquín.
2: ¿Cómo es de fácil decirlo, no? ¡Vamos!
5: Usted no puede ir por ahí pegándole a todo el mundo. Las cosas no se arreglan a golpes.
6: ¿Pero es que acaso usted no vio cómo me habló esa niña? Además, ¿para qué se pone con esas mentiras de que se va a casar con usted? Es que no son mentiras. ¿Es verdad?
5: Sí.
6: ¿Cómo?
5: Que sí. Bueno, por la voluntad de mi padre, tengo que casarme con ella.
6: Pero es que usted es muy joven.
5: No me voy a casar ya con ella. Cuando cumpla la mayoría de edad, que son 21 años.
6: Ah, bueno, pero de aquí para allá todavía pueden pasar muchas cosas.
5: Bueno. El compromiso ya está hecho. Pase lo que pase, mi matrimonio con María Ignacia se va a realizar.
6: Entiendo. Increíble que no me haya venido desde tan lejos para despedirme de semejante idiota.
5: Yo no creo que sea ningún eso que dice usted por casarme con alguien decente.
6: ¿A qué se refiere con eso?
5: A nada.
6: Dígamelo de frente. ¿Usted me está diciendo a mí que yo no soy decente?
5: Pues sí. ¿Cómo va a ser decente a alguien que le roba a uno?
6: Yo no le robé. ¡Usted me prestó su medalla!
5: Sí, la medalla de mi abuelo, pero se la presté para que su padre no le castigara, no para que la vendiera por ahí.
6: ¿Para que la vendiera? Usted se refiere a esta medalla.
5: ¿No la vendió? ¿Usted no la vendió?
6: No, no la vendí.
5: ¡Joder! ¡Hola! ¡Hola! ¡Espere, por favor!
7: Pero, señor Márquez, según consta aquí, su familia ya había enviado esta solicitud a la Santa Sede hace unos años y le había sido negada.
8: Así es, por eso estoy aquí, para solicitarle que pida nuevamente el permiso para celebrar la boda entre mi hermano y mi hija María Tadea.
7: Pero si ya se la negaron una vez, se la van a volver a negar.
8: Le ruego que utilice los medios que estén a su alcance para que esta vez sea aceptado.
7: Yo creo que no vale la pena perder el tiempo, señor Márquez. Yo creo que lo mejor es que usted hable con su hermano y con su hija y les explique que Dios no ve con buenos ojos esa relación.
8: Ya lo hice, pero no ha sido posible hacerlos entrar en razón.
7: Están muy enamorados.
8: Tan enamorados que me temo que si no reciben este permiso, se irían a vivir juntos, sin casarse.
7: ¿Cómo? ¿Unas personas tan distinguidas serían capaces de vivir en pecado?
8: ¿Entiende por qué necesito su ayuda?
7: Muy bien. Bien, déjeme que yo envíe una nueva solicitud a la Santa Sede explicando la gravedad del asunto. Pero desde ahora le advierto que no se haga muchas ilusiones.

0: ¡Alejo! ¡Alejo!
1: ¿Pero dónde están?
2: No sé, estaban aquí hace un momento.
0: Tú, ensilla los caballos. Vamos a ir a buscarlos.
3: Te acompaño, Francisco.
4: Espere, por favor, se lo ruego. Déjeme explicarle.
1: A ver, explique.
4: Mire, es que a mí Leandro me dijo que usted había vendido la medalla.
1: Leandro, su hermano.
4: Y también me dijo que usted...
1: ¿Que yo qué?

0: que usted le había dado un beso a él.
1: ¿Y usted le creyó?
0: Es que yo no estaba seguro. Y tampoco la conozco muy bien a usted. Pero ahora estoy seguro de que estaba mintiendo.
1: A mí me dijo que usted lo mandó a pedirme la medalla. Porque estaba avergonzado de lo que había pasado entre los dos.
0: ¿Eso le dijo?
1: Me juró que era cierto, pero yo no le creí.
0: Lo que yo le mandé a decir con Leandro era que mi padre no me permitía ir a Guaduas, pero que le prometía que iba a ir tan pronto pudiera.
1: Sí, eso pensé yo. Y por eso me escapé. Porque yo sabía que no era cierto, que usted no me quería volver a ver.
0: ¿Y vino sola desde Guaduas? No le creo.
1: Pues ese sí es un grave problema. Porque yo siempre le voy a creer a usted todo lo que me diga. En cambio, usted nunca me va a creer a mí.
0: No puedo. Es que mi padre no me deja acercarme a usted. Dice que podría caer en pecado mortal. Y que hasta podían considerarlo como un delito.
1: Ah, claro. Ya su papá le metió en la cabeza que mi sangre sucia le va a ensuciar la suya. Pues, ¿sabe qué? No me importa. Prefiero mil veces tener la sangre sucia que tenerla limpia como su papá. Que ese sí que vive del delito. Fue capaz de quitarle a mi papá todas las mulas con las que trabajaba.
0: Mi padre no hizo eso.
1: Claro que lo hizo. Su papá es una mala persona y usted es igualito a él. Se creen que con ese cuento de la sangre pueden humillar y robar a todo el mundo, pero ¿sabe qué? Más bien prepárese, porque nosotros muy pronto no nos vamos a dejar. A todos ustedes los vamos a mandar de vuelta para su amada España. Tome su medalla.

0: qué hora regresan los muchachos?
1: Les dije que se quedaran esta noche donde sus tíos. Es mejor tenerlos alejados de todo esto, ¿no crees?
2: Señoras. ¿Puedo hablar un momento con doña Magdalena?
1: Nunca he estado de acuerdo con que lo haga. Y ahora que su esposo regresó, menos que nunca.
3: Inés, por favor.
1: Antonio va a pensar que yo estoy de acuerdo con estas visitas.
3: Eso es lo que menos tiene que preocuparte ahora.
1: Voy a estar cerca.
2: Doña Magdalena.
3: No. No. Mi esposo regresó.
2: No regresó, no puede regresar. La niña es un prófugo. Si lo vuelven a capturar, lo fusilan.
3: Antonio no le tiene miedo a nada.
2: La valentía de Nariño. Yo tampoco le tengo miedo a nada, mucho menos a él.
3: Por favor, baja la voz.
2: Disculpa.
3: Don Jorge Tadeo, yo tengo que agradecerte el apoyo que me has brindado durante estas semanas. Si no fuera por tu amistad y por tus palabras de apoyo, yo hubiera perdido las ganas de vivir. Pero yo soy una mujer casada. Y me temo que tengo que pedirte que no regreses nunca más.
2: ¿Piensas volver a su lado?
3: Voy a volver a su lado.
2: Por Dios, Magdalena. Nariño es un traidor. Por su culpa, tú y tus hijos están en la miseria. ¿Cómo puedes pensar en volver a estar con él?
3: Es mi obligación. Yo soy su esposa.
2: Pues entonces solicita la anulación de ese matrimonio.
4: No entiendo por qué no me quiere recibir la medalla.
5: Usted me la devuelve la próxima vez que nos veamos.
4: Es que no entiende que yo no lo quiero volver a ver. Tome. Tome.

0: lado me produce dolor en todo el cuerpo y una confusión terrible. Yo me muero por ser su amigo, pero no puede ser. Las cosas son como son y no van a cambiar.
1: No se preocupe. Yo lo entiendo, así como usted dice, las cosas son como son. Pero ¿sabe qué? Yo sí creo que esto algún día tiene que cambiar. Porque Dios nos creó a todos iguales, sin importar dónde hayamos nacido ni de quién seamos hijos.
0: ¿De dónde se saca usted eso?
1: Eso no importa. Lo importante es que es verdad. Algún día la gente como usted se va a poder casar con gente como yo. Y a nadie le va a importar que sea un pecado y mucho menos un delito. Estoy segura que usted se va a arrepentir por haberse negado la posibilidad de ser mi amigo. Se lo juro, se va a arrepentir.
2: Tú no sabías que te estabas casando con un traidor al rey. Esa es razón suficiente para anular ese matrimonio.
3: ¿Así haya cuatro hijos de por medio?
2: Sí. Porque tú te enteraste de la verdad después de que nacieran tus hijos.
3: ¿Y si me dan esa anulación? ¿Qué va a ser de mi vida?
4: Te voy a entregar a mi hija para que lo que pertenece a la familia permanezca en la familia. Como era la voluntad de nuestro padre. ¿O te disgustaría ser mi heredero?
3: Te pregunto, ¿qué va a ser de mí si me dan la anulación del matrimonio?
2: ¿Tú no has pensado que tal vez tú y yo podríamos tener un futuro juntos?
3: ¿Me estás hablando en serio?
2: Sí. Sí. Sí, sí, muy en serio.
3: Yo sabía que era mentira esa historia de tu matrimonio.
2: ¿Mi matrimonio?
3: ¿Es mentira o no?
2: ¿Quién te dijo eso, Nariño?
3: ¿Te vas a casar?
2: Me imagino que te refieres a la idea loca, absurda, de mi hermano el marqués.
3: ¿Qué idea?
2: Me quiere obligar a contraer matrimonio con mi sobrina. Dice que obedece a la voluntad de mi padre, que lo dejó escrito en su testamento.
3: ¿Y lo vas a hacer?
5: No, María Ignacia. Estoy segura de que Alejo no conoce a esa niña.
3: Pues a mí me pareció que sí.
5: Pero por Dios, ¿de dónde mi hijo va a tener trato con alguien así?
6: Leandro, ¿tú también crees que se trata de la niña de Guaduas?
7: Puede que sí, padre.
6: Pero tú me dijiste que habías conseguido enemistarlos definitivamente.
7: Eso pensé. Con lo que les dije, pensé que era suficiente para que no se volvieran a dirigir la palabra.
6: ¿Y qué fue lo que les dijiste? ¿Pero tú qué quieres, ver a tu hermano mancebado con esa mestiza?
7: Promete que no le va a castigar.
6: Leandro.
7: Recuerda la medalla de oro que el abuelo le regaló a Alejo.
6: Sí.
7: Alejo se la regaló.
6: No me lo puedo creer. ¿Es esa la yegua?
7: Sí, es esa la yegua que nos robó.
6: Esa muchacha es la mestiza. No podemos dejar que se nos escape esta vez.
8: Don Gaspar, todos, ayúdenme a detenerla.
9: ¿Y por qué tenemos que perseguirla? ¿Qué fue lo que hizo?
6: Esa muchacha le robó a mi hijo. ¡Vamos!

0: hijo!
1: ¡Que te bajes ese bicho! ¡Ese caballo me pertenece!
0: ¡Y lo peor es que no le importa!
2: ¡Alejo! ¡Alejo, despierte! ¡Alejo, despierte!
3: La bola logró escapar.
1: No vuelvas por aquí porque la próxima vez te haré meter en la cárcel.
2: Sí, logro escapar.
1: ¿Cuándo aprenderás a no ser tan burro? ¿A quién se le ocurre intentar detener un caballo poniendo su cuerpo delante?
4: Francisco, por Dios, el muchacho está herido.
1: No sé, pero seguro que no es nada.
4: Lo que no entiendo, Alejo, es por qué trataste de protegerla si ella te robó.
5: Ella no me robó.
1: Sí, te robó. Te robó la medalla de oro macizo de la Virgen, que era de tu abuelo.
5: ¿Qué? ¿Pero usted cómo sabe?
1: He sido yo quien le ha obligado a que me lo contara. Pero bueno, eso es lo de menos. Lo importante aquí es que esa india te ha robado. ¿No es verdad, Alejo?
5: No, no es verdad.
1: Entonces, ¿dónde está la medalla?
5: Se la regalé yo.
4: Entonces, esa niña no es ninguna ladrona.
1: Sí, es una ladrona. A mí me ha robado un caballo, ese caballo que estaba montando. Pero bueno, ya escapó. Y seguro que no volverá por aquí durante mucho tiempo. Lo mejor será que nos vayamos y contigo. Tengo que hablar en cuanto lleguemos a casa.
6: Para poderme casar con mi sobrina se necesita un permiso especial de la iglesia. Y la iglesia no otorga ese tipo de permisos.
7: Excepto si es para donantes tan generosos como tu familia. Tu sobrina es una mujer más joven que yo. Una mujer mucho más apropiada para tu edad.
6: Es una niña malcriada.
7: Podría darte muchos hijos.
6: ¿Hijos? ¿Cómo voy a tener hijos con mi sobrina? Es como si fuera mi hija. Con todo respeto, doña Magdalena. Solamente hay una mujer con la que yo quiero tener hijos.
7: Ay, Dios. No. Soy una mujer casada. Si llego a tener hijos con otro hombre, Antonio se moriría.
6: ¿Te importa lo que sienta ese hombre? Tal vez tienes razón. Tal vez es mejor que te quedes al lado de tu esposo.
7: No, no, no digas eso, entonces, por favor.
6: Una vez por todas. ¿Prefieres seguir al lado de tu marido? ¿O estarías dispuesta a luchar por estar junto a mí?
7: Yo estoy dispuesta a luchar por ti. ¿Y tú? ¿Realmente estás dispuesto a luchar por mí?

0: ¿Cuándo será el momento, el día en que podamos estar a solas?
1: El día en que Dios nuestro Señor nos dé su bendición.
0: Doña Magdalena, usted es la mujer más hermosa de la Nueva Granada. Y yo voy a luchar porque algún día se convierta en Doña Magdalena de Lozano.

0: Antonio.
1: Teniente Baraya, discúlpeme por haber tomado prestada su arma de esa manera.
0: No se preocupe, don Antonio. Y dé gracias a Dios que no tuvo que utilizarla.
1: Debí haberlo hecho. Ese hombre, don Jorge Tadeo Lozano, pretende a mi esposa.
0: Eso es imposible.
1: ¡Es posible! Y ella le corresponde. Vi cómo le habla, cómo lo mira. Estoy perdiendo a mi esposa, Baraya, y eso no lo voy a permitir. Tengo que recuperarla.
0: ¿Y cómo? Si tiene a toda la guardia del virrey buscándolo. Lo mejor que puede hacer ahora es huir.
1: A mi familia no la vuelvo a dejar sola.
0: ¿Y qué piensa hacer? ¿Llevárselos a todos?
1: No tengo alternativa.
0: Antonio, por Dios, piense en esos muchachos. ¿Qué futuro les espera viviendo al lado de un fugitivo?
1: Si me voy y los dejo aquí, siento que cuando vuelva van a tener a otro padre.

0: El arzobispo Martínez va a solicitar nuevamente a la Santa Sede el permiso para que tú y María Tadea se puedan casar.
1: Hermano, yo aprecio que te preocupes por mí y por mi futuro. Sé que eres mi hermano mayor y te debo obediencia. Pero en este caso creo que no va a ser posible.
0: ¿A qué te refieres?
1: Doña Magdalena y yo nos hemos enamorado. Y vamos a luchar para que algún día podamos casarnos.
2: Doña Magdalena ya tiene marido.
1: Vamos a solicitar la anulación de ese matrimonio.
2: Anular un matrimonio es prácticamente imposible.
1: Ariño es un traidor. Me parece más fácil que la Santa Sede otorgue esa anulación a que conceda lo que estás pidiendo.
2: Dime la verdad. ¿En realidad quieres casarte con esa mujer?
1: ¿Por qué lo dudas?
2: Porque te conozco. Porque sé que te gustan los retos. Entre más difíciles y más riesgosos, más te gustan. Por eso podría jurar que lo único que quieres es hacer tuya a la mujer de Nariño.
1: Y no lo voy a lograr si no me caso con ella.
3: Por última vez, ¿me quieres explicar qué diablos hacía esa india en Onda?
4: Me estaba devolviendo mi medalla.
3: ¿Ah, sí? ¿Y entonces dónde está?
4: Pues yo se la di como compensación por las mulas que usted le robó a su padre.
3: ¿Crees que tu padre anda robándole a la gente por ahí?
4: Me temo que sí.
5: Padre, por favor. Que si lo matas con tu caballo, ¿no crees que ya es suficiente?
3: Es que me está volviendo loco. ¿Qué sucede entre esa india y tú para que seas capaz de arriesgar tu vida como lo has hecho?
4: Nada, solo es mi amiga.
3: Amiga, tú no puedes tener amigos mestizos. Tú te vas a casar.
4: Pues yo no estoy muy seguro de querer aceptar esa propuesta.
3: Es que no es una propuesta. Es una orden que debes cumplir.
4: ¿Y a usted le parece bien querer casarme con alguien que no conozco sin ni siquiera decírmelo?
3: Mira, escúchame. Yo soy tu padre y no tengo por qué consultar mis decisiones. Además, deberías darme las gracias. ¿Has visto? ¿Has visto la mujer que te he conseguido? ¿Y la familia que tiene? Tu hermano Leandro, con razón, está disgustado conmigo porque sabe que va a ser muy difícil encontrar una mujer tan completa para él.
4: Bueno, pues que se case él con ella.
3: Claro, para casarte tú con esa india.
4: Pues tal vez.
3: Mira, te voy a decir una cosa. Primero, no puedes hacerlo, porque para casarte necesitas mi consentimiento. Segundo, pierdes mi herencia y te quedas sin dónde caerte muerto. Y lo más grave, mezclar tu sangre pura con alguien que no es tu igual es pecado mortal. Si te casas con esa mujer, tus hijos serán malditos y arderás en el infierno para siempre.
4: No es cierto.
3: ¿No? Pregúntale al padre cuando vayas a confesar. Ay, escucha, hijo. Yo no tengo nada en contra de esa muchacha. Todo lo hago porque eres mi hijo y quiero lo mejor para ti. ¿Entiendes eso? ¿Eh? ¿Lo entiendes? ¿Verdad que sí? Claro que lo entiendes. Por eso ahora vas a salir. Vas a pedir disculpas y vas a decir que estás encantado de formar parte de una familia como la que está ahí fuera. ¿Eh?
6: Pero señor Marqués, ni siquiera me ha dado tiempo de redactar la carta.
7: Ya es muy tarde para eso, su reverencia. Necesito que usted celebre ya mismo ese matrimonio.
6: Lo siento, pero yo no puedo hacer eso sin autorización.
7: Sí puede, claro que puede. Es solo mientras usted logra la aprobación de sus superiores.
6: Señor Marqués, mi respuesta es no.
7: Discúlpeme un momento, por favor. Ya regreso.

0: ¿Qué le parece? Es un regalo para su iglesia.
1: Afortunadamente ya pasó todo.
2: Sí, ya todo pasó, pero yo necesito explicaciones. Don Francisco.
0: ¿Sí?
2: Necesito que usted me explique por qué atropelló usted con su caballo a su hijo.
0: No ha sido así, Gaspar, no. Yo intenté esquivar a Alejo, pero fue él que se vino hacia mí. ¿Cree usted que yo soy capaz de hacer daño a alguno de mis hijos?
2: De cualquier forma, yo creo que es mejor que aplacemos este compromiso.

0: Las cosas me parecen un poco extrañas. Primero el cambio de Leandro por Alejo, y luego aparece esa jovencita y agrede a nuestra hija.
1: Son cosas de muchachos. Precisamente hace un momento estábamos hablando, Alejo y yo, de que él está muy interesado en pedirles disculpas. ¿No es así, Alejo?
2: Sí. Perdónenme, les prometo que no volverá a ocurrir.
3: Alejo, por favor, dinos quién es esa niña. ¿Por qué le jaló el pelo a nuestra hija?
1: No es nadie, Eusebia. Una mestiza que no va a volver a aparecer por
0: no,
1: aquí.
0: No, yo escuché decir que Alejo le regaló una medalla.
4: ¿Una medalla? ¿Le regalaste una medalla?
0: Sí, y muy costosa, por lo que entendí.
1: Bueno, realmente no le regaló la...
0: No, don Francisco, si Alejo nos puede explicar, sería bueno.
1: Claro, claro que sí. Alejo, explícale a estos señores por qué le regalaste la medalla.
2: Yo se la regalé porque... porque su familia no tenía para comer y se la di para que la vendiera.
3: ¡Qué buen muchacho!
0: ¿Y lo del jalón de pelo a María Ignacia? ¿Y lo de meterse debajo del caballo para tratar de salvarla?
3: Gaspar, yo creo que esa muchacha se dejó encantar por el alma generosa de Alejo y no tiene ni idea de cuál es su lugar. Yo no le daría tanta importancia.
1: Tienes razón, Eusebia. ¿Por qué no miramos ya este accidente, eh? Y pasamos a firmar el compromiso matrimonial.
5: ¿Sabe cuánto valen esos cuadros, señor Marqués?
6: Sí, lo sé. Claro que lo sé.
5: Pero no entiendo. ¿Está tratando de comprarme?
6: No, ¿cómo se le ocurre, su reverencia? Es solo un regalo. También estaba pensando en darle una contribución. No para usted, sino para tanta gente a la que usted ayuda.
5: No puedo creer que insista.
6: Estaba pensando en unos 2,000 pesos, quizás un poco más.
5: Es mucho dinero. Pero mi respuesta definitiva es... no.
6: El acueducto de Funza.
5: ¿Cómo? ¿A qué se refiere?
6: Así como lo oye. Usted siempre ha querido llevarle el agua a sus feligreses de Funza. Pues bien, ahora mi acueducto es suyo.
5: ¡Virgen Santísima! Señor Marqués, usted debe tener una razón muy poderosa para querer casar con tanta urgencia a su hermano con su hija.
6: Sí, la tengo, su señoría ilustrísima.
5: Muy bien. Pues si yo voy a arriesgar la excomunión, necesito saberla.
6: Mi hermano está enamorado de doña Magdalena Ortega de Nariño.
5: ¿La esposa de don Antonio Nariño?
6: Parece que ella le corresponde.
5: Dios mío. ¿Usted se imagina lo que va a ocurrir cuando don Antonio Nariño regrese a Santa Fe?
6: Ya regresó.
5: Bendito sea Dios.
7: ¿2,000 pesos oro. Si quieres, puedes contarlos.
1: Por favor, Gaspar, ¿cómo puedes decir eso?
2: Madre, todo ese dinero es para mi padre.
8: No, es para ti. Es la dote que los padres de la novia aportan a la nueva familia. Es como una compensación que le dan al esposo por cuidar y darle una vida digna a alguien tan preciado como a una hija.
2: ¿Pero dónde voy a guardar todo ese dinero?
8: No te preocupes. Tu padre y yo cuidaremos de él hasta que te cases. Luego los padres de María Ignacia te van a entregar otros 3,000 pesos oro.
2: Madre, yo no estoy seguro de querer cumplir ese compromiso.
8: Claro que sí. Ya nos comprometimos. Y tú no puedes ir en contra de la voluntad de tus padres.
1: En fin, qué alegría, don Gaspar, buen amigo. Para que todos seamos una única familia.
9: Te lo dije. Vamos a ser marido y mujer hasta que la muerte nos separe.
6: ¿Por qué la urgencia de separar definitivamente a mi hermano de doña Magdalena? Por eso necesito ese permiso para celebrar el matrimonio.
5: Claro, ahora lo entiendo. Cuente con ese permiso, señor Marqués.
6: Gracias, su reverencia. No sabe el drama que acaba de evitar.
5: Por eso lo hago.
6: Pero para asegurarse de ello, usted también debería procurar que Nariño regrese al lado de su esposa.
5: ¿Pero cómo? Nariño es un prófugo de la justicia.
6: Ya pagó más de lo que debía, con su fortuna, con sus años en prisión. ¿Usted se puede imaginar lo que debió sufrir ese pobre hombre? ¿No cree que ya es justo que regrese a su casa y vea por su esposa, por sus hijos? ¿Podría usted interceder por Nariño ante el virrey, su reverencia?

0: parece que si nos logramos escapar, rebelde. No. No quiero tener nada de ese tonto. Nada.
1: ¿Cómo le ha gustado ese muchacho?
2: Eso debe ser cualquier basura.
0: No soy de tonta, rebelde. Ahora ese muchacho sí va a pensar que soy una ladrona. No, yo tengo que recuperar esa medalla si algún día vuelve por ella.

0: Ay, Dios mío, ¿yo dónde boté esa medalla? No quiero que piense que soy una ladrona.
1: ¿Me está buscando, muchacho?
0: No les importa.
1: Este no es un muchacho. Es una muchacha.
2: ¿Sabe que sí nos importa?
0: Ay, miren, yo no estoy de muy buen humor. Así que, por favor, se van. O no respondo.
1: ¿Usted qué piensa? ¿Que le vamos a tener miedo a una flacucha como usted?
3: Lo mejor es que nos entregue lo que anda buscando.
0: ¿Ah, sí? Ayúdenme a buscarlo.
1: Bueno, entonces busquémoslo.
4: Gloria al Padre, gloria al Hijo, gloria al Espíritu Santo.
5: No, no, no, no, vamos a rezar el rosario otra vez. No se vaya.
0: ¿Otra vez? ¿Pero por qué?
5: Porque necesito que Dios nos escuche para que a su hermana no le pase nada malo.
0: Apolonia siempre está metiéndose en problemas y los demás tenemos que pagar.
6: Pero mi papá tampoco ha llegado.
5: A rezar, vamos a rezar. Los misterios que vamos a contemplar hoy son los dolorosos. Padre nuestro que estás en el cielo, santificado sea tu nombre.
1: Muchachos, miren lo que me encontré. ¿Esto es lo que está buscando?

0: sama tuh.
1: Se están creando. ¿Qué fue lo que hizo, bruto?
2: Yo no le hice nada. Me mordió la mano y le está dando una paliza a ustedes dos.
1: Pues yo creo que la mató.
2: No, no, yo no la maté.
1: Espérate, muchacha. Despierte. Y miren el lío que se metió. Vamos, vámonos antes de que alguien llegue.
2: Y la cosita dorada.
1: ¿Cuál cosita dorada? Ni que nada, vámonos.

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0: chiquita, tú no sabes la falta que vi hecho, ¿eh? Ay, Consuelo. Estaba pensando en ti para preguntarte cómo estaba mi pelado, tu mamá, tú, cómo estás y cómo están por allá.
1: Bien, estamos bien los dos, gracias.
0: Bueno, eso me alegra bastante.
1: Mira, Diomedes, qué pena tener que llamarlo a molestar, pero lo que pasa es que ya en el colegio dijeron que tenemos que pagar la mensualidad y pues yo no he recibido la cuota de este mes.
0: Bueno, Consuelo, la verdad es que yo no tengo plata, no hemos grabado el disco y bueno, yo creo que tenés que esperarte un ratico. Bueno, voy a ver para que consigo la plata y hoy mismo te consigna.
1: Ah, bueno, muchas gracias, Diomedes.
0: Consuelo. Ay, colgada, Consuelo, yo me siento solo. Consuelo, a mí todo el mundo me dejó solo, yo aquí estoy solo en la casa. Ya no veo a los hijos míos con tanta frecuencia, aquí ni vienen. Ah, yo estoy solo, Consuelo, yo te necesito, venite para acá, quiero verte.
1: Pero, Dios mío, usted tiene muchas personas que lo quieren, que lo ayudan, que están a su lado, pero como usted no valora a la gente que lo quiere.
0: ¿Me ayudan? Me ayudan porque saben que si me pasa algo se les acaba la mina de oro que tienen. ¿Dónde van a vivir ellos si estoy todo lo mantengo soy yo? A todo el mundo me pide, dame para esto, dame para lo otro. Pero no se dan cuenta que yo me estoy en mi gajado. Se murió mi tío Martín Maestre. Se murió Juancho Roy, se murió mi papá Rafael María. Perdí el matrimonio con Lucía y le dejé 4 hijos que ni veo casi. Para remate ahora con Mercedes también, que quería su hogar y me dejó también por otro. Entonces, ¿qué va a hacer de mí? Estoy solo. No sé qué tengo a ti. Quiero verte, Consuelo.
1: Yo me le tengo que colgar porque mi mamá me está llamando.
0: Bueno, chao, cuchaquita.

Diomedes. Te lo digo sin ningún rencor. Te lo digo con todo el amor que siempre te he tenido. Me duele mucho saber que estás sufriendo. No sabes cuánto me gustaría estar a tu lado en estos momentos. Para ayudar.

0: sus heridas. Pero, lamentablemente, las cosas no se dieron así.
1: Te amo. Eres el mejor hombre del mundo. Los buenos sentimientos y la mujer que merezca tu corazón tal vez no ha llegado. Pero Dios es bueno y te va a conseguir a la de verdad. Tu amiga Consuelo. Chiquita.
2: Hola, dígame. ¿Y tú qué haces acá?
1: Ah, pues me dieron ganas de verte. Y mi peladito también.
2: Sí, claro. El niño está aquí adentro en la pieza. Señor de esas fotos que yo te estaba mostrando, que es tu papá, está aquí, mi amor. Mira, te presento.
1: Hola, hijo. ¿Cómo estás? ¿Qué tarea?
2: Ah, mira cómo está el lindete grande.
1: Oh, en calle está igual de papá, ¿ve? ¿Cómo anda todo? ¿Qué más? Eso es tarea.
2: Estaba juicioso.
1: ¿Y qué son las tareas sociales? ¿Qué es eso?
3: Los dibujos que me toca hacer.
2: ¡Consuelo, llegué! Cuidadito, cuidadito, salen de acá. No vayan a hacer bulla, no hablen. Mi amor, calladito. Voy a tratar de sacar a mi mamá. No vayan a hacer nada hasta que yo vuelva.
1: Bueno, bueno,
2: ¿listo?
1: Bueno, bueno.
2: Mi amor. ¡Consuelo! Sí, sí, acá estoy, mamá, ya. ¿Qué fue que trajo? Yo le ayudo a desempacar.
4: Pues lo que alcanzó con la plata que dio Alex.
2: A propósito, ya consignó Diomedes porque con el pobre Alex no puede reventar para todo solito acá.
4: Sí, ya consignaron, pero es que yo no he ido a reclamar la plata.
2: Ya le creí. ¿Cómo no?
4: Nada.
2: Usted después de todo lo que le ha hecho ese hombre lo va a seguir defendiendo.
5: ¿Qué pasó? ¿Otra vez peleando?
6: ¿Qué más?
5: ¿Dónde está el niño?
7: Freddy, ¿vos?
2: ¡Despierta! ¡Venga, a ver! ¡No salga a ver el cuarto que me despierta el niño y harta Lidia que me dio ahorita a dormirlo!
5: Uy, pero ¿cuál es el problema? Mamá, ya no le puede tocar al niño o la niña.
2: Sí, no.
5: Bueno, mándamelo por el cuarto que va a estar allá.
2: ¿Ah? La que lo va a despertar es usted con esa gritería.
4: Ay,
2: francamente, Consuelo, es que usted está enferma por ese hombre, de verdad. De verdad, considérelo.
4: Ay, ya, mamá, es que siempre le da cantaleta.
2: Pues si consignar
4: no le da cantaleta.
5: ¿Dónde está
4: la plata?
5: Ay, hombre. Hombre, regalo.
2: Listo, mamá, ya. Ya acosté a Freddy José con Alexander.
8: ¿Sí lo envolvió bien en la cobijita? Porque
2: sí.
8: Usted sabe que él se destapa.
2: Sí, sí, bien. Igual ahí Alexander está pendiente de él. Me siento como frío, ¿no, mamá? Deberíamos acostarnos a dormir ya.
8: No, yo voy a esperar a que se acabe la novela con lo buena que está.
2: Ay, si no era bien mala que sí es. Ay, camina a dormir, mami.
8: No, señora. Yo quiero ver la novela. No es lo mismo que se la cuenten a uno que mirarla.
2: Pero mire la hora. ¿Y usted con esa madrugada que tiene mañana?
8: ¿Cuál es la insistidera suya en que me vaya a dormir? Si tiene tanto sueño, vaya a dormir usted.
2: ¿Sí, no? Ay, yo sí estoy. Que me acuesto a dormir ya. Hasta mañana, mamá.
8: Hasta mañana.
1: ¿Cómo estabas ahí? ¿Ya me puedo parar de aquí?
2: No. Hable, siéntate ahí. Hables, que mi mamá está viendo televisión ahí, te puede oír.
1: Pero que grita, vení para acá.
2: Mi amor, ni que nada, dame. No hables, no hables, que no se escuchan.
1: Ya, pero ni acá, pues, no está feo.
2: Hijo mío, ya. Déjame pensar más bien a ver yo qué hago para sacarlo de aquí.

0: Definitivamente no sé qué pasa con tu madre. No contesta el teléfono. Bueno, a no ser que no esté en el apartamento.
1: Pero si llámalo al celular.
0: Por favor, José, lo he llamado más de 10 veces. He dejado mensajes, llamadas perdidas, pero no.
1: Tío, me dejé la patada.
0: Lo que más me duele y lo que más me da rabia es porque no contesta las llamadas y sabe que soy yo.
1: Tranquilo, Gabriel, que él aparece ahora.
0: Por favor, José, es que tú no entiendes. A mí la disquera me está presionando. Yo tengo un tiempo límite para las grabaciones de Diomedes. Y ese tiempo se me está acabando. Mira, a mí no me sirve que él aparezca hoy. Lo necesito ya.
1: Mira, yo me pongo en tu lugar, Gabriel, y te entiendo perfectamente. Mira, yo te prometo que voy a hablar con Diomedes. Lo voy a obligar a que cumpla con sus responsabilidades, a que coja juicio. Te lo prometo.
0: ¿Pero cómo? ¿Cómo vas a hablar con él si no aparece?
2: Consuelo.
3: ¿Y esto qué acontece, señor? ¿Usted qué hace en mi casa?
4: Hombre, señora Norma, como se lo dije a su hijo, yo estoy aquí esperando a Consuelo para hablar con ella.
3: No, señor. Usted no tiene nada que hablar con mi hija. Hágame el favor y se va. Hágame el favor.
4: Señora Norma, cálmese. Déjese ponerse así.
3: No, es que usted no entiende. No entiende lo que usted nos ha hecho sufrir, señor. Usted no entiende que se aprovechó de una niña. De una niña. Y en vez de responder como un hombre y alejarla de usted, lo que hizo fue aprovecharse de eso. La convirtió en su moza durante 18 años. Mi hija terminó en la cárcel por su culpa. Eso no es ser un hombre. Eso es ser un sinvergüenza. Por favor, señor, váyase. Váyase de mi vida. Lo quiere. Señor.
5: ¿Qué es lo que está pasando aquí, mamá? Diomedes.
4: Solamente venía a saludarte, mi cachaquita.
3: Hágame el favor, señor, y se va. Hágame el favor.
4: Te disculpe.
3: ¡Nada!
6: Tú te puedes quedar aquí, mi amor vicioso, jugando con el carrito. Yo ya vengo, ¿vale? ¿Me conoces? Voy a hablar con la abuelita.
2: Mamá, tranquila, mire. Tómese esta agüita aromática. Se calma un poquito. Esta es agüita para los nervios. Pero cuénteme qué fue lo que pasó, qué fue lo que le dijo Diomedes.
3: Yo solo le digo una cosa, Consuelo. Usted no puede dejarse engatusar otra vez de Diomedes. No puede volver a caer en el jueguito de él, por favor, se lo pido.
2: Sí, señora, pero ¿qué fue lo que le dijo?
3: Eso no importa. Lo que importa es que usted tiene que ser más inteligente, mamita. Usted no puede dejarse enredar otra vez por él y dejarse bobar por canciones ni palabras bonitas. Esas son puras bobadas, mija. Si usted está como está, es precisamente por eso, porque ha sido muy boba todos estos años, Consuelo. Pero por favor, se lo pido, mi amor, no más.
2: Sí, señora.
3: No más, yo me desdía.
2: Sí, mamita, tranquila. Mire, tómese la agüita y verá que con esto se tranquiliza un poquito.
0: Diomedes, por Dios, te he buscado por cielo, por tierra, por aire, por donde sea. ¿Qué pasa contigo? No apareces, no me contestas las llamadas.
4: Gabriel, yo no tengo tiempo ahora para cantareta tuya, ni mucho menos para pensar en trabajo ahora. Yo no me siento bien.
1: ¿Qué te pasa? ¿Te sientes mal? ¿Qué te pasa?
4: Pues sí, compadre, José, estoy mal de corazón. La única mujer que siempre ha estado conmigo, me abandonó y no quiere estar conmigo, la que está conmigo en la verde, en las maduras. Y yo me vine a dar cuenta de eso, fue tarde, por pendejo.
0: Pero por Dios, Diomedes, tú no te puedes dejar ganar por esta situación. Tú has tenido todas las mujeres que has querido. Las has manejado a tu antojo, por favor.

0: Solamente dale un poco de tiempo, espera, pero ella va a regresar, va a volver, te lo aseguro. Mira, lo que tú tienes que hacer en este momento es concentrarte en la grabación.
1: Entiéndeme, Diomedes, yo tengo músicos esperando. Yo tengo...
2: Gabriel, yo no tengo que ver con músicos ni con ninguno. Yo no tengo ahora ánimo de ponerme a grabar nada. El que quiere que espere, entonces busca otro músico. Ah, el cantante soy yo, los demás que esperen. ¿Ah? De todas maneras, te voy a decir una cosa. Yo no tengo que ver con contacto ni con nada de eso. Si me toca pagar una multa, la pago. Pero yo ahora no voy a grabar nada y punto.
3: A ver, Iván. Las cosas están así. Las cosas en la disquera están mal. Mira, los duros nos están presionando.
1: ¿Para qué?

0: Buenas.
1: ¿Usted qué está haciendo aquí, señor? ¿No fui lo suficientemente clara con usted?
0: Hombre, señora Norma, déjese de pendejada. Yo vine aquí a buscar problemas, hombre.
1: No, es que aquí el problema es usted, ¿no lo entiende?
0: Mire, señora Norma, yo estoy arrepentido de todo el mal y todo el daño que le he hecho a ustedes. Y por eso quiero remediar. Ya llegó la hora de reparar lo que he hecho.
1: Sí, quiere remediar, reparar, quiere ayudar. Entonces responda al menos por su hijo, ¿no ve cómo vivimos?
0: Precisamente, yo sé cómo viven ustedes. Y vengo aquí a ofrecerle comodidades, a decirle que yo puedo dar la vida que ustedes nunca han tenido. Dejen que su hija sea feliz conmigo y yo sea feliz con ella también. ¿Ah?
1: Permítame que no le crea, porque es que usted es un mentiroso profesional.
2: Diomedes.
0: Mi cachaquita, mira acá, que te estoy buscando. Vení. Múdate conmigo.
1: No, señor.
0: Quédate conmigo, hombre.
1: Yo tendría que estar muerta para permitir que usted se vuelva a acercar a mi hija, ¿me entendió? Hágame el favor, caballero.
0: Norma, Consuelo, pero mame, múdate conmigo ya.
1: No, señor. Por las buenas, hágame el favor, se va.
0: Sí, qué verraquero.

0: ¿A dónde va?
1: No está escuchando afuera la algarabía que están haciendo, como que le trajeron serenata a alguien y yo quería asomarme a mirar.
0: ¿Usted es que me cree pendeja o qué, Consuelo? ¿Ah? La fan número uno del idiota es y no le va a reconocer la voz. Semejante vieja y no coge vergüenza. Una cantadita ya le va a abrir las patas.
2: ¡Ay, no piensen, chinola!
3: ¿No escucha a mi mamá? Mire, no me haga bajar a armar un problema así, hermana. Váyase para la pieza.

0: Discúlpame, Catetona, discúlpame tú, porque es que se me pasé de liso y eso, pero es que yo te voy a decir la verdad. Yo te mandé a pedir ese poco de domicilio porque te quería ver a ti, porque la nevera la tengo full de comida y yo no necesito nada de eso. La verdad es que ese día que bailamos yo no te olvido.
1: Pero no te tienes por qué disculpar. Yo también estaba loca por volverte a ver.
0: ¿En serio?

0: queda tú, porque mira cómo quedé yo, ¿eh?
1: ¡Prende el azúcar, pendejo!
0: ¡Me voy!
2: ¡Con el salazo ese!
0: ¡Me voy!
2: ¡Toque la guacharaca!
0: ¡No, me voy! ¡Me voy!
1: ¡Joma! ¡Joma! ¡Joma! ¡Joma!

0: Buenos días.
1: Buenos días.
0: Busco la señorita Luz Consuelo Martínez, por favor.
1: Sí, soy yo. ¿Qué se le ofrece?
0: Tengo un pedido para usted de parte del señor Diomedes Díaz.
1: Ay, ¿y eso qué? ¿Qué sería?
0: ¿Me autoriza el ingreso?
1: Claro que sí.
0: Muchachos, adelante, por favor, con mucho cuidado.
2: Ay, no, no, no, no, un momentico, hágame el favor. Yo no autorizo nada de ese señor aquí. Hágame el favor y recogen eso.
3: Ay, mamá, las flores no tienen la culpa. Cálmense, además están bonitas.
0: ¿Usted me firmaría aquí el recibido, por favor?
3: Claro que sí.
0: Que esté muy bien, hasta luego.
3: Gracias. Están bonitas. Consuelo, usted sí es que no tiene vergüenza, ¿no? Recibirle flores al jetitorcido ese, que viendo la situación, en vez de mandar mercado, mandar para la pensión del niño, yo no sé, algo más útil.
4: Pues entonces, ¿qué quiere? ¿Que me mande las flores cuando ya esté muerta?
3: ¿Sabe que sí? Esto parece es como un cementerio.
4: Ay, mamá.

0: ¡Oh, mi cachaquita! ¿Ah? Tú sabes que tú me das otra oportunidad. Yo sabes que tú me amas igual que te amo yo. Tú sabes que soy el hombre de tu vida.
1: ¿Cómo estás, Consuelo? ¿Cómo vas?
2: Bien, gracias.
1: Bueno, casi, los dejo para que hablen.
2: Dígame, yo vine aquí a hablar contigo. Porque como en mi casa no se puede hablar, toca aquí.
0: Eso promete tu caso, yo lo arreglo. A tu hermana y a tu mamá los voy a convencer. Pero lo importante ahora es que los dos tenemos un tico y que nos amemos.
2: No, espérate. Yo vine a decirte, mejor dicho, a suplicarte que por favor no me busques más. Tú lo único que estás consiguiendo es complicarme la vida, complicarme las cosas allá en la casa.
0: Mira, Consuelo, tú parece que no me conocieras a mí. Yo soy bien terco y cuando digo que una cosa va hacia así, es porque va hacia así y punto. Y yo no te voy a dejar en paz. ¿Por qué? Porque tú eres la única mujer que yo amo. La que me queda, la que me ha demostrado que está conmigo en la verde y en la madura, entonces...
2: ¿Qué me amas? Hoy usted me ama. Pero el día de mañana, de 6 meses, le pasa a otra mujer por el frente y entonces ya no sabe qué siente por mí, ¿cierto? Y se enamora de la otra y me deja, porque me deja de amar. Y otra vez la que queda vuelta, nada, soy yo. Y ya no puedo, yo no le creo más a usted.
0: Mi cachaquita, vení acá, vení acá. Dame demostrarte que soy el hombre de tu vida. Que estás equivocada cuando estás pensando en esa locura.
2: El que está equivocado aquí es usted. Porque usted, Dios, me está llevando serenata, me está llevando flores y cuánta cosa, porque se siente solo, ¿cierto? Y como usted es un hombre que no está acostumbrado a estar solo, siempre tiene que tener una mujer al lado. ¿Qué pasó? Que todas sus mujeres lo dejaron solo. ¿Y de quién se acordó? De la tonta de Consuelo.

0: la vida estaba ahí detrás de usted. ¿Ves qué dijo? La busco y ya, ya ella vuelve conmigo.
1: Dime que Chaquita, te voy a decir una cosa. Todo pasado es pasado y ya fue. Estoy pensando en el futuro. Y ese futuro creo que estés tú. Y mi presente también. Demostrate, mi cachaquita.
0: Nada, Dios mío. No.
2: Ya no se puede.
0: ¿Por qué no busca una manera de demostrarme que todo eso que me está diciendo es verdad? Y no hacerme sentir que está conmigo, que me está buscando, porque yo soy su última opción.
1: Chiquita, mi amor, te amo.
3: Señorita, me regala la hora.
4: ¿Eh? ¿Por qué me asusta así?
3: Sí, estoy de feo que te asusto ahora.
4: ¿Solo por acá? ¿Donde alguien lo vea?

0: que chiquito, ¿eh? ¿Ah? La ciudad que te gastáis. Y yo que vengo de la Junta, que chiquitico. Aquí cabe la Junta, la Peña, Patilla, Lurumito, San Juan. Cabe tú aquí dentro de esta ciudad.
1: Sí, eso sí es verdad, Dios mío. Yo quiero agradecerte por la cena, que está muy rica, por haberme traído a este lugar tan bonito, porque uno no se puede andar dando estos gustos, ¿no? Y tan caro que debe ser.
0: ¿Eso qué tiene que ver? Yo por ti me gasto toda la plata que sea. Si quieres lujo, te lo doy. Aunque yo prefiero el bocachico, pero no importa. Si esto es fino, te lo brindo cuando quieras, mi amor. Si es mujer que amo, mejor que tú. Es más, si recuerdas cuando estabas peladito, que no tenía lujo, no tenía nada. Porque algo sí te voy a hacer saber. Tú y yo somos igualiticos, porque nosotros no venimos de cuna de oro.
1: Bueno, pero sí hay una gran diferencia, Diome, y es que tú has conseguido todo lo que te propusiste algún día. Eso hace que yo te respete, que sienta admiración por ti.
0: Pero déjame decirte que tú a lo mío puedes conseguir lo que quieras. Todos los sueños que tú tengas los puedes cumplir. Un hombre que te ama, que te adora y que te da todos los lujos. Además de eso, mi amor, que me siento orgulloso de estar contigo también. Porque tú me enamoraste o así, porque tú me escucháis. Ah, tú estás enamorada de Diomedes, que esté en la cédula, no el que esté en las carátulas ni en las tarimas. ¿Sí?
1: Sí.
0: Por eso es que me hacéis feliz. Por eso es que te amo.
1: Diomedes, yo siento miedo porque tú a mí me estás buscando es cuando ya estás solo. Pues eso, la verdad, pone en duda tus palabras.
0: Bueno, sí, te lo acepto. De verdad que me equivoqué toda la vida y estoy arrepentido de eso. Porque sí, yo me di, se dio cuenta que quién era Consuelo fue ahora. Si hubiese dado cuenta que la felicidad que tanto buscaba estaba al lado tuyo, hubiese metido con ese papo de mujeres que me dañaron fue la vida. Y contigo quizás. Me sufrió tanto. Pero bueno, lo importante es que ya me gané tu amor. Que estás conmigo.
1: No, señor. Yo todavía no se ha ganado nada de ustedes.
0: No me gané el pescado ese, vamos a comer.

0: señora Norma, con su respeto le hace una cosa, esto es parranda. Esto es serenata para la mujer de mi vida, para la mujer que amo. Y si usted quiere que le cante, también le canto. Hasta mi compadre.
1: Conmigo no se meta, gran pendejo, que yo no estoy jugando. A mí me respeta.
0: Esa mujer sí es guapa.
1: Y usted tampoco me hable, marihuanero.
2: Es de Girón, te jodido.
1: Qué pena, ni que nada. Se me va ya para adentro, Consuelo, se me entra.
3: No, ¿qué tal? Yo me quedo aquí.
4: ¿Qué tal? ¿No está escuchando mi mamá camino a ver? No sea grosera, vamos.
3: No, que no sea grosera ella. La distrusa, por esa.
1: Y los señores me hacen el favor y se los digo por las buenas. Por acá no vuelvan porque la próxima vez les echo a la policía. ¡A mi Dios que sí!
5: ¡Suelo, te amo!
3: ¡Entrese ya!
6: ¡Es un policía amigo mío!
2: ¡Un amigo de nosotros!
3: ¡No, Consuelo! ¡No, Consuelo! ¡Hágame el favor! Y es que no tienen consideración. Ahora cogieron todas las noches, pues la misma joda, ¿no? ¿Ah? Y usted que no se hace respetar, ahí yo me quedo. Mire, mamá, yo ya tomé una decisión y se las voy a comunicar en este momento. ¿Y ahora qué fue? Yo decidí darle otra oportunidad a Diomedes Díaz porque siento que se la gana.
4: ¿Qué está diciendo, Consuelo?
3: Lo que acaba de escuchar, ya les comuniqué mi decisión. Con permiso, me voy a dormir.
7: No, Consuelo, por favor, no lo haga así. Se lo estoy pidiendo como mamá.
3: Mire, mamá, es una decisión que yo ya tomé. Le voy a dar otra oportunidad a Diomedes. Voy a permitir que me vuelva a enamorar, que me demuestre que realmente me ama. Yo lo voy a hacer por María José, por mí, por él.
8: Mira, que otra genia miro, como que

0: noticias, cosas divinas.
1: Bueno, yo pensando que para dar un mejor futuro, Frío José, y a esta reina hermosa que tengo aquí al lado, lo mejor es que ellos saben vivir conmigo.
2: ¿Qué opina, mamá?
3: ¿Y a ustedes de cuándo le importa lo que yo opine, Consuelo? Si en lo que se refiere aquí al señor, usted durante todos estos años ha hecho lo que se le ha dado la gana. No importa lo que yo opine, ustedes ya lo tienen decidido y no van a cambiar de opinión.
2: Viste, mi amor, yo te dije que mi mamá no iba a estar de acuerdo. Yo la verdad es que no me quiero ir peleada de la casa con ella.
4: Además, le recuerdo, Consuelo, que ese niño nos va a hacer mucha falta. Más a mi mamá, que ella lo crió con usted, ¿o no?
1: Bueno, siendo así, yo tengo otra propuesta. Como yo conozco lo hacendosa que es mi suegra, y que sé que me ha criado bien mi peladito, y de todas maneras yo siento que es lo que no quiere alejarse de él. Y usted, cuñado, que hace buen tío también, déjeme decirle que la nueva propuesta es que ustedes dos se vayan a vivir con nosotros para yo, a Edupar también. Claro que sí, con lujo, con detalle, con todo.
2: ¿Qué dice mamá?
1: Con placer y para atenderlo.
5: Lo siento, Gabriel, pero ya lo sabías, ¿no? Estabas avisado.
6: Don Wilfrido, señores, yo les pido por favor que le den un poco más de tiempo. Mire, nosotros sabemos que podemos acabar ese disco.
5: ¿Y cómo, señor Cequeda? ¿Cómo vamos a hacer eso sin el cantante?
6: Pero, José, yo te agradezco muchísimo el apoyo que me estás dando, tus palabras, pero don Wilfrido tiene toda la razón.
5: Tom, necesito que firmes ahí para dar por terminado tu contrato con la disquera. Y Gabriel, muchísimas gracias. Gracias por todo.
6: ¿Me permite?
1: ¿Qué hizo la gente?

0: ¡Chulo, apúrate!
1: ¡Ya va, papi!
0: ¡Tengo hambre!
1: ¡Ya va, mi amor!
0: Tanta espera tiene que ser por un buen resultado. ¿Ah?
1: Sí, mi amor,
0: me siento como pedadito en Navidad esperando regalo.
1: No puedes voltear hasta que yo te diga.
0: ¿Para qué voy a voltear? Yo quiero agarrar. ¿Para qué es lo que es?
1: ¿Listo? ¿Listo? Vamos a la cuenta de tres.
0: Uno,
1: dos
0: y tres.

0: ¡Óyeme!
1: ¡Óyeme!
0: ¿Qué?
1: Vamos a probar eso, pues, creo que es. Sí, me voy en directo, sin ropa.
2: Sin pulito, vamos a estrenarte, pues. Vamos a estrenarte con todo. Alvarito, entonces, ¿cuál fue la introducción que me trajiste para la canción?
3: Escuche esta melodía.
2: Dale, pa' ver.

0: Vale, ¡hombre! Acá, Varito, pero ¿por qué no tocas el pase que yo te enseñé, manito?
1: Oye, ¿usted quién es acordeonero? Aquí el acordeonero es él. Usted tiene que enseñar al respeto, huevón.
2: Pero que ese tipo sí es un irrespetuoso, con paja papi, no se le habla así. Eso está bien, diome. Eso está bien. ¡Ah, qué tal atrevido ese!
3: Por favor.
1: Usted es que tiene amarrado, manito, pero ese cabeza no toca bien, porque usted es que lo tiene amarrado. Aquí tiene que tocar es como él le dé la gana. Un hombre harto de almojaban en la paz, ¿sabe cómo tiene que tocar un acordeón?
0: Sí, sí.
1: Entonces usted va a ir y se va de aquí.
0: Ah, bueno, yo me voy.
1: Váyase de aquí.
0: Pero me tiene que pagar todo lo que me debe.
1: ¿Y qué le debo yo a usted? Me debe usted a mí por haber tocado conmigo. Fuera de aquí. Fuera. Además que desafina, ¿sabes? Los coros vienen a cobrar plata. Zaraballo. Hola. Peta. Bueno, pues, vamos a tocar. Y para que sepa quién que manda soy yo. Aquí ninguno tiene que ir a contradecirme, respeten.
4: Así es.
1: Bueno, pues, ¿qué dice?

0: Gloria. Esto suena muy bueno acá.
1: Gracias, gracias.
0: Y es que una cosa es oír el CD y otra cosa es ver aquí las mezclas, todo. Es un trabajo bien.

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1: ¡Wow! Scarlett sabe dar buenas fiestas. Voy a buscar a Asha.
2: Yo veré quién llegó.
1: Ahí está Víctor. ¡Víctor! ¡Maravillosa fiesta!
3: Me alegra que te guste la fiesta.
1: Sí.

0: la ambulancia!
1: ¿Mamá?
0: No, Oscar, quédate arriba. ¡Scarlett!
2: Mírala, George. Hermosa, ¿verdad? Ahora relájate. ¿No te sientes feliz y relajado?
3: Sí.
2: Dilo, ¿cómo te sientes?
3: Feliz y relajado.
2: Muy bien. Eso es muy bueno. Y ahora dime, George, tu fecha de nacimiento.
3: Nací el primero de marzo de 1980.
2: ¿Y el nombre de tu madre?
3: Melody.
2: Ese es un lindo nombre. Fue una buena mujer. Le gustaba que dijeras la verdad, ¿no es así, George?
3: Sí.
2: Ahora dime, ¿cómo asesinaste a Donovan Howard?
1: Jane, siento interrumpir, pero tenemos trabajo. ¿Vas a tardar mucho con este hombre?
2: Ay,
1: maldición, Jane, está en trance, ¿cierto?
2: Bueno, yo diría más bien en profunda relajación.
1: Hipnotizado, ¿lo hipnotizaste?
2: Es que les hacía un favor a los del crimen organizado.
1: ¿A esos vaqueros? Ya pueden irse.
2: Ya estaba a punto de sacarle la verdad. Él mató a dos personas. Si sale sin hacer ruido, yo
1: ¿Cuántas veces te he dicho no hipnotismo? Es ilegal, no es ético y no puedes seguir haciéndolo.
2: Cálmate, mujer, no es tan grave.
1: ¿Ah, en serio? Pues su abogado está en este momento en el pasillo con muy mala cara y algo me dice que debatiré ese punto contigo. ¡Andando!
2: Déjame sacarlo del trance primero, ¿sí?
1: Sí, pero rápido.
2: Sí, ya voy.
4: Quiero hablar con mi cliente a solas.
1: Por supuesto.
4: ¡Ahora!
2: George, mucho gusto. Buena suerte en tus asuntos futuros. No, esto es mío.
4: Bien, George. George, ¿estás bien?
1: ¿No es divertido?
2: Un poco. ¿Qué tenemos?
1: Un desarrollo campestre desincorporado en las afueras de la ciudad. Scarlett Marquesa, 33 años.
5: Anfitriona de la fiesta, casada, un hijo. Como a las 10:20 de anoche, la fiesta está en su apogeo y Scarlett viene corriendo por el balcón, tocándose el cuello y tosiendo, cae y se mata.
1: ¿Dónde están el esposo y el hijo?
5: Están muy alterados con unos vecinos.
1: Bueno, hablaremos con ellos mañana. Veneno, ¿eh?
5: Debe ser. La espuma en los labios, decoloración. El médico forense también lo cree, pero no hemos hallado la fuente. No sabemos cómo ingirió el veneno. Venía de arriba, pero el veneno pudo haberlo tomado en cualquier parte. Es una casa grande.
2: Un momento. Disculpe.
6: No toquen eso. Cuidado.
2: Es interesante. Mira sus ojos.
5: ¿Qué?
1: Hola, di algo.
2: Tenía más máscara en el ojo derecho que en el izquierdo. Significa que estaba apenas aplicándose el maquillaje cuando fue envenenada. Así que ella estaba en el baño. La fuente del veneno, no tengo duda. Tenemos aquí.
5: Ahora estamos iguales.
2: El móvil.
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0: Señor Marquesa, soy la agente Lisbon, Beise.
1: Sí, gracias por venir. Son unas amigas, Rajadami y Mandy Rilchek. Me estaban cuidando a mí y a Oscar.
2: Lo que sea por ellos. Vic, le pediré a Jim que venga en cuanto llegue a la ciudad.
1: Gracias, Mandy.
2: Cuídate, Víctor.
1: Por favor, pasen. Scarlett tenía todo aquí. Era muy organizada.
3: Gracias.
0: Lo devolveremos en cuanto se pueda.
1: Gracias.
0: Los análisis nos indican que su esposa tomó veneno para ratas.
1: ¿Veneno para ratas?
4: ¡En guardia!
1: ¡Oscar! ¡Oscar! ¿Quién haría eso?
0: ¿Alguien que quería vengarse?
3: ¿Quién cree usted? ¿Qué nombres le vienen a su mente?
1: Scarlett no tenía enemigos. Todos amaban a Scarlett.
3: ¿Incluso Asra?
1: Asra, sí. Se llevaban bien. ¿Por qué lo pregunta?
3: Tiene una aventura con Asra, ¿verdad?
1: ¿Qué? No.
3: ¿No? ¿En serio?
1: No, en serio. ¿Y qué clase de policía es usted para hacerme preguntas como esa?
3: Lo siento, me equivoqué. ¿Socios de trabajo?
1: Es mi gerente de cuentas.
3: Ah, está bien. Ahora entiendo.
1: ¿Entiende qué?
3: No importa. ¿Sabe dónde están las llaves? No las encuentro. No están aquí.
1: Ni yo tampoco. Quise mover su auto.
3: No se preocupe, ya aparecerán.
0: ¿Cómo se gana la vida exactamente?
1: Desarrollo bienes raíces.
0: Un mercado difícil.
1: Dígamelo a mí, pero confío en que mejorará pronto.
0: ¿Scarlett trabajaba con usted?
1: No, ella era algo así como un artista. Ella hacía joyería, eso era lo suyo. Tenía un buen negocio con eso. Le vendía a amigas y vecinos.
0: ¿Qué clase de joyería? ¿De la costosa?
1: No, solo bisutería. Aretes, brazaletes.
3: ¿Podemos ver algunos?

0: Son muy lindos.
1: ¿Alguna razón en particular para la fiesta de noche?
0: Fue idea de Scarlett. Ella creyó que era necesario dejar ver que estábamos bien. Y así era. Estábamos bien.
1: ¿Alguien en la fiesta se portó de una forma extraña? ¿Algún incidente raro?
0: No.
1: ¿Y conocí a todos personalmente?
0: Sí, buenos amigos.
1: Necesitaremos una lista.
0: Claro. Son del club la mayoría. Scarlett fue electa jefa del comité de mujeres. Es un puesto importante en la comunidad, muy prestigioso. Estaba orgulloso de ella. Pero también tenía que pasar mucho tiempo en el club. Oscar, basta. Por favor. Perdónenme. ¿Es todo?
1: Sí, es todo por ahora. Llamaremos si es necesaria otra cosa.
0: Muy lindos.
1: ¿Qué fue eso de Azra Haddami?
2: Bueno, tuviste la manera en que ella abrazó a Víctor. Lo está engañando. Creí que había un triángulo amoroso, pero no es así, es otra cosa. Tal vez ella le está robando.
1: Haré que Van Pelt revise sus finanzas al mismo tiempo que las de Marquesa.
2: Sí, deberíamos ir a ver a ese club.
1: Sí, habla con el comité de mujeres que dirigía. Lleva a Rigsby contigo.
3: Alguien aquí sabe la verdad.
2: ¿Sí? ¿Cómo sabes?
3: Ah, el veneno y un mensaje con labial dice que este crimen lo cometió una mujer. Y las mujeres no guardan secretos de otras mujeres.
2: A menos que fuera un hombre astuto disfrazado de mujer.
3: ¿Tú crees?
2: No.
4: Gracias.
5: Sí, de nada. Semifinal de dobles, jugadoras 23 y 45 a la cancha 1. 23 y 45, cancha 1.
3: Señora Buendía, Buró de Investigaciones de California. Detectives Rigsby y Jane.
6: Hola, Heather. Mucho gusto.
5: Todos estaban esperándolos. Pobre Scarlett. Es terrible. ¿Puedo ayudarles?
3: Queremos hablar con las miembros del comité de mujeres.
5: Sí, claro.
3: ¿Podríamos reunirlas con un poco de discreción?
5: Todos aquí se enterarán cuanto antes. Jackie, Patience, Mandy, la policía está aquí y quieren hablar sobre la muerte de Scarlett. Vengan a la cancha rosa. Y para todos, la subasta secreta cerrará pronto, así que traigan sus pujas ahora. Les diré dónde es.
2: Me gustan las subastas secretas. Bueno, vamos a empezar con sus nombres, ¿sí?
5: Patience Broadway.
7: Hola.
5: Mandy Ruljek, ¿ya la conoce?
7: Hola.
5: Y Jackie Shaver.
7: Hola. Gracias a Dios que están aquí. Van a hallar a ese maníaco, ¿verdad?
2: Trataremos. ¿Todas fueron a la fiesta de Scarlett?
7: Sí. Debemos ir a las fiestas de la presidenta. Es una regla.
2: ¿La presidencia es un cargo prestigioso?
7: Oh, sí, lo es.
2: Ella debió haber hecho algunas enemigas, supongo.
7: Ah, y que lo diga.
5: Si tienes algo que decir, dilo. Dilo qué piensas, perra.
7: Ah, está bien. ¿Quieres que lo diga? Él preguntó sobre enemigas y eso es lo que eras. Ella odiaba a Scarlett porque ella quería ser jefa y Scarlett la barrió en las elecciones. La despedazó, ¿verdad, Mandy?
5: Oh, yo no me meteré en esto.
7: Claro, no se me ocurrió sobornar a la oficina con esa linda papelería con su nombre. ¿Así que la maté? ¿Tienes idea de lo idiota que suenas?
5: Tú eres la idiota.
3: ¿Saben qué? Mejor vamos a realizar las entrevistas por separado.
7: Siempre celosa de todos.
2: ¿Recuerdas si pasó algo raro la noche de la fiesta?
7: No lo sé, solo los mojitos de siempre y los chismes, pero...
2: ¿Pero qué?
7: No sé si deba decir esto, pero yo vi a Scarlett discutiendo con Azra Haddami. Se veía enojada. Algunas personas dicen que hay algo más que negocios entre Azra Haddami y Víctor Marquesa. No sé si sea cierto. Yo no sigo los chismes.
2: ¿Y quién sí? Nos dijeron que usted es la reina del chisme aquí.
7: Me cuentan cosas.
2: Entonces, ¿quién tiene una aventura con Víctor Marquesa?
7: No lo sé. ¿Quién? Cuenten.
2: ¿Azra Haddami? ¿Es una idea graciosa?
7: No, solo que... No, Víctor y Azra son buenos amigos, nada más. Azra no tuvo que ver en esto.
2: ¿No? ¿Cuál es la opinión general? ¿Quién hizo esto?
7: ¿Mi teoría?
2: Sí.
7: Víctor.
3: ¿Qué le hace creer eso?
5: Nada, en realidad. Víctor es un buen sujeto, pero son los que matan mujeres, ¿o no? Los esposos, 90% de las veces.
3: 70%, creo.
2: Tienes razón.
6: Gran partido. Creo que podría darle más giro a su revés, pero jugó muy bien.
7: La respuesta es sí, la detestaba. No, no la asesinó.
6: Odia perder, ¿cierto?
7: Sí, no como a muchas personas que les gusta.
6: Ah.
7: Estoy en las semifinales, por Dios santo.
6: Ah, claro. Buena suerte en eso.
7: Hasta luego, señor. Tengo otro juego en media hora y esa enana tóxica de Mandy trata de superarme en la subasta secreta. ¿Para qué necesita dos noches románticas en el Cliffside? No lo sé. Bueno, voy a ahorrarles mucho tiempo y les diré quién hizo esto, si quiere.
6: Me gustaría mucho.
7: Ashwa Hadami.
6: ¿En serio? ¿Por qué?
7: Tiene una aventura con Víctor.
6: ¿Cómo sabe eso?
7: Tengo ojo clínico para eso. Ashwa debe haber asesinado a Scarlett para tener a Víctor para ella. No sé por qué. Si me lo pregunta, es un fracasado.
6: Muchas gracias. Ah, por cierto, si usted detesta tanto a Scarlett, ¿por qué usa aretes que ella fabricaba?
7: Hacía buenos aretes. Gusto en conocerlo.
6: El gusto es mío.
3: Eran muy unidas, ¿verdad?
5: Sí, muy unidas. Por ser su suplente en el comité de mujeres, hablábamos diario.
3: ¿Y usted notó algo diferente en sus conversaciones?
5: Ella hablaba mucho sobre cambiar. Estaba cansada de mantenerse a toda costa.
3: ¿A toda costa?
5: Trabajando tan duro.
6: ¿Tiene una llave para esto?
5: Ah, no. Solo Scarlett tenía la llave. Es la oficina de la presidenta y esa caja es de la presidenta.
6: Eso tiene sentido.
5: Yo no sé nada sobre eso.
6: Y las llaves de Scarlett están perdidas. Es interesante. Tenemos que abrir esa caja.
4: Necesitaremos una orden para eso.
3: Estoy en eso.
4: ¿Conseguiste algo de las amigas de Scarlett?
6: Bueno, todas tienen diferentes teorías y todas ocultan algo. No sé qué.
4: ¿Ya nos dijo algo el forense sobre el labial de la servilleta?
8: Aún no, tiene trabajo atrasado, como siempre.
9: Jefa, ya obtuve acceso a las finanzas de Ashwa Hadami. Canceló sus cuentas de banco esta mañana. De cheques, ahorros, tomó $125,000.
4: ¿Va a huir tal vez? No compró veneno para ratas últimamente, ¿o sí?
9: Eso sería bueno, pero no. No hay registros.
8: Llamó la patrulla de seguridad de Marsante. Hallaron la casa de Adami vacía. Se fue.
4: Genial, una fugitiva.
6: Sé dónde está.
10: Hotel Cliffside.

0: Jefa, llevo aquí casi 6 meses. Medio año.
1: ¿Y qué quieres, medio pastel?
0: Yo quiero hacer la entrevista.
1: De acuerdo.
0: ¿De acuerdo?
1: Sí, claro.
0: Gracias, jefa. ¿Por qué estaba huyendo, señorita Hadami? No hay razón. Estrés, necesitaba espacio. ¿Nada que ver con la discusión que tuvo con Scarlett Marquesa la noche que murió? Yo no discutí con ella.
2: Nos dijeron eso.
0: No discutimos. Lo juro, no la asesiné. Esto es absurdo.
2: No más absurdo que usted vaciando sus cuentas y abandonando su casa sin razón.
0: Tal vez necesite un abogado.
2: Dígalo. Él le dirá que si no está involucrada en el crimen, es mejor que hable.
0: Uy, porque sé que el crimen va a exponer asuntos que quería mantener en privado.
2: ¿Como su relación con Mandy Riljak?
0: Exacto, esas cosas podrían arruinarnos.
2: Cierto, pero no es algo para abandonar su casa. Usted dijo asuntos. ¿Cuáles son los otros asuntos?
0: Yo no quería tener que ver a Víctor a la cara y decirle que ayudé a tirar todo por lo que trabajó tan duro.
2: ¿De qué está hablando?
0: Tomé dinero de las reservas de la compañía.
2: ¿Cuánto?
0: Poco más de 500,000.
2: ¿Y dónde está el dinero?
0: Hice unas malas inversiones que tuve que cubrir cuanto antes.
2: Entonces robó.
0: En préstamo de las reservas. Tomé el dinero de cada desarrollo que debió ir a la reserva de la compañía como apoyo. Hacíamos tantos tratos que sabía que lo devolvería antes de que se enterara. Pero luego los tratos y los fondos se acabaron y la reserva se volvió muy importante. Vendí todo lo que logré conseguir para cubrir lo que tomé.
3: Tome asiento.
4: ¿Por qué estoy aquí? No hice nada malo.
3: Estoy con usted en un momento. Por favor. Bueno, fue hallada en una situación comprometedora con una sospechosa de homicidio.
4: ¿Cómo supieron en dónde encontrarnos? ¿Han estado espiándome?
3: Bueno, le ganó a Patience el fin de semana romántico, pero su esposo no está. Y se rió de la idea de Víctor y Azra como amantes.
4: Nadie sabe que estoy aquí, ¿verdad? Si esto sale, será un gran escándalo.
3: Nadie sabe que está aquí. Firme esto y se podrá ir.
5: El juez dijo que no tendremos la orden de cateo de la caja de Scarlett hasta mañana. Entonces iremos y la abriremos. Oh, lo siento.
3: Usted no oyó eso, es confidencial.
4: ¿Confidencial? Entiendo.
3: No, es en serio. No le diga a nadie, ¿entendió?
4: Sí, ya entendí. ¿Ya me puedo ir?
3: Sí, por favor. Nada mal. Tu actuación fue tiesa.
5: ¿Tiesa? ¿Yo? Y tú eres Marlon Brando.
6: No puedo creerlo. Azra llevaba conmigo más de 5 años. Estuvo conmigo en las trincheras. No lo puedo creer.
2: Luego de revisar sus cuentas surgieron más preguntas.
6: Claro.
2: Habló de crisis de dinero en su empresa, pero hubo depósitos en sus cuentas personales que suman más de $5,000.
6: Scarlett depositaba. ¡Ah! Oscar, ven por tu almuerzo.
7: Esos son muy buenos depósitos para alguien que no trabajaba. ¿De dónde venía el dinero?
6: Ay, del negocio de las joyas.
7: Usted dijo que era un negocio pequeño.
6: Sí, lo era, pero recientemente sus piezas cobraron mucho interés y al parecer hizo tratos con un par de boutiques.
2: ¿Usted sabe cuáles?
6: No le pregunté.
2: Sin ese dinero usted se habría atrasado hace meses.
6: Yo sé muy bien que mi esposa tuvo que salvarnos recientemente.
4: ¿Papá?
6: ¿Qué, Oscar?
4: Lo hiciste mal. Mamá no le ponía todas estas cosas. Y esto así no me gusta.
6: ¿Podemos hacer un pacto, amigo? Necesito hablar con las policías. Y te lo haré mejor la próxima vez. Lo prometo. Ahora, por favor, cómete el sándwich. Disculpen.
7: No hay problema.
2: Vimos en el celular de su esposa que hacía muchas llamadas a varios celulares desechables.
6: No sé con quién habrá estado hablando.
2: Y en su agenda tenía una constante cita semanal anotada con una dirección en Marysville. Tenía una anotada para hoy. ¿No sabe nada de eso?
6: No sé de qué se trataba eso, pero sé que ella iba mucho a Marysville, al mercado de joyas antiguas.
7: Disculpe. Lisbon.
5: Resultados de labial. No había rastros de ADN, pero el color, lengua en la cara, es edición limitada y se encuentra en pocas tiendas.
7: ¿Lengua en la cara? Qué raro. Asegura en cada tienda el acceso a los registros para revisarlos todos. Y luego quiero que nos veas en el 65434 del Boulevard Este, en Marysville.
5: Voy para allá.
6: Tú sigue, yo te alcanzo. Hola.
7: Hola.
6: ¿Quién gana?
7: No lo sé, no sigo los partidos, para ser honesta.
6: Es algo tonto, ¿no? Que se pongan tan serios por un partido.
7: Exacto, ¿qué importa quién gane un tonto trofeo?
6: Creo que la gente necesita un propósito.
7: Pues, mi propósito murió hace un año, a la edad de 16.
6: Lo lamento. ¿Niño o niña?
7: Niña. Drogada con una de sus amigas, estrelló su auto con un árbol. La amiga salió sin un rasguño, gracias a Dios.
6: ¿Y se llamaba?
7: Rachel. Cuando pierdes un hijo, estas trivialidades parecen ridículas.
6: Sí, por desgracia lo sé. ¿Por qué no lo deja todo atrás y se aleja?
7: Yo no puedo irme. Todavía debo mi casa.
8: ¡Bien jugado, Karen!

0: Надо. Вадим!
1: ¿Qué rayos estás haciendo?
2: Las manos en la espalda.
3: Póngase de pie.
2: Por ahí.
4: Comité de Mujeres.
0: Debimos traer comida. No sé cuánto durará esto.
5: Comerás muy pronto. Mandy esparcirá la noticia rápido. Todos saben que mañana la caja será abierta. Es ahora o nunca para quien tomó las llaves de Scarlett.
6: Oiga, cuidado. Es plata mexicana antigua.
7: La próxima vez lo pensará antes de huir de un oficial de la ley. Supongo que estos no son dulces. ¿Para qué iba a ver Scarlett, Marquesa?
6: Para intercambiar nuestros secretos. ¿Le importa si fumo?
7: Sí, y mucho. Van Pelt, ¿qué dice eso?
8: Wardell Suggs, alias Digger, arrestado por varios cargos de robo, fraude y asalto.
7: Impresionante.
6: Podría ser mejor.
7: ¿Para qué iba a ver Scarlett?
6: ¿Qué le dijo sobre mí?
7: Nada, la asesinaron.
6: Yo no tuve nada que ver en eso.
9: Oye, jefa, mira esto.
7: ¿Ya vio eso? La mina de oro. Vamos a hablar.
6: Está bien, quiero cooperar. Scarlett era una de mis mejores clientes. Calmantes, tranquilizantes, píldoras de dieta, por cientos.
7: ¿Scarlett vendía drogas controladas?
6: Sí.
7: ¿Dónde se conocieron?
6: En el mercado. Ella quería vender una joyería horrenda. Noté que estaba desesperada y le dije cómo podía ganar dinero. ¿Harían un trato esta noche? Supuestamente. Ella ya tenía tiempo diciendo que se iba a retirar. Luego compraba unas bolsas, decía que era la última vez y, por supuesto, siempre volvía.
7: ¿Se iba a retirar?
6: Sí. Es más, las últimas dos semanas me ha llamado otra chica que dice que Scarlett le dio mis datos. El mismo tipo de voz afectada. Dijo que quería seguir en el negocio cuando renunciara Scarlett.
7: ¿Y esa chica tiene nombre?
6: ¿Sabe? No pido nombres al principio, pero sí tengo su número.
10: Atención, damas y caballeros. La carrera está por finalizar. Solo restan dos vueltas más.
7: ¿Por qué no la llama?
10: A otro ganador.

0: No tengo su tiempo. ¿Quiere tomar asiento? Muchas gracias. ¿Cómo es que tiene las llaves de Scarlett, Marquesa?
1: Las tomé cuando fui a darle mis condolencias a Víctor. Malo, lo sé, pero no podía esperar.
0: No es malo, es un delito. Quería tomar su dotación de píldoras.
1: Tonterías. Abrí esa caja solo porque tenía curiosidad. No sabía que había píldoras ahí. Fui a medir las ventanas para cambiar las cortinas. Voy a ser la siguiente presidenta.
0: Ah, ¿por qué no esperar hasta que sea oficial?
1: ¿Me tienen aquí por las llaves?
0: Explique cuál es su relación con Wardell Sox.
1: ¿Quién?
0: Digger.
1: Me agradan sus joyas.
0: De acuerdo. ¿Sabía usted que Scarlett Marquesa vendía drogas controladas en las fincas Villa Marsante?
1: ¿Quién no sabía? Bueno, excepto ustedes.
2: ¿Y si todos lo sabían, por qué no la denunciaron?
1: ¿Y arriesgarte a ser rechazada o atrapada en lo asqueroso del acto? No, gracias.
0: Estaba haciendo un buen negocio y usted quería ser parte de él. Tal vez demasiado.
1: ¿Así que la asesiné? Por favor. Ella era traficante de drogas. Quien le vendía debe haberlo hecho. ¿Otros traficantes?
0: ¿O una rival más capaz justo en

0: medio de su comunidad?
1: No encontraron drogas ni veneno en mí o en mi casa. Las llaves fueron tomadas después de que murió. Yo abrí esa caja solo por curiosidad. Ustedes únicamente crearon toda una teoría por un par de conversaciones que tuve con un traficante. ¿Eso lo resume todo, señor?
2: Cuando lo pone así, sí parece muy débil.
3: Sí, es una cínica, ¿eh? Vamos a tener que soltarla por ahora, pero una vigilancia discreta podría ayudar al caso.
4: Si estás pensando en probarlo, no. No es tu tono.
0: ¿Qué opinas de las mujeres mayores?
4: ¿Y eso a qué viene? No pienso en mujeres mayores. Mi madre es una mujer mayor.
0: No viejas, solo mayores. Mayores que tú.
4: ¿Por qué preguntas? No tratas de engancharme con una, ¿verdad?
0: Si buscas la evidencia científica disponible en internet, tienen menos preocupaciones, se gustan a sí mismas más que las jóvenes y están en su apogeo sexual. Eso dice la investigación.
4: ¿Qué rayos te pasó en ese country club?
0: Nada, solo estoy diciendo que... Oh, yo nos vio.
1: ¿Qué tal, muchachos? Estaba preparándome un panini y decidí compartirlo.
0: Gracias, señora.
1: Ah, y para que estén enterados, voy a ir al club por un masaje. Así que no necesitan seguirme muy cerca. Relájense, coman primero y los veré allá.
0: Sí, señora, nos vemos.
4: Sí, señora. Gracias, señora. ¿Qué pasa contigo?
0: Ella me sorprendió.
4: ¿Qué tienen los sándwiches?
0: Es un panini, si no te importa. Son de jamón y queso.
4: ¿Y quién sabe qué otra cosa?
5: Por Dios. ¿Drogas? No puedo creerlo.
3: Usando las joyas como pantalla, su esposa vendía drogas controladas. Calmantes principalmente, speed, píldoras de dieta. Algunas venían de México, otras fueron robadas en farmacias.
5: Parece genuinamente sorprendido, pero mucha gente aquí lo sabía.
6: Yo no tenía idea. No creerán que yo tenía algo que ver en eso.
3: Ella movía un gran inventario.
6: Yo no tengo nada que ver en eso.
3: ¿Cómo no iba a saber que estaba medicando a muchas mujeres del vecindario?
6: Ella me mintió. Tal vez solo trataba de evitarme la vergüenza.
3: O tal vez era más sencillo fingir ceguera mientras entrara dinero.
6: Yo no sabía que estaba metida. Y no creo que usted realmente piense que yo tengo...
5: Hola, soy Patrick.
7: Oscar.
5: ¿Quieres hablar, Oscar?
8: Creo que habrá que investigar con qué otras personas tenemos.

0: Pasan cosas muy duras, ¿eh?
1: Sí.
0: Lamento lo de tu mamá.
1: Igual yo. Papá está triste porque no encuentran a quien lo hizo. Pero eso no me importa. Solo quiero que vuelva.
0: Ella ya no volverá, ¿sí sabes eso?
1: Sí, ya lo sé. Tengo 9. Ya no podré verla hasta que muera también. Entonces estaré con ella en el cielo.
0: Eso suena bien. ¿Sabes qué he notado en que eres bueno y te podría ayudar?
1: ¿Qué?
0: La simulación.
1: Sí, soy bueno.
0: Lo eres, y muy bueno. Un experto como tú, si quiere hablar con su madre, podría simular que está aquí y hacer lo que él quiera. Yo lo hago.
1: ¿Habla con mi mamá?
0: No, no con tu mamá. Hablo con mi esposa.
1: ¿Está muerta?
0: Sí. Sí, pero hablamos todo el tiempo. Deberías intentarlo, es excelente.
1: Eso creo.
0: Bueno, como quieras. ¿Qué juguete? ¿Eres bueno con esto?
1: Sí, un poco, señor.
0: ¿Ah, sí? ¡Tangaj!
1: ¡Lo tengo! ¡Ríndase!
0: ¡Por favor! ¡Piedad! ¡Piedad! Mi dama. D'Artagnan, debo irme. Adiós.
2: Club Marsante.
3: Ay, estas cosas tardan horas. ¿Cuánto tarda un masaje?

0: hacen muchas cosas además del masaje. Faciales, cera, lodo.
1: ¿Cómo sabes tanto?
0: Le compré un certificado a mi madre.
2: Wayne, ¿viniste otra vez? ¡Qué bien!
1: Señora Shaper.
2: Ya te dije que debes llamarme Jackie. Y señorita, no señora. Divorciada.
1: Lo siento, Jackie.
2: Era un buen hombre, pero débil esencialmente. Él no parecía poder...
1: Espera, ¿qué estás usando en tus labios?
2: Disculpa.
1: El color, ¿qué color es?
2: Lengua en la cara. ¿Te gusta?
0: ¿Dónde lo consiguió?
2: En una boutique está en la ciudad.
1: ¿Desde cuándo usas ese tono?
2: Yo lo compré hoy. Lo traía a Patience Broadbent en la fiesta de Scarlett y tenía que tenerlo. Alto precio, pero yo lo valgo.
1: ¿Estás segura que es lengua en la cara?
2: Lo tengo justo aquí.
1: ¿Y viste que Patience lo usaba en la fiesta de Scarlett Marquesa?
2: ¿Estás coqueteándome?

0: Escena del crimen, no pasaron. No había huellas en el cuchillo.
1: ¿Cámaras de vigilancia?
2: Los Spano creen en ellas, dicen que perturban el chi.
1: No entiendo, ¿por qué matar a Patience? ¿Por qué ahora?
3: Tal vez todo era parte del plan.
2: No, esto fue deprisa. Patience se volvió el nuevo blanco.
1: ¿Venganza por Scarlett? Víctor parece impulsivo. Rigsby, averigua el paradero reciente de Víctor Marquesa.
2: Sí, jefa.
4: Pudo ser alguien más. La competencia borrando a la traficante y aparente heredera o...
1: Ok.
4: Víctor encaja en esto, ¿no?
3: ¿Puedes creer que Patience fue apuñalada? Es como la mafia. No volveré a entrar a ese spa, se los aseguro.
4: Trágica serie de eventos. No lo vi venir.
3: ¿Ustedes qué creen que sea? ¿Una guerra por drogas?
4: Puede ser. Los apuñalados son crímenes de pasión. Esto es muy personal.
3: ¿Ahora qué sigue?
4: El B y C ya está armando las piezas. Ahora es más... no importa.
3: ¿Qué?
4: No, yo no debo hablar de esto porque es un caso vigente.
3: No, no puede dejar algo así en el aire.
4: No, lo siento, pero me metería en problemas. Ah, vamos, chicas. Está bien, escuchen. ¿Me prometen que esto quedará entre nosotros?
3: Sí, sí, por supuesto.
4: ¿Lo prometen?
3: Sí, lo prometo.
4: Muy bien, iremos tras Víctor Marquesa.
3: ¿Víctor? No puedo creerlo, él ni siquiera tiene el tipo. ¿Con qué pruebas?
4: Creemos que él mató a Patience por vengar la muerte de su esposa.
3: Pero dijo que no había pruebas de que Patience fuera culpable.
4: Yo creo que Víctor no quiso esperar más.
3: Entonces, ¿qué pasará con Oscar?
4: Madre asesinada y padre homicida. Cuando arresten al padre, será llevado a un orfelinato.
3: Ay, es terrible. Ese pobre niño.
4: Sí. Creo que no pueden guardar un secreto.
1: Creo que no. Andando.
5: Estaré bien, hijo. ¡Lo prometo!
6: ¡No!
5: ¡Todo saldrá bien!
6: ¿A dónde te llevan?
5: ¡No te preocupes! ¡Voy a volver!
6: ¡Papá! ¡Papá!
5: ¡Cálmate!
6: ¡No te vayas! ¡Papá!
3: ¿Qué? ¡Alto! ¡Alto! ¡Esto tiene que parar!
4: No, no podemos. Se está haciendo justicia.
3: ¿Cómo puede decir eso? ¡Mire cómo está sufriendo
4: este
3: niño!
4: Él olvidará finalmente. Está bien.
3: ¡No, no! ¡Lo olvidará!
4: ¡Está bien!
3: ¡No está!
4: ¿Por qué?
3: ¡Porque yo lo hice! ¡Yo las maté! ¡Yo las asesiné a las dos! ¡Oh, Dios!
4: Sospeché que fue usted porque parecía que todas en el club usaban joyas de Scarlett, pero usted no.
3: Es todo. Joyería.
4: Entre más hablábamos, más sentía su pena e ira. Perder a su hija la trastornó.
3: ¿Trastornó? Sí. Supongo que sí.

0: mi hija. Rachel. Le gustaba bailar. No importaba qué clase de música, ella solo bailaba y... ella estaba tan llena de vida. Se había tomado varios tranquilizantes con alcohol antes de tomar el volante. Una de sus amigas del vecindario se los quitó a su madre, que se los compró a Scarlett.
1: Entiendo su ira.
0: Fue como si me arrancaran el alma. Pero el resto del mundo solamente se seguía moviendo. Como si yo fuera la única que recordara lo que pasó. Así que cuando la vi feliz y contenta, vendiendo sus píldoras sin importarle nada, de anfitriona en su fiesta, bailando felizmente sin importarle la miseria que yo estaba llevando, exploté.
2: ¿En verdad? Gracias por venir.
0: La asesiné. No quería que ninguna persona tuviera la experiencia que yo tuve.

0: Lady Patience?
1: Ella nos dijo que no había de qué preocuparse. Ella iba a seguir con el negocio de Scarlett y manejaría las pastillas. Como si nada hubiera pasado. Como si no hubiera aprendido la lección. Tenía que terminar lo que inicié. Tenía que hacerlo.
2: Haré que transcriban esto, Heather.
0: Ahora que ya pasó, se siente mejor.
1: Todo sigue igual.
3: Agente Lisbon.
2: Señor Marquesa, hola.
3: Quiero agradecerle y a su equipo. Aunque debo admitir que toda esa escena enfrente de la casa...
4: Era solo una simulación.
3: Lo siento. La simulación fue un poco ortodoxa y desagradable, pero creo que ustedes sabían lo que hacían.
2: Casi siempre. Discúlpenos si fuimos duros con usted.
3: No, era justo lo que tenía que oír. Nos mudaremos de Villa Marsante y volveremos a mi pueblo. Mi hijo y yo tenemos mucho de qué hablar.
2: Cuídense.
3: Gracias. Señor Jane. Gracias.
5: No fue nada, no se preocupe. Cuídese. Buena suerte. Adiós. Un minuto más y me lo hubiera perdido. Odio cuando la gente dice gracias.
3: ¿Por qué?
6: Se cree el llanero solitario.
4: ¿Quién es ese enmascarado? No pude darle las gracias.
5: Exacto. No quiero alarmarte, pero tu amiga Jackie está entrando atrás de ti y parece dispuesta a todo.
7: Lo sé. Le invité a cenar.

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0: para los que se unen a la transmisión. Reportamos que un intento de ataque terrorista en Washington, D.C. ha sumido al país en un caos total. El discurso del Estado de la Unión debió cancelarse tras descubrir un plan para detonar un presunto dispositivo radiológico.
1: Eran tipos con máscaras que empezaron a disparar. Fue una locura.
2: Este incidente resultó en múltiples arrestos de agentes del orden. Entre ellos, Jennifer Lomax, agente condecorada de la Seguridad Nacional.
3: ¿Cómo se encuentra el jefe de Estado Mayor?
4: Bien, les diré lo que sé. El jefe de Estado Mayor está a salvo y en un lugar seguro, según indica el protocolo. Gracias, buenas noches.
5: Hay saqueos en la capital. Desplegarán la Guardia Nacional. Todo se cae a pedazos.
6: Deberías llevar a tu familia a un lugar seguro.
5: ¿Eso se puede hacer?
6: Usa tu cuenta personal, no des detalles.

0: Elena Torres. Sí, sí. ¿Qué tienes para mí?
1: Señora, entre por favor.
0: Uh-huh. Ok, ok. Tom, cariño, debo colgar. Estoy haciendo mil cosas a la vez. Sí.
2: El director Finch. Él ya lo sabe. ¿Quieres que te cubra?
0: No, tú no sabes mentir. Henry.
3: Elena.
0: Gracias por llamarte. Bien las noticias.
3: ¿Me escuchas?
0: Sí.
3: Bien, entiendo que tenemos un nombre.
0: Elliot Carter, el CEO de Farbridge, contratista del Departamento de Defensa. Estamos revisando el Singing ahora, pero tendrás que darle espacio a mi equipo.
3: Lo último que necesito ahora son problemas entre agencias.
1: Sus dispositivos,
0: Henry, yo debo colgar, ¿ok?
1: Su dispositivo, por favor.
2: Ella es la subdirectora de la Agencia de Seguridad Nacional. Necesita su teléfono.
1: Estamos en un bloqueo de comunicaciones personales. Sin excepciones.
2: Oh, yo no traje el mío. Salimos con prisa. Con que no se mentir, ¿eh?
0: Recuérdame que te dé una mente.
4: Pero aquí están mis documentos.
2: Oh, entra. Voy a hablar con mi amiga.
5: Hola, señor. Lo siento, son las reglas.
6: ¿Escuchaste lo que pasó en la Plaza Mayor?
4: Ay, se ve delicioso.
6: Sí, lo escuché. Parece que no va a
0: Lo tomaré solo. Será una noche larga.
7: Ya lo creo.

0: Jefes conjuntos, por aquí, por favor. Ayudantes, quédense aquí.
1: Sí, debe.
2: Tyler, algo anda mal. Carter está aquí. Nosotros tenemos...
3: Señora Torres, por aquí, por favor.
4: Espera.

0: Atención todos. Los reuní esta noche porque tienen algo que necesito.
1: ¿Qué sucede?
2: ¿Qué significa esto? ¿Y usted quién es?
0: Mi nombre es Elliot Carter. Serví bajo su mando en Afganistán, General McManus.
3: ¡Entreguen sus armas!
4: ¡No lo hagan! ¡Sigan firmes!
5: Copiado.
2: Lo superamos en número.
0: La sorpresa es el mejor arma, general. Usted me lo enseñó.
2: Si de verdad sirvió bajo mi mando, sabrá que valoro la lealtad sobre lo demás.
0: Sí. Bueno, ¿a quién le debe lealtad un soldado? ¿A los que lo mandan a morir por mentiras? ¿O al hombre que tiene a su lado? Ya no más lealtad a mentirosos.
4: ¡Ríndanse!
6: ¡A los jefes conjuntos, no! ¡Atrápenlos! ¡Con el resto hagan lo que quieran!
4: ¡Suéltame! ¡Suéltame!
7: ¡No se mueva, señora Torres!
4: ¡Maldición!
6: ¡Lado, lado! ¡Vamos! ¡Rápido!
7: ¡Quédese ahí!
6: ¡Vamos, vamos!
4: ¡Corre, Tyler! ¡Corre!
6: ¡Rápido! ¡Tú vete! ¡Yo cubro la puerta!
4: Henry, estamos en las montañas.
7: Elena,
4: de
7: hecho. Elena, Henry, ¿me escuchas?
4: Carter,
7: Elena,
4: está aquí. ¿Me copias? Henry.
6: ¡No!
4: Henry.
6: Dios.
4: ¡Henry!
6: ¡Atrás, Elena!
4: Todas las agencias cayeron. ¿Me oyes? Carter está aquí.
7: Elena, estamos. Elena, ¿me escuchas? Elena. Oh, Dios.
4: Tyler, por aquí.
6: Elena, por favor, vete. ¡Pies a tiempo!
4: ¡No me iré
6: por
4: sin
6: favor.
4: Ti!
6: ¡Por favor!
7: Elena,
6: voy detrás de
7: ¿qué
6: ti.
7: Sucede? Cuídate la espalda.
6: No, por favor.
7: Elena. Elena.
3: Corrió afuera.
5: Vamos por ella.
3: ¡Vayan!
7: Elena, ¿qué? ¿Quién eres tú? ¿Qué sucede? Elena.
8: Langley recibió la llamada poco después de las 12.
9: ¿Tienen lista de demandas?
8: No esperamos que quieran negociar. Sabemos que los financia un estado extranjero.
9: ¿Cuál es?
8: Está por confirmarse. No es que nos falten enemigos.
9: Tiene razón.
8: Carter planea derribar uno de nuestros sistemas clave de defensa antimisiles. Para hacerlo, necesita de los datos biométricos del jefe de Estado Mayor y de la señora Torres. Si la podemos encontrar antes que Carter, quizás podríamos.

0: debemos detener su plan.
1: Las comunicaciones indican que está en algún lugar de la instalación. Tendremos que entrar rápido.
0: Así es. El tiempo corre.
2: Almirante, llegó su invitado.
0: Gracias. Con permiso.
1: Sí, señor.
0: ¿Y cómo está?
3: Los médicos hicieron lo que pudieron, pero está muy golpeado. Con todo respeto, almirante, debería estar en urgencias.
0: No soportará. Es una máquina. Ve por él.
3: Voy a despertarlo.
0: Adelante.
3: Abre la puerta, Blackburn.
4: Sí, señor.
3: Harris. Oye, vamos, hora de levantarse. ¿Trajeron mi equipo?
4: Está abajo, señor.
3: Bien, vamos a equiparnos.

Jake, acabo de oír las noticias. Dicen que están evacuando DC. Tengo que saber si estás bien, por favor. Llámame. Amor, te amo tanto. Te necesito.

0: Almirante.
1: Cielos, hijo. Sí que estás hecho polvo.
0: Sí.
1: Vamos, camina conmigo. Oye, lamento lo de Polonia. Le pedí a la fundación que apoye a las familias de los hombres que perdiste. Cuando todo acabe, tendrán la despedida que merecen, lo prometo.
0: Gracias, señor, se lo agradezco.
1: Yo vi a muchos guerreros tomar el mando de Teams, pero ninguno lo hizo como tú. Y Carter.
0: ¿Qué hago aquí exactamente, almirante? Me dijeron que iba a volver a casa.
1: Cuando un agente se rebela, nos daña a todos. Carter es un Navy SEAL. Su firma trabaja con el área de defensa. ¿Imaginas el circo en los medios si lo enjuician por terrorismo doméstico?
0: Entonces es cierto. Carter está detrás de esto.
1: El equipo de rescate del FBI entrará a extraer un activo vital. Pero necesito a alguien que proteja al resto de los teams. Sería muy bueno en términos de imagen si Carter no sale vivo de esta.
0: ¿Imagen?
1: Lo sé, llevo tanto en DC que ya hablo como un maldito político.
0: Almirante, yo no veo a Carter hace años, desde que se fue de Teams. No estoy seguro de qué quiere que haga aquí, pero Carter y yo tenemos historia. Estoy en deuda.
1: Estamos bajo la lupa aquí, Jake. Si Carter tiene éxito, será un nuevo Pearl Harbor. Tu familia, mi familia y cada familia de este país está en riesgo. Sé que sufres y sé que crees que ya cumpliste con tu deber. Pero necesito que vuelvas allá. Oye, quiero que cumplas la misión.
0: No creo que pueda.
1: Vamos,
0: por favor, debe haber alguien más, por favor.
1: No confío en nadie más. Creemos que Carter tiene contactos en cada agencia.
0: ¿Quién dio la orden, señor?
1: Oficialmente, ni siquiera existe.
2: ¡Almirante! El tiempo corre.
1: Vamos, teniente. Agente especial Robinson, él es el teniente Harris. Jake es uno de los mejores, se unirá a su equipo.
3: ¿Qué?
1: Como consultor. Así es.
3: ¿Consultor de qué? ¿De recibir puñetazos?
1: Bien, señores, vamos, sepárense.
2: Teniente, bienvenido a bordo. Phillips, dale lo que necesite. Jericho, ponlo en la radio.
4: Copiado. Oye, Pérez, dame esas pinzas.
2: Claro. Toma todo lo que necesites.
5: Así es, apriétalo ya.
3: De acuerdo.
5: Oh, sí. Sí, ya siento el peso.
3: Ciérralo.
5: Sí, descuida.
3: ¿Estás bien?
5: Sí.
2: ¿Estás bien, Frogman?
0: Sí, bien.
6: ¿Haces amigos, Bambi?
2: ¿Estás celoso?
0: Oye, ¿es tu primera misión?
2: ¿Y eso qué cambia?
3: Oye, Green, dámelo.
4: Ni lo sueñes.
3: Vamos, dame un chicle.
4: Eres el parásito.
6: Bien, muchachos, atención.
2: Vamos, escuchen.
6: La ruta fijada nos conduce al bosque por el lado sur. Avanzaremos por este barranco hasta el muro del perímetro. Cruzarán con escalera.
5: Copiado.
6: Los usaremos de cubierta hasta encontrar la entrada del túnel a la mansión. Eso nos lleva a esta instalación moderna. En su interior es un jodido laberinto de oficinas.
2: Y no queremos enredarnos ahí.
6: No, señor.
2: Bueno, muchachos, atención. El tiempo está en contra. A trabajar. Long, más adelante. Vamos.
5: Copiado.
2: ¡A darle!

0: Quiero que Carter regrese en una bolsa. Sin preguntas, sin juicio. Esto se acaba hoy. ¿Entendido?
1: Sí, señor.
0: ¿Entendido?
1: Señor.
0: Vamos.

0: Avancen.
1: Avanzo.
0: Cuiden el espacio. Brazos alternados.
2: Copiado.
3: Copiado.

0: Brockman, cuida las 6.
1: Libre.
2: Despejado adelante.
3: Falcon 1, control de señal. Diga de nuevo su estado.
0: Comando, Falcon 1, avance lento, campo traviesa. Controla 2 metros. En espera.
3: Copiado, Falcon 1. Avancen a la base, Bravo.
2: Alto.
0: ¿Qué tienes?
2: Vamos al barranco, lo seguimos, cruzamos el bosque hasta este terreno bajo, al muro perimetral.
0: Copiado.
4: Copiado.
5: Copiado.
0: Avancen.

0: Sil, ¿estás bien?
1: Copiado. Te llevo 4 hombres. Nos formamos al cruzar.
2: El terreno se cierra. Arroyo al frente. Cuiden donde pisan.
0: Olvidé mi traje de baño.
3: Yo también.
2: Nunca te detuvo antes.
0: Cierren la boca.
3: Ah, malditos, nos mojamos, carajo.

0: ¿Todo bien atrás?
1: Oye, Frogman, ¿qué es lo que sabes tú?
2: ¿Conocen a Farbridge?
0: ¿El contratista militar privado? ¿Qué pasa?
2: Está detrás de esto.
1: Reclutaron a un par de amigos el año pasado.
3: No puede ser. ¿Ex soldados americanos?
2: Sí.
4: No se dispersen.
3: ¿Y hay amigos ahí dentro?
4: Ya les dije, no se dispersen.
5: Falcon 1, sigue y monitorea comunicaciones en el objetivo. Limiten la transmisión.
4: Entendido. Comunicación al mínimo.
0: Alfa 1, veo el puente. Es la ruta obvia.
4: Cierto. Cruzaremos por el vado.
0: Señor.
4: Por allá.
0: Vamos.
5: Falcon 1. Distancia hasta el objetivo. 400 metros.
0: Copiado.
4: ¿Qué tienes?
0: Hay 130 metros de campo abierto. Hasta el muro perimetral.
4: Izquierda, a cubierto.
0: Copiado. Avanzando. El terreno se ve difícil. Cuidado donde pisan.
4: Copiado.

0: La ventana se reduce a 2 minutos. El tiempo se acaba.
1: Entendido, comando.
2: Muro perimetral.
3: Agrúpense. Hey, Long Green. Corten el alambre de púas.
2: Entendido.

0: ¿Qué es este lugar exactamente?
1: Un sitio abandonado de la Guerra Fría. Inactivo desde los 90. Hay un sistema de túneles que van desde la casa del viejo cuidador hasta la base. Dicen que el servicio secreto lo usaba para que Marilyn Monroe viera a JFK.
2: Hey, basta de charla.

0: Muéstrame el mapa.
1: Entramos por aquí sobre este muro. Para salir iremos por aquí hacia este bosque, hasta el campo abierto de aquí abajo.
0: ¿Es la ruta de extracción?
1: Sí. ¿Todo bien?
2: Cero Alfa, aquí Viper One. Viper cruzó el perímetro.
3: Atención, Siguen detectó un aumento de comunicación al sur del complejo. Podrían estar observándolos.

0: Listo.
1: Listo. Listo. Listo. Listo.
0: Listo.
2: Despejado.
3: Despejado.
4: Despejado.
5: Despejado.
6: Despejado.
7: Despejado.
8: Despejado.

0: Nada aquí. Despejado.
1: Despejado. Despejado.
2: Despejado.
3: Despejado.
4: Perín, aquí detrás.
1: Despejado.
5: Es imposible que Marilyn haya pisado este basurero.
1: Ingreso del túnel a la izquierda.
6: Sí, la encontraron. Avanzo. Voy al frente. Sigo avanzando. Limpio. Entro.

0: implacable trampa. Parece que esperaban compañía.
1: Erin, mira esto.
2: Atrás, chicos, atrás.
1: Atrás.
0: Qué buena forma de arruinarte el día.
3: He visto peores.

0: Despejado.
1: Copiado. Yo voy al frente. Andando.

0: copiado.
1: Oye, ¿estás bien? Vamos.
2: Espera.
3: ¿Ya tienen a Torres? Cambio.
4: No, señor. Estamos revisando el sótano. Tiene que estar por aquí abajo.
1: Ah, ven.
2: Vayamos primero a la bodega.

0: Aquí. La tengo.
1: No, por favor, no me lastimen. Por favor, no me lastimen.
2: Ah, no es ella.
0: ¿Quién está contigo?
1: Estoy sola, lo juro.
2: ¿Conoces a esta mujer? Respóndeme, ¿conoces a esta mujer?
1: Es de la NSA, la vi arriba.
0: Al diablo, solo una cualquiera.
2: Ay, carajo. Ok, vamos, asegúrala, voy a llevarla arriba.
0: Esperen, ¿quién demonios son?
3: Suelta el arma, ahora.
0: No se acerquen más. La mataré.
1: Ayúdenme, por favor.
3: Baja el arma.
0: ¡Cállate! ¡Aléjense!
3: Ahora, suéltala.
0: ¡Ey, atrás!
4: Habla muy alto. Mátenlo.
0: Si se acercan más, le disparo.
4: Ya.
3: ¡Suéltala!
0: ¡Aléjense!
3: ¡Pueden oírnos!
0: ¡Yo no!
3: ¡Ey, ey, ey, ey! Baje el arma, teniente.
5: Tranquilo, Phillips, conmigo.
6: Copiado.
3: Parece que ya dejó de temblar. De todos los hombres al mando de Mulholland, ¿por qué temió a ti?
7: Serví con Carter.
3: También sirvió con otros miles. ¿Qué te hace especial?
7: Carter recibió una bala por mí en Afganistán. Perdió un riñón. La herida lo obligó a dejar los teams.
6: ¿Y eso qué? ¿Viniste a convencerlo?
3: No. Está aquí para eliminarlo. Quieren encubrir todo esto.
2: Eso es porquería de Black Ops.
3: Rescate de rehenes. Salvar vidas. Vinimos a rescatar a Torres. Nada más.
6: Phillips.
8: Creo que el blanco escapó arriba.
3: Dile que se esconda. Volveremos por ella.
8: Señor, no podemos.
3: No puedo dejar a nadie de niñera. Ahora muévanse.
8: Bien, tendrás que quedarte aquí. Vas a estar bien.
1: No, no, no.
8: Estás
1: no
8: a salvo.
1: No pueden hacerme
8: esto. Te vas
1: esto.
8: A esconder por aquí.
1: Por favor, no me
8: dejes. Vamos
1: dejes.
8: A volver por ti. Estás a salvo. Te prometo que volveremos.
1: No. Por favor.
7: En posición.
1: Harris.
9: Desplegando cámara sonda.
3: ¿Qué ves?
9: Un mercenario subiendo y dos más bajando. Y se fueron. Está despejado.
3: Copiado.

0: Segundo barrido en el segundo piso, sin rastros. Ahora en el primer piso, pasillo despejado.
1: Oye, voy a asegurar esta zona. Revisa el otro lado.
0: Entrando al salón principal.
1: En posición.
0: Y luego saldremos al patio. Podemos hacer otro barrido si quieres. Entendido. Te mantengo al tanto. Fuera. Bueno.

0: Prepara el dron.
1: Pérez, en mi mochila.
0: Jericho.
1: 10 segundos. Hornet subiendo.

0: múltiples blancos, uno armado, pasillo, múltiples puertas, escaleras.
1: ¿Ves a Carter?
2: Negativo. Para ti esos son rehenes.
0: Yo apostaría que sí. Si subimos dos pisos podemos cruzar sin que nos vean.
2: Excelente. Trae el dron de vuelta.
0: Copiado.

0: acabo de pisar algo.
1: Es una especie de explosivo.
2: Green, revísalo. Long, cubre las puertas. Phillips, vigila las escaleras.
3: Placa de presión. Si quitas el pie, se activa.
0: Desarma esa maldita cosa.
3: Tranquilo. Lo tengo.
1: Sabían que íbamos a venir. Todo este lugar es una trampa mortal.
0: Estoy temblando. Cuento contigo, amigo.
3: Déjame hacer lo mío, amigo.
2: Infórmame, Green.
3: La buena noticia, no hay un secundario.
0: ¿Y cuál es la mala?
3: Parece una almohadilla de presión de polímero conectada a una carga hueca de PE4.
0: Mierda.
3: Pero es una unidad sellada. Va a tomar algo de tiempo.
2: Apúrate.
3: Copiado.
2: Todos mantengan su posición. Jericho, cubre la retaguardia.
4: Copiado.

0: vamos, me tiembla la pierna. Oye. Toma.
1: Qué gracioso.
2: ¡Identifícate! ¡Dije que te identifiques!
3: Agente especial Duante Robinson.
4: ¡Bajen las armas! ¡Están rodeados! ¡Bajen sus armas!
2: ¡Bajen las armas ahora!
3: ¡Mantengan la posición!
4: ¡Bajen las armas!
5: ¡Más arriba!
4: ¡Suelten las armas!
2: ¡Vamos, háganlo
6: ahora!
2: ¡Tengo
6: dos!
2: ¡Bajen las armas!
7: ¡Déjenme las sueltes ya!
3: ¡Mantengan la posición!
4: ¡Robinson!
2: ¡Los mataremos a ti y a tus hombres!
3: ¡Manténganse firmes!
2: No tienes opción.
3: No vinimos por ustedes. No son nuestra misión. Green, ¿cuánto falta?
8: 60 segundos.
2: Me haces perder el tiempo.
3: ¡Alto el fuego! ¡Alto el fuego! Son soldados americanos, maldita sea.
2: Ya no lo somos. ¡Bajen las armas!
9: ¡Muy bien, alto! ¡Alto! ¡Quiero hablar con Carter!
0: ¿Qué carajo está haciendo? ¡Vamos, Green!
8: Casi está.
2: ¿Y tú quién carajo eres?
9: Dile que Jake Harris vino para arreglarlo. Él sabe.
2: ¿Por qué haría eso?
9: Por favor, piénsalo.
2: Última advertencia. ¡Retírense! No lo repetiré.
9: Robinson, no. No. Nadie más tiene por qué morir hoy.

0: ¡Green! ¡Rápido, Green! ¡Sácame de esto!
1: ¡El último!
0: ¡Cayó! ¡Tarris! ¡Tenemos que salir de aquí!
1: ¡Vamos, vamos!
0: ¡Tarris!
1: ¡Ya! ¡Muévanse!
0: ¡Ya!
1: ¡Rápido! ¡Hay que salir!
2: Reporte, cambio.
3: La unidad de rescate fue neutralizada. Escapó uno, no irá lejos. ¡Flynn, conmigo!
2: Pues búsquenlo y mátenlo. ¿Y dónde diablos está Torres? Fuera.
4: Está sangrando.
3: No es mía. Dame un informe de Torres.
4: Siguen buscándola.
3: Ahora tú te encargas. Termínalo.
4: Sí.

0: Falcon 1, control de radio. Repita su posición.
1: ¡Pudrete!

0: Falcon 1, responde. HRT, responde. Falcon 1, por favor, reporte. Informe de estado.
1: ¿Dónde está Carter?
2: Está haciendo una llamada, ya viene.
1: Ok.
3: Hay mucho ruido afuera, ¿eh?
1: Está bajo control. El equipo de rescate está muerto.
4: ¡Quítenme las manos de encima!
5: Acceso a SSD este confirmado.
4: No sé qué es lo que quieren, pero no se los daré.
3: ¿Tiene alguna alergia, general? ¿Al látex?
4: Espera. ¿Cómo accedieron?
3: ¿Alguna vez oyó la historia del general sabelotodo del Pentágono? Cuando el comando cibernético diseñaba el sistema de defensa, exigió que construyera una puerta trasera de emergencia. ¿Se imagina? Quería que el acceso fuera posible usando la biometría de todo el Estado Mayor conjunto. E incluso agregó a un civil a la lista para supervisión. Todos le advirtieron. Sumar una puerta trasera era sumar una vulnerabilidad. ¿Saben lo que dijo?
4: Nadie reuniría al Estado Mayor conjunto en el mismo lugar.
3: Para probar el error, alcanzó una bomba en el discurso del Estado de la Unión.
4: ¡Traigan a Carter!
1: ¡Cállese!
4: ¡Es una orden, soldado!

0: ADN de McManus confirmado.
1: ¿Los ojos abiertos? Cálmate. No te resistas.
2: No se saldrán con la suya. Reiniciarán el acceso al sistema.
1: Oh, no pueden. Hasta que la puerta trasera se desactive. Tal como tú lo ordenaste.

0: Autenticación multiusuario confirmada. Bienvenido, General McManus.
1: Gracias por hacer mi trabajo tan fácil.
2: Solo queda uno.
1: Es todo lo que puedo hacer sin Torres.
2: Nos encargamos. Llévenlo. Nadie pasa por aquí sin mi autorización.
3: Entendido.
4: ¡Rápido!
5: Por favor, suéltate. ¡Basta!
4: ¡Cállate!
5: ¡Basta!
3: ¡Deténtate! ¡Eres un militar!
5: ¡Por favor, suéltate!
2: ¿Esa es Torres?
4: No.
5: ¡Basta!
4: Es del personal.
5: ¡Se equivocaron de persona!
4: ¡No hables!
5: ¡Basta!
2: ¡Cállate de una vez! ¡Átenla con los demás! ¡Cállate! ¡Muévete! ¡Muévete!
4: ¡Mueve tu trasero! ¡Al suelo!
3: ¡Qué rudo eres! Con alguien con las manos atadas. ¡Siéntate,
2: ¿crees
3: viejo!
2: ¿Crees que puedes conmigo?
3: ¡Vamos!
6: Tú lo pediste.
3: ¡No! ¡No se saldrán con la suya!
2: Conmigo. Salimos a cazar. Matthews, quédate aquí y los demás síganme.

Sí. Ya estamos con eso. Sí. Es algo de organización, nada más. Tiene que estar por ahí.

0: Matthews.
1: Sí.
0: Ven aquí. Carter quiere que limpiemos los cuerpos.
2: Sí, sí, vamos.
3: Oh, Dios mío. Oh, Dios mío.
4: Miss Torres, está viva.
3: Voy a sacarlos de aquí.
5: Intenté esconderme, pero me encontraron.
0: Basta.
3: Necesito algo para abrirlas.
0: Basta. El equipo de rescate murió.
3: ¿Qué?
0: Tienes que huir, Elena.
3: No puedo dejarlos aquí.
0: Carter hackeó el sistema de misiles. Tú eres la última llave.
5: Elena.
0: Si te encuentran, mucha gente va a morir. Tienes que huir. Hay un lago en el lado este de la base. Si llegas ahí, podrías hallar ayuda. No van a matarnos, nos quieren vivos. Ahora vete, es una orden.
3: Prometo volver con ayuda.
5: Por favor, no me dejes.
0: ¡Oigan! ¡Alguien manipuló los teléfonos! ¿Quién hace tanto ruido ahí dentro? Miren quién volvió. El
6: ¿tú
0: tipo
6: otra vez?
0: ¡A todas las unidades! ¡Creo que Torres está arriba! ¡Oigan! ¡Oigan! ¡Está aquí! ¡Todas las unidades! ¡Conmigo! ¡Sé que estás ahí!
7: Del estado, identifíquese.
3: Michael, Montañas Blue Ridge.
7: ¿Cómo dice? Especifique.
3: El estado mayor fue raptado. Necesito al FBI y al CEO.
7: Aguarde un instante.

0: ¡Quédate ahí! ¡No me muevas! ¡Oye, quédate ahí! ¡Alto disparo! De rodillas, al suelo. Quédate ahí. La encontré. Está en el...
1: ¿Quién diablos eres?
0: Vine con tu equipo de rescate.
1: Mentira, están todos muertos.
0: Leí tu archivo. La última llamada que hiciste fue al director Finch en Langley. Él fue quien dio la alarma.
1: Bueno, al menos ese inútil hizo algo bien para variar. ¿Cómo te llamo?
0: Harris, dame el arma.
1: Bueno, Harris, espero que tengas un plan increíble para sacarnos a todos de aquí, porque como yo lo veo, estamos bastante fregados.
0: Mi orden es encontrar a Carter.
1: ¿Qué vas a hacer? ¿Desangrarte sobre él? Déjame ver. ¿Cómo se abre?
0: Bajo el chaleco.
1: Okay. Oh. Debes tener más suerte de lo que piensas. ¿Tú siempre sigues las órdenes?
0: Es parte del trabajo, ¿no?
1: Tal vez

0: Es hora de replantearlo. Carter tiene todo lo que necesita del Estado Mayor. Soy la última en la lista. Si me encuentras, se acabó. ¿Tienes familia?
1: Sí.
0: Entonces sabes el riesgo. Bien, haz lo que quieras.
2: Ok,
0: pero yo me largo de aquí.
3: No es por ahí. Entramos por un túnel. Si está despejado, puedo sacarte. Cuando estés a salvo, pediremos refuerzos para los demás rehenes.
0: ¿Y Carter?
3: Otro se ocupará de él. Vamos. No te alejes.

Quédate.

0: Vamos, vamos, vamos.
1: Todo el mundo sigue rastrillando el piso.
2: ¡Muévanse!
0: ¡Mierda! ¡Por aquí!
3: ¡Alto! ¡Es ella! ¡Síganlos! ¡Vamos!
0: ¡Al suelo!
4: ¡Se fueron por aquí!
5: ¡Vamos!
4: ¡Sin balas!

0: Carter dijo que eras el mejor.
1: ¡Basta! ¡Lee! ¡Oye!
2: Tranquilo.
3: Ve por Torres.
0: ¡De pie!
3: Revísenlo.
0: Uh-oh.

0: Jake Harris. Maldito infeliz. ¿Qué diablos haces aquí?
1: Mala suerte, supongo.
0: No hay una peor. ¿Cómo está Kelly? ¿Los niños?

0: estás tan bien?
1: ¿Sigues siendo médica?
0: Enfermera de trauma.
1: Parece que necesitas su ayuda.
0: Fueron unos días muy duros.
1: Ya se acabó. Estás con amigos. Ven, amigo. Ven. Ven. Me alegra verte, hermano.
2: Señor.
1: Sí, comienzan su proceso.
0: Mulholland me envió a matarte. Dice que ya eres Kurtz.
1: A Mulholland le importaba más la reputación que los hombres que sangraban. Bueno, aquí estoy. ¿Lo harás tú? Quizá aún te salves. Vamos, acompáñame.
0: Parece que tienes tu ejército privado.
1: Somos veteranos. Lee era boina verde, pero igual se lo perdonamos. Barnes fue del primer batallón de marines. Estuvo en Kabul cuando fueron atacados por los suicidas. ¿Qué sentiste al retirarnos, Barnes?
3: Traición.
1: Sí, yo también, hermano. Yo también. Dimos nuestra vida, miembros, matrimonios, el mío incluido, por esa guerra. 10 años, $2 billones. Toda esa sangre y riqueza, ¿para qué?
0: Solo es política, lo sabes.
1: No, Jake. Fueron negocios. Y las empresas de defensa se hicieron ricas a costa nuestra. Cada convoy emboscado, cada bomba que se lanzó, cada bolsa que llenaba uno de nuestros amigos. Y todo fue ganancia para ellos. Jake, esa guerra enriqueció a los equivocados. ¿Recuerdas el primer día en Bats?
0: Sí. Cuida a tu compañero y él cuidará de ti.
1: Recibí una bala por ti porque creía en eso.
0: Sé lo que te debo,
1: Elliot. No, Jake, Jake. Yo te debo a ti. Esa bala me enseñó qué es la lealtad. No es por la maldita bandera o el país. Se trata de cuidar al que tienes junto a ti.
2: Carter.
1: Sí.
2: Están con Torres ahora.
1: Bien. Te ves muy mal. Dale un poco de agua. Lee, prepárate para la extracción.
4: Copiado.
1: Ok.
4: Preparen los cuatriciclos.
2: Señor.
4: Quiero que haya un guardia en el bosque. Equípense.
2: Entendido.
1: Bien.

0: cuando me dijeron que eras tú. No quise creerlo. No tenía sentido. Aún no lo tiene.
1: Lo sé.
0: ¿Qué diablos pasa contigo, Elliot? ¿Acaso te volviste loco?
1: Estoy cuidando al que tengo junto a mí.
0: ¿Estás seguro de eso?
1: Escucha. No sabía que tu equipo iría a Polonia. Ash, Dan y Witt eran buenos tipos. Lamento lo que pasó, de verdad. Solo debía silenciar a Mansur.
0: Mansur murió. Tú lo usaste.
1: ¿Eso te molesta?
0: Sí, claro que me molesta. Mira todo esto. Todo esto es una maldita locura. Familias americanas van a morir por tu culpa. ¿Y no te importa?
1: Dale su teléfono. Llama a Kelly. Dile que ponga a salvo a los niños.
2: ¡Vamos! ¡Vamos!

0: Al diablo, Opsec, llámala.
1: No.
2: Bien, lo haré yo.
1: Elliot, no.
2: ¿Aún tiene el mismo número?
1: Elliot, no.

0: ¿Hola?
1: No puede ser, Max.
0: ¿Quién habla?
1: Max, ¿eres tú? ¿Cuánto has crecido, amigo? Oye, Max, Max, hazme un favor. ¿Está tu mamá ahí?
0: ¡Mamá!
1: Es idéntico a ti. ¡Kelly!
2: ¡Elliot! ¿Cuánto tiempo?
1: Sí.
2: Espera, ¿estás con Jake? ¿Él está bien?
1: Sí, mira, está bien, está bien. Está algo alterado, pero ya lo conoces, es un guerrero. Escucha, sí. Estamos trabajando en algo, no puedo hablar de ello.
2: Dios, estaba tan preocupada. ¿Puedo hablar con él?
1: Él ahora no puede hablar. Escucha, Kelly, toma a los niños y lárguense de ahí.
2: No entiendo.
1: Las cosas se pondrán feas. Suban al auto, vayan al sur y no paren hasta cruzar la frontera, ¿ok? Jake los llamará en el camino.
2: Sí, ok. Gracias, Elliot.
1: Bien.
2: Nos vamos ya.
1: Cuídense.
2: Ok.
1: Ok.
2: Adiós.
1: ¿Ves? No soy un monstruo. Quiero que lo recuerdes cuando te muestre lo que hacemos. Por aquí.
3: ¡Muévete!
4: Abre la boca.
5: Suéltenme.
4: Quédate quieta. Quédate quieta. Sujétenla. Abre grande. Vamos, abre la boca. Eso es. Gracias, señora.
6: ¿Estás bien?
3: Muévete.
4: No tardaré.
3: ¡Dije que te muevas!
1: Peters, dame un informe.
7: Sí, señor.
8: ADN de Torres confirmado.
7: Conexión lista. Transferencia entrante. Y Yeonjang ya depositó el anticipo.
6: ¿Haces esto por dinero?
1: No me importa un carajo el dinero. Cada dólar que ganamos va a las familias de los caídos. O a la gente que dio todo por este país y no recibió nada a cambio. Lo hacemos por nuestros hermanos.
6: Nos unimos para proteger a nuestro país, no para venderlo.
1: ¡Vamos, Jake! ¡Despierta! Nuestro país ya no existe más. Es un estado corporativo manejado por oligarcas. La guerra es solo un maldito negocio para ellos. Nosotros morimos. Sus acciones se disparan.
9: Si el sistema cae, no dañará a las empresas. Afectará a civiles, a gente inocente.
1: La gente inocente está muriendo cada maldito día. ¿No ves las noticias? No te vi llorando por los cuerpos apilados en el extranjero.
9: ¡Eres un asesino!
1: ¡Sí, lo soy! ¡Y él también! Y ambos tenemos medallas por eso. Skid, continúa con eso.
9: Harris. Harris. No.
4: Abre los ojos. Abre los ojos o te los abriremos nosotros. ¡Abre! Hazlo tú.
9: ¡Púdrete!
4: Faltan 90 segundos para completar.
1: Carter. Sí, claro. Sí, entiendo. ¡Mierda! Ok. Escuchen todos. Nuestras fuentes dicen que un B2 viene en camino. Mulholland los vendió.
9: No matarían al alto mando.
4: ¿Quieres apostar,
9: Harris?
1: Elige un bando, Jake.
4: 25 segundos.
9: Harris.
6: Lo siento, Elena.
9: No, Harris. Harris.
6: Lo siento.
1: Sabía que cederías.
9: No.
1: Ven aquí, hermano. ¡No! ¡Basta! ¡No!
4: ¡Lo perdimos!
8: Red fuera de
4: línea. ¡No hay señal!
1: ¡Maldición!
4: No puedo completar la carga sin una línea segura. La conexión inalámbrica no sirve. Necesito una línea.
1: El ataque aéreo está en camino.
8: Reconecte la red para continuar.
4: Al otro lado del lago estaremos fuera del radio de explosión. Ahí hay una conexión física.
1: Bien. Hay varios botes en el lago. Vayan al punto Delta para la extracción. Llévensela como garantía. Bien, empaquen todo.
3: ¿Qué hay de él?
4: Peters, tú irás con Carter.
5: Copiado.
1: Pónganlo con nosotros. Recuerden saludar cuando caiga el ataque.
3: Vigila la puerta.

0: podría matarte ahora mismo.
1: Hazlo de una vez.
0: Te dejaré morir de rodillas.
2: ¡Muévete! ¡Muévete! ¡Sigue moviéndote! ¡Vamos!

saya ya, Marco. Ini sudah selesai. Vamos.

0: ¿Ordenó un ataque aéreo?
1: El presidente quiere contener la situación. Perdimos.
0: Tiene que cancelarlo.
1: Lo siento, hijo.
0: Los rehenes siguen vivos, señor. Tiene que cancelar ese ataque aéreo ahora. Carter ya se fue con Torres. Ya es tarde.
1: ¿Tiene a Carter a la vista?
0: Señor, por favor, tiene que cancelar ese ataque.
1: ¿Tiene a Carter a la vista? Tiene que detenerlo.
0: Carter ya sacó a todos. Envíe un equipo de rescate para los demás rehenes.
1: Tiene que detenerlo. Mate a Carter y a Torres también si es necesario. ¿Me oye, teniente? Es una orden. ¿Me entendió?
0: ¿Quiere que asesine a un funcionario del gobierno de Estados Unidos?
1: Está autorizado a hacer lo necesario, teniente. ¿Me oye? Es una orden directa del presidente de los...
0: ¡Mierda! ¡Mierda! ¡Mierda!
2: ¡Necesitamos la ayuda!
3: ¡Rápido!
4: ¡Rápido!
3: ¡Suéltame!
4: ¡Vamos ya! ¡Un toma el RTV!
0: Ugh!

Ah!

0: ¿Está listo el bote?
1: Ya casi listo. El B2 viene en camino.
2: Suéltame.
0: ¡Muévete, Torres!
3: Carter, hay algo que debería...
0: ¡Cúbreme! ¡Muévete! ¡Vamos! ¡Sube el bote!
1: ¡Sácala de aquí!
0: ¡Muévete! ¡Sube el maldito bote ahora! ¡Súbela!
2: ¡Harris, por aquí!
0: ¡Espera! ¡Harris! ¡Quédate ahí! ¡Maldita sea, quédate! ¡Muévete! ¡Vamos, vamos! ¡Quédate en el suelo!

Iniciando interfaz de red. Conexión por cable detectada. Estableciendo conexión de red.

0: estar de mi lado.
1: No me diste para matar familias americanas.
0: ¡Yo soy tu maldita familia!
2: Todos los usuarios confirmados.
0: ¡Siempre fuiste un maldito Boy Scout!
2: Confirme la palabra de la defensa de mi hija, ¿sí o no?
3: Ah!

0: Bahamas. Ok. Vamos. ¡Harris! Respira por mí. Vamos, Harris. Harris, vamos. Vamos. Vamos, Harris, Harris. Vamos, vamos, Harris. ¡Aquí! ¡Estamos aquí!
1: ¡Vamos!
0: ¡Vamos! ¡Vamos! ¡Vamos, Harris! Harris, está bien. Respira. Respira. Respira. Respira.

0: Respira. ¡Aquí! ¡Estamos aquí!
1: Apagado, cancelado.
2: Aseguren el edificio y cierren todo. Señorita Torres, lo que está sosteniendo es vital para la nación. Entrégueme.
0: Soy la subdirectora de la Agencia de Seguridad Nacional.

0: Carter está muerto, señor.
1: Entendido. Ayuden a Harris. Tenía que hacerse. Qué bueno que fue usted, teniente. Y que todo quedó en el Teams. Se ganó una medalla por esto.
2: Dásela a mis hombres. Renuncio.
1: Fue algo sucio, Jake. Pero lo hiciste. Por eso te escogí.
3: Área asegurada.
4: Lo informaré ahora mismo. De acuerdo. No dejaré que lo oculte, lo prometo.
5: Recojan la evidencia.
6: Acérquense, por favor.
4: Gracias. Gracias.
7: ¿Quieres que minimice la
5: evidencia? Con el agente,
8: ya sabes su orden.
9: ¿Cuántas horas estará bien?
10: Sí, sí, por favor.
9: Pero necesito llegar.
11: Estaba un poco cansada, pero...
12: Revísalo, ya es importante, ¿no?
11: Sí, sí, sí.
12: Es cierto.
11: ¿Eh?
12: Ah, tú también.
11: Bien, iremos juntos por las calles.
12: Y a mí no me importa.
2: Kelly.
13: Dios mío, Jake.
2: Kelly, se acabó.
13: ¿Estás bien?
2: Estoy bien. Se acabó.
13: ¿Dónde estás?
2: Voy a casa, amor. Voy a casa.
13: Te amo. Te amo muchísimo.
2: Te extraño tanto.
13: Les diré a los niños.
14: ¿Papá?
13: Papi viene a casa.
2: Muero por verte. Muero por verte. Te amo.
13: Te amamos muchísimo.
15: Cuando la gente descubre que eres de Tim, lo primero que preguntan es, ¿a cuántas personas has matado? Nadie pregunta a cuántas personas has salvado.
16: La última bala.

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tranquilo. Tranquilos. Calma, calma. Tranquilo. ¿Qué es esto? Código rojo, código rojo. Tenemos... ¡Ah! ¡Ah! ¡Ah!

0: Alerta de seguridad.
1: Señor, una intrusión en el perímetro.
2: Seguridad extrema, bloqueen los discos duros, cierren todo.
0: Cerrar.

0: Vamos. Te reto a que te atrevas a atravesar esa puerta.
1: Ya ves. No.
2: ¿A quién hizo enojar esta vez, señor?
1: Entra. ¿Está armado?
2: Siempre.
1: Muy bien.

0: ¿Habías visto uno de estos?
1: Solo en mis sueños. Microcámara geométrica, enlaces AquaCade, 480 gigas. Señor, esto es 10 generaciones más avanzado que la ASN.
0: Así que quien nos atacó está listo para la guerra. Y sabía exactamente dónde darnos. Debemos buscar algo nuevo. No otro patinador, surfeador o motociclista. El nuevo Triple X debe ser más peligroso, letal, más actitud.
1: ¿Más actitud? ¿Dónde encontraremos a alguien así?

0: junta con la APM a las 12 para
1: discutir. Si un árbol es un árbol, ¿cuántos más van a querer plantar?
0: Su aniversario, ¿rosas o tulipanes?
1: George, tulipanes, amarillos, gracias.
2: Acaban de atacar uno de los centros. 16 agentes han muerto.
1: ¿16? ¿De nuestros hombres? ¿Y en nuestro suelo? ¿Cómo fue que pasó?
2: Ya estoy investigando.
1: ¿Sospechosos?
2: Demasiados.
1: ¿Y cuánto tengo que preocuparme?
2: Yo me encargaré, sin hacer ruido. Y cuanto antes.
1: No puede ser. 16 hombres. ¿Cuántos más deberán morir? Esta ya no es una junta más. El secretario de Defensa acaba de informarme que 16 de nuestros agentes fueron asesinados en Virginia. Esta es una lista de los sospechosos que cubre a la mitad del mundo. Es hora de seguir una nueva dirección. La nueva propuesta militar apunta justamente hacia esa dirección. Estará en mi discurso sobre el estado de la nación esta semana.
3: Barracas disciplinarias de máxima seguridad.
4: Prevacía, por favor. Privilegio cliente abogado.

0: Nos vemos de nuevo, teniente.
1: ¿Cuánto ha pasado? ¿9 años?
2: No lo suficiente. Y no me digas teniente. Soy el preso 3699 ahora.
0: ¿Qué haces aquí, Gibbons? ¿Qué quieres?
1: A ti. Quiero ofrecerte un empleo.
2: ¿Y por qué crees que yo haría algo por ti?
1: ¿Has visto a los leones en el zoológico? Siempre se nota los que fueron capturados en la selva.
2: Se les nota en los ojos. Santo cielo, ¿sigues recurriendo a ese absurdo y estúpido discurso? ¿Alguna vez te ha funcionado?
1: De vez en cuando, sí.
2: No esta vez.
0: No me siento muy patriótico en estos días. Y no quiero ser parte de su guerra.
1: Tú ya eres parte de ella. Han matado a miembros de nuestra vieja unidad. Venían por mí. Y van a venir por ti. Puedes quedarte aquí y morir. O puedes darles algo de pelea. Al Darius que recuerdo siempre le gustó dar el primer golpe.
0: Nuevo discurso.
1: ¿Tienes oportunidad de hacer ejercicio aquí?
2: En el patio de 12 a 1 a diario.
1: 12 y 6 mañana. Bravo Delta, alerta extrema.
2: Alerta extrema.
1: Extrema. Como en los viejos tiempos.
2: Esperemos que no. Porque la última vez no tuvimos un final nada feliz. Tú te perdiste en acción y yo terminé aquí.
3: Muy bien, suficiente.
2: Oye. Me gusta lo que te hiciste en tu cara.
3: Levántate y vámonos.
4: Tengo un reporte del centro de operaciones. Xander Cage fue asesinado en Bora Bora anoche.
5: ¿Bora Bora? ¿Por qué no me dan esas misiones, eh? ¿Qué hay de Gibbons? ¿Alguien sabe algo de Gibbons?
4: Está desaparecido. Pero sabemos esto. Era uno de los únicos tres hombres con acceso a ese elevador. Los otros dos no van a poder darnos una declaración.
5: Pon una alerta sobre el señor Gibbons, total y confidencial.
3: Ya es hora de sacar al perro a pasear.

0: ¿Qué?
1: Oigan, voy a extrañarlos mucho.
0: ¿Qué?
2: ¡1098, bloque de lavandería!
3: ¡Pidan refuerzos, ahora! ¡Cierren los bloques de IC, rápido!
2: ¡Adentro, deprisa!
4: ¡Nivel de asalto, nivel 3!

0: Lo tengo. Está a 200 metros.
1: ¿A dónde cree que irá? ¿No está cerca de la pared?

Detente! ¡Alto!

0: ¡Llegaste tarde!
1: Sí que sabe escogerlo, señor.
0: Oye, ¿quién es este?
2: Es un contratista civil. Para cuando despierte, ya nos habremos ido.

0: Dijiste 12 y 6.
1: Había mucha turbulencia.
2: Tenemos grande y extra grande.
0: ¿Eres el mayordomo?
2: Tony Lee Shaver, División Técnica de Washington.
3: Sí, Darius Stone, bloque de celdas 8.
1: No, ya no. Darius Stone ha dejado de existir.
0: Entonces, ¿quién rayos soy?
1: El nuevo Triple X.
0: Suena a pornografía. ¿Qué le pasó al viejo Triple X?
1: ¿Está muerto? Triple X es la designación que damos a agentes secretos con habilidades especiales.
0: Es igual. Primero lo primero. Estuve preso demasiado tiempo y necesito lo que todo hombre necesita después de un largo encierro. ¿Sabes de qué hablo, no? Sí. ¿Quién es tu papi?
2: ¿Seguro él es el indicado?
0: Oye, amigo, más papas y otra soda.
4: Enseguida.
1: Tenemos que ir a trabajar.
0: Yo necesito más papas y otra soda.
2: Oye, tú trabajas para nosotros, así que vas
0: lo
2: a hacer...
0: Lo que quiera, cuando quiera. Oigan, hasta donde sé, ustedes acaban de quebrantar unas 10 leyes federales. Ahora son cómplices de un reo fugitivo. Y mi crimen favorito es hurtar un helicóptero.
1: ¿Cuál es tu punto?
5: Que ustedes dos ya llevan 3 strikes e irán al interior de una muy pequeña celda.
1: Sabes que ese es mi discurso.
0: Yo estoy dirigiendo esto ahora, y este es el trato. Ni pienses que haré lo que digas, y olvídate de que siquiera escucha a tu amigo universitario.
2: ¿Universitario?
1: Hecho.
0: Págale.
2: Muy bien. Ya sabemos que puedes pelear y comer, pero ¿qué más haces? El anterior Triple X podía esquiar, surfear, toda clase de cosas.
0: Pero ahora está muerto, ¿no? Las cosas van a ser algo diferentes por aquí. Porque yo no juego con mi vida. Prefiero jugar con la tuya.
1: Hay que volver a Washington. Tenemos que ocultarte.
0: Conozco el lugar más seguro que hay.

0: ¿Este es el lugar más seguro que hay?
1: Teatro Capitolio.
0: Calmados, yo me encargaré.

0: Trenstone. ¿Qué hay, viejo? ¿Y que te habían encerrado en el agujero más profundo de este lado del Gran Cañón?
1: Decidieron soltarme antes por mala conducta.
0: Ha pasado el tiempo, Darius.
1: ¿Y el jefe? Necesito hablarle.
0: Bueno, han cambiado muchas cosas desde que te fuiste. Yo soy quien maneja esto ahora.
1: ¿Y Lola?
0: Ella subió.
1: ¿Qué subió?
2: Sí, este es más mi estilo. Bienvenido a Georgetown, X. Para andar en estos círculos hace falta clase.
1: No me digas.
3: El cambio ha sido mínimo. Todavía sigue consumiendo demasiado combustible. Baja el pulso del inyector aproximadamente un 10%.
1: Mejor un 20.
3: Darius, envejeciste.
1: 9 años de mala comida tienen consecuencias.
3: ¿9 años? Corrígeme si me equivoco, pero ¿no te habían dado una condena de 20? ¿Por qué no me dices qué quieres para que acabemos con esto de una vez? Por eso estás aquí, ¿verdad? Necesitas algo.
1: ¿Dónde dormir y una ducha?
3: Mira todo esto, Darius. Tengo una buena vida. No me la vas a arruinar esta vez. Oye, ¿qué habría para mí?

0: Un GTO 67, con 1000 caballos de fuerza, motor especial, suspensión mejorada.
1: ¿Qué?
2: Es cierto. Ellos lo buscarán.
0: Además, si tenemos que huir, necesitaremos algo con más músculo, con más energía.
3: Tengo lo que necesitas.
0: Yo sé que sí.
3: La máquina fue especialmente ajustada. 8 litros supercargados con una fuerza de 25 LPC. Sistema hidráulico automatizado y un convertidor especial. ¿Crees que te sirva?
2: ¿Te parece?
0: Está bien.
4: Amo a esta chica, sí.
2: Muy bien. El objetivo es la información. Está en un disco duro en mi viejo cuartel general. Aquí. El resto está en mi casa. Iré por ella esta noche.
0: ¿Información? ¿Por qué no empiezas por darme alguna?
2: Estamos del mismo lado.
0: Tú sabes a qué me refiero. La última vez fui yo quien cayó y tú desapareciste.
2: Mira, tú no fuiste el único que perdió algo aquel día. Cuando comenzó el incendio tú estabas ocupado peleando con el general, pero otros fuimos a ver a quién podíamos salvar. ¿Te parece que esto luce mal? Debiste verla antes de que me la arreglara.
0: Veo que ninguno tuvimos un final feliz.
2: Esto no termina aún, soldado. Shavers, ¿puedes convertir esto en un arma personal?
4: Deme una hora.
2: ¿Todo claro?
0: Es curioso, capitán. Guerras vienen y van, pero mis soldados serán eternos.
2: Me agrada. ¿Quién lo dijo? ¿Jefferson? ¿Patton?
0: Tupac.

0: Muy bien, X. Esta es una operación que requiere de absoluto silencio. Debe ser muy delicado en esto. Y sutil. Muy sutil.
1: ¡Munición armada, sector 14!
2: Tenemos un ataque arriba.
3: Ustedes aseguren aquí.
1: ¡Todos los demás, síganme!
0: Escucha, X. Tienes 3 minutos. X, la oficina de Gibbons está en la esquina noroeste del sector 4.

0: X, oficina principal.
1: Quita el primero de los tres discos al frente.
2: No hay nadie aquí, excepto por nosotros.
3: ¡No fue un ataque! ¡Fue una distracción!
4: ¡Adelante!
1: X, ya están volviendo. Tienes que salir de ahí
0: ahora.

0: Sellen esta base ahora y traigan a ese sujeto con vida.
1: Universitario, tengo problemas. Sácame de aquí.
2: Bien, X, en el muelle a medio kilómetro. Ahí te alcanzo.
3: Quiero ese auto.
0: Bloqueen los caminos en un radio de 10 kilómetros.

0: Explota mi auto, explota mis botes. ¿Quién se cree ese sujeto?
1: Universitario, ahora me dirijo río arriba.
2: X, tengo un pequeño problema aquí.
3: ¡Oríllese, por favor!
1: ¡Eso no puede ser! ¡Solo tenías que conducir!
2: Sabes, estoy empezando a extrañar al viejo Triple X.
3: ¡Detenga su vehículo ahora!
1: ¡Ya te vi!

0: Misión cumplida.
1: Darius Stone, nacido al sur de Washington, D.C. La madre murió joven, el padre lo crió. No mucho que reportar hasta el 88. Su padre murió por una bala perdida en un 2-11 y Darius se dedicó al crimen. Empezó con el graffiti, imprudencia al conducir, y muy pronto ascendió al robo de autos y a resistirse al arresto. Le llevó tiempo hallar su camino en la Marina, específicamente con los SEALs. Tirador entrenado, puntaje alto, patrullaje urbano, demolición, el mayor salto en la historia de la Marina desde una altura de 76 metros. Augustus Gibbons lo reclutó en una unidad especial, clasificación nivel 5, dirigió operativos en Europa hasta la Navidad en Kosovo. Su general les ordenó iniciar un incendio para despejar a los civiles, pero Stone se rehusó. Alzó un motín contra un general de 4 estrellas, el actual secretario de defensa George Deckert, quien le hizo una corte marcial y fue condenado a 20 años, 10 por desobedecer órdenes directas y otros 10 por romperle la quijada al general. Esto es lo último que tenemos de él. Una reunión con su abogado, Jonathan Edward Cochran.
2: Excelente. Johnny Cochran. No creo que el señor Stone pueda pagarle a Johnny. ¿Tenemos el audio?
1: Privilegio de abogado cliente.
2: Deténlo ahí. Regrésalo. Más, más, más. Deténlo. Aumenta. Gibbons y Stone de nuevo se han unido. Escúchenme. Quiero todos los ojos puestos sobre estos dos y las localizaciones del resto de su vieja unidad. Quiero saber dónde están, qué es lo que están haciendo y lo quiero ahora.

0: No.
1: Me decepcionas, Gibbons. Jaque mate en tres. Debiste verlo venir. Tranquilo, bebe algo. Me tomé la libertad
0: tú
1: de servirme uno
0: para
1: mí.
0: Tú siempre has tomado libertades.
1: El mismo Gibbons. Buen soldado con una mala actitud. ¿Sabes? Jamás he olvidado la primera vez que te vi.
0: Yo nunca he olvidado la última vez que te vi.
1: Apuesto a que no. No sanó tan bien, ¿cierto?
0: Ciertas heridas jamás sanan.
1: Jamás te pedí enfrentarte al fuego.
0: No, solo lo iniciaste y lo observaste.
1: Solo hicimos lo que debía hacerse.
0: ¿Así le dices a eso? ¿Hacer lo que es necesario? ¡Murieron 16 de mis hombres! ¿Qué fue eso? ¿Solo más fuego amistoso?
1: Algunos mueren para que otros vivan.
0: Curioso. Jamás estuviste en peligro de morir aquella ocasión.
1: Siempre haré lo necesario para proteger a esta nación.
0: No lo estás haciendo para proteger a la nación, lo estás haciendo para protegerte a ti. ¿Por qué? ¿Qué fuego vas a iniciar ahora?
1: Ambos vivimos en el mismo mundo, sabemos lo que ocurrió ahí.
0: Ahórrame el sermón. Para que lo sepas, lo que sea que trames, no te saldrás con la tuya.
1: ¿Por qué? ¿Porque Darius Stone va a impedírmelo? Lo siento. ¿Se suponía que era una sorpresa? Sé todos tus movimientos, aún antes de que los hagas, aún trabajas para mí, lo sepas o no.
0: Yo jamás trabajé para ti. Trabajo para mi nación.
1: No sé qué es más patético, un hombre que juega ajedrez consigo mismo o uno que no se da cuenta de que ha perdido. Hazlo parecer un accidente. Que no sospechen.

0: Señor, hallaron a Gibbons.
1: Los investigadores dicen que fue una fuga de gas lo que originó la explosión. El departamento de bomberos no pudo salvar al ocupante, pero logró contener el fuego antes de que se extendiera. El occiso Augustus Gibbons era un retirado capitán de la Marina. Tenía 51 años de edad. El funeral tendrá lugar mañana en el Cementerio Nacional de Arlington, en Virginia.
2: Ajá.
1: Soy Lisa Jordan, reportando desde Washington para la WLAZ. Volvemos al estudio.
3: Toby, hay que trabajar.
4: No hay nada aquí. Nada. Están en blanco.
3: Porque buscas en el sitio equivocado. Gibbons nos dijo que estaba sobre el disco duro.
4: ¿Qué vas a hacer? Leí sobre eso. La Guerra Fría, la vieja escuela.
3: No es tan vieja. ¿Agente Fratton? Charlie, 24 de junio.
4: Entiendo. Ahora, ¿quién de ellos es Charlie?
3: Solo hay un modo de saberlo.
5: ¡Apunten! ¡Listos! ¡Fuego! ¡Apunten! ¡Listos! ¡Fuego! ¡Bajen! ¡Armas!
6: Como nuestro señor y salvador, Augustus Eugene Gibbons murió por nosotros.
4: Jefe de la ASN, FBI, altos jefes, secretario de Estado. Diablos. ¿Sabes qué significa, no?
3: ¿Qué?
4: Me asesinarán después.
3: Dame eso.
4: ¡Demonios! Si vamos a trabajar juntos, esfuérzate en tus habilidades como compañero. Cuando quieras algo, intenta, por favor, o me lo prestas.
3: Por favor. ¿Me prestas los binoculares o te tiraré los dientes?
4: Ah, eso es un avance. Nada mal.
3: Deckard.
4: ¿Tú conoces al secretario Deckard?
3: Ah, sí. Sé muy bien quién es. Pero él odiaba todo respecto a Gibbons. ¿Qué está haciendo aquí? Charlie.
4: ¿Lo encontraste?
3: A ella.
4: ¿Ella?
3: ¿Me consigues un traje?
4: Ahora sí quieres vestir bien.
3: Oí que este lugar tiene la mejor comida en la ciudad.
7: Disculpa, pero estoy esperando a un amigo para almorzar.
3: Tranquila, Charlie. Solo será un minuto.
7: ¿Cómo sabes mi nombre? ¿Quién eres tú?
3: Tenemos un amigo mutuo. Augustus Gibbons.
7: Era un amigo mutuo y no respondiste mi pregunta. ¿Quién eres tú?
3: Mi nombre es Darius Stone.
7: ¿Stone? Tienes a la mitad de los trajeados de la ciudad buscándote. ¿Por qué rayos has venido aquí?
3: Créeme. No buscarán a un sujeto como yo en un lugar así.
7: No te ofendas, pero no confío en nadie por ahora.
3: Entonces, ¿significa que tenemos algo en común?
8: Charlie, lamento el retraso. La reunión de la que te hablé se retrasó. Queremos que sea después de la escuela. Un programa para enseñar a los chicos a usar armas y... Lo siento, Dickie Ambrose, ANR.
3: Reverendo Billy Bob Baker, Hermandad Bautista del Sur.
8: Vaya, es un gran placer conocerlo, reverendo. Escuche, estamos planeando un rally la próxima semana y me preguntaba si habría algún modo de poder atraer a, ya sabe, algunos notables afroamericanos como usted. ¿Puede darnos algún consejo?
3: Bien, Dick, ¿podría decirle a sus miembros que dejen de comprar música country, dejen de quemar cruces y de matar a hermanos negros? Bien. Ahora, si eso no resulta, ofrézcales unos pollos gratis. De preferencia fritos.
7: Dick, ¿Te importa mucho si cambiamos esto para otro día?
8: Creo que eso sería... Sí, está bien, tengo muchas cosas que hacer. Reverendo, le...
3: Llamo.
8: Hablaremos al respecto.
3: Sí. Háblame sobre ti y el capitán.
7: Entre Gibbons y el Capitolio yo era el contacto. Soy asistente del subcomité del Senado en acciones militares.
3: ¿Militares? Deckard.
7: ¿Secretario de Defensa Deckard?
3: No hay una bala tirada al azar de la que él no sepa al respecto. Contéstame algo, Charlie. ¿Puedes acercarme a él?
7: Bien, reverendo. ¿Podría tolerar usar algo elegante?

0: ¿Llegó?
1: Nunca me pierdo una fiesta.
0: Ese no es el traje que yo tenía en mente.
1: No, pero me queda.
0: ¿Ves al invitado de honor?
1: Uh-huh. Los guardaespaldas, el equipo 4, la mitad de mi unidad. Y no la mejor mitad. ¿Quién es el feo general con el que está hablando?
0: Jack Pettibon, jefe del Estado Mayor. ¿Y no luce muy feliz?
1: Debe ser la música. Voy a averiguarlo.

0: No puedo creer lo que estoy oyendo.
1: Nos conocemos hace 30 años, la misma sangre en el mismo barro y jamás cuestionaste mi mando.
0: Supongo que has oído del Congreso de los Estados Unidos.
1: Jack,

0: Aquí está. Negro de smoking blanco.
1: ¿Ya te hartó la fiesta? ¡Sostente!

0: Me pidió rastrear el resto de su antigua tropa. La mitad de ellos siguen alistados.
1: ¿Qué hay de los otros?
0: Muertos, perdidos. Los mismos hombres que apoyaron a Stone contra Deckard, cada uno de ellos desapareció.
1: Clasificado.
2: Alto, alto, aguarda un segundo. ¿Esta es tu casa? Nada mal para un asistente.
3: No soy solo una asistente, también soy la hija de un senador. James Mayweather, Virginia.
2: ¿Y estará listo para conocer a alguien como yo?
3: De hecho, salió de la ciudad.
2: ¿En serio?
3: Siéntete como en casa, Darius.
2: Creo que es un buen lugar para criarse.
3: Es lo que parece. Crecer entre la política es como vivir en un nido de víboras. Todo el mundo se pelea por el territorio.
2: Suena igual al lugar donde crecí yo. No, no, no. Esto no se parece a donde yo crecí.
3: Quitémoste esa ropa, ¿quieres? Eso es. ¿Por qué no te lo pruebas?
2: Ese no es mi estilo.
3: ¿Por qué no te adelantas y te duchas? Tenemos toallas limpias en el baño.
2: ¿Servicio completo?
3: Oye, si necesitas algo, voy a estar aquí cerca.
2: ¿Lo que sea?
3: Cualquier cosa.
2: ¿Una hamburguesa y una soda? Lo que tengo que hacer por mi país.

0: Pettibone? Fue una trampa. Perra.
1: Esta es la policía. Anden con las manos en la cabeza y no intenten nada.
2: Tenemos al jefe del Estado Mayor allá adentro. El asaltante está armado y es peligroso. Procedan con extremo cuidado, caballeros. Ghost, quiero que me consigas un negociante. Evacúa un radio de 2 cuadras y 5. Es el perímetro.
3: Mejor
2: activo.
3: Que sean 10. Capitán, el hombre es un tirador de la Fuerza Especial. Mantenga todo despejado hasta al menos 1 kilómetro a favor del viento.
2: ¿Y quién es usted?
3: Kyle Steele, ANS. Capitán, necesito a ese hombre con vida.
2: ¿Y?
3: Es un asunto de seguridad nacional.
2: ¿A dónde rayos cree que va?
3: Voy a entrar.
2: No me importa quién sea. Tiene solamente 6 minutos y entraremos.

0: aún. ¡Voy a entrar desarmado!
1: Ya, cierra la puerta. ¡Manos arriba! ¡Avance! ¿Cómo sabía que no lo iba a matar en cuanto hubiera cruzado la puerta?
2: No lo sabía. Pero sí sé esto. Tiene 5 minutos hasta que derriben la puerta. Dejemos esta charla. ¿Y Petibón?
1: Arriba. Muerto.
2: ¿Fuiste tú?
1: De ser así, no lo sabría hasta que se lo dijera. Ahora gírese.
2: Stone, esto no luce bien, amigo. Un fugitivo entra a la fuerza a una casa con una automática y hay un hombre muerto en el piso de arriba.
1: No fue a la fuerza. Muévase.
2: ¿No entraste a la fuerza? ¿Entonces qué? ¿El general te invitó a tomarte algo? ¿Y luego qué pasó? ¿Jugaron a la ruleta rusa?
1: No es mi arma.
2: ¿Y esperas que crea eso?
1: Lo que digo es verdad. Es una trampa.
2: ¿Trampa de quién?
1: Deckard.
2: ¿Deckard? ¿El secretario de defensa Deckard?
1: Asesinó a Gibbons cuando estaba muy cerca. Y ahora a Petibón.
2: Cuando estaba cerca. Stone, quedan 3 minutos. Dímelo. ¿Por qué estás aquí? ¿Por qué buscas a Petibón?
1: Yo no estaba buscando a nadie. Ni siquiera lo conozco. Jamás lo había visto en mi vida. Oiga, oiga. Quieto.
2: Él se parece mucho a ti.
1: Son buenos.
2: ¿Crees que esta sea la mejor hora para comer?
1: ¿Qué tienen afuera? ¿Tres equipos? ¿Granadas falsas, protectores, cámaras térmicas? ¿Me equivoco?
2: Stone, quiero ayudarte, lo digo en serio, pero parecerás culpable si huyes.
1: Yo nací pareciendo culpable. Y ya. Es hora de que se vaya.
3: ¿Dónde está? ¿Qué, dónde está?
4: Capitán, lo tengo. Parece estar en el baño de arriba.
3: Muy bien, vayan por él.

0: es la fotografía más reciente que tenemos del sospechoso y sabemos que se dio la fuga después de haber asesinado a
1: ese corte te queda bien.
0: General Pettibone. Se sabe que está armado y es peligroso. Un amigo cercano del general Pettibone era el secretario de defensa George Deckert.
2: Jack Pettibone era un gran amigo mío. Y esta noche nuestra nación ha perdido a un gran patriota. Sus contribuciones serán apropiadamente registradas en los libros de historia que aún están por escribirse.
0: De base a base del campamento Pendleton al fuerte Bragg, las tropas de Pettibone se dirigen a Washington, D.C. para el funeral.
3: No vienen para el funeral. La misma sangre, el mismo barro. Pettibone y Deckert sirvieron durante 30 años juntos. Significa que las tropas de Pettibone también son de...
1: Deckert.
3: Correcto.
4: ¿Eso qué tiene que ver con el funeral?
3: En su pantalla, Deckert hace la lista de invitados y solamente invita a sus muchachos y ¡bang! Ya tiene su ejército. Debe estar consiguiendo armas. ¿Cómo crees que lo haga?
1: Todas las órdenes pasan por su departamento.
3: Cierto.
1: ¿Quieres que me cuele ahí? Al Departamento de Defensa de los Estados Unidos, hablamos de 500 acres de hardware, supercomputadoras Cray, chips encriptados y más contrafuegos que la ANS y la CIA y el IRS combinados.
3: Exacto.
1: Deténme esto.

0: No tienes que esperarme.
1: ¿Crees que te dejaría con mi auto solo?
0: ¿Qué tiene de especial este auto?
1: Es un prototipo Shelby Cobra, 600 caballos, 10.000 revoluciones por minuto. Solo hay tres iguales y lo vendimos por medio millón a un senador que jamás lo hizo pasar más allá de la primera.
0: ¿Medio millón por un auto?
1: Llevas tiempo fuera, Darius. Todo es mucho más costoso ahora.
0: Eso se nota.
1: ¿Nos vamos?
0: ¿Te ha ido bien, Lola? Ni mecánicos, piezas sueltas o máquinas inservibles. Es mejor que el viejo taller de Zeke.
1: Aún tengo algunas piezas sueltas. Y todavía me ensucio las manos. Un clásico sigue siendo un clásico.
0: ¿Recuerdas la primera vez que salimos a probar este?
1: No olvido a las tres patrullas que iban a más de 100 en la autopista.
0: Oh, era muy veloz.
1: Sí, lo era.
0: ¿Y olvidaste lo que hacíamos en la parte de atrás?
1: Eso fue hace mucho tiempo, Darius.
0: No para mí. ¿Recordamos los buenos tiempos?
2: ¡Tira y anota! El universitario ha logrado la jugada del siglo, la orden de surtido. Decker traerá a todas sus tropas y vehículos armados a través de una base naval en el Potomac hasta el USS Independence. Es un gran portaaviones, amigo.
0: Tendremos que viajar al norte.

vaya, la pequeña de papá.

0: vale que lo diga, porque no... Stone.
1: ¿Me extrañaste?
0: Al parecer todos te extrañamos.
2: También a mí me engañó.
1: ¿Capitán? ¿Harris? ¿Jackson? ¿Qué rayos pasa aquí?
0: Es tu vieja unidad, Stone. Y vas a unírteles muy pronto.
1: ¿De qué está hablando?
2: Beckert, fue una trampa.
1: ¿Para qué?
2: No lo sé, no llegué tan lejos. Esperaba que tú sí.
1: Ah. Tú no irás a ningún lado.
0: ¿Tampoco tú?
2: No te preocupes por nosotros. ¡Debiste haber matado a esa maldita!
3: ¿Quién activó la alarma?
0: Fue Stone, está aquí.
3: ¡Libo! ¡Coloca a los hombres para que lo obliguen a bajar!

0: Tienen luz verde. Repito, quiero que lo eliminen.
1: El viejo sargento Cobb. Demasiado estúpido para ser capitán.
0: Teniente Stone, un destello del pasado.
1: Soy el papá Stone para ti.
0: Cuéntame, ¿qué tal la prisión?
1: Lo averiguarás muy pronto. Y con una boca como la tuya, te van a adorar ahí adentro.
0: ¡Tras él! ¡Tras él! ¡Acábenlo! ¡Fuego!
1: Ay, lo lamento. ¿Ese era tu camión?
0: No, pero el tuyo te llevará directo al infierno.
2: ¡Cargando! ¡Preparados!
0: ¡Ahora! ¡Con un demonio!
1: Ni siquiera estuvo cerca.
3: ¡Qué mala puntería!
1: ¿Y ahora qué? ¿Acaso hundirás el barco?
0: Solo si tú sigues en él.
1: Tú sigue así y pronto vas a quedarte con nada, imbécil.
2: ¡Carguen! ¡Cargando!
0: Tú y yo tenemos asuntos pendientes todavía.
2: ¡Fuego!
0: ¡Rápido, que no huya!
2: ¡Oye!
0: ¿Qué rayos estás haciendo?
2: ¡Oye!
0: ¿A dónde rayos van? ¡Es

ese tanque ahora! ¡Rápido, rápido! ¡Dense prisa! ¡Hay que eliminarlo! ¡Ahora! ¡Ahora!

demonio!

0: George, me dirigiré a la nación esta noche, así que ¿cuál es el retraso en el nuevo presupuesto militar?
1: Si sigue reduciendo tropas, cerrando bases y nos reduce la investigación y desarrollo, nos deja vulnerables.
0: George, tenemos que aumentar la ayuda internacional. Necesitamos revertir esta doctrina aislacionista. Tal vez entonces podamos convertir a algunos de esos enemigos en aliados. Sé que esto no te entusiasma particularmente, George, pero esto es lo que dejaré como legado.
1: Señor.
0: Ahora la pregunta es, ¿puedo contar con tu apoyo?
1: No lo dude, señor presidente.
2: Tienes una llamada. Es sobre el Lincoln que ordenaste.
3: Sí.
4: Baja, te veo en el auto. Ven solo.

0: Mira esto.
1: Un mapa del Capitolio.
0: Un mapa militar. Con rutas de ataque, blancos...
1: Ya lo sé. ¿De dónde salió?
0: De arriba. Los niños mimados de Deckard se arman para la Cuarta Guerra Mundial. Tienen tanques, helicópteros... Tienen a Gibbons.
1: ¿De qué hablas?
0: Gibbons no fue asesinado. Está encerrado con la mitad de mi vieja unidad.
1: ¿Al norte?
0: Exacto. Deckard los hará parecer responsables.
1: Sí, pero ¿de qué?
0: ¿De qué crees? Lo que este hombre planea hacer es atacar el Capitolio.
1: ¿Ves esto? Vino de reconocimiento nacional. Si Deckard va a actuar, está a cargo de la seguridad en el informe de esta noche. No está atacando, sino cuidando esas zonas.
0: Maravilloso. Pantalla perfecta. Tiene a su vieja tropa lista y embarcada. Oye, estos muchachos no son la defensa, son la ofensiva.
1: No te creo. ¿Y si te equivocas?
0: Me equivoqué. Creí que eras algo más que otro niño bonito.
2: Señor, ¿el cuerpo de seguridad? Todos son exmilitares.
1: Sí, ya lo noté.
2: Casi todos ellos sirvieron con Gibbons y Stone.
1: La unidad de Deckard.
2: Aquí tenemos algo.
1: USS Independence. ¿La Cuarta Guerra Mundial?
3: ¿Algo que el Departamento de Defensa deba saber?
1: Seguro nada que no sepa, señor.
3: George Deckard.
4: Secretario Deckard, él es el agente Steele. Kyle, el secretario Deckard, quería revisar el caso Gibbons.
3: Tengo un interés personal en el caso. El capitán Gibbons era un gran amigo.
1: Puede estar seguro de que hacemos lo posible por hallarlo.
3: ¿Hallarlo?
1: Jamás identificamos el cuerpo.
3: Qué terrible un accidente como ese. Podría pasarle a cualquiera. Dígame, Kyle, ¿qué fue lo que Stone le contó?
1: Lo siento, ¿de qué habla?
3: Fue el último en hablar con él antes de que huyera.
1: No dijo mucho, no. Él solo habló de teorías de conspiración, eso es todo.
3: Suena, Stone. Bien, si llegara a oír algo...
1: Ya sé tras quién ir. Señor, ¿podría decirme algo? Me preguntaba, ¿cómo elige a los que protegen al presidente?
3: Simple. Elijo hombres confiables.
1: Como Gibbons. Habría sido bueno tenerlo esta noche, ¿no, señor?
3: Él va a estar ahí. En espíritu.
1: Seguro que sí. Suerte, señor.

0: El inyector derecho está mejor que el izquierdo. Si quieres mejorarlo, corrige la unidad de control. ¿Sorprendido?
1: Sí. De que sepas cómo ajustar un auto.
0: No siempre usé un traje.
1: ¿Cómo me hallaste?
0: Es mi trabajo, Darius. Soy bueno en él. ¿Hablamos? Tenías razón. Deckard sabe que Gibbons vive. Mira. Presidente, vicepresidente, orador, secretario de Estado, la cadena de mando. Los elimina.

0: Y entonces...
1: Deckard sería el nuevo presidente.
0: Así es.
1: La revolución más ingeniosa de la historia.
0: Sí.
1: ¿Y qué haces aquí? Llama a la Casa Blanca.
0: No puedo. No sabemos qué tan malo es.
1: ¿Y cuál es tu plan?
0: Deberemos resolverlo desde afuera.
1: ¿Pero qué tan lejos estás dispuesto a ir en esto? Porque para acercarnos al Capitolio, necesitaremos hombres de confianza. Sé dónde puedo encontrarlos.

0: Por poco me convencen. Juegan conmigo. ¿Te das cuenta? Están jugando.
1: No es así. Lo necesito.
0: ¿Y por qué no van con la policía?
2: No confiamos en la policía.
0: Te entiendo. Aguarda, nena, un segundo. Oye, sabes que te apoyamos, pero esto no tiene que ver con nosotros.
2: Esto tiene todo que ver contigo. No lo hagas por el rojo, blanco y azul, hazlo por ti. Hazlo por el derecho a hurtar y arreglar autos de la mejor calidad, en la misma calle de la Casa Blanca. Es el estilo de vida norteamericano. Ahora, si quieres proteger ese estilo de vida, debes ponerte de pie y luchar por él. Porque si Deckard lo logra, la libertad se nos va a acabar.
1: Buen discurso.
2: Sí, pero lo de la libertad ya fue demasiado.
0: Tengo asuntos federales, inmigración, hacienda, unos amigos injustamente acusados. Si hago esto por usted, ¿nos ayudará?
1: Daré lo que pueda.
0: Me basta. Muy bien, amigos, todos junten sus cosas. Tenemos trabajo que hacer. Yank, paneles, Kevlar, Kila, supergatos, Diesel, jaulas de seguridad reforzadas. Quiero que se esfuercen, caballeros. ¡Vamos!
2: Toby, para enfrentarlos necesitaremos algo de equipo.
3: Justamente lo que deseaba. Dios, me alegra oírte decir eso, X. Tengo equipo que te va a encantar. Un autorrastreador GPS con telescopio láser. Esto te dirá qué perfume usa una chica a 30 kilómetros de distancia.
2: Eso me será útil.
3: Igual esto, distorsionadores, bloqueadores, controladores, lo que necesites. Y este es el especial de la casa. Llamo a esto el guante.
2: Todo el mundo le dice así.
3: Pero no todo el mundo cuenta con succión neumática electrocargada. Enciende el chico malo y... ¿Lo ves? Nada. No se suelta. Oye, cuidado con el botón. No. Oye, oye. ¡Ay! ¿Qué haces, por favor? ¿Por qué siempre estás jugando? Oye,
2: necesitamos
3: bájame.
2: Armas de fuego. ¿No tienes algo que dispare balas?
3: Yo no, pero Seguridad Nacional sí. Lola, ayúdame, por favor.
2: De acuerdo. Llamaré al Pentágono y veré si hacen entregas.
3: No es necesario. Transportan armas por el país en vehículos civiles.
2: ¿Vehículos civiles?
4: Me muero de hambre.
5: ¡Comiste hace 5 minutos!
4: Oye, ¿y si voy atrás por una rebanada de ese queso?
5: No te comería solo una.
4: ¿Quieres decirme para qué necesita el Departamento de la Defensa Nacional un camión lleno de queso?
5: ¿No has oído hablar del queso del gobierno?
4: ¿Por qué no las ayudamos?
6: Amigos.
4: Señoritas, lucen sobrecalentadas.
5: ¡Nosotros lo estamos!
4: Me refiero al auto. No caeré sin darles pelea.
5: ¡Es retrasado!
4: La llave está adentro. Revisen el nivel porque el freno se atora, ¿eh?
3: Hola, soy el agente Shavers. Nos encargaremos de su camión.
5: No podemos dejar que sepan que un blanco fue quien nos atacó.
4: Diremos que fueron 75 hermanos.

0: Lo que intentas es matar al presidente, ¿cierto, George?
1: No, capitán. Serás tú. Ellos lo harán y te culparán.
0: Nadie sería capaz de creer
1: que... Augustus Gibbons siempre se opuso al sistema. Pero hoy, la pelea se convirtió en guerra. Reunió a su vieja unidad de la ACN, sacó a un convicto de una prisión de máxima seguridad, fingió su propia muerte, ordenó matar a Jack Pettibone y guió a su tropa de traidores en un último ataque.
2: Yo lo creería.
1: ¿Sabes cuál es tu problema? Jamás fuiste capaz de ver más allá de tu nariz.
0: Y tú jamás has sido capaz de ver más allá de ti mismo.
1: Tuviste un funeral de héroe, Gibbons. Esta vez te sepultarán en una caja de pino en una tumba sin nombre.
0: No me han sepultado aún.
1: Es un hombre, capitán. ¿Qué puede hacer un hombre?

0: Decker tiene todas las calles bloqueadas. 3 cuadras en cada dirección, pero hay ciertas calles que él no conoce. Al este del Capitolio podemos usar los callejones, estacionamientos y las zonas de descarga.
1: Tendrá tanques esperando.
0: Déjame los tanques a mí. Si tiene ruedas, me lo llevo. Usted confía en mí, amigo.
2: Bien, adelante.
0: Muy bien, caballeros, andando. ¡Es hora de trabajar!
2: El destino de un mundo libre en las manos de un grupo de ladrones y vagos.
1: ¿Y por qué hoy sería diferente?
3: Ahora para el informe del Estado de la Nación.
4: Su mensaje lo dará
5: el informe
4: por una serie de importantes asuntos para la Nación, entre ellos el nuevo presupuesto militar.
6: Damas y caballeros, el presidente de los Estados Unidos.
7: Muchas gracias, compatriotas americanos. Esta noche me encuentro ante ustedes para informar que el estado de nuestra nación es firme.
8: Estamos en un momento crítico de nuestra historia.
9: Bien, relájate, X. También relajes, Steele.
7: Ahora necesitamos tener el valor para reevaluar el curso de una democracia moderna americana, si en realidad queremos florecer y sobrevivir.
0: Parece que tenemos un pequeño bloqueo al frente.
2: ¡Atraviésalo!
0: ¡Sosténganse!
7: Y tendremos que ser tolerantes y comprensivos.
10: ¡Están disparándonos!
2: Bienvenido al barrio universitario.
7: Y comprometernos a ganar batallas. Y no solo sacrificar vidas de tantos de nuestros jóvenes hombres.

0: ¡Es justo de lo que estaba hablando! ¡Santo cielo!
1: Será mejor que te vayas de aquí cuanto antes.
2: ¡No, no, no, no, no!
1: ¡Salgan todos, rápido! ¡Rápido!

0: Les dije que habría tanques esperando.
1: Yo le dije a usted que si tenía ruedas, me lo llevaría. ¡Vamos! ¡Hay que apoderarnos de ese tanque!
2: ¡Hay que darnos prisa! ¡Sostimos, señor! ¡Súbanse, dale! ¡Enseguida!
3: Bienvenidos al primer robo de un tanque de la historia.
4: Podemos y tenemos que esforzarnos por ganarnos los corazones y las mentes de nuestros enemigos y convertirlos en nuestros aliados. Así que, mis compatriotas americanos, esta noche voy a pedirles que apoyen a este nuevo pre...
5: ¿Qué ocurre?
6: Señor, debemos salir.
7: Por favor, permanezcan en sus asientos. No hay motivo para alarmarse.
3: Oigan, pongamos esto a trabajar.
0: ¿Seguro que sabes conducirlo?
3: Es lo que intento averiguar.
8: ¡Sí! ¡Podría acostumbrarme a esto!
3: Más vale que alguien deje una nota.
9: Dividan al vicepresidente.
5: ¿Qué haces?
9: Siguiendo el protocolo, señor.

0: Estamos en posición.
1: Código rojo en el edificio del Capitolio. Todas las unidades respondan inmediatamente.
2: Bien, Zeke, el tanque es todo tuyo. Oye, ya sabes qué hacer. Yo me haré cargo, tú distráelos.
3: Oye, ¿cómo que tú te harás cargo?
2: Soy el Triple X.
4: Fue idea tuya, George. Tú hiciste esto. ¿Te es familiar la palabra traición?
5: Eres hombre de Jefferson. El árbol de la libertad debe refrescarse de vez en cuando con la sangre de los patriotas.
4: Y de los tiranos. Ese es el final de la cita.
5: Haré lo que sea necesario para mantener a la nación fuerte y a salvo. ¿Compasión y tolerancia? ¿Pero en qué mundo estás viviendo? Elimínalo.
2: Ya, Zeke, hazlo. ¡Hazlo ya!
6: ¡Vamos a redecorar! ¡Adelante!
7: Equipo 2 a las 6, equipo 1 a las 12.
5: ¡Sargento!

0: Buena puntería.
1: Los SEALs, el mayor puntaje, coronado.
0: Mi puntaje es el más alto.
1: Lo superé en el 96. ¿No lees los reportes?
2: Vamos por los pasillos del lado sureste. Estaremos ahí en 30 segundos.
0: ¡Suéltala! ¡Ahora! ¡Dije que la sueltes!
3: ¿Por qué diablos tardaste tanto en llegar?
0: Eres el mismo Gibbons. Debería volver a ponerte esto. Nada de gracias, me da gusto verte, Stone. Nada.
3: ¿Ves? Te dije que deberías haberla matado.
4: Bravo, equipo sub. Bravo, equipo sub. Esto
5: no funcionará si no tenemos a Gibbons.
4: Charlie, ¿dónde está?
3: Aquí estoy, general.
6: Debiste suponer que podía pasar algo así.
3: Entrégate mientras puedas, George.
6: Se acabó.
7: ¿Las cosas no salieron según el plan?
8: Señor. Sargento, el arma. Terminaremos en el tren.
0: Capitán, debes tener algún plan B. ¿Cuál podría ser?
3: Hay un tren bala presidencial 3 pisos abajo para evacuación de emergencia.
9: ¡Ve por él! ¡Yo me encargaré de esto!

0: ¡Sargento! ¡Tú, largo!
1: Hagan lo que dice. ¡No!
0: ¡Conduce!
1: Toby, necesito ruedas, rápido.
2: ¡Atención! ¡Quiero que despejen el camino lo más pronto posible! ¡No quiero a nadie ahí! ¡Estoy esperando un vehículo!
3: ¡Salgan todos del edificio! ¡Solo el equipo de seguridad y el personal militar tienen acceso!
2: ¡Hora de tu último golpe, teniente! ¡Ven por él!
4: ¿Necesitabas un vehículo?
3: ¡Permanezcan todos donde están! ¡Despejen el paso para el personal de seguridad!
1: ¿Qué tan veloz es este auto?
4: Dímelo tú.
5: ¡Sí!
1: ¡Steel! ¿Hacia dónde va el tren?
5: Hacia el noroeste, hacia la autopista 95.
1: ¡Lo tengo!
5: ¡Darius, aguarda!
2: A él nunca le ha gustado esperar. ¡Tampoco a mí! ¡Vámonos! ¡Vámonos!

0: ¡Acelere! ¡Ey! Sentado, Jim. ¿Se siente bien el ensuciarte las manos?
1: Púdrete.
2: De acuerdo. Veamos qué puede comprar medio millón.

0: Seguirán viniendo, George. No vas a poder huir.
1: ¿Por qué he de huir? El hombre que intentó salvar al presidente, pero que falló. Me verán como un patriota.
0: ¿Que intentó salvar al presidente? Hablas de
1: hacer... Una tragedia nacional. Puedes verlo así. Podrías tener tu propio día.

0: ¡Necesitas algo de fuego!
1: ¡No están funcionando los frenos!
0: ¡Ya no te necesitaremos más!
2: ¡Estoy listo!
3: Bien, aquí voy.

0: puedo mantenerlo firme.
1: ¡Abajo! ¡Como en los viejos tiempos, eh!

0: ¡Pierdan la quijada, general!
1: ¡Pienso en ti cada vez que mastico carne!
0: ¡Y yo en usted cada noche que pasé en la prisión! ¡Váyase! ¡Corra!
2: ¡Señor! ¡Temo que va a tener que saltar! ¡Ah!

0: Aguanta poco.
1: Estuve esperando por 10 años hacer esto. Sigue esperando.
2: Le ha llegado su hora, general.

0: Guerras vienen y van, pero mis soldados serán eternos.
1: ¿Qué fue lo que dijo?
0: Me parece que hay un hombre que merece un reconocimiento presidencial, señor.
1: Sí. Y otros más.
0: Sí. Y otros más.
2: La nación está en shock el día de hoy.
3: Después del Capitolio la noche de ayer, ha sacudido al mundo entero y cientos de norteamericanos han expresado su desolación.
4: Se desconoce el número de muertos, pero las autoridades...
5: De lo sucedido en el Capitolio, gracias al esfuerzo de la policía de Washington...
6: Un grupo de atacantes armados se las ingenió para penetrar la seguridad que rodeaba al presidente.
7: La Casa Blanca asegura que el presidente está
5: salvo. El secretario de Defensa Deckert fue sepultado el día de hoy con grandes honores militares. El secretario Deckert perdió la vida mientras intentaba rescatar al presidente durante el ataque en el Capitolio. Será recordado como uno de los mayores héroes de nuestra nación.
8: Lola, amo esta ciudad.
9: Ahora, más que nunca, necesitamos de héroes. Así que, por lo tanto, con gran orgullo, concedo la máxima condecoración militar a Kyle Christopher Steele. Y retengo esta medalla para el soldado desconocido, donde quiera que se encuentre. Porque guerras vienen y van, pero mis soldados serán eternos.
10: ¿El presidente acaba de citar a Tupac?
8: El muy maldito se robó mi línea.
10: ¿Para qué es esto? ¿Ya te vas?
8: Me conoces, Lola. Solo soy feliz a más de 100 con un par de policías persiguiéndome. Tú tienes una vida aquí. Eso me mantendrá fuerte por otros 9 años.
10: Darius, ¿qué tan rápido corrió?
8: 2.80, 2.90. El segundo mejor viaje de mi vida.

0: Tengo ideas para el próximo Triple X.
1: Creo que es mi turno de escoger ahora.
2: Alto, caballeros. Yo elijo a los agentes. Creo que necesitamos ir más allá de lo ordinario la próxima vez. Caras frescas, nuevo modelo. Y tengo al candidato perfecto.

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0: desayuno de hoy es paella de mariscos, 293 calorías. Y ensalada oriental, 135 calorías. Que tengas buen día.
1: Gracias.
0: No hay de qué.

0: Mi tesoro, ¿te asusta el elevador? Será solo un momento.
1: ¿Qué estás mirando?
0: ¿Qué le parece? ¿No es adorable? ¿A que sí? ¿Quiere acariciarlo? Es muy bonito. ¿Qué? No, ¿qué haces? ¡No! ¿Por qué haces eso? ¡Detente! Lo siento mucho. De verdad lo siento.

0: ¿Sabes qué es lo que más lleva la gente en sus bolsos hoy en día? Bolsas para excremento. Llevan esas bolsas con tanto orgullo. Mi perro es muy adorable. Hasta su popó es de lo más adorable. Su pipí tampoco es sucio. ¿Sabes? Esto es lo que llaman locura colectiva. Ya no tienen respeto por los humanos.
1: Señor Yu, felicidades por su ascenso anticipado.
2: ¡Felicidades!
1: ¿Algo que quiera decir?
0: Bueno, es un poco triste que tenga que irme ahora.
1: Y poco a poco se convertirá en el director del equipo azul.
0: Tranquilos, paso a paso, uno a la vez.
3: Sí.
4: Aún no se sabe quién ocupará el puesto. No es necesario que se tensione.
0: Oye, no te agrado, ¿verdad? Eso es bueno. El odio potencia todas las posibles capacidades de una persona. Así puedes aguantar hasta que consigas tu pensión. Buena suerte.
1: Suerte.
5: Actualmente se están produciendo ataques terroristas alrededor del mundo. Recientemente, una organización llamada Lobo Solitario eligió Corea como su objetivo. En conmemoración del aniversario número 25 de la relación diplomática entre Corea y China, su primer ministro nos visitará el mes que viene.
0: Oye, ¿cuándo van a guardar eso?
5: Este evento reunirá a diferentes países y de esta manera reinará una paz creada por las dos Coreas. Antes de la visita del primer ministro, un representante nos visitará. Ella será nuestra estrella oficialmente.
0: ¿Quién es esa representante?
5: Pon la pantalla.
6: ¿Ah? Es adorable.
5: Su nombre es Ming Ming. Ella es símbolo de la amistad entre Corea y China.
0: ¿Por qué tenemos que vigilar a un panda? Es ridículo.
5: En el 72, durante la Guerra Fría, ¿sabes lo que hizo China para reconciliarse con Estados Unidos?
0: No lo sé.
5: El primer ministro chino de ese entonces envió un panda como representante. Desde hace tiempo, China ha usado pandas como un método diplomático para construir relaciones amistosas con otros países. Esta es una oportunidad única para aliviar la tensión entre Corea y China. Al guardia se le encomendará la honorable tarea de escoltar al representante a la reunión del presidente y el primer ministro. ¿Algún voluntario?
0: Directora Min, ¿qué hay que tener en cuenta?
5: ¿Quieres hacerlo?
4: Estás desesperado por ascender. Creí que odiabas a los animales.
0: Oye, mi opinión personal no es importante, ¿cierto? Solo lo haré, lo de la diplomacia animal. Será mi última misión en el área. De acuerdo, pasado mañana, el panda, el oso, el representante llegará. ¿Qué debemos preparar?
1: Creo que reforzar la seguridad en el jet privado.
0: ¡No en la reunión!
1: Es suya, señor Yu.
0: Cariño, no puedes
7: señor
0: llamar a papá.
7: ¡Señor Yu, ayúdeme!

0: Soyun, ¿estás bien? ¿Qué sucedió? ¿Qué es eso?
1: Quiero que encuentre a su dueño y lo devuelva, señor Yu.
0: ¡Me llamaste por esta trivialidad!
1: ¿Perder a tu familia es algo trivial? Además, no le sería difícil encontrarlos, si es un detective o algo así. Este debe ser su nombre.
0: ¿En serio? ¿Dios? ¿Ese Dios? ¿Eh? Dios, no puedo creerlo.
1: Para ser veterinaria, debo cuidar de diferentes animales.
0: Soyun, quiero decirte tres cosas. Escucha bien. Primero, ese gato luce muy sucio. Debe haber estado expuesto a gérmenes y puede infectarte a ti también. Baja el gato y lava tus manos. Segundo, no soy un detective. Trabajo para el gobierno, en secreto y encubierto. Tercero, y más importante, llámame papá. ¿Por qué rayos me llama señor Yu?
1: Lo denunciaré por violar la ley de bienestar animal.
0: ¿Dónde aprendiste eso? Dímelo.
1: Ask.com.
0: El internet está estropeando a los niños.
1: Tiene razón, estoy arruinada. Porque crecí sin madre y apenas puedo ver a mi padre.
0: Los animales representan un gran estrés para mí. Son ruidosos y hacen sus necesidades por todas partes.
1: Si no los respeta, será castigado. Seguro yo de animales arriesgándose para salvar humanos. ¿Ha escuchado lo mismo de las personas? Seguro que no.
0: Ok, de acuerdo. Ahora papá lo ha entendido. Tu cumpleaños es en unas semanas, ¿verdad? Compra cosas que te gusten y come con tus amigas.
1: No tiene remedio, señor Yu. Lo odio.
0: ¿Por qué? ¿Qué? ¡Nos vemos en tu cumpleaños! ¡Trae a tus amigas!
2: Hoy en el aeropuerto de Incheon, lista para celebrar el aniversario número 25 de amistad entre Corea y China como su representante. Tras ser puesta en cuarentena, Ming Ming se instalará en un zoológico hasta ser invitada a la cena de las cumbres de Corea y China a principios del próximo mes. A continuación.
3: Bienvenida a Corea, Ming Ming. 25º aniversario de amistad entre Corea y China.
4: Señor Bravo 47, todo despejado en el puente. El recinto está listo. La invitada se dirige al sitio. 0909, zona A, despejada.
5: Aquí.
4: La invitada llegó a la sala de espera. Prepárense para la escolta.
6: Vamos, 47. ¿Por qué lo trajeron? Diablos. Levántate. 47. ¿Qué esperas? Maldición. Perro idiota.
0: Reporten todo lo que sea sospechoso, por favor. Aseguren el paso de la invitada.

0: hace eso ahí?
1: ¡Saludos, señor!
0: Hola, compañero.
1: ¡Teyu! ¡Tanto sin verte!
0: Detente. Oye. ¿Qué te trae por aquí?
1: Regresé con vida de las puertas del infierno.
0: No fuiste a Nueva Zelanda, ahí es seguro.
1: A eso me refería. Pero no he dejado de entrenar. Seré el próximo tú, el mejor agente.
0: De acuerdo, entonces presta atención. Bien, esta es mi primera orden. Ese gato, quiero que te deshagas de él.
1: ¿Qué? ¿Del gato? ¿Se trata de un terrorista? Muy bien, dalo por hecho. ¿A qué familia pertenece el gato?
0: Oh, por el amor de Dios.
1: No te preocupes, estoy aquí.
0: Por eso estoy preocupado.
1: ¿Sabes qué es esto?
0: ¿Qué es?
1: ¡Detente! No debes tocarlo.
0: Entonces, ¿para qué me lo muestras?
1: Espera, observa. Si aprietas esto, los equipos electrónicos en un radio de 50 metros...
2: Atención al equipo. Atención.
3: Las radios no funcionan.
2: Atención a todos.
0: Dámelo.
2: Presten atención.
4: 1, 2, 3, probando.
5: Bien, regresa a tu posición.
0: Oye, tienes que desactivar los equipos enemigos. ¿Qué sentido tiene si destruyes los nuestros?
1: ¡Ah, Teyu, por Dios! ¡De verdad eres un genio! Verificaré los datos.
0: No es así como se usa esa frase, ¿de acuerdo? ¿Entendiste?
1: Sí.
0: ¿Sí?
1: ¡No! ¡Es muy costoso!
0: Esta es la segunda orden. Te quedas aquí sin hacer nada.
6: El día de hoy recibimos a un invitado muy especial. Les presento a Ming Ming.
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8: ¡Cálmate, quieres!

0: ¡Evacúen todos! ¡Tenemos una emergencia! ¡Tenemos una emergencia! ¡Oye! ¿Quién está lanzando bombas de humo? ¡Repórtalo ahora!
1: ¡Vienen en todas direcciones! ¡Va a entrar muchas personas!

0: dicho que lo reportes!
1: ¡Oye, 47, regresa!

0: Bien hecho. Llévenla a un lugar seguro. Encontramos al invitado. Las bombas de humo.
1: ¡Estamos en camino!
2: Servicio de limpieza profesional.
0: ¡Estos desgraciados! ¡No se muevan!

0: ¿Dónde estás, invitado?
1: ¡Corran! ¡Rápido, corran! ¡Es él! ¡Ha atacado de nuevo! ¿Estás tomando una siesta o qué? ¡Vamos, idiota! ¡Levántate y corre!
2: El perro está hablando.

0: Señor Yu, ¿se encuentra bien?
1: ¿Dónde está el panda?
2: Le dijimos a la gente que el evento era un simulacro. Y le dijimos a la prensa que la invitada se está instalando en el zoológico.
1: Avisa a la sede que por supuesto iré.
2: Sí, señor.
3: Mi niño, eres tan bonito. Buenos días.
4: Oye. Oye, suélteme. Oye, déjame ir. Maldición a este imbécil de nuevo.
3: Resiste un poco
4: por
3: más.
4: Por Dios.
1: No me provoques.
3: No lo haré.
4: ¡Asombroso!
1: ¿Por qué diablos tú?
4: Oye, Yoda, tú. ¿Puedes oírme? ¿En serio? ¿En serio puedes oírme? ¡Un humano puede oírme!
3: ¿Qué estás haciendo?
4: ¡Oh, genial! ¿Puedes decirle algo por mí? ¡Sé mi intérprete! ¡Dice que necesita una cirugía de salchicha! Oye, piénsalo. ¿Cirugía de salchicha a esta edad? Eso está mal, ¿verdad? Oye, deja de mirarme. Ten cuidado. Mi vejiga se está llenando. Vamos, díselo.
1: Habla.
4: Oye, no seas así. ¡No te vayas!
1: ¡Oye!
4: Diablos, debería haber orinado en su cara como ayer.
1: De acuerdo. Probablemente sea porque no estoy muy bien. No he estado comiendo sano. Dios mío. Un perro hablando como humano. Es ridículo.
5: Oye, tú, el muchacho. Sí, te estoy hablando a ti. Ven a ayudarme. Tú, el del cuello ortopédico. Ya tengo 2 años de edad y he estado haciendo esto por 3 horas seguidas. Ayúdame a salir. Llévame a tu casa. Solo quedan 6 meses como máximo, pero tengo presión arterial alta y un infarto. ¿Por qué te abofeteas a ti mismo? ¡Qué hombre más tonto!
1: Vamos.
6: Aquí está el animal que cautivará tu corazón. Un erizo 100% real. ¿Quién compraría una rata tan vieja?
5: ¿Rata? Ten algo de respeto.
7: ¿Qué te parecen mis espinas? Bonitas, ¿no?
6: La oferta de hoy es 2 por 1.
5: ¡Oye! ¿A dónde vas? ¡Regresa!

0: Teju, ¿ya te sientes mejor?
1: Sí, así es.
2: Directora, ya he tenido suficiente. Si está mejor es porque no tiene conciencia. Arruinó la relación entre Corea y China e incluso perdió al representante. Increíble. ¿Ah?
0: ¿Podrías explicarme lo que sucedió?
1: Bueno, lo que pasó es que...
3: Ahí está el señor Zhu. Para que se moleste en venir, lo van a despedir.
4: Sabía que esto pasaría cuando se ofreció como voluntario para el puesto.
5: Es imposible que haya venido hasta aquí sin saber que iba a ser despedido.
6: Será la leyenda que cayó en picada y fue despedido en lugar descendido.
1: ¿Me despedirá?
0: ¿Disculpa?
4: ¡Esperen, chicas! Parece que el señor Yu puede oírlo.
7: ¿Ah, sí? ¿No puede ser?
1: Directora Min, ¿confía en mí?
7: Es cierto.
0: Por supuesto. He creído en ti y en tu trabajo desde que era una novata. Mi ascenso fue rápido, teniendo en cuenta el tiempo que he trabajado aquí y tú estabas trabajando
1: en... ¡Entiendo a los animales! Dije que puedo escucharlos hablar.
0: Teju.
1: Es cierto. Un perro en el elevador habló sobre su salchicha y seguía llamándome idiota. Y en el súper, un hámster dijo que tenía presión alta y se infartó. Y los erizos tenían 2x1.
4: ¡Dígale a los agentes que no tienen sus mocos aquí!
5: Es un asunto muy grave. ¿No podemos vivir así? Por favor, dígales que no lo hagan. Por favor.
1: ¿Quién fue el que puso sus mocos en la pecera?
2: Directora Min, parece que el señor Yu perdió la cabeza. O saboteó la misión deliberadamente.
0: Teju, ¿eso es cierto? ¿Tanto me odiabas? ¿Estropeaste todo para arruinarme?
1: Pero, ¿por qué haría algo como eso? Tuve muchas experiencias cercanas a la muerte trabajando en esta área y ni siquiera puedo vivir con mi familia por seguridad. ¡Soy yo! ¡Soy Teju!
0: ¡Y yo soy su Emin! Teju, Teju, entra en razón, por favor. Por favor. Por favor, Teju. Tú siempre solías decir: un huevo roto por dentro se hace pollito, pero un huevo roto por fuera se hace frito.
1: ¿De qué estás hablando?
0: Haremos investigación interna. Así que tómate un descanso.
2: Entrega tu identificación. Y también tu arma.
1: Me aseguraré de... encontrar al panda.
2: ¿Piensas hacerlo? ¿Sin equipo, personas o armas? Ni siquiera tú puedes hacer algo así. Mejor para, antes de lastimarte.
1: Ya verás. Lo haré de una forma u otra.
2: Ya vete.

0: No, no, no, no, no.
1: Dios.
0: Adiós. Podré volver apenas lo encuentre. Tengo que localizarlo. El panda... Espera. ¿Es ese de ahí?
2: ¡Teyu, soy yo! ¿Ya te sientes mejor? ¡Espera un momento!
0: Ahora un panda sabe mi nombre.
2: ¡Espera!
0: ¿En qué departamento trabajas? ¿En qué ministerio? ¿Asuntos exteriores? ¿Qué estás haciendo aquí?
3: ¡Shh! Estoy haciendo una misión especial. ¿Sabes? Soy especialista en misiones encubiertas. Si China lo descubre, estaremos en problemas. ¡Dragón! ¡Tiranosaurio! ¡Va bueno! ¡Quema! ¡Fuego! ¡Fuego! ¡Fuego!
4: Cuidado, alcohol. ¿Alcohol?
3: Teyu, no te preocupes. Yo soy inmortal.
5: Los hombres son muy estúpidos. Están humillando a todos los primates. Oye, niño, ven para acá. Oye, tú, ¿cómo te atreves a ignorarme? Soy tu superior, por Dios, soy mayor que tú. ¿Y esa frente tan grande? ¿Pérdida de cabello?
0: Puedo entender todo lo que estás diciendo. Descarada, eres solo una gorila.
5: Y tú solo eres un simple humano, qué mal educado.
0: Oye, ¿puedes entender lo que te digo?
5: Oye, ¿no viniste buscando al panda?
0: Sí, sí, así es. ¿Cómo lo sabes?
5: Sé todo lo que ocurre en este zoológico. Aquí nada puede esconderse de mí.
0: Entonces, ¿viste lo que ocurrió?
5: Sabes, todo tiene su precio, mi amigo. ¡Oh, Dios mío! ¡Mira esos músculos que ha puesto! ¡Ay, cielos!
0: Ya deja eso y dímelo, ¡vamos!
5: Debes encontrar al perro.
0: ¿Qué quieres decir? ¿Qué perro?
5: El pastor alemán.

0: De acuerdo con mi fuente, fue a la granja abandonada en la montaña detrás del zoológico.
1: ¿Es el perro que me insultó?
0: Ese perro lo sabe.
1: ¿Qué cosa?
0: ¡Ay, por Dios! ¿Quién secuestró al panda, obviamente? En ese momento, el perro se asustó y salió corriendo. Había olfateado al ladrón. Encuentra el perro, al ladrón, y enciérralo tras las rejas.
1: Olvídalo. ¿Qué hago yo con un animal? ¿Qué?
0: ¿Puedes oler el excremento del elefante de allí? Ellos pueden incluso ver los gases de las cebras que hay detrás. ¿Puedes oír las hormigas caminando por ahí? ¿Eh? ¿No puedes, cierto? ¡Ay, Dios! Los perros incluso pueden oír el sonido de las pulgas al saltar. Ese perro definitivamente olfateó al ladrón. Además de eso, es un perro militar, entrenado. Esos tipos de la granja son aterradores.
1: De acuerdo.
0: Así que no vayas ahí solo. No olvides ir con cuidado.
2: ¿Aquí entrenan perros militares? Sabe, un perro militar escapó del centro recientemente.
3: ¿Se refiere a 47?
2: ¿Su nombre es 47?
3: Es un número de servicio militar. Ese perro enloquece cuando huele la pólvora. Lo trajimos como reemplazo de los perros enfermos. ¿Qué pasa con él?

0: ¡Diablos! ¡Qué asco!
1: Ese terrorista nos estaba esperando, así que escondió bombas en el auto. Todos los miembros de nuestro pelotón podrían haber muerto.
2: ¡Dios mío!
1: La gente comenzó a llamarme tanque de cuatro patas. Combatí en guerras donde las balas volaban por todas partes y detecté explosivos. Mordí al enemigo mientras saltaba en paracaídas. No en el suelo, en el cielo.
3: ¡Wow! ¡Eso es demasiado genial!
4: Esas son solo tonterías. Si eres tan genial, ¿qué estás haciendo aquí?
1: Los perros militares tienen vacaciones y pagas. Tenemos sueldo.
4: Sí, claro. Y te pagan con comida para perros o con huesos.
3: ¡Ay, eso debe ser delicioso!
1: Para nosotros, los perros militares, la paga no significa nada. También participé en el 11 de septiembre.
4: ¡Idiota! Aún ni habías nacido. Deja de decir tonterías.
5: En ese momento estaba en el vientre de mi madre.
6: Oye, 47.
1: ¡Sargento 47! ¡Señor!
3: ¡Oh! ¡Es un humano!
2: ¿Quién es ese? ¿Él habla nuestro idioma?
6: El sargento Choi parecía extrañado.
1: ¿Qué está haciendo aquí?
6: Entonces, ¿por qué desertaste?
7: ¿Qué es desertaste?
4: Significa escapar del ejército. ¿Acaso fue toda una mentira?
1: No, tonto. Él es un humano, por favor. ¿Ya se olvidaron de lo que ellos les han hecho?
4: ¿Qué están esperando? Démosle la bienvenida.
8: ¿Cómo se atreven a venderme? ¡A un restaurante de barbacoa! ¡Ven aquí!
4: ¡Malditos irrespetuosos! Siempre haciéndome decir hola, hola, hola, sin descanso. ¿Tienes idea de lo aburrido que es decir hola 100 veces al día? Pedazo de semilla insípida, te voy a picar y moler en una batidora hasta hacerse papilla. Ustedes, los humanos, son mucho peores que la gripe del pollo. ¡Acabaré con ustedes!
9: Tráiganmelo, lo infectaré con el vibrio bulifico.
1: Así se hace, chicos. Vayan por él. Encárguense de su mano.
8: Te haré pedazos y acabaré contigo.
6: Muchachos, se arrepentirán.
8: Sí, ¡será mejor que corras ahora!
1: ¡Así es! ¡Desaparece! ¡Andando!
2: ¡Es una salchicha!
3: ¿Qué es eso?
8: ¿Alguien dijo salchicha?
2: ¿Dónde? ¡Es de marca!
8: ¡Es lo mejor!

0: risa el chillante.
1: Oigan, oigan, vuelvan en sí. ¿Qué están haciendo?
2: ¡Muévete!
3: Está deliciosa, sí, sí, sí.
0: ¿Pero quién la tiene?
4: Oye, ¿sabes quién robó al panda, cierto?
1: Espera, María.
4: No irás a ningún lado.
1: No sé nada sobre eso. ¿Quién eres?
4: Tú sabes quién es el ladrón. Me dijiste que corriera.
1: ¿Dije eso? ¿Por qué me haces esto? ¿Vendes perros?
5: ¡Deténganse todos! ¿Qué, les agradan los humanos otra vez?
3: ¿Qué?
1: ¿Ah? Amigo, es tu última oportunidad. Mejor corre.
4: ¡Oye! ¿Qué estás haciendo?
5: ¡No! ¡Atrápenlo! ¡Corran hasta alcanzarlo!
4: ¡Oye! ¡Es peligroso! ¡No saques, oye! ¡Chicos, ayúdenme! ¡El vendedor de perros me está secuestrando!
5: ¡Que se vaya! ¡Es por esto que les digo que jaciten!
4: ¡No te muevas! ¡No te muevas!
1: ¡Ayuda!
4: ¡Dije, no te muevas! ¡No te atrevas a moverte! ¡Quieto! ¡Quédate quieto! ¡Quédate ahí! Oye, escuché que ya no puedes oler pólvora y no haces más misiones.
1: ¿De qué hablas? Soy un perro militar con pedigrí de Alemania. Estos colmillos no son los de un simple perro. Estos super colmillos le pertenecen a un león.
4: Pequeño, rápido. Dime quién es el ladrón. ¿Dónde lo viste y cuándo lo conociste?
1: Eres muy gracioso. ¿Qué quieres hacer con un juguete? Estoy hambriento y tengo sueño. Creo que un buen descanso me ayudaría a recordar.
4: ¡Maldita sea!
1: Oye, no vayas tan rápido.
4: ¡Wow! ¿Así que así viven los humanos? ¡Es genial! ¡Me gusta! Oye, debes lavarte las patas.
6: ¡Hola, Sergio! ¡Esto es asombroso! ¡Buenos días!
4: ¡Echaré un vistazo por aquí!
6: Debes haber hecho horas extras anoche.
4: ¡Oh, mira esto! ¡Es tan suave y esponjoso!
6: Teju, ¿qué es ese sonido de perro?
4: ¡Oye! ¡Me prometiste que te comportarías!
1: ¡Hay un segundo piso! ¡Iré a ver qué tal! ¡Explosivos detectados!
4: ¡Diablos!
1: ¡Peligro! ¡Ahí viene!
4: ¡Tú! ¡Alto ahí! ¡Detente! ¡Basta! ¡Basta!
1: ¡Atrápame si puedes! ¡Una pelota! ¡Una pelota!
4: ¡Oh, por el amor
6: ayuda,
4: de Dios!
6: ¡Ayuda, por favor! ¡Ayuda, por favor! ¡Ayuda, por favor!
4: ¡Oye, oye, oye, oye!
6: ¡Perro deja loco! Eso, deja ¡perro eso, loco!
4: ¡suéltame!
6: ¡Perro loco!
4: ¡Detente,
6: detente
4: por favor!
6: ¡Perro malo!
4: No.
6: ¡No me muerdas! ¡Detente!
1: No, me equivoqué, no era una
6: humano.
1: Pelota.
6: Humano, ¿cómo te atreves a pagar mi leal servicio de esta manera? Me subestimaste, me encargaré.
1: ¿Por qué tienes tantas cosas en tu heladera? ¡Ay, rayos!
4: Oye,
1: ¿no tienes
4: espera,
1: comida?
4: ¿Tú dijiste
1: esto?
4: Que tenías hambre,
1: ¿no tienes
4: ¿verdad?
1: Comida? ¡Tengo hambre!
4: ¿No es así? Oye.

0: Ay,
1: acaricia
0: fin,
1: y felicita a tu perro para que te escuche y siga tus órdenes.
0: Exhausto.
1: También debes pasearlo todos los días. Sé paciente hasta que tu perro confíe en ti.
0: Sé paciente.
1: Los cumplidos cariñosos son impredecibles.
0: Cumplidos.
1: Teju, debes confiar en mí plenamente.

0: sonreír. ¡Sonría!
1: Ah, no está nada mal. ¿De qué marca es?
2: Es muy suave.
3: ¿47 tienes hambre, no? ¿Quieres unos snacks?
0: Estás haciendo un gran trabajo.
3: Papá tiene unos snacks para ti.
1: ¿Perdiste la cabeza o qué? ¿Comiste algo podrido?
3: Pero espera, espera, espera. ¿Vas ahora?
1: Dame solo un momento. Necesito orinar.
0: La media de orina de un pastor alemán es de 1520 centímetros cúbicos. Él es muy saludable.
3: Voy a matarte.
1: ¿Por qué?
3: Ven aquí. Te cortaré en pedacitos.
1: Por Dios, ¿qué estás haciendo con el cuchillo de pan? ¿Tienes? Dijiste que querías encontrar un panda.
3: ¡No te necesito! ¡Lo haré por mi cuenta! ¡Vete! ¡Vete!
1: ¡No tengo a dónde ir!
3: ¡Vete! Ven aquí, ven, ven aquí, ven, ven. Tú.
4: ¡Ah!
3: Oh. Hola.
4: ¿Qué es todo esto?
0: Soyon, eres tú. ¡Feliz cumpleaños! ¡Feliz cumpleaños!
4: ¡Cállate!
0: ¡De acuerdo!
4: Dijiste que me harías una fiesta. Dijiste que podía traer a mis amigas.
5: Está bien. No es como que no haya pasado antes.
6: Todos los padres son iguales.
3: Soyon, ¿por qué no salimos a comer algo rico? Pizza, barbacoa.
4: ¡No!
1: Me llamo Ali. Combatí en guerras donde las balas volaban por todas partes.
4: ¿Es un perro? ¡Wow!
3: Oye. ¿Ah?
1: Oh. Soy tan popular.
4: Pensé que usted odiaba a los animales. ¿Está enfermo o algo? ¿Menopausia?
3: No, bueno, yo... ese perro era un perro militar.
4: ¿Militar? ¡Eso es asombroso!
6: Es un regalo super cool.
4: ¿Cómo se llama?
1: Mi nombre es Ali, no 47. ¿Podrías decirle eso?
3: Se llama Ali.
4: ¡Ali!
3: Oye, ¿por qué no le damos a Ali un baño primero? ¿Sí? Déjame sostenerlo.
1: ¿Un baño? ¿Qué quieres decir? ¡Me bañé el año pasado! No, ¡dije que lo hice el año pasado!
3: ¡Vamos a darle un baño! ¡Lo bañaré!
1: ¡Bañarte seguido provoca caída del cabello! ¡No, no iré! ¡No iré! ¡No! ¡No! ¡Suéltame! ¡Suéltame! ¡No!
7: ¡Ah! ¡Ay, qué bien se siente! Es tan calentito y refrescante.
3: ¿Qué?
7: Sí, así. Más abajo. ¡Ay, qué bien se siente! Sí.
3: ¡Qué asco! ¡Qué asco!
7: ¿Podrías hacerlo más fuerte? Vamos, frota más fuerte. Ay, así, así, así.
3: ¿Cómo eso podría?
4: ¡Guau! Es realmente genial.
6: Parece que habla con el perro. ¿De qué dijiste que trabaja tu papá?
4: El papá de Soyon es un detective o algo así.
6: ¿Es un detective de animales? ¡Ah, asombroso!
4: Muchísimo.
3: ¿En serio? ¡Sorpresa!
1: Dios mío, ¿no sabes cuántos años tiene?
4: Vayamos a ver al panda la próxima semana.
3: ¿Panda?
4: Quiero ir a ver a Ming Ming, el panda de China.
3: Yo también quiero verla. De acuerdo. Papá se asegurará de que conozcas al panda.

0: preocuparse, me voy.
1: Oh, claro, claro.
0: ¡Nos vemos, Ali!
2: ¡Nos vemos luego!
1: Oye, ¿cómo te hiciste su amigo tan rápidamente? No tengo ni idea de lo que pasa por su cabeza.
2: Solo jueguen, camina, corre, escucha.

0: Oye, ¿qué ocurre? ¿Qué haces ahí? ¿Qué te ocurre?
1: Puedo olerlo.
0: ¿A quién?
1: Él mató a Sojin.
2: ¡Ven aquí! ¡Por aquí! ¡Aquí está la pelota! ¡Aquí! ¡Mira! ¡Aquí! ¿Qué voy a hacer contigo? ¡Señor!
3: Descanse. No tiene remedio. Es perezoso y demasiado cobarde. No se puede entrenar. Mejor envíalo al laboratorio.
2: Déjeme intentar otra vez. Buen chico. Ven. Tienes que seguir esforzándote. Ya no serás 47. Te pondré un nombre. ¡Ali! ¡Corre!
1: Están en peligro. Y el panda también. Podrían morir todos.
2: ¡Vamos! Andando.

¿Qué ocurre, Ali? ¿Qué pasa? ¿Qué pasa?

¿Estás diciendo que es un terrorista de la Fuerza de Paz de la ONU enviado a Kosomi hace 3 años? ¿El mismo que vino al zoológico y secuestró al panda? Vamos. Ya puede salir. Ali es el nombre del boxeador que más admiro, Muhammad Ali. Cuando lo veas, flota como una mariposa y pica, como una abeja. Puedes hacerlo.

0: なん
1: detente basta detente no te acerques ya basta
2: aléjate, ¿cómo eres tan malo después de todo?
1: Déjame en paz.
2: Vamos,
1: ya,
2: ven
1: ya.
2: Ven aquí.
1: No, detente.
2: ¿Quieres oler mi trasero?
1: Dije que ya.
2: Vamos,
1: basta.
2: También te dejaré oler. Huele
1: basta,
2: bien. No, hasta nos bañamos juntos. Basta. Huélelo.
1: Ya basta.
2: No te arrepentirás. Huélelo. Huele bien. Vamos.

0: ¡Ay, oh, hijo de
1: ¿Hasta
0: panda!
1: ¿Cuándo tendré que comer eso? ¿Acaso no saben quién soy? ¡Hola! Soy la gran estrella de Sichuan, Ming Ming. ¿Cómo se atreven a...

Los pandas solían ser carnívoros, pero de alguna manera se hicieron herbívoros al evolucionar. Comen bambúes y raíces de bambú durante 16 horas al día. Ese panda es de Sichuan, así que trataré de encontrar quién importó bambúes de esa región. Oye, ¿me estás escuchando?

0: Muy bien. Buen trabajo.
1: Lo sé.
0: No apestas.
1: Por supuesto que no.
0: Vamos.
1: ¡Rápido, rápido!
0: Oh, estás exagerando otra vez. Oye, espera.
1: Aquí es. Aquí se detiene el olor.
0: Disculpe, señor.
2: ¡Eso es! ¡Es la carta de Arce! Los números ganadores de esta semana son 2, 7, 33, 1, 6 y 10. Aquí tienes.
3: Ah, ¿otro de 10? ¿No tienes de 50? Me apetece uno de esos.
0: Señor, ¿podría hacerle una pregunta, por favor? Sobre las personas que compraron bambú aquí, ¿puedo revisar sus cámaras de seguridad o sus facturas de cobro?
2: ¿Qué?
0: Las cámaras o las facturas.
2: ¿Pero cómo te atreves? ¿Quieres pagar con tarjeta y no en efectivo? ¡Eres un irrespetuoso! ¡No venderé esta preciada cabra que me dice los números ganadores! ¡Pero cómo te atreves! ¡Piérdete, basura!
3: ¡Oigan, idiotas! No aceptamos tarjeta de crédito. Si quieren los números, traigan efectivo, imbéciles.
0: ¡Vámonos! ¡Andando!
3: ¡Maldición, es un idiota! ¡Solo espera!
2: ¡La semana pasada gané el tercer premio!
4: ¡Oh, vaya! ¡Es una gran adivina!
2: ¡Te invitaré a una rica
0: ahora
2: cena!
5: ¡Andando!
3: ¡Ah! ¡Regresaron! ¡Hola, imbéciles!
0: ¿Imbéciles? ¿Tú crees que somos imbéciles?
3: ¡Oh!
0: ¿Te sorprende? Puedo entender lo que dices.
3: ¿Quiénes son?
0: Bueno, nosotros somos...
1: Un equipo de investigación de la agencia de inteligencia. Así que estás en problemas.
0: Buscamos una matrícula.
3: ¿Qué? ¿Pero de qué tonterías estás hablando? ¿Qué auto?
0: Camión. De unas personas que se llevaron bambú.
3: Si quieres ver las cartas, trae efectivo. Hoy me muero de antojo por comer un billete de 50.
0: Bien, entonces... ¿Sargento Al?
3: ¡Espera! ¿Qué estás haciendo? ¿Por qué me hacen esto? ¿Qué les hice? ¡Ah, déjeme tranquilo!
0: ¿Puedes ver
3: favor?
0: ¿Esos colmillos? Ay. Esos colmillos no son de un simple perro. Esos son super colmillos de león.
1: Ahora lo entiendes.
3: Está bien, se los diré, se los diré. ¿De acuerdo? Por favor, llama al perro. ¿Quieres? Solo sácalo.
1: Bien.
3: Cada número te costará unos 50 dólares.
0: Deberías mostrarle cómo funciona.
3: ¡Espera, espera! No, estaba bromeando. Estaba bromeando. Yo te lo diré, ¿sí?
6: Panda House.
7: ¡Oh! ¡Dios! ¿De dónde vienen tantos niños?
8: ¡Haz algo de Kung Fu!
7: ¿De Kung Fu?
9: ¿Quieren ver patadas giratorias?
7: ¿Quieren ver patadas giratorias?
10: ¡Karen, come tu comida!

0: ¿Genomics? Creo que lo escuché antes.
1: ¿Ah?
0: ¿Por qué una exitosa empresa de biotecnología? ¿Por qué? El doctor Baek es nombrado presidente de la Sociedad para la Conservación del Panda. ¡Me asustaste!
1: ¿Es él?
0: ¿Qué pasa? ¿Qué? ¿Quién?
1: ¡El hombre que secuestró al panda! ¡Reconozco su cara!
0: ¿Estás seguro?
1: ¡Por supuesto que sí! ¡Esa es su cara!
2: ¡Deyu! ¿Qué estás haciendo con un perro?
1: ¡Cielos! ¡Me asustó! ¿Es humano o panda?
0: Es mi compañero.
1: ¡Ajá! ¡Ya veo!
0: ¡Hola!
3: ¡No puedo creer el desastre en el que te convertiste!
0: Creo que estoy mejor que tú.
3: ¡Ese accidente debió haberte vuelto completamente loco!
0: Mansi, que este perro es un testigo muy importante. Perro testigo. Se llama Ali y me está ayudando.
3: ¡Solo es un perro!
1: ¿No parece encontrarse muy bien?
0: Es mejor que tú.
3: ¡Estás cada vez peor! ¡Deberías haberte tratado! ¡Solía ser el mejor agente!
0: Oye.
3: ¡Teyu! ¡Ayúdame a levantarme!
4: Creo que él necesita tratarse.
0: ¡Vamos! ¡Huyamos!
3: ¡No te lleves el arma! ¡Soy el único que puede manejarla!
4: ¡Adiós! ¡Cuídate!
0: ¡Siento! ¡Adiós!
3: ¡No! ¡No! ¡No!
5: Genomics.

0: ¿cuál es el animal más popular del mundo? El oso panda. El nuevo proyecto de Genomics es el mini panda. Clonaremos los genes de los mejores pandas del mundo.
1: Es maravilloso.
0: Y los haremos pequeños como cachorros. La gente enloquecerá por ellos. ¿Por qué? Porque es conveniente. No tienen que ser castrados como los perros y los gatos. No se reproducen. Así que solo pueden comprarlos en nuestra compañía.
2: Oye,
3: ¿qué pasa?
2: Creo que tenemos que cambiar el plan. ¿Puedo ir al baño rápidamente?
3: Haz lo que quieras, pero guarda silencio.
2: Bien, ya regreso.
0: Con los bambúes clonados, haremos comida, casas, juguetes de panda e incluso parques de diversiones. Los derechos de los mini pandas en todo el mundo serán nuestros.
4: Tengo una pregunta. ¿De dónde obtendremos los genes? ¿No están controlados fuertemente por el gobierno chino?
0: Hemos conseguido un sujeto que puede proporcionar los mejores óvulos del mundo.
3: Bien, ya lo tenemos.
5: Excelente.

Ah, lo necesitaba. ¿Eh? ¿Es él? ¿Es él? Reconozco ese olor. Ay, ¿qué hago?

0: creo que pueda hacer esto solo.
1: Ali.
0: Puede que lo pierda.
1: Haz honor a tu nombre.
0: ¿Qué hago?
1: Cuando lo veas, flota como una mariposa y pica. Pa, pa, pa, pa. Puedes hacerlo.

0: El Dr. Baek es el presidente e investigador principal de la compañía Genomics.
1: Ah, sí, lo sé.
0: El problema es que no estaba en Corea cuando el panda desapareció.
2: Esta es una foto suya en Nueva York. Llegó a Corea 3 días después del incidente.
1: Ya lo tengo.
3: ¿Qué ocurre contigo? ¿Qué diablos está haciendo este hombre?
4: ¿Está bien?
2: Directora Min, creo que no podemos confiar en el señor Yu. Después de lo del lobo solitario, ¿ahora dice que el doctor Baek es el responsable?
1: Debe haber algún malentendido. Ali me dio la información.
0: ¿Ali?
1: Compruebe de nuevo.
0: ¿Dónde se encuentra la agencia? ¿Arabia? ¿Italia?
1: Bueno, él es un pastor alemán.
5: ¿No se llama así el perro? El pastor alemán que el señor Yu siempre lleva con él. ¿Ves que verifico los...?
2: ¿Tu informante es un perro? ¿Ah? Parece que estás a la altura de tu apodo, perro loco Teyuyo.
0: Señor Yu, queda relevado de sus funciones. Ahora es un civil.

0: ¿Por qué lo hiciste?
1: Hizo todo más fácil.
2: Te dije que no hicieras un escándalo. ¿Y tú asaltaste el zoológico en pleno día? ¿Tienes idea de a dónde me llevaron?
1: Bueno, gracias a eso, ya no eres un sospechoso.

0: Traslada al panda mañana a una isla en Filipinas. Investigaremos allí.
1: Trasladar al panda no era parte del trato.
0: ¡Solo haz lo que te digo!
1: Solo por un poco de dinero no significa que trabaje para ti.
0: Si alguien ingiere eso y activas el detonador, explotará. Aún estamos probándolo, así que no es seguro. ¿Para qué necesitas eso?
1: No es asunto tuyo. No es nada personal. ¿A dónde vas?
2: Se han ido.
3: Fansmani, Weiwasu, Lo Wihan, Shuwando.
2: ¿Qué idioma es ese?
3: Para convertirte en superestrella necesitas hablar al menos 5 idiomas. Pero, ¿qué es esto? ¿Un perro?
4: Oye, soy un perro militar. Combatí en guerras donde las balas volaban por todas partes.

0: sentido tiene? Aún así, sigue siendo un perro. ¿Quién envió a un perro?
1: Buena suerte sobreviviendo.
0: ¡No, espera! ¡No te vayas! ¡Mírame, por favor! ¿Qué opinas? Esta es mi mejor pose. Es la favorita de mis fans. ¡Les encanta!
2: ¡Wow! ¡En serio eres muy buena! ¡De verdad eres una superestrella!
1: Espera, ¿qué? ¿Qué estoy haciendo?
0: Dijiste que venías a salvarme.
2: Cierto. Debo decirle al señor Yu sobre esto.
0: ¿Señor Yu? ¿Es mi guardaespaldas?
1: Así es. Pero es un poco desconfiado. No creo que vaya a creerme.
0: Esto podría ayudar. Perro militar, si me sacas de aquí, te contrataré como mi guardaespaldas. ¿Y bien?
3: Será un honor.
0: ¡Mua!

0: Oye, señor Yu, abre la puerta, soy yo. Abre la puerta, rápido.
1: Oye, vamos. Rápido, abre la puerta, oye.
2: 47.
0: Espera.
3: ¿Tienes alguna idea de todo lo que me ha pasado últimamente por tu culpa? Oye, ¿qué? ¿Por qué tienes esto en la boca?
1: ¡No!
3: ¡Perro estúpido!
1: ¡No, es importante! ¡No!
3: ¡Suéltalo! ¡No! ¡Vamos, perro!
1: ¡No!
3: ¡Andando!
1: ¡No, señor Yu! ¡Salga! ¡Necesito decirle
3: vamos,
1: algo!
3: ¡Vamos,
1: vamos! ¡Escúcheme, por
3: Muévete.
1: Favor!
4: Lucky. Lo traje para que sea amigo de Ali. Era un perro de rescate, pero después de ser acogido se volvió muy bonito. Ven aquí. ¡Ali! ¡Ali! ¡Ali! Señor Yu, ¿dónde está Ali?
5: Ni idea. No busques a ese perro tonto.
4: ¿Qué le hiciste? ¿Lo abandonaste?
5: Ese perro nunca vivirá aquí. Regresó a donde pertenece.
4: ¡Idiota!
5: ¿Qué? Bien, es suficiente. Estás castigada.
4: ¿Sabe lo que les ocurre a los perros militares retirados?
5: ¿Y eso qué tiene que ver conmigo?
4: Los ponen a dormir o los usan para pruebas con animales. ¡Acaba de permitir que maten a Ali!
5: ¿Sabes cómo murió tu madre?
6: Debe estar muy hambriento.
5: No se preocupó por su propia salud. Siguió trabajando sin saber que estaba enferma. Luego todo su cuerpo se volvió negro.
4: Mamá murió de septicemia. Sabía que no había sido por un accidente de auto.
5: Para ella los animales eran más importantes que su familia. No puedo perdonar a tu madre. No logro entenderla.
4: Puedo entenderla muy bien. Mamá pensaba que tanto las personas como los animales eran igualmente importantes.
5: Soy un...
4: Estoy muy orgullosa de mi mamá. Ella no es como tú. Vamos, Lucky.

Es hora del entrenamiento especial 47. Hoy te enseñaré de qué se trata el espíritu militar.

0: ¡Qué diablos!
1: Viniste.
2: ¡Señor Yu! ¡Señor Yu! ¿Estás bien? ¿Te lastimaste? ¿Tu mano está bien? ¿Está bien o no? ¿Por qué esa cara, eh? ¿No te sientes bien? ¿Eh? ¡Oh, este es uno bueno! Lánzalo, te hará sentir mejor.
3: No lo haré. Ahora vete. Te salvé la vida, así que ve a vivirla.
2: ¿Qué sucede?
3: ¡Yo soy el que te envió aquí! ¿Lo entiendes?
2: ¿Eh?
3: Así que... aléjate de mí.
2: ¡Wow! ¡Bien hecho! ¡Lo lanzaste muy lejos!
4: ¿Ves? Ayuda, ¿verdad?
2: ¡Eso es! ¡Bien! ¡Así se hace!
4: Esta vez intenta en otra dirección.
3: ¿Acaso intentas entrenarme? ¡Ya, largo!
4: Solo una vez más, ¿sí? Más lejos.
3: Oye, por mi culpa casi te matan. ¿Eso no te molesta? ¿Eh? ¿Acaso no me odias?
4: Estoy seguro de que fue porque te causé problemas. Pero viniste. Eso es lo que importa. Eres un buen hombre, señor Yu. No hagas esto. ¿Bien? Lo entiendo. ¿Qué te ocurre, eh?
3: Oye, vete. Déjame solo.
4: Está bien. No iré a ninguna parte. Siempre estaré a tu lado.
3: ¿Te dije que largo? ¡Ahora!
2: ¡No! ¡No lo haré!
4: Te protegeré, pase lo que pase.

0: ¿Por qué estás
1: Aléjate
0: llorando?
1: De mí. No puedo explicarlo, no importa. ¿De dónde lo sacaste?
0: Ah, del basurero del baño.
1: ¡Oh, qué asqueroso!
0: Oh, cierto. No tenemos tiempo para esto.
1: ¿Qué?
0: Es que encontré al invitado.
1: Oye, ¿por qué me lo dices ahora?
0: Rápido, sígueme.
1: Oye, si te equivocas de nuevo, esta vez te mataré en serio.

0: favor!
1: ¿Qué haces?
2: ¡Tello!
1: ¿Qué haces aquí?
0: Ah, compañero.
2: ¿Qué estás haciendo aquí?
3: Siéntate.
2: Oye, Tello, ¿crees que tienes tiempo de pasear el perro?
1: ¡Silencio!
2: ¡Este es un momento
1: silencio,
2: importante!
1: ¡Imbécil! ¿Qué haces aquí?
2: Aunque el mundo se acabe...
1: Baja la voz.
2: Mañana seguiré entrenando. Esta es la montaña que recorro todo el tiempo.
1: Dijiste que te perdiste.
2: ¿En serio?
1: El panda se encuentra en ese lugar. Así que no me interrumpas y vete, ¿de acuerdo? Vete de aquí. Por favor.
2: ¿La invitada?
1: Ven aquí.
4: ¿Qué hacemos?
1: Planeamos
4: son
1: algo.
4: Demasiados.
2: Ah, este hombre sí que perdió la cabeza. Juntarme con él me hará ver como estúpido también.

0: ¡Genial!
1: Andando.
0: Señorita invitada, regresamos.
2: ¡Perro militar!
0: Bien, salgamos ahora.
2: Oh, sabía que vendrías. Sabía que debía confiar en ti.
0: Dígale hola, señor Yu.
2: Señor Yu, a partir de hoy lo nombro mi guardaespaldas.
0: Deberías sentirte honrado.
1: Por el amor de Dios, ¿quién crees que soy? ¿Está bien? ¿Madame?
0: ¡Cuidado! ¡Es él!
2: ¡No vayas a ninguna parte! ¡Protégeme!
1: Oh,

0: Ay, ay, ay, Dios. Ay, ay, mi cabeza.
1: ¿Estás bien?
0: ¿Ha sucedido algo?
1: ¿Algo dices? Te desmayaste. Me asustaste mucho.
2: ¿Se encuentran bien?
3: ¡Muévanse! ¡Vigilen al panda!
1: ¡Vamos!
3: ¡Ven al perro!
2: ¿Qué hay
0: rápido,
2: de mí?
0: ¡Rápido, sal!
4: ¡Señor pastor alemán! ¡Les creí desde un principio!
3: ¡Ahí están!
2: ¡Wow! ¡Les daré mi autógrafo más tarde!
0: ¡No dispares!
1: ¡No eres un imbécil!

0: Si pierdo peso de tanto correr, será tu culpa. ¡Santo!
1: ¿Qué hacemos?
0: ¡No puedo más! ¡Ya no puedo más!
2: ¡Rápido!
1: ¿Qué estás haciendo?
2: ¡Al menos yo tengo que salvarme! ¡Si mueres, voy a vengarme por ti!
1: Mansik.
2: ¿Qué?
1: Eres inmortal, ¿verdad? ¿Las puertas del infierno, recuerdas?
2: ¡Por supuesto!
3: ¡Vamos, que no escape!
1: Lo siento.
4: ¡Vamos!
0: ¡Es una gran idea!
4: ¡Es divertido!

0: De verdad, ya no puedo caminar. De verdad, no puedo, no puedo más. Llama a una limo. Santo cielo, necesito una limo. Puede ser un helicóptero. Oh, o me llevas en tu espalda.
1: No, no creo que lleven perros. Y mucho menos pandas.
2: Es la única opción. Hagámoslo.
0: No iré. No puedo tomar un autobús.
3: No se permiten perros.
2: Soy discapacitado visual. Es mi perro guía.
3: Vaya, qué gran compañero. Bien, sube. Cuidado, cuidado.
4: ¿Y qué hay del oso? ¿También es guía?
0: Caminar en dos patas está pasado de
4: moda.
0: ¿Por
4: qué me miras?
0: De verdad.
2: Es solo un disfraz, ¿sí? Trabaja en un parque de atracciones. Es mi sobrina y rompió el cierre por accidente. Deberías tener más cuidado.
0: ¿Cómo te atreves? ¿Acaso quieres morir?
2: Es la única forma de engañar a la gente, señorita invitada. ¿Qué haces? Tienes que saludar al conductor.
4: No es necesario. Está bien. ¿Eso es un
0: hola?
4: Detente, por favor. Toma asiento.

0: ¿Por qué me llamaste?
1: Bueno, Ali tenía muchas ganas de verte.
0: ¿En serio? ¿Dónde está? ¡Ali!
2: ¡Soy John!
0: ¡Ali!
3: Lo sé. Me extrañaste, ¿verdad?
0: Oh, ¿te encuentras bien? ¿Te lastimaste?
4: Hola, ¿alguna vez has visto un perro militar tan elegante?
5: ¿Qué? ¿Militar? ¿De qué división?
3: Soy del Centro Militar de Entrenamiento para Perros. ¿En qué división estás?
5: Serví a las Fuerzas Especiales y me retiré hace años.
1: Quiero mostrarte algo.
3: ¿Cómo te arreglas el cabello? Está muy bien
5: en
3: cuidado.
5: En Blue Club. Tienes buen ojo.
0: ¡Ah! ¿Es de peluche?
1: Ve a ver.
0: ¡Qué niña tan linda!
6: ¡Hola! ¡Es muy suave!
0: Lo sé.
7: ¡Maldita sea! ¡Todos mis planes se han arruinado!
8: Relájate, los planes siempre cambian.
7: ¿Y qué hay de mi dinero?
8: Ábrelo. El plan original era alimentar al panda con eso, y cuando el primer ministro y el presidente se reunieran, ¡pum!
7: Te daré todo mi dinero. Tú también lo hiciste por dinero. ¿No es así?
8: ¡Oh, pero qué inteligente! ¡Sí! ¡Dinero! Mi país fue colonizado por el dinero, así que juré pelear toda mi vida contra estos países ricos, capitalistas y despreciables. ¡Así que no! ¡Obtendrás un reembolso! ¡Recibirás la jaula!

0: Está hecho. ¿Qué quieres que hagamos ahora?
1: Maten al perro y elimínenlos a todos.
2: Hola, adelante. Pasa. ¿Qué? ¿Viniste sola?
3: Lo siento. Luego de que me llamaste, necesitaba pensar.
2: Está bien. Hubiera hecho lo mismo. Entiendo tu confusión.
3: Teju, ¿recuerdas lo que solías decirme? Los inteligentes hacen enemigos y los sabios trabajan con ellos.
2: Yo nunca dije eso.
4: ¡Teyuyu! ¡Claro que fuiste tú!
5: ¡Buenos días!
2: Oh. Por cierto, Ali trajo a sus amigos a vivir aquí. Dijo que ellos estuvieron heridos. Pasa.

0: Oye, te dije que hicieras popó en el baño. Ay, Dios mío.
1: Buenos días.
2: Hola.
1: ¿Me repites el problema?
0: No puede dormir por la noche y se sobresalta muy fácilmente.
1: Debes estar estresado. Se lo informaré a la veterinaria.
0: Nunca debes preguntarle si puede decir hola.
2: ¡Mi-mi-mi-ming! ¡Nuestra invitada!
1: ¿Limosina?
2: ¡Qué alivio!
0: Pregunta si hay limosina. Es sumamente limosina, atrevida.
1: ¡Limosina!
2: ¡Oh, Dios! ¡Oh!

0: ¿Qué es ese olor?
1: Oh, ¡al fin! ¡Una limusina!
2: Cambio de planes.
1: Vayamos a la sede.
3: Hoy no iré.
1: ¿Qué estás diciendo? Entonces no conseguirás el ascenso y quedarás con los ejecutivos.
3: Tengo mucho que hacer con Soyun.
1: Entiendo. Entonces, ¿quién escoltará a la invitada?
4: ¡Soy yo! ¡Maldito bastardo!

0: Bueno, él lo hará.
1: ¿Qué?
0: El agente Mansin Yu es la persona más calificada para escoltar a la invitada. Hizo un gran aporte al rescate. Él arriesgó su vida aplastándolos a todos.
2: ¡Es verdad! ¡Verifiquen los hechos!
0: ¿Dónde está Ali?
1: Estaba aquí hace un momento.

0: Bethel.
1: Vamos, vamos. Muévete, entra. ¿Qué te pasa? Oye, ¿qué estás haciendo?
2: Secuestraron a Ali.
3: ¿De qué tonterías estás hablando?
2: Lo buscaremos, ¿nos ayudarías?
3: ¿Qué clase de escoria lo hizo?
4: Papá, encuentre a Ali, por favor.
2: Lo haré.
5: Muy bien, muchachos. Así es como pasaremos el control de seguridad.
6: Oigan, no se coman eso. Le pusieron algo raro. ¡No se lo coman!
5: ¿Dónde está la máscara?
1: Ya la tenemos. No te preocupes. Uno de los perros se resiste. Aún no ha comido la píldora.
5: Tráeme ese perro.
7: Oh. Vamos. Ven aquí.
1: Oh, no.
5: Es más fácil para un camello pasar por el hueco de una aguja
1: que para un rico entrar en el reino.
3: Oigan, idiotas, dejen de comer comida del suelo y vuelen de una vez. Su nombre es Ali. Es un pastor alemán. Encuéntrenlo.
6: ¡Vamos! ¡No! ¡Es peligroso! ¡Oigan todos! ¡Corran! ¡Vamos, corran! ¡Es peligroso! ¡Vamos! ¡Oye! ¡Oye! ¡Hermano! ¡Oye! ¡Escucha! ¿Eres la persona que busca el perro?
2: Sí, soy yo.
6: ¡Eres ceremonia número 25 de amistad de Corea y China! ¡No puedes con ellos, hermano!
4: ¿Qué haces con este traje?
8: Mi mamá lo compró para mí. Tenía que usar.
4: Se ve mejor que yo.

0: ¿Qué sucede?
1: La calle está cerrada por un evento internacional. Retroceda.
0: ¡Présteme su caballo!
2: ¿Para qué lo quiere? Son $20.
0: Oye, amigo, ¿eres bueno corriendo?
3: Oye, es ridículo que le preguntes algo así a un caballo, ¿no crees?
0: Vámonos.
3: De acuerdo, patas a la obra. ¡Vámonos! ¡Corramos! ¡Corramos!

0: favor, denle la bienvenida a nuestra invitada especial, Ming Ming. Comenzaremos la ceremonia conmemorativa del aniversario número 25 de amistad entre Corea y China.
1: ¿Quién es este hombre?
0: Recibimos, ¿no está aquí ese niño? Al símbolo de amistad entre Corea y China. Ella es Ming Ming.
1: Buenas noches a todos. Soy Ming Ming. Es una noche muy hermosa.

0: Señor Yu, ¿qué hago?
1: Rápido, por aquí.
0: Rápido, por aquí.
2: Primero.
0: ¡Oigan! ¡Oigan!
1: ¡Abran! ¡Abran ya mismo! ¡Abran!
0: ¡Mátalos a todos! ¡Mata a los perros primero!
3: Solo quédate ahí. Me encargaré de todo.
0: ¡Ming! ¡Ming!
4: Señor Yu, ¿por qué ha tardado tanto?
0: ¡Derríbalo de un golpe!
4: ¿A quién? ¿A él? Muy bien, lo sabía. Nací para ser una estrella.
0: ¿Dónde lo tienes?
5: ¿En serio puede hacer patadas voladoras?

0: Lo sentimos. No se preocupe, los escoltaremos ahora.
1: Por aquí, por favor.
2: ¡No lo sigas!
3: ¡Ali!

0: te atreves, ¿eh?
1: ¡No! ¡No lo hagas! ¡Por favor, no lo hagas!
0: ¿A quién quieres que dispare primero? ¿A ti o a tu perro?
1: No lo hagas. Por favor, no.

0: planeta será castigado. Seguro oyó de animales arriesgándose para salvar humanos. ¿Ha escuchado lo mismo de las personas? Seguro que no.
1: Maldición. No tenía idea. ¿Qué ese sería yo?
2: Hacerlo por mí.
1: ¿Qué?
2: Muchas gracias por

0: 오진, oye, di algo, por favor. Eres un perro parlanchín. Ya di algo, por favor.
1: Papá, ¿qué le ocurre a Ali? ¿Qué está diciendo ahora? Papá, ¿Ali va a morir? ¿Está diciendo algo? Disculpe.
0: Por favor, déjelo descansar en paz.
1: Está roncando.
0: ¿Eh?
1: Él solo está roncando en este momento.
0: ¡Ali, tú!
2: En nombre del gobierno de la República de Corea, apreciamos profundamente el leal servicio de este agente. Oh, si te animas a torcer el cuello del pollo, los huevos no te asustarán.
3: ¿Qué está diciendo?
2: Ali, acércate. Ali, buen chico. Gracias.
4: Agente Z. Misterio en el Zoo.
3: Pregunta si hay limusina. Es sumamente atrevida.
5: ¡Ah! Una mujer vino a la casa de soltero. ¡Hagamos una fiesta!
6: De acuerdo, que comience la música.

0: Teju.
1: Sí.
0: ¿De verdad cómo conseguiste esta habilidad?
1: Creo que es un castigo.
0: ¿Un castigo?
1: Conocí a un gato gracias a Soyon. Bueno, es una larga historia.

0: hijo. Me vengaré. A usted no importa lo que cueste. Al final, también me sorprendieron.
1: ¡Oh, es muy sabroso!
2: ¿Qué hace este hombre en las montañas?
1: Creo que vienes desde el sur. Ven para acá.

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A finales del año 1996, la guerra contra el terrorismo en el Perú entró en su fase final. Cientos de terroristas habían sido capturados por la policía y el ejército. El país estaba cerca de lograr la victoria.

0: ¿Te acuerdas cuando fuimos a tirarnos de paracaídas? Se desmayaste en la puerta.
1: ¿Cómo te acuerdas de eso ahora?
0: Igual te tiraste, ¿no? Macho brava.
1: Sí. ¿Y la del tigrillo en Tarapoto?
0: Ese tigrillo. Se comía las gallinas del vecino, ¿no?
1: ¿Qué es?

0: ¿Alguien extraña la misión?
1: No, yo no. ¿Tú sí, no?

0: Ya vamos, avanza, mierda. Avanza, mierda. Avanza.
1: Los invitados llegan por estas dos puertas de acá y llegan de frente hasta el patio. Al llegar al control policial, todo el mundo tiene que estar en absoluto silencio. ¿Entendido? Después seguimos bordeando la residencia. Entramos por la calle de atrás y a la altura de la ONG es donde nos vamos a estacionar. Salimos del carro e ingresamos. Aquí hay un guachimán. A él es el primero que tenemos que reducir. Y aquí es donde vamos a poner el explosivo, en esta pared.
2: ¿Cuántos invitados habrá?
1: Alrededor de 700 personas. ¿Entendió? No podemos fallar con el canciller. Gloria al pueblo armado.
3: ¡Vamos, muchachos! ¡Suban al carro, vamos! ¡Cierra la puerta!

0: Buena.
1: Bienvenidos. Muy bien. Gracias por venir. Bienvenido.
2: Señor embajador, muchas felicitaciones. Manden nuestros saludos al emperador Akihito.
1: Muchas gracias, señor canciller. Usted y su familia siempre serán bienvenidos en esta casa.
2: Muy agradecido.
1: Bienvenidos. Buenas noches. ¿Cómo estás?
3: ¿Y tu aro?
2: Debí dejarlo en casa.
3: Voy a tomar algo.

0: Buenas noches.
1: ¿Sí?
0: Venimos por una atención al señor Müller.
1: ¿Quién?
0: El señor Müller. Aquí reporta que ha sufrido una caída.
1: Pero aquí ya no hay nadie. Ya todos se han ido.
0: Ah, caramba. Wow, debe haber sido un error. ¿Y cree que me pueda filmar el parte?
1: Claro que sí, doctor.
0: Sí.
1: ¿Dónde?
2: Sería bueno que hable de ello con su ministro. Creemos que hay buenas oportunidades en el sector para ambos países hermanos.
3: Con gusto le diré de su parte.
2: Muchísimas gracias, señor García.
3: Encantado.
4: Señora.
3: Gracias.
5: 3, 2, 1. ¡Ahora!
6: Muchachos, todos a sus cuarteles. Ha habido un atentado.
7: Comprendido, mi comandante.
8: Noticia de último minuto. A las 8:20 de la tarde, un grupo de terroristas irrumpieron en la residencia del embajador de Japón, secuestrando a más de 600 personalidades de la política, empresarios y representantes extranjeros. Nos mantenemos en
6: el país está en problemas. Ustedes son la fuerza más preparada para una operación de dominación de inmuebles y rescate de rehenes.
9: Se decreta inamovilidad para todos los comandos oficiales del 19, el 40, el 61 y egresados de la escuela. La unidad especial de combate también formaremos parte de este operativo.
6: Contamos con ustedes.
7: ¡Comprendido, mi coronel!
6: Rompan filas.
10: Vámonos, no nos han convocado.
11: No, yo no me pienso ir.
10: Espera, Chisito.
12: Mi coronel, nos gustaría formar parte de su patrulla.
13: ¿Se cansaron de estudiar?
10: No, señor.
6: Este es el plano de la residencia. Como verán, es antiguo, pero por ahora es lo único que hay. Una cosa más. Ustedes serían los oficiales de más rango. Cuiden la moral. Son fechas complicadas.
10: Comprendido, mi coronel.
12: Gracias, mi coronel.
14: A estas horas de la madrugada, el representante de la Cruz Roja Internacional, quien casualmente se encontraba entre los secuestrados, logró negociar con los terroristas la liberación de las mujeres y las personas mayores. Si no hay contratiempos, serán aproximadamente 300 las personas que saldrán libres esta misma noche.
15: Thank you.
1: Mientras se trabaja la estrategia, ensayaremos todos los días con el espacio y las dimensiones de la casa. Recorrerán todas las plantas, al derecho y al revés, hasta que las aprendan de memoria y las puedan dominar con los ojos cerrados. Ya saben que el éxito en este tipo de operaciones depende de una sola cosa: velocidad.

0: Buenas tardes. Les habla el comandante Migido Huertas, responsable del movimiento revolucionario Túpac Amaru.
1: Comandante, estamos en directo para Canal 10. ¿Qué objetivos quieren lograr ustedes con este secuestro?
0: Queremos la liberación de todos nuestros compañeros encarcelados. Si el gobierno no cede, empezaremos a ajusticiar a los prisioneros. ¿Estamos claros?
2: ¡Vamos, más rápido!
3: ¡Cuarto, uno limpio!
4: ¡Cuarto, dos limpio!
5: ¡Cuarto, tres limpio!
6: ¡Cuarto, cuatro
7: limpio!
6: ¡Cuarto, limpio!
3: ¡Permiso para evacuar! ¡Evacúe!
4: ¡Saliendo!
3: ¡Águila saliendo!
8: ¡Águila saliendo!
3: ¡Águila saliendo!
4: ¡Águila saliendo!
3: ¡Águila saliendo!
9: ¡Salimos!
10: ¡Vamos, otra vez, muchachos! ¡Vamos, otra vez, vamos! ¡Bien, muchachos, bien! ¡Una más! ¡Vamos! ¡Posición cero, vamos!
11: A la dura postura del gobierno, ayer fueron liberados 225 rehenes más, quienes fueron trasladados al hospital de la policía. Según los últimos cálculos, aún son 100 las personas que permanecen secuestradas dentro de la residencia del embajador de Japón.
12: ¿Aló? Claudita, ¿cómo estás? No sé nada. ¿Y ustedes?
13: Y personal de seguridad. Entre los liberados se encuentran los embajadores de Panamá, Cuba, Venezuela y Austria, así como un vocal del Tribunal Supremo y miembros titulares de la Junta Nacional de Elecciones. Una noche de alivio para...
14: Están arrugando.
13: ...familiares peruanos. Un capítulo...
14: No se dejen engañar.
13: En esta
14: menos volumen, más control.
13: ...aún mantiene al país en vivo. Ubicada en la segunda cuadra de la calle Marconi, exactamente detrás de la residencia, el MRTA colocó una carga explosiva en la pared que dividía la oficina de cooperación alemana.
11: A estas horas de la mañana, la Cruz Roja se dispone a entrar con víveres. El gobierno habría ordenado cortar el suministro de luz y agua como medida de presión para la liberación de más rehenes.
15: Señorita, por favor, no se preocupe. Nos están llevando varias casas. No sabemos lo que
16: tomamos. Vemos más casas. Vemos que sigue pasando. Hay cuatro casas.
17: Estoy llegando a la luz. Estoy llegando a la luz. Estoy llegando a la luz.

0: El servicio de inteligencia descubrió que los cabecillas duermen en el segundo piso, cerca de la escalera. Aprovecharemos el ruido de los fuegos artificiales para entrar a los puntos de aplicación.
1: Esperarán las órdenes detrás del hueco que dejaron los terroristas tras la explosión. Ingresarán inmediatamente a la zona de servicios.
2: Mi coronel, nos vendría bien un poco más de tiempo.
1: Las órdenes vienen directamente del comando conjunto. No creo que podamos hacer mucho.
2: Comprendido, mi coronel.
3: Los vamos a sacar, muchachos. Confíen.
0: Señores, damos inicio a la operación Papá Noel.

0: sencillo nacimiento nos recuerda que Dios no elige lo grandioso y lo poderoso según los criterios del mundo. Él elige lo humilde, lo sencillo, lo que es despreciado.
1: Canciller, buenas noches.
2: Buenas noches.
1: El almirante Fernando Rinaldi, a su costado tiene el coronel José Ferrer.
3: Jesús nació en un pesebre.
4: Siento que esté pasando las fiestas en esta situación.
1: Gracias. ¿Cómo los puedo ayudar?
4: El almirante y yo le queremos decir que estamos acá para lo que necesite.
1: Usted es el máximo representante de un país y de un gobierno que quieren derrocar. En cualquier momento va a poder necesitar protección.
5: Estoy seguro que vamos a salir pronto. Esta situación no da para mucho más.
1: Esperemos que así sea.
0: En esta Nochebuena, recordemos que Jesús, el Emmanuel...
6: Preparen las trapas, todas. Y desarmen esa huevada.

0: Cóndor. Por esta tenaz, estamos en posición, cambio.
1: Por esta, Cóndor, no se muevan. Repito, no se muevan. Los objetivos han cambiado de lugar. Algo no pinta bien. Cambio.

0: Le salió una granada. ¡Por la puta madre! ¡Recojan esa mierda, carajo!
1: Acabamos de escuchar lo que aparenta ser una explosión dentro de la casa del embajador. No tenemos noticias aún, pero estamos a la espera de mayor información.
2: Por esta Cóndor, aborten misión. Regresen a la base. Cambio fuera.
3: No me ha habido heridos, gracias a Dios.
4: ¿Mi coronel? ¿Van a cancelar el rescate?
5: Han puesto cazabobos en todos los ingresos. La misión se ha visto comprometida.
4: ¿No podríamos buscar otra alternativa, mi coronel?
5: Eso lo vamos a ver con tiempo, comandante. Vaya a
4: ¿con tiempo? Llevan metidos ahí casi 2 semanas. ¿Cuánto tiempo más hay que esperar para que maten a alguien?
3: ¡Comando! ¿Cómo se atreve?
5: Tendrán que seguir esperando. ¿Algo más?
4: Negativo, mi coronel. Permiso para retirarme.
6: ¿Cuál es el punto débil de un comando? Ilumíname, profe. Le espera. Y para un pura sangre como mi amigo Chisito.
4: Hay que sacar a esa gente de ahí, hermano. Hay que sacarlas como sea.
6: Lo sé, mi hermano, lo sé. ¿Pero por qué no te vas con tus hijos a tu casa? Pasa fin de año con ellos.
4: Y los muchachos no pueden salir, yo tampoco.
6: Hay que rehacer toda la estrategia, hermano. Aquí no vas a hacer nada, Colorado. Dale, yo te cubro.
4: Está bien. Gracias.

0: ¿Cuándo me vas a contar?
1: ¿Contar qué?
0: Ya sé que estás con lo de la embajada. ¿No puedes pedir que te saquen?
1: Gordita, las cosas no funcionan así.
0: Pero te metiste de voluntario. No te pueden retirar.
1: Esa vida militar es un riesgo para la seguridad nacional. No puedo creerlo, te lo juro, no puedo creerlo.
0: ¿Y qué hay con lo del curso? No se supone que te metiste para que te asciendan y finalmente tengas otros trabajos.

0: Rita, no puedo dejar a esos chicos solos. Simplemente no puedo.
1: ¡Papá!
2: ¡Voy!
0: No me va a pasar nada.
3: Hey. Te amo. Te amo, te amo, te amo, te amo. Te amo con locura.
4: ¡Ya! ¡Hueco! ¡Hueco,
5: hueco! Yo primero. En Colombia murieron 40 de los 400 rehenes en el secuestro del 85. En Holanda hubo bajas. Y en Uganda también hubo bajas.
6: ¿Qué me estás queriendo decir, Ortiz?
5: Que si entramos y hay un enfrentamiento, morirán el 30% de los rehenes. No me mires así. Es pura estadística, y lo sabes.
6: Tú no fuiste a Ecuador. Disparaban a los patos como si fuera tiro al plato.
7: ¿Con los gimlet?
6: Sí. Los misiles del demonio. Si fuera por las estadísticas, estaríamos todos muertos. Pero ganamos. Yo no sé cómo. Pero si dan esa orden, todos esos hombres regresan vivos. Tú eres el jefe de inteligencia, ¿no?
5: Sí.
6: Averigua cómo diablos hacemos para que eso suceda.
5: Comprendido.
6: Y rápido.

0: algo para la diabetes?
1: Esto, pero...
2: Siéntate. Gracias. A ver, doctor.
1: Gracias.
2: Aquí tiene.
3: Genial. ¿Ahora metió algún arma por ahí?
1: Tenemos que mantener la calma. Tarde o temprano esto se acabará.
3: Y esto no va a tener una salida diplomática, canciller. Si queremos sobrevivir, vamos a tener que pensar en algo. No sé qué. Algo.
4: Soy el almirante Rinaldi. Si me escuchan, háganmelo saber. 992-482-114. Soy el almirante Rinaldi. Si me escuchan, háganmelo saber. 992-482-114.
1: Necesitamos médicos.
2: Sí.
1: ¿Qué hace?
2: Está tratando de hacer contacto con el exterior. Tranquilo. El almirante y yo estamos entrenados en contrainteligencia. Solo es cuestión de tiempo para que metan los micrófonos.
1: ¿Quién más sabe de esto?
2: El almirante, usted y yo, nadie más. Bienvenido a la resistencia, canciller.
1: Jesús.
4: 992-482-114.
5: Esta mañana el MRTA permitió el ingreso de algunos medios de comunicación dentro de la residencia. Y han aprovechado en mostrar a las cámaras todo su poder armamentístico, el cual dicen estar preparados para usar en caso el gobierno decida ejecutar cualquier acción en su contra.
6: Buenas noches, señores periodistas. Antes de empezar con las preguntas, queremos decirles a nombre del Movimiento Revolucionario Túpac Amaru que este ha sido un acto de fuerza al que nos hemos visto obligados con el único propósito de liberar a nuestros compañeros que están presos, hacinados en unas cárceles donde solo están esperando la muerte. Y hablo a nombre de todos mis compañeros, aquí, en las cárceles y en el resto del país.

0: Mira, se infiltraron con la prensa.
1: Oficiales, buenos días. Coronel Ortiz.
2: Buenos días, mi coronel.
3: Buen día, mi coronel.
1: ¿Me acompañan, por favor? Síganme. Les ubico. Esta es la residencia. En estas 5 casas estamos instalados el elemento de inteligencia. Nosotros estamos acá.
2: ¿Nos pueden ver?
1: Y nosotros a ellos. Por eso hay que tomar las precauciones con la indumentaria. Y también tener cuidado con las ventanas y la azotea. Ahora bien, lo que estamos buscando es la forma de desplegar 80 efectivos dentro de la residencia. En simultáneo.
3: En simultáneo.

0: Ayer mismo nos llegó esto. Invirtieron 8 meses en preparar el asalto. No cometieron un solo error.
1: No los podemos subestimar.
0: Debemos crear un tsunami que anule toda su capacidad de reacción. Un elemento sorpresa.
2: ¿Cómo podemos meter 80 comandos sin que nos vean?
0: Ustedes los han enfrentado durante años. En las ciudades. En la selva. Piénsenlo.

0: Edgardo Ruiz, 29 años. Podemos rastrear sus orígenes a Jaén. Al parecer se crió en un convento, pero no estamos seguros. Lucía Méndez Correa, 22 años. Persona de confianza del líder. Y actúa como conciencia ideológica del grupo. NN es el que más se relaciona con los rehenes. Pero también lo hemos visto actuar de manera violenta. Ricardo Rivas, también llamado Camarada Dimas, 34 años. Graduado en sociología. Es el más instruido del grupo y el más peligroso. Víctor Serna, comandante Huertas o camarada Evaristo, como prefieran. En el año 85 ingresa a las filas del MRTA y en el 92 reemplaza a Molay como jefe supremo. Ha participado en 7 acciones de sabotaje, 32 incursiones armadas, 43 ataques contra la policía y 12 secuestros a empresarios importantes, con cuyos rescates financió la toma de la embajada. Su esposa está en la cárcel y sus hijos exiliados en Francia.
1: Es un matón. No entiendo por qué le muestran tanta lealtad.
0: Fue Serna quien diseñó y ejecutó todo. Y todos ellos se escaparon por ese túnel.
2: ¿Todos?
3: Los principales. Estaban detenidos y él los liberó. Por eso la lealtad.
2: Si se la devolvemos, jamás se lo esperaría.
1: ¿Un túnel?
0: Habría que traer excavadoras, grúas. Se darían cuenta enseguida.
2: ¿Ellos cómo lo hicieron?

0: Traeremos a los mejores mineros del país y los construiremos bordeando la piscina.
1: La casa no tiene piscina.
0: Bajo tierra, sí.
2: Mira, jamanda chujuna en picara.
0: ¿En serio? Hermanos de patria, Yajtamasi Kuna, necesitamos de su apoyo para una misión altamente secreta.

0: ¿Cómo vamos a ocultar la bulla?
1: Acaba de llegar

0: Mierda.
1: ¡Lárgate de ahí!
2: Por primera vez desde el inicio de la toma, los terroristas han accedido a reunirse cara a cara con representantes del gobierno. El encuentro se realizará en un inmueble ubicado frente a la residencia, en un ambiente de máxima tensión. Ambas partes buscarán abrir un canal de diálogo mientras aumenta la presión internacional para encontrar una solución pacífica a la crisis de los rehenes.
0: No. ¿Dejó a alguien allá que estuviese mal, que tuviese algún problema de salud?
3: Yo creo que sí, uno se está en carbones.
4: Buenos días.
0: Buenos días.
5: Buenos días. Buenos días.
0: Bien, me presento. Mi nombre es Francisco Pereira.
4: Soy ya sé quién ministro. Es usted. Benin, embajador. A su santidad ya lo conozco.
0: Señor Tadashi Takaoka, el representante del gobierno japonés.
4: Ya parece las Naciones Unidas esto.
0: Bien, como primer punto, quisiera mencionar la preocupación que tenemos sobre el estado de salud de algunas personas que están allá adentro.
4: La crisis de los rehenes. Así llama la prensa corrupta a las personas que están ahí. Rehenes. Hemos tenido que ponerles una pistola en la cabeza para que hagan lo que se supone que tienen que hacer. Debería verlos. Organizados, eficientes. ¿Alguna vez ha visto un congresista dar una frazada a alguien del otro partido? Esto no es una crisis, ni un conflicto. Esto es una revolución. Todas estas personas, nosotros, estamos luchando para que haya un cambio. Y lo vamos a conseguir. O por las buenas, o le juro por Dios que por las malas. Eso ya depende de ustedes. No se levanten. Les avisaremos lo de los médicos.

0: ¿Qué significa?
1: No lo sé.
0: ¿Y eso?
2: Le envié a su esposa.
0: Gracias.
3: No sabía que tocara.
0: Yo tampoco.
4: Alto y claro, almirante.
5: Ya está.
6: Descansen. Bien hecho, comandos. Hey. Ve. Mire.
7: ¿Siguen hiriendo a mis rehenes? ¿Quién va a llamar a los familiares? ¿Tú o tú?
8: Acá mi compadre tiene...

0: Menos puntería que un pistolero borracho, mi comandante.
1: Son estos silenciadores que son malísimos.
0: No, es tu puntería de perro.
1: Perra tu vieja.
2: ¡Ya basta!
0: Los silenciadores son para distinguirnos de los terrucos. Así que mejor que te acostumbres para que no nos metan un balazo, gordito.
1: Dímelo en la cara.
2: ¡Ya, comando!
3: Mi comandante, ¿qué hay más allá?
4: Es el área de servicio, Lobo. ¿Por qué?
3: ¿No es mejor que nosotros entremos por ahí, mi comandante? Así ustedes pueden llegar más rápido donde los rehenes.
4: Pasa que ahí almacenan el armamento. Dios no quiera, hay un terruco haciendo guardia y los agarran cuando ingresen.
5: Pero seremos más rápidos, mi comandante.
4: Hablen con su capitán.
5: Mi capitán, ¿qué opina?
3: No sé. Nosotros podemos detonar la puerta e ingresar al toque, mi capitán. ¿Nos pueden asignar un explosivista?
4: No creo que haya ningún problema.
3: Oye, muchachos, vamos.
6: El Lobo Jiménez, el gafitero del Grupo Delta.
7: Ahora vamos a la duchita y ustedes dos se dan un par de besitos, ¿sí?
4: ¿Dónde van?
3: A cambiarnos, mi comandante.
8: Ya lo hemos hecho más de 15 veces hoy, hermano.
4: 15 veces más.
3: ¡Vamos, comandos! ¡Punto cero!
9: ¡Prendido, mi comandante!

0: correcta, muchachos. Era uno. Acá estamos listos. Cambio.
1: Acá Pera 1, confirme ubicación.
2: Cambio.
0: Ubicación confirmada. Buen trabajo, Pera 1.
3: ¿Y mandan?
1: Este de acá no lo entiendo.
3: Se deja Bukun Tambrinja.
1: ¿No nos van a oír?
3: Con la música de mierda que está afuera a todo volumen. Mándame.
1: Jacuchi. Jacuacu.
4: Bien, muchachos.
5: ¡Línea caliente! ¡Alto el fuego!
6: ¡Mierda!
5: ¿A ese también lo vas a enterrar? ¿Ah?
7: Tú y yo no nos vamos de aquí hasta hacerlo perfecto.
5: ¿Comprendido?
6: Sí, mi comandante.
8: Deberían estar salvaguardando la moral de la patrulla, no minándola.
9: Valer está bien, mi coronel. Es solo que a veces se lo toma personal.
8: Llevamos casi 3 meses aquí y no sabemos qué va a pasar. Carajo.
10: Mi pregunta es, ¿puedo seguir confiando en ustedes?
9: Le doy mi palabra, mi coronel.
8: Por Dios, que se la tomo, mayor.
11: ¿Aló? ¡Papá! No, en 2 semanas todavía.
12: Sí, pero creo que aún sigue molesto.
11: Papá dice que no arrugues la frente, porque cuando te molestas, pareces una bruja y no quiere que te prendan en la hoguera.
12: Parece que esta vez tus chistes no van a funcionar.
11: ¿Cuándo regresas?

0: ¡Alena, se controla!
1: ¡Alto limpio!
0: ¡Vamos!
2: ¡Vamos!
0: ¡Entra!
1: ¡Entra!
2: ¡Entro!
0: ¡Entro!
1: ¡Entra!
0: ¡Revisa que te cubro!
1: ¡Reviso!
0: ¡Dale!
2: ¡Reviso!
0: ¡Entra! ¡Revisa que te cubro!
1: ¡Espere, mi comandante!
2: ¡Voy!
1: ¡No dispare!
0: ¡Alto el fuego!
2: ¡Alto el fuego!
0: ¡Comando herido!
3: ¡Dispare, mi cara!
4: ¡Ey, ya! ¡Ya está! ¡Ya, tranquilo! ¡Respira! ¡Ey, respira!
5: ¿Qué ha pasado?
4: ¡Respira!
6: ¡Carajo, chiquito!
4: ¿Está bien, sí?
3: ¡Ya!
5: Tranquilo. Muchachos, ¿están bien?
7: Dicen que ahora sería un buen momento para entrar. Pero aún no sé si...
5: ¿Qué te dijeron?
7: El coronel piensa que lo mejor es que te vayas a casa.
5: ¿El coronel?
7: Vamos, hermano. Tú sabes que no estás bien.

0: Nunca debí dejar la escuela. Me disculpas con los chicos.
1: Hablaré con el coronel.
2: Esto no pinta nada bueno.
3: El gobierno de Bolivia acaba de condenar a dos de nuestros asociados.
4: Mi gobierno ha condenado a delincuentes terroristas por haber secuestrado a un hombre inocente.
5: ¡Viva Bolivia, carajo!
6: ¡Viva Bolivia!
7: ¡Silencio!
8: ¡Cállate, carajo!
7: ¡Silencio,
8: carajo!
9: ¿Qué es lo que está pasando?
10: Van a enjuiciar al embajador de Bolivia.
9: Dime.
3: No muestra arrepentimiento.
4: Ustedes son los principales violadores de los derechos humanos.
11: Mi absoluto respaldo a la sentencia de mi país y mi solidaridad con el pueblo peruano. ¡Viva Bolivia!
4: Libres seamos.
12: Lo siempre seamos, lo siempre.
13: ¡Mierda!

0: Todo ha terminado sin víctimas. Esto se está saliendo de control. ¿A qué diablos están esperando para entrar?
1: Ponme con el presidente.
2: ¡Arriba!
3: No voy a revelar absolutamente nada.
1: Víctor, tenemos que pensarlo bien.
3: Hay comandos aéreos transportados.
4: Don't you to get rid of the papers?

0: Repito, están subiendo a todos los rehenes a la segunda planta.
1: La prensa está siendo muy sensacionalista con todo
2: esto. Espero que esto no sea una artimaña de su presidente. Porque si no, esto será una masacre. ¡Y ustedes serán los culpables! ¡Ustedes!
3: Terminaron las negociaciones, así como cualquier tipo de visita.
1: ¿Y los médicos?
3: Liberen a nuestros presos, paguen el cupo de guerra y consíganos el asilo político. Tienen 48 horas.

0: Buenos días, mi comandante. ¿Me acompaña, por favor?
1: Buenos días, mi coronel.
2: Adelante. Siéntese.

Lo más difícil siempre es la llamada después, ¿sabes? En el pasado, yo también serví con mucho de su promoción. Y me tocó más de una vez hacer esa llamada. Pero no para pedir disculpas, sino para dar el pésame. A veces es difícil mantener la perspectiva. Uno confunde el deber con la hermandad. Pero sin esa hermandad, nada de esto existiría. Sé lo que siente al volver a enfrentarlos. Pero yo prefiero pensar que luchamos por los vivos. La patrulla tenaz lo espera. Los comandos necesitan de su guía, Comando Valer.

0: Alfa 1 ingresará por los forados cercanos a la entrada. Brecharán la puerta principal. Su objetivo, dominar despacho, sala y los ambientes de los costados. Alfa 2 sale por los túneles del este. Ustedes se encargarán de la cocina y de la zona de servicio.
1: Recuerden, Grupo Alfa se queda en la primera planta.
2: Comprendido, mi coronel.
0: Delta 3. Saldrán por la casa Unix, ingresan por la cochera y esperan órdenes del mayor Rivera. Su objetivo, evacuar a los rehenes del pabellón A, B y C.
3: Delta 4, ingresan por el forado.
0: Entran a la zona de servicio e ingresan por acá. Su objetivo, dominar todos los ambientes del pasillo.
4: Y hemos conformado un nuevo grupo, el elemento de seguridad, el cual estará a cargo de apoyar la evacuación de los rehenes por la terraza. Comandante Valer, su prioridad es salvaguardar la vida del canciller.
2: Comprendido, señor.
0: Son 72 los rehenes que esperan volver a casa hoy. Los operativos nunca salen como se planea. Pero si confiamos en nuestro entrenamiento y en el hombre que tenemos al costado, tendremos una oportunidad. Probablemente ustedes sean la mejor generación de soldados en toda la historia de nuestro ejército. Confíen en su mística.
4: Se da inicio a la fase alfa del operativo Chavín de Huántar.
5: Hoy se cumplen 126 días desde la toma de la residencia. Más de 4 meses de tensión y una solución que aún no llega.
1: Hasta quemar el último cartucho.
6: Pachacútec hasta el final.
2: Cuídate, hermano.
7: Foresta Cóndor, todos atentos. Alfa 1 y Alfa 2 realizando el ingreso. Cambio.
8: Vamos, vamos.
7: Elemento francotirador toma posiciones. Delta 3, Delta 4, aproximándose a su punto de aplicación. Aguarden posiciones. Cambio.
9: ¿Qué sucede? Oye,
10: sí es.
9: Todos se vestan de blanco.
10: Póngase camisa blanca. Póngase una camisa más clara.
9: Porque soy.
10: Oye, es. Oye, es.
11: Tranquilo, no. ¡Agarra!
9: ¡Fuera!
11: ¡Fuera! ¡Allá
9: adentro!
11: ¡Venga ahí! ¡Venga ahí!
9: ¿Qué pasa?
10: Soy. Con calma.
7: Elemento de seguridad ingresando. Comandante Valer, aproximes a la salida número 2. Cambio.
8: ¡Vamos!
10: Blanca y todos en el suelo.
9: Vamos, asentados. Sentados todos, vamos.

0: Presta Alfa 1. Realista, cambio. Completada fase Alfa. Iniciamos fase Bravo. Cambio.
1: ¡Eso!
2: ¡Dale, dale, dale!
3: Puerta lista. 13 abajo, 1 arriba. Mari está enferma. Mari está enferma.

0: Tengo el control.
1: Tengo el control.
2: Por esta, Alfa 1. Carga lista. Cambio.
0: 5.
1: 4.
3: ¿Qué pasa, comando? Hay un árbol bloqueando la salida.
1: 3.
0: 2.

0: Ya se fue.
1: Dos.
2: Uno.
1: ¡Ahora! ¡Ahora!
3: ¡Cúbrase!
0: ¿Qué pasa?
3: ¡Dale, dale, dale!

0: Distribúyase.
1: ¡Distribúyase, carajo! ¡Ahora! ¡Ahora!
2: Por esta Alfa 2. Listo para salir.

vamos, vamos, salimos. Salimos, salimos. Ahora sí, vamos. Vamos, vamos. ¡Sácalo! ¡Empújalo! ¡Empújalo! ¡Empújalo!

0: carga.
1: Vamos, vamos.
0: ¡Vamos!
2: ¡Silencio!
3: ¡Mierda!
2: ¡Está brechando Delta 3, mi mayor!

0: ¡No vamos a poder salir, mi comandante!
1: ¡Vamos!
0: ¡Cierra el comandante! ¡Cierra el comandante!
2: ¡Cúbranse!
0: ¡Cinco, uno, fuego!
3: No sabemos qué es exactamente lo que se va a hacer.
0: ¡Maldito! ¡Fuera, perro!
4: Hermano, ¿dónde te llevas?

0: puerta principal de la casa de la embajada y desde los techos, desde la azotea, estamos viendo que más comandos
1: ¡mamá!
0: Están ingresando a la vivienda. Las explosiones continúan. Todo aquí.
1: ¿Ahí está papá?
0: Alboroso, no sabemos qué es lo que está pasando en realidad, pero hay muchas detonaciones.

0: ¡Vamos!
1: ¡Vamos! ¡Vamos! ¡Vamos! ¡Vamos! ¡Vamos! ¡Vamos! ¡Vamos! ¡Vamos! ¡Vamos! ¡Vamos! ¡Vamos! ¡Vamos! ¡Vamos! ¡Vamos! ¡Vamos! ¡Vamos! ¡Vamos! ¡Vamos! ¡Vamos! ¡Vamos! ¡Vamos! ¡Vamos! ¡Vamos! ¡Vamos! ¡Vamos! ¡Vamos! ¡Vamos! ¡Vamos! ¡Vamos! ¡Vamos! ¡Vamos! ¡Vamos! ¡Vamos! ¡Vamos! ¡Vamos! ¡Vamos! ¡Vamos! ¡Vamos! ¡Vamos! ¡Vamos! ¡Vamos! ¡Vamos! ¡Vamos! ¡Vamos! ¡Vamos! ¡Vamos! ¡Vamos! ¡Vamos! ¡Vamos! ¡Vamos!

Vamos, Alcocer! Vamos, Alcocer! Vamos, Alcocer!

0: mira, es el chancho mayor.
1: Dale, sigue, mamá, sigue. Vamos, vamos.

0: ejército.
1: ¡Vienen por vosotros!
2: ¡Están vivos! ¡Están vivos! ¡Vamos la cara! ¡Jugamos! ¡Vamos! ¡Vamos! ¡Vamos! ¡Vamos! ¡Vamos! ¡Vamos! ¡Vamos a la nuca! ¡Manos a la nuca! ¡Salimos todos!
1: ¡Vamos!
0: ¡Vamos!
3: ¡Salen águilas!
0: ¡Vamos!
3: ¡Salen águilas!
0: ¡Vamos! ¡Salga, salga!
1: ¡Salen águilas!
0: ¡Vamos!
1: ¡Salen águilas!
0: ¡Salen águilas! ¡Vamos! ¡Vamos!
2: ¡Vamos! ¡Vamos! ¡Vamos! ¡Vamos!
4: Los rehenes estamos viendo que salen acompañados por los miembros de la Fuerza Armada.
5: Aquí Pelícano 1. Queda un chanchito en el pabellón G. Cambio.

0: alguien va saliendo.
1: Entra al paso, al paso ahí.
0: Alguien va saliendo.
1: ¡Está baja la mierda! ¡Despacio, despacio! ¡Entra, entra!
2: ¡Señores, silencio, por favor! ¡Cállense! ¡No se muevan, quédense quietos!
3: 17, 18, 19, 20.
1: ¡22!
4: ¡Allá tenemos a 11!
3: 11. 53. Tienen que aparecer.
5: Cóndor, por esta topo. Cóndor, por esta topo, cambio.
6: Acá, Cóndor, adelante.
5: Acá tenemos 16. Repito, 16 rehenes vivos.
3: 69. Faltan 3.
1: ¡Mi coronel! ¡Mi coronel! A uno de los letrados ya se lo llevaron en camilla.
7: Al embajador Aoki también se lo llevaron.
3: El canciller. Falta el canciller.
8: Y siguen saliendo los rehenes liberados. En estos momentos hay algunos heridos. Todavía no tenemos la decisión de cuántos podrían haber fallecido.
9: Mi coronel, al canciller se lo llevaron al hospital.
3: ¿Está vivo?
9: Está estable, mi coronel.

0: 皇。
1: ¡Apártese! ¡Apártese, por favor!

72 rehenes evacuados vivos por confirmar. Repito, 72 rehenes evacuados vivos por confirmar. ¡Sí!

0: Fuerzas Armadas. Este es un momento importante que acerca un miembro de la Fuerza Armada a este techo y arrancó la bandera del NRCA, esta bandera terrorista, y la lanza al piso.
1: ¡Lo hicimos!

Thank you.

Señora de Tavera, venga conmigo, por favor.

0: Tranquila, tranquila, calma.
1: ¿Aló?

Queridos compañeros, al escuchar estas líneas sabrán que como consecuencia de la operación de rescate, he perdido la vida. Espero que los objetivos se hayan logrado y nos hayan permitido cortar de raíz la destrucción, el daño y la barbarie que causaban un grupo de malos peruanos, retardando la situación del Perú como un país pacífico y lleno de esperanzas. Sientan el amor a esta tierra bendita. Y así como más de una vez escuché, toca mi patria y me transformaré en una fiera. Y si tengo que luchar hasta la muerte por verte libre y limpia de daño, lo haré con tal de mantener nuestra libertad y soberanía. Y ojalá poder escuchar el fin con satisfacción y orgullo. Él murió como un soldado, cumpliendo su misión. Y pido a todo el mundo que lo recuerden como Valer, nuestro compañero y amigo fiel. Que Dios los bendiga. Atentamente, Comando Valer.

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1: Quiero invitarlos a que abran sus Biblias conmigo. Si la tienen ahí en su teléfono o en la mano, en Mateo capítulo 6, el verso 25. Mateo capítulo 6, verso 25. Si usted necesita ayuda con su hijo, a los niños no nos estorban para nada. Si está llorando, hay gente que le puede ayudar. Hay un lugar que se llama aquí el Crying Room, en buen español, Crying Room, que es precisamente cuando los niños están llorando y usted puede salir por estas hacia arriba o hacia atrás y alguien le va a enseñar dónde está ese salón y usted puede ver por televisión el programa y dejar que su niño se calme y pasarla muy bien también. Así es que tranquilos, si eso pasa, tenemos ayuda para usted. ¿Ok? Mateo 6, 25. Por eso les digo, está hablando Jesús, no se preocupen por su vida, qué comerán o beberán, ni por su cuerpo, cómo se vestirán. ¿No tiene la vida más valor que la comida y el cuerpo más que la ropa? Usted sabe que quiero revisar con ustedes unos versículos, prácticamente dos versículos que están en uno de los mensajes más fuertes de Jesús al mero inicio del Evangelio. Si usted lee en su casa los versos anteriores, Jesús está lidiando con el reto que tienen las personas acerca de acumular cosas o preocuparse por conseguir cosas. Para ambos grupos de personas, o sea, personas que tienen, no solamente se preocupan, sino que quieren acumular cosas y pueden acumular cosas. Y personas que se preocupan aunque no puedan acumular las cosas. Para ambos grupos de personas, Jesús está diciendo en los versículos anteriores, señores, no se puede servir a Dios y al dinero. No se puede poner al dinero y a las cosas en un lugar donde solo Dios puede estar. Y dicho eso, a partir de este versículo, Jesús se enfoca muy fuertemente a decirnos a nosotros, ¿por qué preocuparse por las cosas de la vida? ¿Por qué afanarse? Sea que puedas conseguir o no puedas conseguir, sea que estés preocupado por cosas que son tan básicas como la comida o el vestido, o por acumular cosas que no son tan básicas, Jesús nos está diciendo a nosotros, ¿por qué se preocupan cuando la preocupación no logra nada? Y entonces nos dice a nosotros, preocuparse por la vida, por comer o beber, o por el cuerpo, cuando la vida tiene más valor que la comida y el cuerpo más que la ropa. Ustedes tienen cosas que resolver, sí, todos tenemos asuntos que resolver, cuentas que pagar, queremos un techo sobre nuestras cabezas, necesitamos ropa, por supuesto, tenemos cosas, todos tenemos cosas que atender, pero lo que Jesús nos está diciendo es, ustedes necesitan entender que no se pueden acercar a la vida y a los retos que tiene la vida de la manera en que el mundo resuelve esas cosas. El mundo resuelve las cosas con preocupación y ansiedad. Ustedes las resuelven de otra manera. Si ustedes han creído en mí, ustedes resuelven los retos de la vida completamente diferente. Así lo dice más adelante. Si leen el verso 31, dice, así que no se preocupen por todo eso, diciendo, ¿qué comeremos? ¿Qué beberemos? ¿Qué ropa nos pondremos? Esas cosas, y si tienes tu Biblia ahí, estoy leyendo la Nueva Traducción Viviente, miren la palabra que se usa, me pareció muy, muy fuerte. Esas cosas dominan el pensamiento de los incrédulos. Esa es la manera en que la gente que no conoce a Dios resuelve su vida. Dejan que la preocupación los esclavice. Dejan que la preocupación por asuntos de la vida los domine completamente. Eso es lo que la gente del mundo hace. Pero dice el Señor, pero su Padre Celestial ya conoce todas sus necesidades. Un mundo sin Dios se preocupa, se afana por la vida diaria, pero la gente de fe vence la tentación de resolver la vida con preocupación, la enfrenta con fe. La enfrenta no con fe, como la gente dice, bueno, hay que tener fe. No, no es que hay que tener fe. Es que la invitación que Jesús nos hace es a tener fe en una persona que nos ha dado pruebas de que cuando Él dice, yo pongo mi nombre a tu favor, Él hace lo que Él dice. Él levanta a las personas, defiende a las personas, las cubre, les suple porque es un Padre de misericordia. La invitación de Dios es a vencer la tentación de resolver la vida con preocupación y comenzar a enfrentar la vida con fe. Así es que ya sea que busquemos acumular cosas o que simplemente nos afanemos por tenerlas, la tentación que Jesús nos está diciendo que hay que vencer todos los días es la tentación de poner los ojos en el lugar equivocado. ¿Dónde estamos enfocando nuestra atención hoy? Especialmente en una época como esta, en medio de una pandemia. Algunos están diciendo que nos tomará en los Estados Unidos por lo menos 2 años más dejar de pensar en este tema de la pandemia, y entonces yo creo que a todos se nos crispa, dirían los puertorriqueños, la espalda solo de pensar cómo vamos a estar lidiando con la economía y con el trabajo. Todos tendemos a preocuparnos, pero la invitación de Jesús es esa tentación, la tentación de poner los ojos y la atención en el lugar equivocado, en el dinero, en la acumulación, en la seguridad financiera. Eso obedece a una idolatría en el corazón. Jesús nos está diciendo, ustedes no pueden vivir ni quieren vivir la vida adorando a nadie más que sea Dios. ¿Y cómo sabes que estás adorando a Dios cuando el primero que ocupa tus pensamientos es Él, es su palabra y es su voluntad? Y cuando eso es primero en tu vida, tú estás adorando a Dios. Cuando hay otros pensamientos, estás adorando otra cosa. Y la invitación de Jesús es pon a Dios primero. Y por eso lo que Jesús dice varias veces, de hecho 3 veces, subráyanlo si tienen su Biblia, 3 veces nos dice, por lo tanto, por esta razón, les recomiendo lo mismo, no se preocupen, verso 25, por eso les digo, no se preocupen, verso 31, así que no se preocupen por todo eso, y verso 34, así que no se preocupen por el mañana. Es que Jesús es un maestro increíble. Ustedes saben que la clave de la enseñanza es la repetición. Y Jesús nos dice 3 veces en ese mensaje, no vale la pena preocuparse. No te preocupes. ¿Sabes qué quiere decir en esencia la palabra que Jesús usa ahí para no preocuparse? Subráyenlo, anótenlo. No te dejes distraer. Por alguna razón, creo que es clave. Creo que es la tensión de este momento la que me pone la carga en el corazón. Cuando oro y pienso en todos ustedes, en nuestras familias, siento la carga que el Señor creo que me ha puesto de que en esta época les advierta y los anime a no dejarse distraer por afanes. Vamos a estar muy tentados a estar contando, a estar midiendo,

A estar bien. ¿Y qué si pierdo el trabajo? ¿Y qué si no nos alcanza el presupuesto? ¿Y qué si la economía? ¿Y qué si fulanito de tal queda o no queda? El Señor te está diciendo, no te dejes distraer. Jesús le dijo a Pedro, ven para acá. Aunque la tormenta arreciaba, la palabra de Jesús fue suficiente para que Pedro saltara de la barca y caminara sostenido por la palabra de Dios. Lo que ustedes y yo necesitamos en esta época es tener claro que nuestra relación con Dios no se rompe porque las economías se muevan o los gobiernos cambien. Nuestra relación con Dios es eterna, y el Dios que nos llama es el Dios que nos guarda, el Dios que nos sostiene, el Dios que provee para nuestras vidas. No nos dejemos distraer. No te dejes distraer. Así lo dice el Señor en Lucas capítulo 12. No estén pendientes de lo que van a comer o a beber, ni se preocupen por eso. Me parece estar escuchando a mi mamá cuando a veces estábamos terminando de almorzar y estaba poniendo ella los platos en la cocina, y alguno de nosotros preguntaba, ¿y qué vamos a hacer qué vamos a comer para la cena? Y ella decía, mijo, déjame lavar los platos del almuerzo. ¿Será posible que ustedes están soltando el plato y ya están preocupados por lo que van a comer más tarde? Bueno, Jesús no está hablando de esa preocupación. Esas son preocupaciones típicas de gente que hace mucho ejercicio, o gente que está en la plena adolescencia. Están creciendo y estamos pensando constantemente en comer. Y algunos también que nos gusta comer mucho. Pero Jesús no está hablando de eso. Jesús está hablando de dejarte controlar, de dejarte ser esclavo del afán, de la preocupación, del qué si tal cosa pasa. Jesús dice, no estés pendiente de lo que no tienes que estar pendiente. Cuando Victoria estaba creciendo, cuando estaba muy pequeña, me acuerdo que en algún momento le pasó a Gloriana que Victoria se le zafó de los brazos, se cayó, pero no le pasó nada, gracias a Dios. Y entonces yo, como buen padre y esposo, le digo, mi amor, debes de tener más cuidado con la niña. Ay, ay, ay. Usted sabe, cuando uno dice, no, pues que, y mi esposa dice, pues yo tengo cuidado de la niña, ¿cómo no voy a tener cuidado? No, sí, pero nada más, pues que no se te caiga, ¿no? Sí. Y precisamente salimos de la iglesia un domingo y nos fuimos a un restaurante que nos gustaba mucho por acá a comer. Y mi esposa entra para buscar la mesa, ella salió más bien a buscar el auto, y yo estoy afuera del restaurante sentado en un asientito, en un pollo, decimos allá en Costa Rica. Y con la niña que está, Victoria tendría 2 años, yo creo, no sé, por ahí. Estoy sentado así con ella y de pronto volteé a ver a la puerta del restaurante. Creo que fue que alguien la abrió, no sé. Entonces yo volteo a ver así, y cuando oigo ¡pum! No fue ni 15 segundos que yo volteé a ver a la puerta, y mi hija de bruces al frente, y la levanto y reviso que esté bien, y ya no tengo cara para decirle, y no le volví a decir a mi esposa que cuidara bien a mi hija, porque me doy cuenta que es bien fácil, muy fácil, distraerse en el lugar equivocado cuando tienes que estar pendiente de algo que es más importante. Dios te está diciendo, tú tienes que cuidar de tus necesidades, pero no estés pendiente de lo que no es necesario. Tú tienes que estar pendiente de mí. Tú tienes que estar pendiente del que se llama el pastor que cuida de nuestras almas. Tú tienes que poner en tus ojos, en tu mente espiritual, los ojos clavados en tu relación con Dios, en lo que Dios quiere para tu vida. Ese es el lugar en donde tienes que estar pendiente. ¿Alguien me sigue aquí? No te dejes distraer. Jesús le tuvo que decir eso a una mujer. ¿Se acuerdan ustedes que en un momento Jesús fue a visitar a unos amigos que quería mucho en Betania, y entonces le ofrecieron cenar, y Marta está preparando la cena y María, la hermana, está sentada a los pies de Jesús? Hay muchas, muchas reflexiones acerca de qué significa Marta, qué significa María. Los que somos directores de alabanza somos las personas que nos enfocamos más en la parte contemplativa de la vida espiritual. Hay que adorar a Dios, hay que estar en su presencia, hay que tener intimidad con Dios. Y

Quiero otra cosa, no importa. Y Marta, que es la pragmática aquí, se voltea después de que está corriendo para terminar los espaguetis y que se le está quemando la salsa para ponerle encima la carne molida, y a mí ya me está doliendo el estómago. Vamos al punto, es... Marta se vuelve a Jesús y le dice: Señor, a ti no te preocupa, sigue hablando, está bien, pero a ti no te preocupa que ni siquiera tú vayas a comer si esta mujer no me ayuda. Y Jesús se voltea y le dice una cosa que es importante para nosotros. Ambas cosas son importantes, pero cuando se trata de entender qué es primordial en la vida, Jesús dice: Marta, estás afanada, preocupada con muchas cosas, pero una sola cosa es verdaderamente necesaria, y María escogió la parte que nadie le puede quitar. ¿Qué te está distrayendo? ¿Qué te está afanando? ¿Qué te está levantando en la noche para no dejarte dormir? El Señor te está diciendo: ¿dónde tienes tus ojos? ¿Estás claro de cuál es tu propósito en la vida cuando se trata de adorar al Dios vivo y ponerlo en primer lugar y saber que Él cuida de tu persona? Ese es el llamado esta tarde. Ese es el mensaje. No se nos dice que no pensemos en esas cosas. No se nos dice que seamos irresponsables. No se nos está diciendo que no trabajemos, porque imagínense ustedes, sobra quien diga: el pastor dijo que tenemos que ser como María y vamos a adorar a Dios y que la comida venga y que el trabajo venga. Jesús no está diciendo eso. Yo espero que nadie lo tome por ese lado, porque vamos a estar en problemas. Y yo no dije eso, de todas maneras. Vean el ejemplo que puso Jesús. Curiosamente, Ingrid se refería a ese versículo sin saber que yo lo iba a comentar, pero Jesús dice: miren los pájaros, no plantan, ni cosechan, ni guardan comida en graneros, porque el Padre Celestial los alimenta. ¿Y no son ustedes para Él mucho más valiosos que ellos? ¿Acaso con todas sus preocupaciones pueden añadir un solo momento a su vida? El ejemplo, los pájaros. Yo estaba pensando esta mañana, mirando al patio de mi casa, tenemos un campo verde y en esta época del año, yo no sé de dónde salen tantos patos. Hay una pequeña laguna atrás y justo para noviembre, después de que los patos se desaparecen un tiempo, porque hay patos adultos allí que vienen y van, pero de pronto en esta época aparecen ellos con 50 patitos, 25 patitos, son muy, muy bendecidos los patos. Se desaparecen y cuando vuelven a aparecer vienen con 25 cada uno, ¿no? Dice, pero, y entonces todos los vemos casi todas las mañanas porque desfilan por encima del césped, precisamente al lote vacío que está al lado de mi casa, porque la vecina del lado tiene que tener presupuesto para eso, porque ella sale con unos bolsones de granos todas las mañanas, en la tarde y en la mañana, a echarles alimento a los patos. Yo digo: ¡qué vida de patos! ¡Wow! Ellos no se preocupan, ellos saben que va a aparecer la comida en alguna parte. Y miren, el punto no es el trabajo realmente, el punto no es ser responsables, el punto es el afán, porque el enfoque de Jesús es: miren los pájaros que no almacenan siquiera. Ese es el punto. En relación a lo que Jesús decía al inicio del mensaje, de ese mensaje, ustedes no tienen la capacidad de resolver el mañana, así crean que lo tienen, porque ustedes no tienen el control del mañana. Así acumulen, hay personas que acumulan y otro termina comiéndose todo lo que acumularon. Ustedes no tienen la capacidad de hacer eso. A ustedes les toca hacer su parte, pero hay uno que puede hacer la parte que solo él puede hacer. Hay uno que va a tocar el corazón de una vecina para que les ponga granos todas las mañanas y las tardes a esos benditos patos, para que sigan reproduciéndose y llenando la tierra. ¡Qué cosa más increíble! Dios mueve el corazón de una mujer que no entiendo de dónde sacó la afición de alimentar los benditos patos, pero bendito sea Dios, se cumple su palabra. Ellos no se afanan, ellos saben que el alimento va a estar allí. Los pájaros trabajan, sí. Usted los ve volando todo el día. Usted los ve en el campo tirándose al pasto, buscando granos y buscando gusanos y qué sé yo. Están buscando la comida. No es que no están trabajando.
pero no están

afanados acumulando lo que no pueden acumular. Pablo advierte, de hecho, acuérdense ustedes, por si acaso a alguien no le llegó el mensaje, acuérdense, Pablo dice, el que no trabaja, que no coma. No es que Jesús nos está diciendo que no trabajemos, nos está diciendo, ojo con la preocupación. Pablo mismo, que nos advierte el trabajo, dice, no se preocupen por nada. ¿Alguien lo está leyendo? ¿Lo puedes ver ahí en pantalla? ¿Por qué no lo dicen conmigo? No se preocupen por nada. Yo le invito a que usted le pare ahí un momentico y espero que no se le moleste, pero que tiene al lado, dígale, ahí te están hablando, adelante. No te preocupes por nada. Hay gente que a veces al final de un servicio, ahorita no, porque nos vamos rápido todos, pero al final del servicio a veces hay gente que dice, pastor, ore por mí, que yo necesito una palabra de parte del Señor. Y a veces uno dice, ¿y toda la palabra que Dios te dijo en la tarde, qué fue? Si estás buscando una palabra profética, yo te la voy a dar ahorita. No te preocupes por nada. Dios nos está hablando, ¿sí o no? Por nada. En cambio, oren por todo. Sean orones. ¿Alguien recibe esa palabra? Usted tiene una de esas personas que le gusta orar mucho, que por todo está orando. Nosotros tenemos unos amigos, nos encanta andar con ellos. Ellos son de Sudamérica y cuando nos reciben en su casa, allá en la Patagonia, nunca olvidaremos que nos bajamos del avión, están esperándonos en el estacionamiento, bueno, en el aeropuerto, nos reciben, nos llevan al camión de ellos, nos montan y él se agarra así de la manivela y dice, gracias al Señor que llegaron, oremos. Y comienza a orar. Y Señor Jesús, gracias porque llegaron y ahora te encomendamos este día. Y dice, ok, yo casi nunca me topo con una persona que ore cuando agarra el volante, pero él ora, Señor, cuídanos de camino a la casa, que mira, Señor, que aquí se... Llegamos a la casa, ahora oremos por no sé qué. Vamos a salir a pasear, ahora oremos por el paseo. Y ellos oran por todo. Y voy a serles honestos. O sea, al principio, como que, ay, qué oradera. Yo nunca se los dije, quizás van a ver esto. Después hablamos, pero ellos... Yo nunca les dije, pero qué oradera, uno ora por todo, como, qué sé yo, uno viene de la iglesia y a veces vamos a comer y uno, pues sí, pero bueno, pues ya oramos mucho en la iglesia, ya, gracias Señor, amén. Pero la invitación curiosa del Señor es, oren por todo, porque si oran por todo, no se van a preocupar por nada. Van a vivir mejor ustedes. Díganle a Dios lo que necesitan. Díganle a Dios lo que necesitan y denle gracias por todo lo que Él ha hecho. Porque si tienen una sola razón para darle gracias a Dios por algo que hizo, quiere decir que tienen suficientes razones para confiar que lo va a hacer otra vez. ¿Sí o no? Y miren qué manera de vivir cuando uno aprende a ser orón. No, otra palabra, orón. Verso 7. Así experimentarán la paz de Dios, que supera todo lo que podemos entender, y la paz de Dios cuidará su corazón y su mente mientras vivan en Cristo Jesús. ¿Alguien dice sí a eso esta tarde? No es una invitación a ser pasivos, es una invitación a no llenarnos de ansiedad por nada. Es una invitación a no ser esclavos. Y es una invitación para toda la vida. ¿Vieron ustedes las palabras de Jesús cuando Él dice... No valen sus vidas mucho más que los pájaros? Sus vidas. Está hablando de todo. Está hablando de tu vida física, porque habló después del cuerpo. Dice, sus cuerpos no valen mucho más. Sus vidas, tu vida física, tus necesidades emocionales, tus proyectos, tus sueños, la vida entera. El Señor te dice, tu vida vale mucho más que esos pájaros que Dios cuida. Y el mensaje termina aquí. ¿No tiene la vida más valor que la comida y el cuerpo más valor que la ropa? En otras palabras, ¿qué nos está diciendo el Señor hoy? Te está recordando una cosa. Tu vida es un regalo. Tu vida te la regalaron. Tú no pudiste fabricarla. Tú no eres el gestor de la vida.
Muchos sueñan con tener hijos y creen tener el poder de procrear, pero no tienen hijos. Porque el poder no está en nosotros. El único que genera vida es Dios. Cuando Él dice, no vale el regalo de tu vida más que pájaros, nos está diciendo, nunca se les olvide que sus vidas son un regalo ¿de quién? ¿Del cosmos? No, son un regalo de Dios. Y el mensaje es, si Dios les regaló la vida, ¿no creen ustedes que también les dará lo que sea que sus vidas necesiten para continuar? Si Él fue generoso para que ustedes estén vivos hoy, debe ser que Él tiene un plan con ustedes que es demasiado bueno, y Él no podría negarse a su manera de actuar, de que cuando Él le da vida a algo, Él sostiene eso con su propio poder. Ese es el mensaje hoy. Si la vida que hoy tienes es un regalo, el que te dio ese regalo también va a sustentar esa vida. Si Él te dio ese cuerpo, es porque ese que te regaló ese cuerpo también te va a dar lo que ese cuerpo necesite para seguir adelante. ¿Y quién dice sí a eso esta tarde? Yo lo creo y yo lo invito a usted a que lo crea también. ¿Saben qué? En la Biblia me encanta ver que hay un principio que Jesús está usando aquí, y es lo mayor incluye lo menor. Si usted tiene lo más importante, lo más importante incluye lo que es menos importante. En otras palabras, Jesús nos está diciendo, si ya tienes la vida de la cual tú no estás en control porque yo te la di, pues también lo que necesites para la vida está incluido dentro de ese regalo. No te preocupes. Si te doy el regalo de un cuerpo, te lo voy a sustentar, te lo voy a cuidar, porque tú tampoco estás en control de eso. Yo soy el que sostiene tus días. El que ordenó tu vida y lo escribió en un libro, Él no dejará que falte ni uno de esos días en tu vida. Lo mayor incluye lo menor. Y les dejo con este versículo que me encanta. Si Dios no se guardó ni a su propio Hijo, sino que lo entregó por todos nosotros, ¿no nos dará también todo lo demás? ¿Y quién dice sí a eso? Así es que Jesús termina diciendo, wow, si Dios no se guardó para sí lo que más ama, que es su Hijo, sino que lo dio en una cruz, ¿tú crees que Él no tendrá cuidado de las otras cosas? ¿Tú crees que Él no sabe que tienes ese reto financiero? ¿Tú crees que Él no sabe que estás preocupado por tus hijos? ¿Tú crees que Él no sabe si te dio lo más caro y preciado, si lo entregó por ti en una cruz para asegurarte que llegues al cielo? ¿Tú no crees que Él te dará la victoria sobre esa adicción, sobre esa tentación, sobre esa lucha que tienes hoy? ¿Tú no crees que Él no te dará fuerzas por el Espíritu Santo para vencer lo que tengas que vencer, si ya te dio lo más caro que tenía en el cielo? ¿Por qué preocuparse? Termino acá. Si Dios cuida de manera tan maravillosa las flores silvestres que hoy están y mañana se echan al fuego, tengan por seguro que cuidará de ustedes. ¿Por qué tienen tan poca fe? Y termina Jesús con estos dos versículos. Busquen el reino de Dios por encima de todo lo demás y lleven una vida justa, y Él les dará todo lo que necesitan. Así que no se preocupen por el mañana, porque el día de mañana traerá sus propias preocupaciones. Los problemas del día de hoy son suficientes para hoy. ¿Cuál es la invitación del Señor? ¿Dónde está tu enfoque en esta temporada de tu vida? ¿Qué te está calentando la cabeza? Jesús te está diciendo, vuelve a poner un altar de adoración a Dios, y que el centro de tu preocupación, si es que hay alguna, sea Dios.

su reino, sus prioridades. Y lo que tú necesites, lo que sea que necesites, Él lo va a proveer. Porque si cuida pájaros y flores, con mucha más razón cuidará de ti. ¿Alguien recibe esa palabra en esta tarde? Me acompañes en una oración en este momento y cerrando los ojos, yo te invito, lo que sea, mira, lo que sea que te está causando temor y ansiedad, los y qué si, yo te invito a que los pongas a los pies de Cristo hoy y te consagres a Él. Señor, yo tomo la decisión de tener fe en ti, Señor, y de tener fe en tu palabra. Yo te adoro como la fuente que eres. Eres la fuente de todo en mi vida, Señor. No levantaré un altar a nada más ni a nadie más. Y si lo he hecho, Señor, perdóname. Pero hoy te adoro a ti y vuelvo a poner mi confianza en ti, Señor. Y echo sobre ti mis preocupaciones, lo que sea, Señor. Mi futuro, el futuro de mis hijos, el futuro de tu pueblo, el camino para este país, las necesidades de mi familia, mi propia salud. La pongo aquí, Señor, aquí en tu altar. Y te adoro a ti de la mejor manera, de la manera que te honra más, es diciéndote de corazón, yo confío en ti. ¿Por qué no se lo dices conmigo? Padre Celestial, yo confío en ti. Confío en ti. Si me diste la vida, me darás también lo que sea que yo necesite. Si me diste a Jesús, lo que sea que yo necesite, está incluido, Señor. No quiero que terminemos este tiempo sin darle la oportunidad de que muchos que están buscando esa relación con el Señor la encuentren ahora. El Señor está a la distancia de una oración de entrega. Quizás has estado alejado o te dejaste enfriar o distraer por muchas cosas, pero Dios te trajo hoy aquí e hizo este contacto porque Él quiere invitarte a que le rindas tu corazón. Y ahorita mismo vamos a orar juntos todos. Y voy a orar con personas que están aquí mismo necesitando esa reconexión con Dios. Si eres una de esas personas, te invito a que le digas al Señor, Señor Jesucristo, hoy te confieso como mi Dios y mi Salvador. Te pido perdón por mis pecados y te pido, Señor, que entres en mi vida hoy. Dame una vida nueva, Señor. A partir de hoy, quiero seguirte y adorarte todos los días de mi vida. Gracias, Señor. Si hiciste esa oración, yo te quiero pedir que me escribas o nos envíes un texto. La información va a estar en pantallas. Queremos enviarte ayuda. Si estás en otro país, contáctate con un grupo que enseñe la palabra del Señor, un grupo cristiano que enseñe la Biblia. Dios te va a llevar a un nuevo día en tu vida. Lo creo con todo el corazón. Les bendigo antes de irnos. Que el Señor te bendiga y te guarde. Que el Señor haga resplandecer su rostro sobre ti. Que el Señor te dé paz. Que el Señor te bendiga en tu salir y en tu entrar, hoy y siempre. Amén.

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2: Como Estado resulta minúsculo. Sin embargo, en términos de historia mundial, es un peso pesado. Nos referimos al Vaticano. La Ciudad del Vaticano se construyó en torno a la humilde tumba de San Pedro y sus edificios son magníficos. Incluso la primera basílica era casi tan grande como la Catedral de Notre Dame en París.
3: Una construcción. El edificio medía más de 120 metros de largo y 66 de ancho. Sus dimensiones eran colosales.
2: Y la sucesora de la primera basílica tiene aún más que ofrecer. La Basílica de San Pedro estaba destinada a ser la iglesia más grande del mundo, con una superficie de más de 20.000 metros cuadrados, es decir, el tamaño de 3 campos de fútbol, tiene una capacidad para hasta 60.000 creyentes.
4: Tanto el tamaño como la calidad estética eran excepcionales. La catedral se diseñó para impresionar a sus visitantes.
2: Construir una iglesia de este tamaño es un enorme desafío técnico. ¿Cómo se construye una cúpula de 42 metros de diámetro y 110 metros de altura?
3: Estos anillos de hierro atraviesan la cúpula. La gran cantidad de hierro lo convierte en un edificio muy moderno.
2: En medio de la Plaza de San Pedro se alza un obelisco de más de 300 toneladas. Para erigirlo se construyó una estructura de madera que funcionaba a la vez como grúa y vehículo de transporte.
5: Se desplegaron 900 hombres, 144 caballos y 40 cabrestantes.
2: En la Ciudad del Vaticano, la arquitectura está totalmente al servicio de la iglesia. Un pasadizo secreto de 800 metros de largo está reservado exclusivamente a los papas, y en un búnker subterráneo se guardan documentos de los primeros tiempos del cristianismo.
6: Las estanterías se extienden hasta 80 kilómetros.
2: Detrás de estas maravillas arquitectónicas se esconde un número inimaginable de desafíos técnicos. Miguel Ángel no solo pintó la Capilla Sixtina, sino que diseñó él mismo el andamiaje necesario. Y Bernini ideó un diseño muy original para la Plaza de San Pedro.
5: En la plaza caben unas 300.000 personas.
2: El Vaticano nos abre puertas normalmente inaccesibles y, con la ayuda de animaciones en 3D, nos sumergimos en su asombrosa arquitectura. Acompáñenos a descubrir los secretos de la Ciudad Santa. En el corazón de Italia, enclavado en la ciudad de Roma, se encuentra el Vaticano. Tiene menos de medio kilómetro cuadrado de superficie, de la que un tercio son jardines y parques. Excluyendo algunas parcelas fuera de la ciudad propiamente dicha, el Vaticano solo tiene una quinta parte del tamaño de Mónaco. A la cabeza del pequeño país está el Sumo Pontífice. Protegido por 135 guardias suizos. El Vaticano es un microestado, pero no por ello deja de ser un faro espiritual para 1.300 millones de cristianos.
6: Hace 2.000 años no había nada en la colina del Vaticano.
2: Para entender cómo de la nada, o casi de la nada, surgió una ciudad-estado con un enorme poder simbólico, hay que empezar por la Basílica de San Pedro. Más de 20.000 visitantes acuden allí cada día, maravillados por esta obra maestra arquitectónica, con sus fastuosas decoraciones y representaciones cristianas. Pero Pero los orígenes de la Basílica de San Pedro se encuentran bajo su piso de mármol, en el lugar exacto donde se alza el famoso baldaquino de bronce de 28 metros de altura. 10 metros más abajo se halla algo que existía aquí ya antes de la catedral. Una necrópolis.
3: La necrópolis se construyó a lo largo de un pequeño camino. Era un emplazamiento funerario situado aquí, en la colina. Se encontraba a las afueras de la ciudad porque los antiguos romanos hacían una distinción entre los vivos y los muertos. La ciudad era el espacio de los vivos y los muertos eran sepultados fuera.
2: De modo que en aquella época, este cementerio estaba situado fuera de la ciudad de Roma. Todavía está bien conservado y algunas de las tumbas que alberga tienen más de 2.000 años. Cerca de esta necrópolis hay otro edificio que desempeñó un papel importante para el Vaticano. En la parte baja de la colina de la necrópolis, el emperador Calígula hizo construir un circo romano.
3: Calígula construyó un circo que legó a sus sucesores. Nerón también lo utilizó, por lo que también se conoce como el Circo de Calígula y Nerón.
2: El circo es una estructura de 500 metros de largo por 100 de ancho que podía albergar hasta 20.000 espectadores. Precisamente aquí tendría lugar un acontecimiento clave para el cristianismo. Al pie de este obelisco, en el año 64 después de Cristo.
6: Tras el gran incendio de Roma en el año 64 después de Cristo, el emperador Nerón culpó a los cristianos. Mandó construir un patíbulo provisional en este circo e hizo crucificar allí a San Pedro. Sus amigos recibieron el cuerpo y lo enterraron cavando un agujero en el suelo.
2: Este sencillo agujero en el centro de la necrópolis se convierte en lugar de peregrinación para cristianos de todo el mundo. 250 años después, Constantino, primer emperador romano que se convirtió al cristianismo, mandó construir allí una iglesia, creando así los fundamentos de lo que más tarde sería la Basílica de San Pedro.
6: La Basílica de Letrán fue la primera iglesia que mandó construir. Le siguieron otras iglesias, como la Basílica de San Pablo, etc. Sin embargo, la basílica que Constantino mandó construir para San Pedro fue probablemente el proyecto más complejo. Constantino impuso una sola condición. La tumba de Pedro debía permanecer donde estaba. Debía ser el centro de la iglesia. Constantino trató de mantener la ubicación exacta de la tumba de Pedro, lo cual era muy inusual.
2: Este insólito proyecto comenzó con el desmantelamiento del circo de Calígula y Nerón. Solo quedó el obelisco que había en el centro del recinto. La segunda fase de la obra consistió en nivelar la ladera sobre la que se construiría la basílica.
6: Como la tumba de San Pedro estaba situada en una colina, los arquitectos tuvieron que rebajar su cima para crear una meseta plana.
3: Hubo que remover la tierra de la parte superior y trasladarla a la parte inferior, asegurándola con un muro de contención de 7 metros de altura. Así se creó la superficie sobre la que se construiría la mayor basílica cristiana de la época.
7: La più grande basílica cristiana.
3: La estructura medía más de 120 metros de largo y 66 metros de ancho. La sección transversal tenía 90 metros de ancho. Se añadieron otros 60 o 70 metros delante de la basílica para el atrio. Era un edificio de dimensiones colosales. Tenía 88 columnas de mármol precioso que debía transportarse a Roma desde las canteras imperiales, lo que exigía una compleja logística.
2: En la Baja Edad Media, cuando la basílica tenía casi 1.000 años, fue necesaria una renovación. Desde entonces, numerosas remodelaciones fueron cambiando su aspecto.
4: El edificio contaba ya con numerosos anexos. Es posible incluso que esto lo hiciera inadecuado para las ceremonias religiosas que allí se celebraban.
2: ¿Había que renovar y seguir ampliando la basílica original o simplemente demolerla? La iglesia optó por la segunda opción y proyectó un edificio aún más colosal.
4: Querían algo que reflejara el nuevo poder y prestigio del papado renacentista. Tanto su tamaño como su calidad estética debían ser grandiosas.
2: La cúpula de la Basílica de San Pedro es un símbolo de esta magnificencia, al tiempo que pareciera haber sido erigida con ingeniosa facilidad. No obstante, la realidad es distinta. El proyecto de la cúpula y del resto de la catedral fue toda una aventura.
4: Hay muchos dibujos de todos los arquitectos que participaron en el proyecto. Bramante, Miguel Ángel, De la Porta, Maderno. Pero conectarlos entre sí para entender quién hizo qué y en qué orden resulta un rompecabezas muy difícil de resolver.
2: Las primeras piezas del rompecabezas incluyen a un papa extraordinario, Julio II, y a una estrella de la arquitectura italiana de la época, Donato Bramante. Juntos iniciaron el proyecto de la Basílica de San Pedro. Su planta no se asemeja a una cruz latina, como es habitual, sino que tiene forma de cruz griega, con una cúpula central, cuatro cúpulas laterales y cuatro torres.
4: Bramante utilizó una cruz griega como base. Esto encajaba con el Renacimiento y los ideales espirituales de que Dios estaba en el centro del universo.
3: Este proyecto contó con el valiente apoyo del Papa. Se trataba de un proyecto innovador que nunca se había hecho antes y que, por tanto, requería un gigantesco esfuerzo financiero y material.
2: El modelo de la cúpula que diseñó Bramante se encuentra a solo 2 kilómetros del Vaticano. La cúpula del Panteón de Agripa se había construido durante la Antigüedad Clásica. El edificio de casi 2.000 años se ha conservado gracias a que los arquitectos de la época sabían trabajar el hormigón. Bramante adoptó la forma de la cúpula del Panteón, pero elevó la de la Basílica de San Pedro varias decenas de metros.
3: La Basílica de San Pedro es una grandiosa iglesia de planta central. La gigantesca cúpula descansa sobre cuatro pilares con cuatro grandes arcos. Su realización fue técnicamente difícil, ya que la construcción no solo debía erigirse, sino también durar mucho tiempo. No solo debía soportar su propio peso, sino también terremotos, tormentas y otras adversidades que podían producirse con el paso del tiempo.
2: La construcción de la nueva Basílica de San Pedro comienza en 1506 y durante casi 120 años será una obra de lo más especial.
3: Se trataba sin duda de la mayor obra de construcción del mundo en aquella época. Para construir un edificio así, no solo se necesitan ladrillos, cal, piedra, travertino y mármol, sino también materiales como hierro, plomo y estaño. Por supuesto, esto también se aplica a otras catedrales, pero especialmente a la Basílica de San Pedro por su gran tamaño. Por tanto, la construcción no solo involucró el área de la actual región del Lacio, sino prácticamente toda Europa.
2: A pesar de contar con una financiación de lo más generosa, las obras avanzaban lentamente. El Papa Julio II murió en 1513 y Donato Bramante falleció un año después. A la muerte del arquitecto, el núcleo estructural de la Basílica de San Pedro estaba ya terminado, compuesto por las cuatro columnas y sus correspondientes arcos. La construcción de la cúpula, en cambio, aún no había comenzado y ni siquiera estaba claro si podría realizarse. Los sucesores de Julio II y Donato Bramante debían ocuparse del armazón a medio terminar.
4: Fue un proyecto muy longevo en el que participaron muchos papas y arquitectos. La construcción llevó mucho más tiempo que cualquier otro proyecto encargado por un papa.
2: El futuro de la Basílica de San Pedro estuvo en suspenso durante 40 años y la obra parecía estar maldita. Sus arquitectos se sucedían mientras la construcción avanzaba a duras penas. El arquitecto Rafael murió con solo 37 años y con él la idea de transformar la planta de la basílica en una cruz latina con una nave clásica. Su sucesor, Antonio da Sangallo, trabajó con una maqueta de madera durante 8 años sin colocar una sola piedra. Tendría que aparecer un arquitecto en edad de jubilación para revitalizar el proyecto. Miguel Ángel.
3: Miguel Ángel Buonarroti fue llamado por el Papa Pablo III en noviembre de 1546, casi por desesperación, porque ya no quedaban grandes maestros. Prácticamente todos habían muerto.
5: El Papa Pablo III obliga a Miguel Ángel a convertirse en arquitecto de la Basílica de San Pedro. En aquel entonces tenía 72 años, algo absolutamente increíble.
2: ¿Sería capaz el viejo maestro de llevar a cabo una nueva genialidad a los 72 años? ¿Viviría lo suficiente para dejar su huella en el edificio? ¿Y cómo construiría la inmensa cúpula? Estas eran las preguntas que muchos se hacían en aquel momento.
5: Al igual que Bramante, Miguel Ángel quería construir una cúpula semiesférica. Era un gran admirador del Panteón. Siempre decía que había sido construido por ángeles y no por humanos. Edificios como este son los más difíciles de construir, porque la semiesfera siempre corre peligro de derrumbarse.
2: Miguel Ángel retomó la idea original de la basílica con el plan de Bramante de utilizar una planta central, en parte porque la simetría perfecta simboliza la pureza, pero también por motivos económicos.
4: No podía inventar algo completamente nuevo. Tenía que trabajar con lo que ya estaba construido, porque derribarlo todo y empezar desde cero habría sido demasiado caro.
2: Pero Miguel Ángel quería demostrar su capacidad como artista y arquitecto. Su cúpula debía ser la más grande jamás construida.
3: Miguel Ángel diseñó una cúpula revolucionaria. Se trataba básicamente de una cúpula doble, es decir, dos cúpulas dispuestas una sobre la otra, pero que apenas se tocaban. Eran independientes entre sí. La cúpula interior es la que soporta la carga, con una pared de casi 1 metro de ancho y un diámetro de 42 metros, lo que resultaba extremadamente atrevido. La idea de la doble cúpula de Miguel Ángel es que las dos cúpulas soporten la carga juntas y se refuercen mutuamente, ya que están conectadas en el borde y en la parte superior.
2: La cúpula descansa sobre un tambor en forma de anillo, cuya parte superior está revestida con columnas dobles de 15 metros de altura.
5: Miguel Ángel no llegó a ver terminada la catedral. Solo consiguió terminar el tambor.
3: Cuando murió, la basílica quedó con un aspecto muy extraño. Sus sucesores heredaron una obra con un tambor sin cúpula.
2: ¿Quién llevaría a cabo finalmente la aparentemente imposible tarea de completar la cúpula? El sucesor de Miguel Ángel fue Giacomo della Porta. Cuando este le mostró al Papa su diseño, sabía exactamente el reto que le esperaba.
5: Sixto V echó un vistazo y dijo: «Bueno, della Porta, ¿cuánto tardarás?

0: Hay que tener en cuenta que Miguel Ángel había tardado 17 años solo en construir el tambor. De la Porta dijo 10 años, lo que resultaba extremadamente poco para esta enorme catedral que, al fin y al cabo, debía tener el doble de altura que el Panteón. Y aún así Sixto le dijo, tienes 2 años para completar la construcción.
1: Para erigir la cúpula en un tiempo récord, De la Porta modificó el diseño de Miguel Ángel. Convirtió su forma esférica en un arco apuntado, elevándola así otros 7 metros. Además, mantuvo la idea de la doble cúpula. Sin embargo, sus paredes eran más gruesas y mucho más estables gracias a unas nervaduras especiales.
2: Estas nervaduras distribuyen mejor la carga sobre las zonas portantes del tambor inferior. Su segunda ventaja es que conectan ambas cúpulas para que éstas se muevan juntas en caso de que los cimientos sufran un pequeño desplazamiento o de que se produzca un terremoto, aportando una mayor estabilidad.
1: De la Porta también hizo colocar unos refuerzos metálicos alrededor de la cúpula.
2: Hay 3 anillos metálicos en la parte inferior y 4 más en la zona superior. Además, la cúpula está reforzada con cadenas, placas de hierro y vigas de metal. La gran cantidad de hierro que contiene la convierte en una estructura extremadamente moderna. Este hierro desempeña un papel especialmente importante en la parte de la linterna, ubicada a 110 metros de altura. Allí la estructura está muy expuesta al viento y tiende a oscilar. Por eso hubo que construirla aportándole la mayor elasticidad posible.
3: Esta genialidad técnica hizo posible construir una cúpula aún más alta de lo que Miguel Ángel había planeado.
0: Sus obreros trabajaron sin descanso. A ellos tuvo que agradecer De la Porta que la cúpula se terminara al cabo de 22 meses. Es decir, poco antes del plazo de 2 años fijado por Sixto V.
1: En 1603, 12 años después de la construcción de la cúpula, Carlo Maderno, el nuevo arquitecto jefe, ordenó demoler la antigua basílica. En su lugar se construyó la nave, lo que convirtió a la Basílica de San Pedro en la iglesia más grande del mundo. Sin embargo, la fachada era extremadamente grande y bloqueaba la vista de la cúpula desde la Plaza de San Pedro.
2: Desde un punto de vista funcional, todo era perfecto. Sin embargo, el diseño de Miguel Ángel había sido mutilado. Ya no se podía ver la cúpula, especialmente el tambor, que era uno de sus elementos esenciales. Maderno eligió este tipo de fachada porque se parecía a la de un palacio, lo que daba la impresión de que dentro había una importante institución.
1: Reducir el masivo aspecto de la fachada para resaltar de nuevo la cúpula fue la tarea encargada al arquitecto Gian Lorenzo Bernini. Sobre el papel, la solución parecía relativamente sencilla, pero para Bernini terminaría convirtiéndose en una pesadilla.
3: Bernini recibió el encargo de construir sendos campanarios a ambos lados de la fachada. Pero como el terreno sobre el que debían levantarse es algo pantanoso, sus cimientos no eran lo suficientemente fuertes para soportarlas. Cuando Bernini comenzó su construcción, no tardaron en aparecer grietas en la fachada. Pronto quedó claro que resultaba técnicamente imposible.
1: A pesar de este fracaso, Bernini dejaría una profunda huella. Fue él quien diseñó el interior de la basílica. Desde el baldaquino sobre la tumba de San Pedro, hasta la decoración de los pilares de la cúpula y el pavimento de la iglesia. Unos años más tarde, se le encomendó una tarea que también marcaría el característico diseño arquitectónico del Vaticano, la Plaza de San Pedro.
0: Fuera cual fuera el aspecto de la plaza, el objetivo más importante era que el mayor número posible de personas pudiera ver el balcón de las bendiciones en la fachada.
1: Para ello, Bernini

0: y ni tuvo que vérselas con un obelisco de 25 metros de altura. El monolito, de más de 300 toneladas de peso, seguía en el mismo lugar que ocupaba en el antiguo circo romano. Sin embargo, este terminaría marcando finalmente el centro de la plaza ubicada frente a la Basílica de San Pedro.
1: Estimamos que en la plaza caben unas 300.000 personas. Es una cifra excepcionalmente alta que revela la gigantesca escala de esta estructura.
0: Bernini quería trasladar el monolito hasta el centro de la futura plaza, ya que, en su día, San Pedro había sido crucificado a sus pies. Y también porque el Papa Sixto V había ordenado erigir obeliscos por toda Roma como símbolos de poder, pero también como puntos de referencia para los peregrinos.
1: Sixto V es el papa que hizo levantar casi todos los obeliscos que pueden verse hoy en Roma, retomando los símbolos de poder sobre el mundo que habían utilizado los antiguos emperadores romanos.
2: Los colocó de modo que ayudaran a los peregrinos a orientarse por la ciudad.
0: Trasladar un obelisco de más de 300 toneladas es una misión muy arriesgada. El granito es quebradizo y si se intenta llevar a otro lugar puede romperse. Por esta razón, el Papa organizó un concurso de ideas.
1: Se convocó un concurso en toda Europa. Probablemente se enviaron al Papa unas 500 propuestas que planteaban diferentes soluciones. Una sugerencia, por ejemplo, fue rezar.
0: El arquitecto italiano Domenico Fontana resultó ganador. Por supuesto, su propuesta no era una plegaria, sino el diseño de una máquina asombrosa.
1: La estructura principal se llamaba Castello. Era un monumental armazón de madera dotado de cuerdas y cabrestantes como una grúa. Con su ayuda se podía levantar el obelisco y al mismo tiempo protegerlo en el momento de volver a posarlo.
0: Para proteger el granito lo mejor posible, el obelisco fue revestido con una estructura de madera. El castello, que significa castillo en italiano, sirvió para elevar el monumento. Posteriormente, el monolito fue colocado sobre una rampa dispuesta sobre troncos de madera. Un complejo sistema de poleas y bielas, del que personas y caballos tiraban con la ayuda de cabrestantes, permitió trasladar el conjunto del obelisco con el armazón.
1: Se desplegaron 900 hombres, 144 caballos y 40 cabrestantes, empleando cuerdas de 50 centímetros de grosor, lograron volver a poner en pie el obelisco.
0: Fueron necesarios 37 días para recorrer los casi 300 metros hasta la nueva ubicación. A pesar de la multitud de personas presentes, la maniobra se desarrolló en completo silencio. El Papa había amenazado de muerte a cualquiera que molestase durante el traslado. Cuando finalmente llegó el momento de erigir de nuevo el obelisco, casi se produjo una tragedia.
1: Hubo un momento muy dramático cuando el obelisco alcanzó cierto ángulo. Algunas cuerdas se habían calentado y estaban cediendo. Por un momento el desastre parecía inminente. Entonces un marinero que sabía mucho de cuerdas gritó desde la multitud: ¡agua a las cuerdas! Domenico Fontana se dio cuenta inmediatamente de que las cuerdas calientes volverían a contraerse si vertían agua sobre ellas. Y efectivamente, así fue.
0: Pero además del obelisco, Bernini tenía otro problema que resolver: el Palacio Apostólico.
1: El Palacio Apostólico no podía ser demolido, ya que se había invertido muchísimo en la suntuosa decoración de todo el complejo.
0: Bernini tenía que idear un trazado para la plaza que evitase el palacio. Para ello comenzó dibujando un trapecio abierto por un lado. En la superficie ubicada tras el lado abierto del trapecio dibujó dos círculos, dispuestos de tal manera que el obelisco quedara exactamente en el centro.

0: figura que podría ser referencia a las llaves de San Pedro. Las llaves de la salvación.
1: El resultado es espectacular. 284 columnas de 16 metros de altura forman dos brazos que reciben y acogen a los fieles en la plaza.
0: Estas cuatro filas de columnas conforman tres pasos cubiertos en cada lado. El pasillo central es el más grande, lo bastante ancho para que pasen los carruajes, y los dos pasillos más pequeños son para los peatones.
1: Las columnas son de travertino, una piedra ornamental, y varían en diámetro. En algunas partes de la plaza, las cuatro columnatas son interrumpidas y continúan como una única fila. Para coronar esta construcción, Bernini hizo erigir 140 estatuas de más de 3 metros de altura. Este último gran proyecto de construcción del complejo tardó 10 años en ser terminado, aunque no fue recibido con entusiasmo por todo el mundo.
0: A pesar de todos los problemas que hubo con la obra, la construcción se terminó con una gran rapidez. Pero también hubo muchas críticas, no solo por sus costes, sino también por su diseño. Mucha gente opinaba que el diseño era horrible.
1: En su diseño, Bernini había previsto un tercer tramo con columnas. Con ello pretendía crear un efecto sorpresa, ya que los visitantes no podrían ver la basílica hasta entrar en la plaza. Sin embargo, tras la muerte de Alejandro VII, no hubo otro papa dispuesto a acometer las costosas obras de construcción.
0: Cuando finalmente se terminó la plaza, Alejandro VII murió. La construcción había costado millones. De hecho, los costes de la construcción de toda la Basílica de San Pedro y la plaza se estiman en el equivalente a 9.000 millones de dólares actuales.
1: Con su espectacular diseño, la Plaza de San Pedro es la entrada más simbólica y famosa del Estado de la Ciudad del Vaticano. Tras cruzar esta frontera, uno abandona oficialmente territorio vaticano para entrar en suelo italiano. Con solo poner un pie en la plaza, se puede cruzar de un país a otro casi sin darse cuenta. Pero existe otra entrada al Vaticano, en este caso secreta. Está ubicada en el interior del paso elevado de 800 metros que discurre por detrás de las arcadas de la Plaza de San Pedro, llamado Passetto di Borgo. ¿Cómo se creó este túnel y para qué propósito? Quizás como vía de escape para los papas en peligro o tal vez para servir a oscuras maquinaciones.
2: Se construyó como un pasadizo cubierto a salvo de las miradas de la gente. Por supuesto, existen todo tipo de historias sobre cómo los papas lo usaban para encontrarse con sus amantes en el castillo de Sant'Angelo o para ver ejecutar a alguien a quien odiaban especialmente.
1: El Vaticano no siempre estuvo rodeado por un muro. De hecho, tuvo que ocurrir un acontecimiento traumático para que el Papa decidiera protegerse mejor.
2: En 846, los sarracenos conquistaron Ostia y se dirigieron hacia Roma. No invadieron la ciudad, pero sí saquearon las iglesias de las afueras. Este es un acontecimiento muy importante en la historia del Vaticano, ya que daría lugar al inicio de la construcción de una muralla en 848.
1: Se tardó 4 años en completar el muro. Hoy en día solo quedan en pie algunas secciones.
2: Estaba construido en su totalidad con ladrillos romanos y algunos grandes bloques de piedra. Probablemente tenía unos 8 metros de altura, de 2 a 5 metros de grosor, y contaba con varias torres defensivas. Esta muralla iba desde el castillo de Sant'Angelo hasta la colina del Vaticano. Pasaba por detrás de la Basílica de San Pedro y bajaba de nuevo por el otro lado, conformando una larga franja rectangular con sus casi 3 kilómetros de largo.

0: El siglo XIII, un tramo de 800 metros de longitud fue remodelado para crear el Passetto di Borgo, a través del cual los papas podían ir desde el Palacio Apostólico hasta la cercana fortaleza del Castillo de Sant'Angelo.
1: A través de este pasadizo era posible llegar al Castillo de Sant'Angelo desde el Vaticano sin tener que pisar la calle. El Castillo de Sant'Angelo constituía un refugio seguro, ya que la posición del Papa en Roma no solo se veía amenazada desde el exterior, sino también por revueltas y problemas dentro de la ciudad.
0: Este pasaje de importancia estratégica fue transformado de nuevo en el siglo XV. La muralla fue elevada y el antiguo paso fue convertido en un túnel provisto de aspilleras a ambos lados. En la parte superior fue dispuesto un nuevo paso al aire libre.
1: Esto permitía situar a soldados en la parte superior, pero también en la inferior, por donde podían moverse libremente y sin ser vistos a lo largo del túnel del interior de la muralla.
0: A lo largo de la agitada historia del Vaticano, el Passetto di Borgo ha demostrado ser un salvavidas en dos ocasiones.
1: En 1494, el Papa Alejandro VI fue amenazado por el rey Carlos VIII de Francia. El Papa se salvó cruzando el Passetto hasta el Castillo de Sant'Angelo. Un incidente particularmente conocido ocurrió en 1527. El Papa Clemente VII tuvo que huir de las tropas del emperador Carlos V. Y, por supuesto, no solo el Papa atravesó entonces el Passetto, sino todo un cónclave de cardenales y burócratas. Probablemente se armó un lío maravilloso en el Passetto.
0: Aparte de estos dos episodios bélicos, no se sabe mucho sobre cómo se utilizaba el pasadizo. Sin embargo, existen numerosos rumores sobre citas secretas.
1: Los secretos son una característica de la vida política. El Passetto es una especie de escalera trasera glorificada, pero al ser tan secreto, se han creado mitos en torno a él de los que desconocemos cuánto tienen de verdad.
0: Tras el último ataque en 1527, la paz reinó en el Vaticano durante 2 siglos y medio. Durante este tiempo, se realizaron nuevos proyectos arquitectónicos. Por supuesto, la construcción de la Basílica de San Pedro continuó. Pero no solo eso, también se empezaron a construir otros edificios no menos asombrosos. Como esta torre, la Torre Gregoriana, o Torre de los Vientos. Es el segundo punto más alto del Vaticano. No se construyó para vigilar a los enemigos, sino para estudiar las estrellas. Pero, ¿por qué se interesa el Vaticano por la astronomía? ¿Qué influencia tiene esta torre en los calendarios del mundo? ¿Y por qué se le hizo un agujero?
2: Se perforó una pequeña abertura en la fachada orientada al sur. No medía más de 4 centímetros.
0: Con sus 73 metros de altura, la torre es visible desde lejos, pero no está abierta al público. Se construyó a finales del siglo XVI con una finalidad muy concreta.
2: La construcción de la Torre de los Vientos entre 1578 y 1580 debía confirmar una reforma del calendario que el Papa quería concluir antes del final de su pontificado.
0: Se trata del Papa Gregorio XIII, quien con esta torre quiso corregir el antiguo calendario juliano que había sido introducido por Julio César. Este no era lo suficientemente preciso y había desplazado las festividades religiosas con el paso de los siglos.
2: De hecho, el calendario juliano no funciona tan bien porque es inexacto. El año juliano dura unos 11 minutos más que el año solar promedio. Estos 11 minutos se fueron acumulando con el tiempo y al cabo de unos 128 años, el desfase equivalía a un día entero.
0: Tras las puertas de una sala del primer piso, se puede descubrir el trabajo realizado por el astrónomo de fama mundial Ignacio Danti. En medio de un fresco hay un óculo, un agujero por el que entra la luz del sol. En el mármol del suelo hay una línea cincelada que va en dirección norte-sur y representa un meridiano terrestre.
2: Sobre esta línea se proyecta la posición del Sol en el momento en el que éste alcanza su punto más alto en el cielo. Y sobre esta línea se puede marcar la entrada del Sol en los diferentes signos del zodíaco. Los momentos más importantes son los equinoccios de primavera y otoño y los solsticios de verano e invierno.
0: La prueba decisiva tuvo lugar finalmente en 1581.
2: No hay constancia de ello, pero se supone que el Papa Gregorio XIII revisó personalmente esta línea el 21 de marzo de 1581 para valorar si la reforma era necesaria.
0: Ese día, el Papa observó el rayo de sol que caía a través del óculo dispuesto a 5,20 metros del suelo. Según los cálculos de Ignacio Danti, el punto de luz debería estar a la altura del signo zodiacal Aries.
2: El sol debía estar en esa posición de la línea a las 12 del mediodía, pero no era así, sino que se hallaba claramente más lejos. La diferencia de tiempo entre ambas posiciones era de 11 días, y esa era precisamente la diferencia entre el equinoccio teórico y el equinoccio real en aquel momento.
0: La reforma del calendario tuvo lugar al año siguiente. Para compensar el desfase, se modificó el cálculo de los años bisiestos y se acortó ese mes de octubre.
2: Simplemente eliminaron 10 días del calendario. El día siguiente al 5 de octubre de 1582 fue el 15 de octubre de 1582.
0: La demostración en la Torre de los Vientos no hizo sino confirmar el trabajo previo de una comisión científica. Pero su escenificación simbolizó el poder del Papa. Este agujero de apenas unos centímetros tuvo consecuencias trascendentales y el calendario gregoriano terminó imponiéndose en todo el mundo.
2: Naturalmente, la reforma se extendió primero a los países católicos. En Inglaterra, el calendario gregoriano se introdujo en 1752. Y la reforma también encontró resistencia en los países protestantes. En Rusia, por ejemplo, se demoró hasta 1918, y uno de los últimos países en adoptarlo fue Arabia Saudita en 2016.
0: Detrás de todo lo que ocurre en el Vaticano existe una intención. Cada obra, cada gesto, pretende demostrar la grandeza de la Iglesia. Esto también se aplica a la Capilla Sixtina, ubicada a solo 200 metros de la Torre de los Vientos.
3: Incluso antes de que Miguel Ángel llegara a la Capilla Sixtina, esta ya era excepcionalmente bella.
0: La capilla es un edificio de 40 metros de largo que discurre paralelo a la Basílica de San Pedro. Su diseño es similar al de un edificio militar. Mucho antes de que el nuevo Papa fuera elegido en estas salas, la Capilla Sixtina era ya un lugar de importancia estratégica.
3: Cada vez que se celebraba allí una liturgia, toda la jerarquía eclesiástica se encontraba en una misma sala, por lo que el edificio se construyó de tal manera que ofreciera cierto grado de seguridad. Por esta razón, también fue muy fácil elegir la Capilla Sixtina como el lugar donde se elegiría a los futuros pontífices.
0: Antes de pasar por manos de Miguel Ángel, la capilla ya había sido decorada por pintores como Perugino y Botticelli. Miguel Ángel recibió el encargo de rediseñar el techo, representando en él a los 12 apóstoles. Una tarea que no era lo suficientemente ambiciosa para el pertinaz artista.
3: La capilla estaba coronada por un hermoso cielo azul lapislázuli, repleto de estrellas doradas. Sin embargo, el techo estaba empezando a desconcharse. Y este hombre, que nunca hacía las cosas como las hacen los demás, diseñó una decoración que no se parecería a nada que se hubiera visto antes.
0: El reto no era solo de carácter artístico, sino también de una gran complejidad técnica, ya que había que pintar más de 1,000 metros cuadrados de superficie a una altura de 20 metros. El arquitecto Donato Bramante ya había diseñado un andamiaje adecuado. Sin embargo, Miguel Ángel lo rechazó, ya que los andamios tenían que ser fijados a la bóveda, lo que habría dejado agujeros en su obra.

0: Miguel Ángel y Bramante no se llevaban muy bien, así que Miguel Ángel dijo que se encargaría él mismo.
1: El andamio de madera que Miguel Ángel diseñó no estaba suspendido del techo, sino que descansaba sobre clavijas dispuestas encima de las ventanas de la capilla. El puente sobre el que trabajó el artista seguía la curva del techo, haciendo que un trabajo extremadamente incómodo resultara menos agotador.
0: El puente le permitía estar siempre a la misma distancia del techo, básicamente a un brazo de distancia. La técnica de pintura requería que estuviera de pie con la cabeza inclinada hacia atrás. Había enormes dibujos preparados para cada sección del techo. Estos se recortaban, se colocaban y servían de guía para el artista.
1: Miguel Ángel tuvo que lidiar con calambres, migrañas y tortícolis durante más de 3 años. Ilustró escenas de la Biblia haciendo uso de los relieves de la bóveda. Gracias a su formación como escultor, pintaba de forma tan orgánica que sus figuras parecen estar vivas. Terminada la mitad del proyecto, hubo que desplazar el andamio para que pudiese decorar la otra parte de la bóveda. Pero incluso la visión de su obra inacabada dejó a todos maravillados.
0: Fue aclamada como una obra maestra desde el primer momento. El Papa quedó encantado, todo el mundo estaba entusiasmado y su obra influiría en el arte de las décadas siguientes.
1: Miguel Ángel dejó una huella excepcionalmente profunda en la Capilla Sixtina. Pero su contribución a la Basílica de San Pedro resulta igualmente inolvidable. El tambor diseñado por él inspiró a su sucesor, el arquitecto de la Porta, quien colocó una cúpula encima. A continuación, Bernini tomó el relevo como arquitecto y diseñó la enorme plaza situada delante de la Basílica de San Pedro. Sin embargo, desde hace 350 años, la historia arquitectónica del Vaticano ha sido más tranquila. Al fin y al cabo, los terrenos disponibles en el estado más pequeño del mundo escasean. De ahí que se necesitase mucha imaginación para construir un archivo.
0: El Archivo Apostólico Vaticano comprende nada menos que 80 kilómetros de estanterías.
1: ¿Dónde almacenar un conjunto de documentos que ocupa medio kilómetro cuadrado de espacio? ¿Qué contiene este archivo? ¿Y por qué se consideró secreto durante más de 400 años? Las respuestas a estas preguntas se encuentran en el Cortile de la Piña o Patio de la Piña. Allí, al lado de los museos vaticanos, se esconde un verdadero tesoro. Toneladas de documentos y archivos históricos protegidos en un búnker de hormigón de 5.000 metros cuadrados y 2 plantas. El edificio está diseñado para resistir incendios y evacuar la humedad al exterior. Para guardar los escritos más valiosos y sensibles, los arquitectos construyeron una sala adicional en cada planta. En estas salas especiales, la temperatura y la humedad se mantienen siempre constantes. Al fin y al cabo, algunos de estos documentos tienen más de 1.000 años de antigüedad.
0: Los documentos más espectaculares datan del siglo XIII. Se cuentan entre los documentos escritos más antiguos y están redactados en idioma mongol. También se guardan allí las actas del juicio a Galileo Galilei o los documentos por los que Lutero fue excomulgado en el siglo XVI. Allí se conservan importantes documentos de la historia religiosa y también expedientes diplomáticos.
1: Entre estos tesoros cuidadosamente guardados, se encuentra un informe sobre el juicio a los templarios, escrito en un pergamino de 33 metros de largo. También este documento del siglo XVI, que solicitaba la anulación del matrimonio del rey inglés Enrique VIII y lleva los sellos y las firmas de 81 nobles. Fuera de las salas especiales del búnker se encuentran documentos menos sensibles, simples expedientes administrativos o correspondencia diplomática de todas las épocas y países. Sin embargo, el anterior nombre de Archivo Secreto Vaticano resulta engañoso.
0: El término Archivo Secreto Vaticano, utilizado desde el siglo XVII,

0: Hace referencia al término latino secretus, que se refiere a que son los archivos personales del Papa, y no a un supuesto contenido secreto. Para evitar esta confusión, el Papa Francisco cambió la denominación Archivo Secreto Vaticano por Archivo Apostólico Vaticano en 2019.
1: El archivo apostólico fue fundado en el siglo XVII y su primer depósito sigue en uso hoy en día, ya que el volumen de documentos es inmenso y no deja de crecer. El búnker subterráneo del archivo se construyó en 1982. Es una mina de oro para los historiadores, pero no es accesible a todo el mundo. El Papa vigente decide qué se puede ver y qué no.
0: A finales del siglo XIX, partes del archivo fueron puestos a disposición de los investigadores bajo el papado de León XIII. La idea era abrirse a las ciencias históricas al tiempo que se preservaba la historia de la Iglesia frente a posibles ataques. Sin embargo, de pontificado en pontificado, esta apertura se fue ampliando cada vez más. Hoy en día, todos los archivos hasta el año 1958 son accesibles.
1: La historia del Vaticano sigue escribiéndose día tras día. Y los últimos diseños de su historia ocupan un lugar especial en las estanterías tras rejas cuidadosamente cerradas. Allí esperan a ser analizados por los historiadores de años futuros. El Vaticano sigue fascinando a muchas personas para las que resulta un lugar de lo más especial, a caballo entre un pasado que se remonta a más de 1000 años y el siglo XXI. Además, cuenta con una extraordinaria arquitectura. Sus edificios y obras de arte son testigos de una profunda fe en un Dios cristiano, pero también de las luchas por el poder, el dinero y el prestigio. Razón suficiente para que la UNESCO declarara todo el territorio de la Ciudad del Vaticano Patrimonio de la Humanidad.
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1: Muy buenos días, muy buenos días, muy buenos días tengan todos ustedes. 7 de la mañana con 11 minutos, como siempre, listos y dispuestos a entregarles una mañana cargada de información, una mañana cargada de noticias importantes en el tren de la mañana, el informativo, con el que se despierta Fundación para estar bien informado. A esta hora de la mañana vamos con el desayuno espiritual con el pastor Luis Fernando Zabaleta, quien se conecta con nosotros a esta hora de la mañana.

Muy buenos días, querido amigo que me escuchas. Hoy te quiero bendecir este poderoso mensaje, el mandamiento que alarga la vida. Efesios 6, versículo 2 y 3 dice: honra a tu padre y a tu madre, que es el primer mandamiento con promesa, para que te vaya bien y seas de larga vida sobre la tierra. Este es el único mandamiento que Dios repite dos veces en la Biblia y que tiene recompensa incluida. Es mencionado en Éxodo capítulo 20, cuando Dios da la ley a Moisés, y también es mencionado en Efesios capítulo 6, versículo 2, cuando Dios habla a la iglesia. Pablo está escribiendo a la iglesia de Éfeso, una ciudad donde los hijos abandonaban a sus padres cuando eran viejos. ¿Sabes? Esto es muy parecido al hoy. Y les dice Pablo: si quieren que les vaya bien, no depende del gobierno ni del dinero. Depende de cómo tratas a tu padre y a tu madre. Honra a tu padre y a tu madre, porque es un mandamiento que tiene promesa. ¿Qué significa honrar? Honrar tiene que ver con dar valor, poner en alto precio. También tiene que ver con dar gloria y hacer pesado en importancia. Muchos piensan que honrar es obedecer cuando eres niño. La obediencia es hasta cierta edad, está bien, porque nosotros crecemos y hacemos nuestra propia vida, tomamos decisiones como adultos. Pero la honra hacia nuestros padres es para toda la vida. Debes honrar a tu padre y a tu madre con tu boca. No hables mal de ellos. Escucha, por favor. Hay hijos que cuentan chistes de sus padres, los avergüenzan delante de otros, los hacen quedar como ignorantes. Honrar con la boca es hablar bien de ellos, aunque ellos hayan cometido errores. No deshonres a tus padres.

0: padres o el nombre de tus padres en público. Honra con tus acciones. Jesús confirmó a los fariseos que decían amar a Dios, pero no ayudaban a sus padres. Honrar es llamarlos, visitarlos, ayudarles económicamente. Honrale también con tu corazón, no de labios nada más. Perdónalos. Muchos padres fallaron porque nadie les enseñó. Tal vez tu padre fue duro porque con él también fueron duros. Pero tú decides honrar, decides romper esa cadena, decides amar y honrar a tus padres. ¿Por qué es el primer mandamiento con promesa? Dice, para que te vaya bien y seas de larga vida sobre la tierra. Dios no promete riqueza, promete dos cosas que el dinero no puede comprar. Para que te vaya bien, oye, escucha, esto tiene que ver con un bienestar integral, que te vaya bien en tu matrimonio, en tu trabajo, en tu salud. Cuando tú deshonras a tus padres, abres una puerta a la maldición. Y dice la segunda promesa, y seas de larga vida en la tierra. La larga vida no es solo vivir muchos años, sino también es vivirlos bien. Escucha, vivirlos bien. Y imagínate, hay gente que vive 80 años amargada, enferma y solos. La larga vida que Dios promete es una vida con propósito, con hijos, con nietos que te van a rodear. Quizás necesitas hacer una llamada hoy. Quizás necesitas pedir hoy perdón. Quizás necesitas hoy perdonar. Pero sobre todo, quizás necesitas volver a honrar a tus padres si no lo estás haciendo. Porque es el primer mandamiento con promesa, para que te vaya bien y seas de larga vida sobre la tierra. Decide honrar a tus padres. Que Dios te bendiga en esta poderosa mañana. Recuerda que hoy te habló tu amigo el pastor Luis Fernando Zabaleta. Hasta una próxima oportunidad.
1: Muchísimas gracias, pastor, por su desayuno espiritual. 7:17 a.m. a esta hora. Vamos de una al búnker de las noticias con don Junior Beltrán Rodríguez.
2: Buenos días para todas las personas que se levantan bien temprano, ¿no? Y que hoy están ya disfrutando de este 2 de octubre, Día de la Virgen del Rosario. Un saludo para todas las personas que hoy celebran la fecha de su natalicio. Amanece la ciudad con una temperatura bastante agradable. Vamos a tener vientos del este de 17 kilómetros por hora, temperatura de 26 grados, la máxima será de 33 en el día de hoy, viernes. Vamos a las noticias, nos preparamos para un puente festivo, en el sentido de que vamos a tener una semana más bien de vacaciones. A partir del lunes, la semana de Uribe, salen los muchachos de vacaciones en el día de hoy, felices en los colegios también, celebrando el San Luis Beltrán, la fecha tradicional de la semana de franciscana, ¿no? A partir de este lunes, con actividades culturales y actividades recreativas y deportivas, y también la Santa Eucaristía. Un saludo a toda la comunidad del San Luis Beltrán, importante plantel educativo de la ciudad de Santa Marta. Vamos a las noticias más importantes. Miren, se conoció que una pareja de esposos fue asesinada en las últimas horas en la vereda de la Ligia o Lirios, en sectores de los corregimientos de El 6 y Tropezón, área rural del municipio de San Sebastián de Buenavista. Estas personas fueron interceptadas cuando se transportaban en un vehículo de su propiedad por sujetos motorizados armados, quienes les dispararon hasta causarle la muerte a el masculino, y la mujer quedó gravemente herida, llevada hasta un centro asistencial donde llegó sin signos vitales. Allí en el municipio de San Sebastián de Buenavista, las autoridades investigan y hay un pronunciamiento de la alcaldía municipal rechazando este crimen cometido en zona rural del municipio de San Sebastián, al sur del departamento del Magdalena. Importante para también la gobernabilidad, la información que conocemos también de primera mano, en el sentido de que fue ratificada en su cargo como gobernadora del departamento del Magdalena la doctora María Margarita Guerra por el Consejo de Estado, sección quinta, que había una demanda ahí en curso, pues en las últimas horas se conoció que el Consejo de Estado estableció que ella debía continuar en ese puesto, en ese cargo, para manejar los intereses del Departamento del Magdalena. Igualmente sucedió con Elizabeth Molina, el representante a la Cámara, que también tenía una demanda de nulidad y que fue ratificada su elección por el Consejo de Estado en las últimas horas. Elizabeth Molina, que es actual representante a la Cámara por el Departamento del Magdalena. Noticias importantes que damos a conocer: en Santa Marta se han producido en las últimas horas varios allanamientos por parte de la Policía Metropolitana y el Grupo Élite para preservar la tranquilidad en este fin de semana que se inicia en el día de hoy, aporta, repito, a la semana de asueto, semana de vacaciones, donde Santa Marta ya se prepara con algunas medidas de seguridad por parte de comandos especializados de la Policía Metropolitana, de la Fiscalía, del Ejército e incluso también de la Armada, que patrulla las costas del litoral de Santa Marta, Parque Tayrona, hacia Taganga, también buscando la Ciénaga Grande de Santa Marta, Pueblo Viejo. Se conoció de manera oficial de que todo está listo para que el turista revuelva a la ciudad de Santa Marta y encuentre garantías de seguridad. Una ciudad que en los últimos días ha mostrado también recuperación en este aspecto del turismo. Hay paquetes importantes que están ofertando los hoteleros y los turistas para que el turista regrese a nuestra ciudad después de esa amarga noche que hemos pasado en estos días aquí en la ciudad de Santa Marta. La situación de orden público es normal, para informar a todos ustedes que hay patrullajes en las vías, en las rutas que van al interior del departamento del Magdalena. Nosotros vamos viajando hacia el departamento de Córdoba, hacia Tierra Alta, donde hoy se va a inaugurar un metaducto, una especie de distribuidora de gas domiciliario, pero utilizando el metano. Ese programa piloto a nivel nacional, en asocio con Ecopetrol, la Alcaldía de Tierra Alta y otras entidades que tienen que ver con minas, hidrocarburos. Un grupo de periodistas ha sido invitado a este lugar para hablar de este proceso que se vive en el departamento de Córdoba, que será piloto a nivel nacional. Pues vamos a estar allá también informando sobre esta situación para próximas emisiones. Es el informe que presentamos en directo con Junior Beltrán Rodríguez en este viernes. Un feliz fin de semana para todos ustedes y Dios les bendice.
1: Muchísimas gracias, don Junior Beltrán, por su completa información desde la capital. Perdón, va viajando hacia Tierra Alta, Córdoba. Sí, toda la información. Sí, señor, de la moto. Va en moto, don Junior Beltrán. Don Flavio, está serenando. Buenos días.
3: Oye, estoy sereno aquí. Saludos al señor Rafael Rodríguez.
1: Sí, señor.
3: Un abrazo cordial para don Rafael Rodríguez, que en este momento está por acá saludando a todo el personal de Calle. Y saludos, le mandó también Eduardo Brito Salas.
1: Sí, así es.
3: Estuvo ayer en el hermoso municipio de Aracataca, Magdalena, realizando sus labores como coordinador de cultura de la gobernación del Magdalena.
1: Así es, don Flavio, 7 de la mañana con 23 minutos. 7 con 23 minutos, don Flavio, ¿tiene algo para arrancar esta mañana?
3: Bueno, el dólar que no puede faltar para aquellos amigos que están pendientes del dólar para el día de hoy: 3.315 con 17 pesos colombianos está el dólar para el día de hoy. Información 7:23 minutos.
1: Ya nos vamos a poner en contexto de noticias a esta hora de la mañana para todos ustedes. Arrancamos con una noticia muy triste que tiene que ver con dos personas que fueron asesinadas en San Sebastián, Magdalena, don Flavio Alberto.
3: Aquí vamos con noticias, señoras y señores, a esta hora, de acuerdo con los registros. Esta es registros. Ahora revisan las autoridades, aparecía relacionado con varios hurtos ocurridos. No, señor.
1: Vamos ahí con la otra. Acabo, don Flavio. Vamos a ubicarnos en el tiempo.
3: Ahí estamos. Bueno, judiciales, atención, la pareja de esposo fue asesinada en las últimas horas en zona rural del municipio de San Sebastián, Magdalena, en un hecho violento registrado en la vía que conduce hacia el corregimiento de Seis, a la altura de la vereda El Lirio. Las víctimas fueron identificadas como Wilson Palmera Flores, comerciante de quesos, y Elizabeth Belén salvadoreño, quienes se movilizaban en un vehículo de color rojo cuando, según la información conocida hasta el momento, fueron interceptados por hombres que se desplazaban en una motocicleta. Los sujetos habrían disparado en repetidas ocasiones contra la pareja,

0: Wilson Palmera Flores murió en el lugar de los hechos, mientras que Elizabeth Beleño fue auxiliada y trasladada hacia un centro asistencial de San Sebastián. Sin embargo, falleció durante el trayecto debido a la gravedad de las heridas.
1: Bueno, esta es la noticia que se reporta en San Sebastián Magdalena, que tiene que ver con dos personas asesinadas el día de ayer. Estas personas, al parecer, se dedicaban al comercio de queso en este sector de la región del departamento del Magdalena. Avanzamos, seguimos entregando más noticias. Y esta tiene que ver, don Flavio, con que un crucero cambió su ruta, no llegó a Santa Marta tras alertas de seguridad.
0: El crucero Freywind, que tenía previsto arribar este lunes a Santa Marta, procedente de Cartagena, finalmente no llegó al puerto Samario luego de que la naviera modificara su itinerario en medio de las alertas de seguridad generadas tras los hechos de orden público registrados durante la semana anterior en la ciudad y otros municipios del Magdalena. Vaya no vaya, le dijeron a la embarcación. La embarcación tenía programada su llegada como parte de inicio de la temporada de cruceros 2026-27, por lo que la decisión generó preocupación entre los sectores vinculados al turismo, especialmente agencias de viaje, guías, restaurantes, transportes, comerciantes y artesanos que dependen de la llegada de los visitantes internacionales. Jacqueline Vives, vicepresidenta del Anato Caribe, confirmó que la situación de seguridad influyó en la decisión tomada por la naviera y explicó que el sector turístico trabaja para recuperar la confianza de los viajeros y operadores. En el momento en el que ocurrieron los hechos, tomaron la determinación desde la semana pasada de que no llegaría el barco de la ciudad de Santa Marta por temas de seguridad, manifestó. La representante gremial aseguró que actualmente Santa Marta opera con normalidad y que el sector está preparado para recibir nuevamente a los cruceristas. Estamos cubiertos en materia de seguridad y las actividades están operando con normalidad.
1: 7:26, 7:26. A esta hora de la mañana saludamos a los televidentes que se conectan con nosotros a través de las redes sociales, a través de radio y a través de televisión. Bueno, ayer habíamos hablado que había un aumento de la gasolina, pero el presidente le puso freno a este tema de la gasolina, don Flavio Alberto.
0: El man le dijo, aguanta. Señor. Se dio para atrás con respecto a la subida de la gasolina, eran 46 pesos, ¿no?
1: Sí, señor, ahí está la noticia completa para que nuestros televidentes... ¿Pero tiene algo antes la lotería?
0: No, ahorita le va a pasar. Hoy sí mandó la foto Luisma, pero ya más tardecito. Sí. El presidente perfecto. Abelardo de la Espriella se pronunció este jueves sobre el incremento del precio de la gasolina, que comenzó a regir en octubre, y se solicitó a la ministra de Minas y Energía, María Noemí Arboleda, revertir el ajuste mientras el gobierno busca alternativas para enfrentar el aumento de los precios internacionales del petróleo. El anuncio se conoció luego de que se informara que el galón de gasolina corriente tendría un incremento promedio de 46 en el territorio nacional, equivalente a una variación del 0,29% frente a los precios de septiembre. A través del pronunciamiento público, el mandatario aseguró que se enteró del aumento y pidió revisar la decisión para evitar que tenga un impacto en el bolsillo de los colombianos. También señaló que se deben buscar soluciones permanentes frente a las variaciones del mercado nacional del petróleo. El presidente manifestó además que las decisiones relacionadas con el precio del combustible deben explicarse de manera clara y transparente a la ciudadanía antes de ser implementada, según indicó. Las entidades de gobierno deberán trabajar de manera articulada para encontrar una salida a esta situación. Por ahora queda pendiente conocer la aplicación de la solicitud presidencial, las medidas que adopta el Ministerio de Minas y Energía para revertir el incremento correspondiente de octubre, y que la gente de las bombas lo baje.
1: Sí, 7:28, don Flavio, para colaborarle con el tema de la efemérides, un día como hoy se cumplen 10 años del plebiscito por la paz. Esto fue en el 2016, don Runga, está tu padre por ahí, Fran David. El plebiscito por la paz, los colombianos acudieron a las urnas para pronunciarse sobre el acuerdo de paz entre el gobierno de Juan Manuel Santos y las FARC. El no obtuvo el 50.21% de los votos frente a 49.78%. Imagínese usted, la gente no quería la paz. En ese entonces, 2016, también el asesinato del congresista Octavio Sarmiento, y además, y nada menos que el nacimiento de Mahatma.

0: Gandhi.
1: Mahatma Gandhi.
0: Imagínese usted, un día como hoy. Oye, ahí le colaboró con ese dato. ¿Qué tiene usted por allá?
1: Bueno, tengo por acá, lo que pasa es que hay una cifra que me preocupa.

0: la mínima de 24 y la máxima de 33 para los municipios de Aracataca, Fundación y Retén. Pronóstico, una mañana calurosa con alta nubosidad, incrementando la nubosidad hacia la tarde con posibilidades de lluvia y tormentas aisladas.
1: 3.313.
0: Es la que tengo yo, 3.313.
1: Exactamente.
0: Es la que tengo yo por acá. Así que aquí está errado el tema en la otra información.
1: ¿Tiene la lotería por ahí a la mano, no?
0: Loterías para el día de hoy. Lotería de Bogotá, premio mayor de 14.000 millones de pesos. Ya le vamos a dar el resultado.
1: ¿Cuánto van a entregar? 14.000 millones. Imagínense. Y Fran está necesitando 100.000 para arreglar la moto que se le va ahorita. Ah, no, hágame el favor.
0: No, y hay que cambiar el aceite ya, imagínese, hay que hacer las cosas.
1: El carburador.
0: Si alguien que tenga por ahí un aceitico que ya no haya utilizado.
1: Así sea manteca. Así.
0: Bueno, la más jugada, Lotería Principal, Lotería de Bogotá, jugó 85-23 con la serie 165. Lotería del Quindío, 1999, o sea, 1999, sí, serie 046. ¿Saben quién está en sintonía hasta ahora?
1: ¿Quién?
0: Su gran amigo Apolinar Venecia.
1: Sí,
0: me
1: está
0: dice,
1: conectado.
0: El hecho que no me veas en el Facebook no quiere decir que yo no los vea todos los días. Yo desayuno.
1: Viéndose el programa.
0: Se está comiendo en este momento un hígado encebollado.
1: Uy, hágame el favor.
0: Con tres guineitos y cuatro cachetadas de suero.
1: Ahí está.
0: Apolinar Venecia, el barrio San José.
1: Mire los ojos, arrunga como pescado engelado.
0: Míralo.
1: Usted dijo que hígado encebollado.
0: Bueno, oiga, el Chontico día 85-56, el Chontico noche 95-43. El Sinuano noche jugó 75-46. Caribeña día 23-85. Saque el papelito, 23-85. Caribeña noche 98-14. Recuerden que si ganó, usted quédese calladito, vaya con algún amigo de confianza, que sea de confianza. Y no hay que, ese es amigo mío. No, y después, hombre.
1: Y si no se la ganó,
0: le apostó a la salud del departamento del Magdalena y dice el viejito por allá. Así dicen.
1: 7:32. Ahora que usted dijo Chontico noche, Chontico día. Fran puso una cara aquí porque tenemos días que el Chonto no. Chonto en estos días está bueno, está largo, está ganado. El hijo de la señora Zoila Corbacho, el bordón de la mamá, por aquí no se ha aparecido.
0: Oye, y para los que también preguntaron ayer y que vinieron acá, ustedes no le tiran a uno la información de cómo amanecerá uno con respecto al signo zodiacal. Ay, ya.
1: Eso ya no se usa. Ya
0: la tecnología ha avanzado. Ya.
1: Pregúntale a Google. ¿Ah?
0: ¿Cómo te parece
1: eso
0: a ti?
1: Sí se usa todavía.
0: De todos modos, vamos a tirársela hoy. Vamos a tirar el quintico. Mira, por ejemplo, la gente que creo que son Cáncer, Escorpio y Piscis, y para estos días dice, la intuición estará al máximo. Buen momento para escuchar la voz interior y descansar.
1: Bueno, sigue descansando. Avanzamos, 7:33. Tenía mis días que no escuchaba el signo zodiacal. A la que sí le gusta que le lean el signo zodiacal es a la concejal Lizeth Rodríguez.
0: Sí.
1: Sí, sí.
0: ¿Y
1: sí,
0: qué es ella, para ver?
1: No sé. Dice, ella cumplió en estos meses.
0: Si no entregarás el agua, tendrás inconveniente. Y te llamarán con un chiflido.
1: Así es. 7:34, avanzamos a esta hora de la mañana en este viernes. Oiga, Zona Bananera cerró septiembre sin homicidios tras registrarse 11
0: Bendito
1: casos
0: sea Dios.
1: En agosto. Así es, sí,
0: bendito
1: señor.
0: Sea Dios. Mire, esta es la noticia. Esta sí es la noticia.
1: Así es.
0: Dice, un cambio importante en la cifra de seguridad se reportó en Zona Bananera Magdalena, donde el municipio pasó de registrar 11 homicidios durante agosto a 0 casos en septiembre. Bendito sea Dios. De acuerdo con el balance conocido este miércoles y las autoridades municipales relacionan con el esfuerzo de los operativos y la mayor presencia de la fuerza pública en diferentes sectores del territorio. La alcaldesa Claret Olaya destacó el trabajo coordinado entre la Policía Nacional, el Ejército, Administración Municipal y especialmente las zonas urbanas rurales, donde se han mantenido patrullas y controles para prevenir nuevos hechos de violencia. Vemos una reducción importante de los homicidios luego del trabajo articulado que se viene realizando con las autoridades, manifestó la mandataria. Yo creo que también tiene que ver con esto, Yaco, que todo lo que se viene desarrollando en materia de seguridad y corte de comunicaciones en los diferentes centros carcelarios.
1: Bueno, la noticia es positiva para el municipio de Zona Bananera, que había sido bastante golpeado por el tema de los homicidios. Gracias a Dios se pudo establecer que en el mes de septiembre pasó con 0 casos de homicidio.

0: Y bueno, esperemos que se siga manteniendo así por el bien de la comunidad, de la gente de Zona Bananera. 7 de la mañana con 35 minutos a esta hora de la mañana. Mira, Fran, para ver si puedes conectar el video que te acabo de enviar a esta hora de la mañana, y mándeme la fotografía de su hijo, don Flavio Alberto.
1: Ya, ya se la paso, tranquilo.
0: Charry Barrios.
1: Después me salgo de aquí y orindel.
0: Sí, señor. Bueno, seguimos entregando información. Seguimos. Bueno, muéstrame para ver lo que usted acaba de enviar ahí. Si es tan amable. Bueno, estos colegios todos los días ponen algo a los niños. Algo tienen que hacer todos los días. Bueno, mire, vea. Vamos a escuchar para ver qué dice don Francho. A ver qué dice este niño.
1: Ese es el... Ay.
0: Todos los días lleva un tema diferente al colegio. ¿Ah?
1: Sí, señor.
0: Oye, ¿qué le tocó al hijo suyo?
1: No, va de diario.
0: Póngame la foto.
1: Hoy hay fiestecita, me imagino que porque viernes, van a viernes. Salir de semana.
0: Gym Day.
1: Semana de receso.
0: Gym Day.
1: Sí, hay un Gym Day ahí, hay unas actividades y todo eso. Agua copertúa.
0: Sí, señor. Bueno, vean la figura suya ahí, vea.
1: ¡Arra, mi pelado! Está contando las horas porque yo me lo llevo.
0: Sí, ya sí, hoy ya. Se va de vacaciones para...
1: Se va de vacas.
0: Para el municipio de Aracataca.
1: Sí, sí. Le dije, bueno. Ponte las pilas que hoy juega la Selección Colombia, juega tu primo. Así que, seriecito, 7 de la noche, se sienta conmigo a ver el partido de la Selección Colombia.
0: Bueno, avanzamos. 7 de la mañana con 37 minutos. Bueno, mira, esta gente, a una gente, don Flavio, la contrataron... Para hacer unos cimientos de una casa y terminaron encontrando oro. Pero aquí se nos perdió la noticia, Fran David. Sí,
1: es
0: señor.
1: Una cancha de fútbol, ¿no?
0: No, espérese.
1: San Martín de Loba.
0: Espérese un momentico, padre. Bueno, sí, es en San Martín de Loba.
1: Sí, señor. Bueno, mira, lo contrataron para que construyera una cancha de fútbol en San Martín de Loba. Una obra deportiva terminó convirtiéndose en un motivo de sorpresa y expectativa. ¡Eso es mío! Expectativa entre los habitantes de San Martín de Loba, Bolívar. Luego de que durante los trabajos de adecuaciones del terreno destinado a la construcción de una cancha de fútbol, presuntamente fueran encontradas pequeñas partículas que podrían corresponder a oro. Según versiones conocidas entre la comunidad, antes de avanzar con la intervención del terreno, algunos habitantes decidieron revisar el suelo, teniendo en cuenta la reconocida tradición minera de esta zona del sur de Bolívar. Con picos y palas, varias personas comenzaron a excavar de manera artesanal y, de acuerdo con los testimonios, habrían encontrado partículas brillantes que despertaron rápidamente curiosidad entre los habitantes. Incluso mujeres de la comunidad se sumaron a la búsqueda. Yo voy por lo mío, dijo la muchacha, con la herramienta que para continuar revisando el terreno. San Martín de Loba cuenta con una amplia tradición minera y numerosas familias han estado históricamente vinculadas a esta actividad. Por ahora no existe confirmación oficial de que se trate de oro. Se espera que las autoridades y entidades competentes realicen las respectivas verificaciones técnicas para determinar qué fue lo que encontraron y establecer si se pudo ver un hallazgo de oro o simplemente quedaron con los crepos ellos, me dice por aquí.
0: No, usted se imagina esa sorpresa para esa gente que estén ahí.
1: Si es oro, yo digo, no es oro, yo camuflo de aquí y me voy. Don Flavio, y sabe dónde voy enseguida.
0: Para la fortaleza,
1: joyería. La fortaleza, mire, mira que aquí tiene, y cómo es esta la vuelta aquí.
0: No, me imagino yo que la gente, usted se imagina el bullicio de la gente cuando encontró oro, si es oro, todo el pueblo comenzó a buscar ahí.
1: Y además, yo estoy que me voy para
0: allá. Todo el mundo comenzó a acabar ahí al estilo topo para ver si era oro. Avanzamos. 7 con 39 minutos. Dos mujeres fueron capturadas tras la muerte de un hombre con quien ambas tenían relaciones. Esto fue, creo que, en Honduras.
1: Mire, un caso generado atención en Honduras se registró en Roatán, Islas de la Bahía, dice por acá. Islas de la Bahía, donde dos mujeres fueron capturadas luego de ser señaladas por la muerte de un hombre de 30 años con quien, según investigaciones, ambas mantenían una relación sentimental. De acuerdo con, como le digo, Francho, de acuerdo con la información publicada por el Heraldo, las mujeres habrían descubierto que el hombre sostenía una relación simultánea con dos y decidieron confrontarlo. Durante la discusión se produjo una...

0: agresión con arma blanca que terminó ocasionándole la muerte. Miércoles, mírate tú. La Policía Nacional de Honduras informó sobre la captura de dos sospechosas y el decomiso de un machete que presuntamente habría sido utilizado durante los hechos. Las detenidas fueron remitidas ante las autoridades correspondientes para continuar con el proceso de investigación.
1: 7 de la mañana con 40 minutos, más noticias. A esta hora de la mañana queremos saludar a la gente que se encuentra en la Plaza de Mercado Santa Elena, que hoy tiene rifas. Hoy hay rifa, hoy es viernes de rifa en la Plaza de Mercado Santa Elena.
0: Pero ¿cómo funciona eso? ¿Quiénes participan en la rifa?
1: Todo el que quiera participar, usted va, cuando haga su compra, usted reclama una boleta llena con sus datos personales y la mete en una urna que hay ahí. Y todos los viernes,
0: La urna es la que está en uno de los...
1: De uno de los locales. Okay. Ahí está, donde hay una motocicleta eléctrica. Perfecto. Exactamente, usted llega ahí. Mete, por ejemplo, hoy viernes hay sorteo, hacen un sorteo de un electromenor. Hoy se rifa un electromenor, un ventilador, una licuadora, una sanduchera, una plancha. Ahí vemos lavadoras también. Hoy se rifa y a final de mes ya deben estar próximos a entregar la primera motocicleta. Porque aparte, esas boletas siguen participando para la entrega de una motocicleta a don Flavio Alberto en la Plaza Santa Elena, Plaza de Mercado Santa Elena.
0: Usted que llegó por primera vez después de tanto tiempo al mercado a asombrarse, a disfrutar de su gastronomía y también de las ventas, si no sabe dónde está, usted pregunta, ven acá, ¿dónde que está Pachel? Ahí la gente le dice, aquí a la vuelta, ahí puede depositar su factura.
1: Así es. Bueno, avanzamos con noticias. 7 de la mañana con 42 minutos. Hombre, un menor de 15 años fue asesinado en Barranquilla, don Flavio.
0: Atención, las cámaras de seguridad se convirtieron en una pieza clave para reconstruir sus últimos días, pues varias grabaciones habrían quedado registradas mientras participaba en este tipo de hechos. Entre ellos, uno ocurrió el pasado 21 de septiembre, 9 días antes de su fallecimiento. En estas imágenes se observa adolescente ingresando a un establecimiento comercial y, según el reporte conocido por las autoridades, utilizando un arma de fuego para intimidar a dos hombres y despojarlos de sus pertenencias. Al mismo tiempo, en sus redes sociales acostumbraba a mostrar prendas de oro, como la avestruz, publicaciones que ahora forman parte del material que es revisado para establecer el contexto de las situaciones en las que habría estado involucrado. El último episodio ocurrió durante la tarde del 30 de septiembre cuando, según la información entregada por las autoridades, el adolescente habría participado junto a otras personas a un presunto hurto a un hombre que se encontraba estacionado con su vehículo sobre la carrera 27B con calle 57 en el barrio Las Trinitarias. De acuerdo con el reporte, cuando el grupo intentaba retirarse del lugar, el conductor habría accionado un arma de fuego desde el automóvil y varios disparos alcanzaron al menor. Gravemente herido, fue trasladado hasta el camino del barrio de Simón Bolívar, donde falleció pasada las 6 de la tarde. Mientras avanzan las verificaciones de las autoridades, las cámaras de seguridad y registros recopilados durante los últimos días buscan ayudar a esclarecer lo ocurrido y establecer con precisión la participación de cada una de las personas que aparecen relacionadas con este episodio.
1: 7 de la mañana con 44 minutos, 7 con 44 minutos. Una noticia que ha sido tendenciosa, se dice que sí, se dice que no, ha tenido todo tipo de contrariedad, tiene que ver con el tema de la realización de las corralejas. Ahora se dice que solo llegan hasta julio del 2027.
0: Esta medida histórica que también sepulta de forma definitiva el rejoneo, las novilladas, las becerradas y las tientas, marca el cierre de décadas de debate social y político en el país, consolidando el triunfo clave para las organizaciones que han luchado por los derechos y bienestar de los animales. Como antesala de esta prohibición total, el Gobierno Nacional expidió el decreto 0703 del 2026 para regular de manera muy estricta el último año de estas actividades en el territorio nacional durante este periodo de transición. Cualquier espectáculo taurino que se realice deberá ser completamente incruento. Esto significa que queda rotundamente prohibido el uso de banderillas, puyas o cualquier elemento cortante o eléctrico que se lastime o que lastime el animal. Además de vetarse la entrada a menor de edad y el uso de dineros públicos para su financiación.

0: Con este paso definitivo, el país inicia una cuenta regresiva para transformar por completo su panorama cultural y sus tradiciones de entretenimiento, al exigir un riguroso acompañamiento veterinario y asfixiar económicamente estas prácticas al quitarles el apoyo del Estado. Colombia se alinea con las tendencias globales de protección ambiental, priorizando la compasión y la sensibilidad hacia los animales por encima del espectáculo.
1: Bueno, vamos a ver qué se dice de este tema, porque este tema ha sido tendencioso. Si unos dicen que sí, otros dicen que no. Hay que esperar a ver cuál es la decisión que dice. Por aquí tenemos a uno de los mayores propietarios de ganado, Wilmer Carranza, dice que ojo, que las corralejas van hasta el 4 de septiembre del 2028. Según él, le sabe de eso porque él tiene un pocotón de ganado. De eso, el gran friki, el propio colibrí, está a esta hora de la mañana y dice que van hasta septiembre 4 del 2028. Entonces ya ve usted que hay un tema cambiante con la fecha. Lo que sí parece muy cierto, don Flavio, es que de las corralejas parece que ya están llegando a su fin, si mal no estoy, según esta noticia que estamos leyendo.
0: Pero como,
1: aquí,
0: todo está cambiando.
1: Eso, por eso le digo, por eso le estoy diciendo.
0: De pronto llegan y pum, y tumban esa cosa.
1: Por eso le estoy diciendo que estamos muy atentos, bueno, a lo que pueda acontecer.
0: Oiga,
1: esta noticia.
0: Un temita de salud, porque es bueno beber agua al despertarse en las horas de la mañana.
1: Dame una imagen de un vaso de agua, don Frank, David, hágame el
0: primero
1: favor.
0: Primero, rehidrata el cuerpo rápidamente. Durante 6 o 8 horas de sueño, el cuerpo pierde líquidos a través de la respiración y el sudor. Tomar agua repone esa hidratación básica. Activa el sistema digestivo. Prepara el estómago para recibir el desayuno y estimula el movimiento intestinal, ayudando a combatir el estreñimiento. Aumenta la alerta y la energía. A nivel cerebral, una hidratación adecuada reduce la sensación de fatiga o letargo matutino. Facilita la alimentación, la eliminación de toxinas. Ayuda a que los riñones a procesar, desechar residuos metabólicos acumulados durante la noche. Vea, importante,
1: sí,
0: ¿no?
1: Sí, señor, un vasito de agua entonces al levantarse.
0: Y le digo que dentro de los mitos y consejos prácticos, se hace una pregunta aquí, ¿tiene que ser tibia o con un limón el agüita? Dice, no es indispensable. El mayor beneficio proviene de la hidratación en sí. El agua, el clima o ligeramente fresca funciona perfectamente.
1: Ah, bueno, entonces, importante este dato. Hoy viernes que nos vamos hasta más temprano, porque hay que ir a tomar agua. Hay
0: sí,
1: que
0: señor.
1: Ir a tomar agua hoy temprano.
0: Oiga, dígame. Y el agua preferiblemente debe tomarse antes del café.
1: Ah, imagínese.
0: Antes del café es que debe tomarse.
1: O sea, usted se levanta y enseguida debe tomarse su vasito con agua.
0: Pero que suene, tiene que sonar truco, truco, truco. Si no suena truco, truco, truco, ese medicamento no le va a servir.
1: Perfecto.
0: Eso no le va a funcionar.
1: Bueno, don Flavio, viernes, 7:48 minutos.
0: Bueno, información deportiva. Hoy juega la Selección Colombia.
1: ¿Ah, sí? ¿A qué horas?
0: Vamos a buscarle aquí rápidamente. 7 de la noche, don Francho, juega la Selección Colombia contra Paraguay. Un partido que sirve para aquellos que salen a disfrutar. Hombre, se vean el partidito tranquilamente. Ahí nos lo vamos a ver, ¿sabe dónde nosotros?
1: ¿Dónde?
0: En Vichecito nos lo vamos a ver.
1: Sí, señor, sí, señor.
0: Ahí lo vamos a ver. Nosotros, como no, bueno, en mi caso, yo me voy a comer el manguito, me voy a comer la frutica. ¿Con qué la vamos a comer, mi querido estimado don Jaco?
1: ¿Con
0: qué la
1: vende? Con un manguito. Con un manguito. Oiga, la gente que nos está viendo desde Miami en los Estados Unidos, saludos especiales para ellos a esta hora de la mañana. Desde Miami están conectados con nosotros. Eder Ropain conectado con nosotros a esta hora de la mañana. Don Fran, ¿a qué hora es el partido?
0: 7 de la noche, hora colombiana, segundo partido de fogueo del equipo nacional en esta ventana de fecha FIFA, buscando probar variantes tácticas y consolidar nuevos nombres en el proceso. En la Liga Betplay, la apertura de la jornada de la fecha 13, torneo clausura, arranca hoy viernes con el compromiso del Deportivo Cali versus Alianza Fútbol Club, 7:45 p.m. en el estadio.
1: Espere. Entonces van los dos partidos hoy a las 7 de la noche. Primer tiempo de la Selección Colombia.
0: Y la gente se va para el que si quiere ver el Deportivo Cali con Alianza Fútbol Club. Pasa el canal 7:45 en el canal, me imagino que será en el canal que nosotros no podemos mencionar. Porque
1: sí, no, como lo mencionan nos bloquean la
0: sí, exacto, el canal de Wong.
1: Winnie Pooh, el canal de Winnie Pooh.
0: Es correcto. Bueno, partido destacado el fin de semana, este sábado 3 de octubre, Deportes Tolima recibe al Boyacá Chicó.

0: a las 4 p.m. y Águilas Doradas a Jaguares a las 2 p.m. El domingo 4 de octubre se destaca el duelo entre el Atlético Bucaramanga versus Junior de Barranquilla. Para ver si es Francho entonces, para ver si hay entonces Francho entonces.
1: Si viene el martes, alegre, porque el lunes es festivo. Ah, no, el festivo es el otro fin de semana más.
0: Y le toca a Francho, por fuera de casa.
1: Sí.
0: A las 6 p.m., Llaneros versus América de Cali, 8:15 p.m. Los colombianos en el exterior, las ligas europeas arrancan la jornada del fin de semana en las principales ligas del mundo, España, Inglaterra, Italia, Alemania, con la presencia de futbolistas colombianos definidos en sus respectivas convocatorias. Vea, a las 7:51 le informo que el sábado, 3 de la tarde, juega Afroesport, torneo de la Primera C, frente al equipo de Santa Lucía.
1: Ok. ¿Sí?
0: No, Santa Lucía no, qué pena. El equipo JM.
1: Ahora sí, ¿de dónde es?
0: Ese equipo de La Guajira.
1: De La Guajira, César, perfecto. Bueno,
0: quiero
1: saludar.
0: Y el domingo, espérense que estamos. Sí, sí. Uy, entonces me la van a embolatar. El domingo a las 3 de la tarde, con pronóstico de asado a las 12 del mediodía, sí estamos recibiendo la remontada con el favor de Dios. Bendito sea Dios, toca esa palabra, Señor, para que llegue. Contra el equipo de Becerril, ¿oyó?
1: Parece temita
0: Becerril, de Becerril, es Curumaní, hombre. Hombre, tiene que estar por el nar diciendo, usted anda metido, usted no ha tomado agua. Vea,
1: sí.
0: Atlético Aracataca, Curumaní. Atlético Aracataca, Curumaní.
1: Este es el partido que está 1-0.
0: Es el equipo que está perdiendo Atlético Aracataca un gol por cero. Y que el Chelo se va a llenar. Vea que se lo digo. Vamos todos para el Chelo Castro.
1: Así es. Bueno, pero ese tema del pronóstico de asado, Fran. ¿No
0: sabes de quién me voy a llevar yo?
1: ¿A quién? A Fran David. Ya vi que Fran David es el que va a matar esa moña.
0: Me lo voy a llevar.
1: Sí, señor. Oiga, Fran David.
0: Viene, papá, puta, que era para dominar los señores de la Francha.
1: No, Fran, vas a tirar. A tirar transmisión. A Aracataca. El va para ella.
0: 500 mil, Francho.
1: Oye, ven acá y...
0: ¿Asadita?
1: Sí.
0: Vamos
1: a él hacer... le gusta bien asadita, no, le, no, no término no, medio, no. Bien
0: vamos
1: asada.
0: Vamos a hacer una atención
1: y
0: bien.
1: Y tienes que mandarla a Yajaira y a Runga.
0: Porque posiblemente tengamos un invitado especial ya aquí dentro de la jocosidad de que hoy es viernes. Ya nosotros terminamos acá. Vamos a echar unos comentarios acá breve. Posiblemente esté llegando... como invitado especial a la narración de este partido, estamos ahí haciendo algunos acuerdos, el mundialista Emiro Alfonso Ochoa Castillo para narrar este compromiso.
1: Ah, hombre, sería entonces, importante. Esto se va a transmitir por Cayena. Ya
0: por Cayena, obvio, sí. Ya hicimos ya todos
1: los derechos,
0: hicimos todos los operativos de audio y todo eso, todo ya
1: está cuadrado.
0: Y
1: perfecto.
0: Vamos con el gran Francho. No, yo no sé a dónde, por Dios.
1: 7:53, 7 de la mañana con 53. Que tengan un fin de semana bendecido. Fin de semana chévere en familia. Nos vemos el lunes a partir de las 7 en punto de la mañana o antes.
0: Si algo extraordinario ocurre, nos vemos en el Santa Elena.
1: Si Dios

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Hola, hola amigos, bienvenidos a este super programa de práctico y sencillo. Hoy vamos a realizar este hermoso babero en la técnica de patchwork costura creativa. Muy atentos a nuestros pasos para poder realizar esta hermosa técnica. Vamos a

A iniciar calcando nuestro molde. Entonces les voy a explicar que este molde vamos a calcar pieza por pieza por separado. En el papel termoadhesivo tenemos la parte lisa y la parte corrugada. Esta parte corrugada es la que se pega con el calor de la plancha en el revés de la tela. Entonces cuando calcamos por la parte superior, que es la parte que está lisa. Entonces vamos a empezar a calcar. Les recuerdo la técnica, esta técnica de costura creativa, para que nos quede bien bonita, debemos calcar y cortar bien nuestros patrones. Entonces aquí estamos calcando el pajarito. Lo calcamos que nos quede bien calcadito, como les explicaba, todo por separado. Aquí viene el alita del pájaro. Ya está calcada, todo por separado. Aquí está la florecita. Es una técnica muy linda. Podemos desarrollar cojines, toallas individuales, caminos de mesa. Aquí está una hoja y aquí está la otra hojita. Bueno, entonces como les decía, después de tener todas nuestras piezas debidamente calcadas en el papel termoadhesivo, vamos a cortar con una tijera de papel. Cortamos acá, dejando unos 2-3 milímetros cada pieza por separado. Cada piecita, estas son las hojitas, así las podemos dejar así. Esta es la florecita. Dejamos un espacio, un mini espacio, y esta es la alita. Ya después de que tengamos todas las piezas debidamente cortadas, calcadas, vamos a planchar en nuestras telas seleccionadas. Vamos a colocar acá el baberito. Aquí traje una mesita, una plancha, ella calienta, funciona normal. Vamos a esperar a que se caliente. Pasamos acá. También vamos a necesitar hilos de madeja. Esta técnica con hilos de madeja, como pueden apreciar, mientras se calienta la plancha, el bordado se nos va a ver más delicado. Entonces recordemos, primero calcamos, tenemos el moldecito, lo giramos, calcamos pieza por pieza separada en el papel termoadhesivo. Cortamos cada pieza dejando unos 2 milímetros de espacio y el siguiente paso es pasar a las telas de algodón correspondientes. Entonces vamos a empezar acá, vamos a empezar con el pajarito. Si la telita está arrugadita, le pasamos la plancha. Colocamos acá el revés de la tela con el corrugadito del papel, que es el que tiene el pegante. Colocamos sobre el revés de la tela y planchamos. Planchamos. Nos debe quedar bien planchadito, bien pegado, porque él tiene un pegantico especial. Por acá miramos el alita igual, corrugado del papel con el revés de la tela. Vamos planchando. Esta es la de las hojitas. Como les decía, mira, aquí pueden apreciar esta toalla en esa hermosa técnica. Por acá tenemos un retablito, la técnica de costura creativa. Podemos hacer individuales, cojines, esta es la florecita. Listo.
Entonces, ya cuando todas nuestras piecitas están debidamente planchadas, vamos a cortar. Vamos con el otro paso. Entonces, usamos una buena tijera de tela que tenga buen filo. Aquí cortamos por donde está marcado. Por ahí nos vamos a guiar para poder cortar. Recuerden usar papel termoadhesivo que se pega con el calor de la plancha. Aquí vamos cortando. Aquí ya tenemos la figurita del pajarito cortado. Aquí está. Listo. Cortamos aquí esta alita. Igual, como les explicaba, el secreto de esta técnica es la calcada y la cortada. Como usted calca, la forma que le dé a la calcada, y cuando esté cortando, así nos va a quedar el resultado cuando lo plasmemos en la base que estemos usando. Entonces, siempre usar una buena tijera para que nos quede súper bien cortado. Como pueden apreciar, estoy cortando la flor por donde está marcada, por donde la calcamos. Siempre debemos calcar y cortar bien para que esta técnica de costura creativa de patchwork nos quede bien hermosa, como ustedes pueden apreciar los proyectos que tengo ahí. Esta es una hojita. Se pueden hacer bolsos, se pueden hacer individuales, delantales, cojines. Podemos hacer infinidad de cosas con esta técnica que es muy hermosa. Bueno, entonces ya cortamos y aquí le queda como un papelito. Usamos un alfiler o una aguja. Con cuidado lo rasgamos y empezamos a quitar el papel. Y allí en la tela queda pegante, que esto ya se pega con la plancha. Entonces les sugiero tener mucho cuidado de no tener la plancha caliente porque se les puede quedar pegadito allí. Entonces quitamos y ya después de que esté más o menos quitado todo el papel, vamos a montar. Ahorita les voy a explicar la montada. Ya después de que esté montado, sí podemos empezar a coser. Aquí también podemos usar, hay puntadas decorativas. Puede estar todo ya listico, montado, pegado con la plancha para poder iniciar nuestra costura. Y lo vamos a hacer con hilos de madeja para que nos dé un acabado delicado. Esta técnica de costura creativa de patchwork. Técnica de patchwork, costura creativa. Esa es la que vamos a hacer hoy. Un babero para nuestros bebés que están por llegar. Para un regalito. Listo. Ya le quitamos todos los papelitos a las piezas que vamos a hacer. Aquí tenemos ya el baberito listo. Vamos a calentar la planchita. Miramos que esté debidamente limpia para no ir a manchar lo que vamos a hacer. Planchamos. Entonces, en el momento de armar, nuestra figurita, siempre lo vamos a hacer de abajo hacia arriba. Hasta que no tengamos todo debidamente montado, no pasamos la plancha. Entonces, miramos acá. Vamos mirando el molde. Aquí pueden apreciar, tengo el molde al lado mío.
Entonces está. Aquí ya le queda el pegante, lo colocamos. Lo colocamos aquí sobre la base que vamos a usar. Viene el alita, miramos más o menos. Él va un poquito inclinado, que ustedes calculan. Calculamos, perfecto, acá, ahí está bien calculado. Y colocamos nuestra alita. Cualquier cosa, si deben correr, les sugiero que corran con el alfiler o una aguja, que es más fácil, porque con nuestros dedos nos puede quedar un poquito más difícil. Por aquí va nuestra flor. Colocamos la hojita, vamos metiendo. Y colocamos la otra hojita. Aquí, aquí, ya. Listo. Como ya está lista, el piquito se lo bordamos y el ojito también va bordado. Como esta pieza es muy sencilla la que vamos a hacer, aquí ya está todo montado. La plancha debe estar caliente y pasamos la plancha. Ya si una pieza es más grande, tiene infinidad de piecitas, debemos tener cuidado que no se nos vayan a perder, que no se nos vayan a... De pronto usted puede toser, puede hacer un movimiento y se pueden volar. Entonces hay que tener mucha precaución. Entonces, como les decía, el papel termoadhesivo cumple la función de pegar. Podemos apreciar acá. Ya está pegadito, ya quedó listico, vamos a empezar a coser. Entonces, listos para empezar a coser. Damos nuestra mesita. Si en el momento en que estemos cosiendo se nos despega, podemos usar la plancha caliente y vamos pegando. Como les explicaba, esto lo cosemos con hilos de madeja. En este caso estoy usando hilo de madeja a tono de la tela. Podemos mirar si podemos usar hilos un poquito, de pronto un tono más subidito, se puede hacer. Queda bonito. Para esta técnica de costura creativa de patchwork, yo utilizo una aguja muy delgada. Como ustedes la pueden ver acá, es muy delgada. Ella es la que nos da este acabado delicado. Al igual, como les explicaba, en muñequería también vamos usando el tipo de agujas. Aquí usamos una aguja muy delgada para que la puntada nos quede más fina y nos quede mucho más lindo el acabado. ¿Listo? Bueno, aquí hacemos nudito porque esta agujita es bastante delgada. Bueno, entonces, para que no nos quede nudito, ¿qué vamos a hacer? Vamos a empezar por acá. Yo trato de meter esta por acá, la metí acá, ahí queda el nudito guardado, no se nos va a ver acá, y empezamos con el filetico. Entonces la idea es que nos quede parejito tanto de largo como de ancho, y la agujita nos va a ayudar bastante. Metemos acá. Sacamos en todo el borde, como pueden apreciar, en todo el borde. No pueden sacar la aguja más arriba porque nos va a quedar como montadita la puntada. Aquí arriba no, en todo el bordecito, mira. Igual, pasamos por detrás y sacamos acá. Ajustamos aquí.
metemos aquí, vamos ajustando. Les voy a enseñar esta punta, esa esquina, cómo la vamos a coser. Esta puntada se llama filete o festón también. Vamos acá. Cuando llegamos a esas esquinas con punta, metemos acá la aguja diagonal, sale acá en el borde con mucho cuidado, sin ir a dañar la puntica. Aquí pisamos, sale aquí abajo para que nos quede bien la puntica y vuelve a salir nuevamente como si fuéramos a empezar. Ahí, nos queda la punta segura y no se va a dañar la puntica. Listo, seguimos acá cosiendo con nuestra puntada de filete o festón. Esta técnica es una técnica muy linda, patchwork, costura creativa. Estamos haciendo un babero sencillo, ideal para un regalo especial, para hacerle a nuestros hijitos, a nuestros sobrinos, en fin. Como ustedes pueden apreciar acá en el set, hay varias cositas realizadas con esta hermosa técnica. Seguimos por acá. En el momento no se nos ha despegado. Listo, aquí. Entonces, ¿cuál es la idea? La idea es coser todo pieza por pieza, dependiendo del color que estemos usando. Aquí estamos cosiendo el cuerpo del pajarito, que es amarillo. Esto por aquí. Vamos con nuestra puntada de filete. Pueden apreciar, nos está quedando parejita. Y yo aquí tengo cuidado que no me vaya a coger esta parte de abajo. Hay que estar pendientes porque si no nos toca volver a soltar y volver a empezar. Por acá. Igual, no usemos una hebra tan larga para que podamos coser tranquilos, que no se nos vaya a enredar el hilo. Pasa de que en muchas ocasiones el hilito se puede enredar porque hay personas que utilizan la hebra demasiado larga y pues esa no es la idea, que no se nos vaya a enredar y no usemos la hebra tan larga. 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Aquí seguimos cosiendo. Seguimos cosiendo. Hasta esta parte cosemos con el hilito amarillo.

y vamos mirando qué tonos de hilos vamos a utilizar. La aguja delgada y la puntada nos va quedando bien bonita. Entonces recuerden los pasos para esta técnica de patchwork costura creativa. Calcamos en el papel termoadhesivo en la parte lisa. Segundo paso, vamos cortando cada pieza. Recuerden calcar cada pieza por separado. Tercer paso, planchamos cada piecita en la tela de algodón correspondiente por el revés de la tela y lo que calcamos, el pegantico, la parte más áspera, es la que pega al revés de la tela. Después de planchar debidamente, cortamos por donde se calcó, montamos hasta que no esté todo montado, pasamos la plancha. Miren, chicos, aquí ya terminé de coser el cuerpo del pajarito. Vamos a rematar. Aquí remato normal porque no quiero que me queden nuditos adentro. Ahí ya rematé y pierdo aquí la hebrita. Que la idea es que no me queden los nudos aquí adentro. Amigos, por hoy terminamos nuestra primera clase de este hermoso babero. Nos vemos en la próxima clase para terminarlo de realizar. Práctico y sencillo.

Hola, hola amigos, bienvenidos a nuestra segunda clase de práctico y sencillo de este hermoso babero en la técnica de patchwork costura creativa. Vamos a recordar la puntada con la cual estamos cosiendo este hermoso babero. Entonces continuamos, como les explicaba en la clase anterior, usamos la puntada de filete o festón. Entonces introducimos la agujita y vamos a coser acá. Les decía que nos debe quedar parejita la puntada, tanto de largo como de ancho, y no ir a coser tan al borde para que la telita no se nos vaya a dañar. Entonces vamos a coser las hojitas de esta hermosa técnica. Estamos haciendo un hermoso babero que lo podemos hacer para dar un buen regalo para nuestros hijitos. Podemos hacer muchas cosas. Acá. Recuerde usar una aguja no tan gruesita para que la puntada nos quede bien bonita. Por lo que estas piezas son muy chiquitas, no usamos aguja gruesa. Usamos una delgada para que la puntada se nos vea bien hermosa. Ustedes pueden apreciar el babero, el rosadito que está allí. Yo lo estoy cosiendo aquí en uno blanco. El filetico o el festón. Entonces, introducimos la aguja y sale en todo el borde, pasamos por detrás y la idea es que nos quede parejita la puntada para que el acabado se nos vea bonito. Les comentaba en la clase anterior que usamos hilos de madeja porque el hilo de madeja es más delgado y nos da un acabado súper delicado, como ustedes pueden apreciar. Entonces seguimos aquí cosiendo, introducimos la agujita aquí en todo el borde, como lo pueden apreciar, en todo el bordecito para que nos quede bien la puntada. Pasamos por detrás, sale y ajustamos. Viene aquí la agujita, sale en todo el borde, pasamos por detrás y ajustamos. Acá. Viene en esta parte. 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

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Listo, acá. Terminamos de bordar la hojita. Viene aquí, hacemos el nudito, nudo pequeño. Mire que lo perdemos. Ahí ya queda metidito. Cortamos. Vamos a bordar nuestra florecita. El piquito lo vamos a bordar y el ojito también va bordado. Si ustedes quieren, también pueden pintar el ojo. El ojito se puede pintar. Pero aquí se lo vamos a bordar y el ojito también se lo vamos a bordar, para que nos dé un acabado diferente y se nos vea más cute. Entonces, vamos a bordar la florecita. Recuerde que siempre usamos hilitos de madeja. En este caso uso una sola hebra porque mi aguja es muy delgada y tiene el huequito, el ojito es muy chiquito. ¿Por qué uso aguja delgada? Para que me dé este acabado delicado, como lo pueden apreciar en los proyectos que tengo aquí en el set. Listo, hacemos el nudito por acá. Entonces metemos acá la agujita, la saco acá para que el nudo quede guardado acá, para que no se nos vaya a ver aquí en esta parte. Bueno, entonces acá continuamos con la misma puntada, el filetico, introducimos, sale en todo el borde por detrás y vamos ajustando para irle dando un acabado bien lindo. Y con nuestro hilito de madeja nos queda mejor. No se le olviden los pasos para hacer esta técnica de patchwork costura creativa. Calcar en el papel termoadhesivo. Segundo, cortar cada pieza por separado dejando un milímetro de espacio. Tercero, planchar en la tela correspondiente de algodón. Colocamos la tela por el revés y el papel, lo que calcamos, la parte corrugada va a la tela, el revés de la tela. Lo planchamos, luego cortamos por donde está calcadito, marcado, quitamos el papel, como les expliqué en la clase anterior, con un alfiler o una aguja rasgamos el papel para poderlo quitar, montamos hasta que no esté todo el proyecto montado, no pasamos la plancha. Montamos y planchamos. Mucho cuidado al planchar, que no se nos vayan a mover las piezas. Revisamos el molde, que nos quede bien. Ahí sí planchamos y empezamos a coser. Ya la costura le da un acabado muy lindo. Lo que sí les voy a recomendar también es cuando vayamos a lavar estas piezas, las podemos lavar a mano con un jabón muy delicado y las ponemos a secar al ambiente para que tenga, para que nos dure por mucho tiempo. Esto no lo podemos lavar fuerte porque se nos puede dañar. Listo, por acá. Ahorita le colocamos acá un botoncito a la florecita para irle dando. Podemos hacer cojines, podemos hacerle bordar una toalla grande, también se pueden bordar las toallas grandes, se pueden bordar. Listo, aquí estamos terminando.

el nudito nos quede aquí en esta parte superior, acá. Y ponemos este, ahorita enhebramos en café para bordar el piquito y el ojo. Colocamos acá. Que nos quede bien pegadito el botón. Esto, miren, ahí está bien. Y rematamos acá debajo del botoncito y no se nos va a ver nudito. Rematamos, ahí ya está rematadito. Guardamos acá bien los nuditos debajo del botón. Aquí ya nos está dando la formita. Por acá usamos el lapicero borrable, marcamos nuestro ojito y por acá nuestro piquito. Vamos a usar acá un tono de hilo café claro para que nos quede bien bonito bordado. Espero estén disfrutando esta clase, esta técnica. Es una técnica muy linda de patchwork, costura creativa. Acá. Para ahorita ya dar por terminada la clase y vamos a ver nuestro baberito debidamente bordadito. Aquí. Entonces le hacemos nudito. Vamos a bordar el piquito, lo vamos a hacer como si estuviéramos rellenando. Que nos quede todo bien seguidito. Entonces, atentos allá en casa. Acá. Metemos aquí la agujita. Aquí que nos quede súper parejito, aquí al lado. Ahí va, sin jalar mucho para que no se nos vaya a recoger esta parte, como ustedes lo pueden ver acá en el que está ya listico. Aquí. Vamos bordando seguidito aquí. Vamos rellenando el piquito. Vamos mirando aquí la formita del que tenemos marcado. Ahí ya nos va quedando, como lo pueden apreciar. Mira. Vamos rellenando.

Pueden apreciar, ya estamos. Espero les esté gustando esta técnica, muy linda. Se pueden hacer muchas cosas: tendidos, caminos de mesa, cuadros, delantales, individuales. Listo. Aquí ya quedó nuestro piquito. Vamos a borrar con nuestro borrador del lapicero mágico, y ahí ya lo pueden apreciar mejor. Y nuestro ojito con la misma puntada, con la misma hilito, bordamos el ojito. El ojito lo bordamos con puntada de máquina. Viene aquí chiquita la puntada, pues para que quede bonito. Viene acá, viene aquí, y este viene acá. Y aquí si rematamos en la parte de atrás, un nudo muy chiquito para que se nos vea súper delicado.

cortamos acá, borramos lo que tengamos que borrar y, como pueden apreciar, hemos terminado nuestra clase de este hermoso babero con la técnica Patchwork Costura Creativa. Espero les haya gustado esta clase de práctico y sencillo. Nos vemos en una próxima clase a realizar otro proyecto bien hermoso. Recuerde seguirnos en nuestras redes sociales, Taller Entre Telas y Botones en Facebook o en Instagram. Llámanos o escríbenos al 320-885-6215.

0: Hola, bienvenidos queridos amigos de Hogar TV. Soy Dolly Rincón, tallerista de bisutería artesanal, técnicas alambrismo. El día de hoy vamos a realizar un proyecto de unos aretes para novias. Los materiales son los siguientes. Bueno, vamos a iniciar nuestro proyecto. Vamos a utilizar alambre calibre número 20. Acá vamos a tomar unos 7 centímetros, cortamos en forma recta, listo. Okay, vamos a nuestro topo, vamos a quitar acá la mariposita y vamos a tomar el alambrito y lo metemos por esta basecita. Él tiene acá unos dientes, entonces lo vamos a cerrar. Vamos a cerrar hacia acá. Vamos a ayudarnos con la pinza plana para doblar este hacia acá y este hacia acá. No sé si ahí alcanzan a verlo. Vamos a... Sí, y aquí hacemos un quiebrecito. Este excedente que está acá lo vamos a envolver. Sí, esto va a dar dos vueltitas acá. Una y dos. Dos vueltitas, ahí debe de quedar. Vamos a bajarlo acá un poquito. Con la pinza plana de silicona lo apretamos. Y en esta basecita vamos a tomar alambre número 26. Tenemos 30, 60 centímetros, 70 y 80 centímetros. Vamos a tocar acá que no nos haya quedado puyudito esta parte. Entonces vamos a sujetar este alambre número 26 hacia abajo. ¿Listo? Vamos a sujetar hacia la parte de abajo. A colocarnos acá y le vamos a dar unas 5 vueltitas que nos queden bien pegaditas. Este alambre es bastante delgadito, entonces es fácil de trabajar este excedente que está acá. Con la pinza plana lo vamos a envolver. Él de pronto ahorita va a dar vueltas, pero ahorita lo apretamos con la misma pinza de manera de que ya quede fijo. Entonces, ¿qué vamos a hacer? Acá vamos a mirar. Primero aquí tenemos tres flores. Una grande, una mediana y una pequeña. ¿Listo? Entonces, primero que nada vamos a colocar la grande. La perforación de la flor siempre es por donde está la ranura, la de dos pétalos por uno. Vamos a apretar acá. Es muy importante que esto no se nos vaya a girar. Sí, apretamos muy bien. Allí. Aquí hay un pequeño excedente de alambre. Y tenemos que desaparecerlo de ahí para que no moleste en la orejita. Vamos a colocarla acá. Listo. Si vengo de acá, sigo girando. Voy a envolver. Voy a envolver acá. Aquí debo de apretar muy bien. Como el alambre es tan noble, podemos doblar hacia acá. Listo, aquí vamos a ir girando porque esta es la base para poder ahorita colocar la otra flor. Ahorita vendría la mediana que iría aquí. Es un diseño muy bonito, no puede quedar muy montado obviamente, sino una debajo de la otra, pero que sí se entrelace. Listo, entonces esta la vamos a montar, montamos hacia acá, listo. Y ahí la vamos a sujetar. Como vengo de acá, sigo envolviendo. grande, mediana y luego sí la pequeña. Al final le damos la forma circular o semicírculo, porque es un semicírculo que hay acá. Listo. Ahora vamos a colocar el otro. Pasamos por acá, de todos modos aquí vamos midiendo de manera que nos quede bien. Si vemos que nos falta todavía un pedacito por envolver, seguimos envolviendo, no hay problema. Vamos a doblar aquí un poquito para que no se nos salga la flor. Es importante que estas hojitas queden como entrelazaditas unas con otras. Si veo que por acá no me resulta, entonces la volteo para que me quede la puntita del pétalo hacia arriba. Listo, así. Aquí le vamos dando forma. Es muy importante envolver. Es muy importante girar. ¿Qué hacemos con este excedente? Bueno, aquí está diagonal. Vamos a cerrarlo acá un poquito. Cortamos y con la pinza plana vamos a girar hacia adentro. Vamos a girar hacia adentro. Le damos la forma. Acá, muy importante. Muy, muy importante que acá le pongamos un pegamento. Esto es para que no nos vaya de pronto a bailar. Este es un pegamento transparente para bisutería. Vamos a ir cortando el strass. El strass va en el centro de la flor. Esto tiene acá unos excedentes que hay que quitarlos. Con mucho cuidado, ahí está. Entonces vamos a colocarle a las flores. Estas florecitas son blancas, pero pues uno le coloca un color perlado para que se ve así tan bonita. Vamos con esta pincita, la limpiamos bien y montamos los strass. Dos.
1: Queridos amigos, este es el resultado del proyecto de hoy. Gracias por acompañarnos. Recuerden que mi nombre es Dolly Rincón y pueden conseguirme en las redes sociales como Dolly Creaciones. Muchísimas gracias.

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viernes y aquí estamos en este nuevo día y en el día número 2 del calendario del mes de octubre de este año 2026. Así que es un placer enorme estar en esta mañana con ustedes, acompañarles e informarles durante estas 2 horas que tenemos de conexión en vivo y en directo con todos ustedes, nuestros televidentes quienes están conectados a través del sistema de RIR Telecomunicaciones. Aquí iniciamos este nuevo fin de semana y el primer fin de semana del mes de octubre, y además un fin de semana muy especial, digamos que sobre todo para aquella población escolar, es decir, para nuestros niños, para nuestras niñas, los adolescentes que están en su colegiatura, porque pues desde hoy prácticamente van a tener esa semana de receso escolar que siempre se da desde hace algunos años en el mes de octubre. Y bueno, prácticamente hoy viernes salen de clases y retornan a sus aulas escolares, ya sería no esta semana que entra, sino la próxima, el día martes. Así que muy seguramente estarán planeando viajes, estarán planeando paseos y demás, pero bueno, lo más importante es que hoy tenemos un nuevo día y ese es el gran motivo, el principal, para agradecer a Dios por este nuevo día que nos ha regalado, por la vida, la salud y las oportunidades que especialmente ustedes, nuestros televidentes, han de tener en este nuevo día. Vamos a iniciar las mañanas de Cayena saludando a quienes están conectados desde el municipio de Aracataca, el Retén, Fundación y Pibijay, y a quienes están conectados también a través de nuestras redes sociales y en compañía compartimos el mensaje del día. Ese mensaje que nos conlleva a una reflexión muy personal hoy nos dice: no le digas a la gente dónde te duele, porque ese será el lugar favorito para herirte. No le digas a la gente dónde te duele, porque ese será el lugar favorito para herirte, nos dice el mensaje del día de hoy. A veces contamos nuestras heridas creyendo que encontraremos comprensión, pero no todos escuchan para cuidar. Algunos escuchan para saber exactamente dónde tocar cuando quieran hacernos daño. Por eso, no todo el mundo merece conocer aquello que todavía te duele. Hay cosas que también se protegen guardándolas en silencio. Por eso, hoy el mensaje nos invita a que seamos prudentes, no necesariamente con cosas que de pronto queremos manifestar sobre momentos, situaciones, personas, experiencias ante la vida, sino con temas muy personales. Porque hay cosas que nosotros ya hemos vivido, ¿verdad? Hemos experimentado, o cosas que todavía no hemos vivido en primera persona, pero hemos visto que personas cercanas han vivido y les ha dolido. Y nosotros no nos imaginamos y no queremos vernos en una situación como esa. Entonces, en medio de la confianza que nos pueden generar algunas personas, ¿qué hacemos? Manifestamos aquello que nos dolería si llegara a suceder, o incluso de las experiencias que ya hemos tenido, y lo manifestamos en medio de la confianza. A mí me dolió cuando me traicionaron, por ejemplo, una traición que recibí de un gran amigo al que le brindaba todo, confianza, le abrí las puertas de mi vida, de mi casa, de mi hogar, de tantas cosas que me traicionó. Ya tú estás contando allí que recibiste la traición de un amigo y que además te dolió y te destruyó emocionalmente. Ya esa persona conoce un dato de ti, y cuando te quiera herir, porque hay gente que hace las cosas con la intención de herir, de dañar, de afectar, de aplastar, de indisponer, de cualquier mala intención. Entonces ya conoce dónde tienes esa parte vulnerable en ti para tocar y abrir una herida. Entonces, son cuestiones que muchas veces debemos que evitar. Por eso el mensaje nos dice: no le digas a la gente dónde te duele. Aunque, incluso, vuelvo y les digo que no hayamos vivido esa experiencia, pero como lo vemos en otras personas, en otras situaciones, en otros momentos, que decimos: yo no quisiera vivir eso, ni se lo desearía a mí.

peor enemigo. Entonces hay situaciones del día a día que, por ejemplo, podemos encontrar este tipo de, digamos que, de heridas que pueden causar algunas personas. No necesariamente de algo como una traición, una infidelidad, que sí se ve, pero, por ejemplo, hay personas que les afecta, que les duele cuando alguien las ignora y lo dicen como tal. A mí me duele tanto que fulanito me ignore, yo le hablo, yo le escribo, yo le llamo, le dejo un mensaje, no me responde. Ya esa persona sabe que a ti te duele que te ignoren, que no te respondan, que esto y lo otro. Y por lo tanto, ya sabe que en el momento en el que quiere afectarte, lo único que debe hacer es ignorarte. Ignorarte en la atención que le brindas, ignorarte en la comunicación que estás tratando de establecer con esa persona y demás. Entonces, no debes, digamos que, manifestar dónde en realidad a ti te duele. Y no sobre todo aquellas personas que siempre están esperando que conocer. Habrán personas a las que le manifestamos que sí, nos duele, nos afecta y demás, pero son personas que en realidad te brindan la confianza, te brindan ese espacio para acompañarte, para ayudarte y para apoyarte. No necesariamente son esas personas que están esperando en conocer qué está pasando en tu vida, qué estás haciendo, para luego ir a contárselo a los demás. Todo eso muchas veces lo sentimos, todo eso muchas veces lo logramos identificar. Y así como hay personas que, por ejemplo, cuentan que les duele que las ignoren, hay personas que, por ejemplo, manifiestan que les atemoriza, les dolería muchísimo el quedarse solo. Entonces, hay personas que se valen de esa vulnerabilidad que manifiestan algunas personas y que hacen en momentos de diferencia, amenazan: me voy, te vas a quedar solo, te vas a quedar sola, te voy a dejar así, no vas a hacer lo mismo sin mí, y comienzan las amenazas. Y es allí donde, en medio de la vulnerabilidad que tú ya manifestaste, pues te vas a sentir herido, te vas a sentir herida, te vas a sentir que te vas a quedar solo, y va a llegar ese momento en el que tanto temiste y en el que evitaste hacer y decir tantas cosas para no quedarte solo, y puede que llegue ese momento, ¿verdad? Y es allí donde tú vas a recordar que en algún momento le manifestaste a esa persona que no querías, que te daba un poco de miedo quedarte solo, quedarte sola, y fue justamente en el momento menos esperado cuando te abandonó. Hay personas que temen, o que no les gusta, o que de pronto les afecta el que los comparen con otras personas. Es que a mí no me gusta que me comparen porque me siento menos, porque baja mi autoestima. Hay personas que cuando quieren tocar esa herida, lo que hacen es compararte y te dicen: no es que yo no te quiera comparar, pero es que fulanito esto y tú esto, y te colocan por debajo y a fulanito súper alto. Entonces es allí donde podemos identificar que hay cosas del día a día que nosotros manifestamos en cosas que creemos que son muy pequeñas, pero aunque sean muy pequeñas ante la opinión, el concepto de los demás, para ti quizás son muy grandes, quizás significan mucho, porque te puede afectar, porque te puede doler. Hay personas que les duele el rechazo, por ejemplo. Hay personas que manifiestan tanto su afecto que les duele el rechazo. Entonces dicen: a mí me dolería mucho que un amigo, que mi pareja, que no sé quién, que el otro me rechazara. Hay personas que aprovechan justamente esos momentos para rechazar, para que esa persona fracase, para que esa persona se sienta menos, para que esa persona pierda esa estabilidad emocional en su vida, y justamente hacen eso que en algún momento manifestaron que no les gustaría que le hicieran. Y lo peor de todo esto es que esto que hemos mencionado de el no contarle a la gente lo que te duele, justamente esas personas que hacen parte de tu día a día, en el

trabajo, con la familia, con la pareja, con los hijos, con los vecinos, con los amigos, aquellas personas cercanas que conocen lo que a ti te dolería que te hicieran. Justamente esas personas son las que hacen, ya sea a propósito, a veces no tan directamente, pero son conocedores de las consecuencias que puede atraer, digamos que el hacer ciertas cosas o el decir ciertas cosas o al tomar ciertas decisiones, y aún así las hacen. Y es que te va a doler. Hay personas que manifiestan: a mí me duele mucho que alguien me venga a decir una mentira y que yo luego me entere de la verdad, y esto para mí es algo durísimo, y eso me encierra, y eso me pone triste, y eso me frustra, y eso me cansa, y eso me agota. Y hay personas que te escuchan decir eso y son personas que te dicen una y otra mentira, porque llega un momento en el que vas a conocer la verdad y te va a afectar. Entonces, es ahí donde nosotros tenemos, televidentes, no decir lo contrario, sino uno, identificar al tipo de personas con las que manifestamos nuestra sensibilidad, nuestra vulnerabilidad, porque al fin y al cabo la vida en general es frágil. Cuando pasan ciertas cosas que nos duelen, ¿cierto?, nos recuerda la fragilidad de la vida, pero a su vez la misma vida nos enseña a ser fuertes. Entonces hay que aprender a ser fuertes, no dejando esa sensibilidad que nos caracteriza como seres humanos, el sentir lo que vivimos, el identificar, el estar conscientes de lo que estamos viviendo en los diferentes momentos y en los procesos que tanto temen, ¿verdad? Porque justamente en esos procesos que se les llaman los más difíciles o en esos momentos buenos de la vida, allí también debemos estar tan conscientes de lo que estamos viviendo, porque eso nos ayuda a fortalecernos en nuestra autoestima, nos ayuda a fortalecernos en nuestra mentalidad. Y eso no quiere decir que no nos va a afectar y que no nos va a doler algo que hagan algunas personas y que sea en nuestra contra, ¿verdad? Eso no quiere decir que nos va a doler menos. Eso no nos quiere decir que nos vamos a sanar más rápido emocionalmente, físicamente, de algo que nos afecte, de algo que nos haya dolido en su momento, sino que nos va a ayudar a identificar justamente esos momentos en el que yo le di a fulanito que no me gustaría que me hicieran esto y fue justamente esa persona quien lo hizo, o le dijo a alguien más para que lo hiciera y a mí me doliera. Entonces, cuando tú identificas eso, aprendes a ser un poco más ágil ante la vida, ante tu propia vida, y no ante la vida del uno, del otro y demás, sino que te aferras exactamente a tu vida, a tus procesos, a tu día a día y demás. Entonces es allí cuando aprendemos a ver la vida de una manera distinta, porque al fin y al cabo yo creo que a todos nos afecta, por ejemplo, una traición, una mentira, una pérdida, un duelo, nos afectan ciertas cosas, pero nosotros mismos determinamos qué tanto tiempo yo permanezco con ese sentimiento, con ese pensamiento, qué tanto yo puedo incubar eso que ha hecho otra persona. Yo tomo la decisión si eso me va a afectar o definitivamente no le voy a dar cabida, sino que sigo adelante tratando de valorar lo bueno que puede brindar o que pudo brindar en su momento aquella persona, el tiempo, lo que aprendí y demás. Entonces allí aprendemos a mucho más de la herida y no nos quedamos en el lamento siendo solamente la víctima, sino que aprendemos de esas lecciones. Así como cuando uno a veces le queda como una cicatriz en la piel, ¿verdad? Por ejemplo, nos caímos, nos quemamos, tuvimos un accidente, cualquier cosa, y queda una herida en la piel, y luego del tiempo, de los medicamentos, de las curaciones, de la atención y demás, quizás esa piel queda un poco distinta, pero no queda igual, porque ya ha sufrido lesiones, porque ya ha sufrido afectaciones, porque ya ha sufrido. Y es allí donde, a través del sufrimiento,
En este caso, la piel cambia. En nuestra vida pasa algo muy parecido con todos esos acontecimientos que pasan, tanto buenos como sobre todo los malos, nos ayudan a cambiar. O ese debería ser el propósito, cambiar. No para convertirnos en esa persona que entonces vamos a herir a los demás, porque ya yo sé cómo es la cosa, entonces yo le voy a poner más malicia a la vida y más malicia a la gente. Entonces yo me voy a convertir en lo que a mí no me gustaría que me hicieran, pero como me lo hicieron, entonces yo también lo voy a hacer, porque yo con esas no me voy a quedar. Y no debería ser el propósito, sino mirar qué podemos mejorar en nosotros, porque al fin y al cabo la gente siempre lleva algo consigo, y es justamente eso lo que cargamos, lo que nos hace sentir bien o lo que nos hace sentir mal, y no necesariamente siempre lo que nos dan las otras personas, lo que nos brinda, porque la gente siempre va destilando cosas buenas o va destilando veneno, ¿verdad? Entonces uno decide qué recibe y qué no recibe. Entonces, este tema del ejemplo de las cicatrices en la piel también pasa en nuestra vida, porque nosotros al pasar el tiempo podemos hablar, contar de esas situaciones que en su momento me dolieron, pero que hoy en día, si alguien vuelve a hacer algo como me ocurrió en el pasado, yo no voy a reaccionar de la misma forma. El dolor no va a ser igual, quizás. Puede que sea más fuerte, pero ya sé que yo puedo salir de eso. Ya he aprendido a buscar alternativas para tratar de sanar ese dolor y que no va a ser permanente. Entonces ya nuestro pensamiento cambia. ¿Cambia hacia dónde? Hacia la madurez de cómo reaccionamos. Entonces, de cada uno de estos mensajes que compartimos en las mañanas de Cayena, siempre sacamos algo que nos fortalezca desde nuestro interior, desde nuestra mentalidad, y que nos ayude cada día de nuestra vida a analizar, a conocer, a identificar de lo que hablamos, a quién le decimos y por qué lo decimos. Si nos sentimos en la plena confianza, si luego suceden cosas distintas, pero lo más importante de todo, lo que nos deja el mensaje del día de hoy, y es recordarlo: no le digas a la gente dónde te duele, porque ese será su lugar favorito para herirte. Entonces trata de contarlo de una manera distinta. Por ejemplo, en lugar de decir "me duele que me ignoren", podemos decir "valoro mucho la comunicación, valoro mucho el aprecio, valoro todo lo que me brindan". En lugar de decir, por ejemplo, "tengo miedo que me abandonen", podemos decir "para mí la lealtad es mucho más importante". Tú tratas de cambiar ese mensaje para que no digas directamente "es que me duele esto". No, tú valora. Si esa persona conoce que tú valoras esto, muy seguramente te va a brindar eso para que lo valores. Entonces, es otra acción que también podemos contemplar para analizar en este mensaje del día. Así que espero que les haya gustado mucho este mensaje del día, que lo puedan colocar en práctica y que no se permitan aplastar o acabar, o permitan que otras personas apaguen su luz por cosas que hacen otras personas, porque quizás ustedes están llenas de luz, ustedes en sus vidas están llenas de ganas de vivir el día a día, están llenas de ganas de aprender, de seguir haciendo, de seguir viviendo, y eso es importante y eso es valioso, y tendrán motivaciones en sus vidas muy importantes y muy valiosas que les ayuda a activar cada mañana que se levantan ese motor para accionar, porque no piensen y no se queden solamente con él "estoy viva, estoy respirando", ya lo demás se hace solo. Hay que tener propósitos cada día de nuestra vida. Siendo las 10 de la mañana con 28 minutos, quiero recordarles a nuestros televidentes nuestra línea directa vía WhatsApp, que es 300-521-5050, 300-521-5050 es la línea directa del canal de nuestra gente, a través de la cual vamos a estar recibiendo sus mensajes y reportes de sintonía para que nos soliciten también su video musical favorito, que por supuesto les vamos a estar complaciendo. A continuación vamos a quedarnos con nuestros televidentes, quienes están conectados a través del sistema de R&R Telecomunicaciones. Más adelante nos vamos a volver a conectar con nuestros seguidores. Muy atentos, televidentes, porque les voy a compartir la receta de la mañana. Esta receta se ve riquísima.
se ve muy muy rico, así que les invito para que juntos veamos ingredientes paso a paso, que no se ve muy fácil, pero que podemos lograr con tiempo, con ingredientes por supuesto, y que podamos hacer en casa. Así que vamos a ver todo esto y el resultado de la receta de la mañana.

La vida no solo se trata de trabajar y pagar deudas. A veces debemos tomarnos una pausa para darnos uno que otro gustico, así sea el más sencillo. Por eso, los invito a que se tomen una pausa para preparar esta deliciosa lasaña de carne que de sencillo no tiene nada, pero el sabor con el que queda te va a hacer decir que valió la pena ese gustico que te diste. No quiero alargar mucho este video, así que rápidamente en un caldero grande que ya tenemos calentando, vamos a agregar un buen chorro de aceite achotado. Luego le ponemos dos cebollas moradas ralladas. También vamos a agregar 4 dientes de ajo bien triturados. Todo esto vamos a ir mezclándolo por unos 30 o 40 segundos hasta que empiece a cristalizarse como lo ves en pantalla. En este punto vamos a agregar dos tomates maduros que también tenemos rallados, y si es de su gusto lo pueden agregar con o sin semillas. Igualmente le ponemos un pimentón rojo rallado y ya por último una cucharadita de sal. Nuevamente mezclamos por unos 20 o 30 segunditos más para que se integren bien nuestros ingredientes. Por este lado tenemos un kilogramo de carne molida de res. Ojo, pueden combinarla con carne de cerdo pero que no tenga mucha grasa. Agregamos esta carne al caldero e inmediatamente vamos a ir mezclándola para que se impregne con todo ese guiso que hicimos. Lograda esta parte, llegó el momento de agregar más sazón, una cucharada de paprika, una cucharada de comino molido, le ponemos también una cucharada de albahaca seca, una pizca de pimienta de cayena, una buena cucharada de salsa inglesa, sal al gusto y finalizamos con una buena rociada de pimienta negra recién molida totalmente al gusto. Ya lo que queda es mezclar todo esto muy bien para que la carne se impregne correctamente con todo ese sazón agregado. Luego agregamos un poco de agua, tapamos y así a fuego alto dejaremos cocinar muy bien esta carne, pero que no les vaya a quedar muy reseca. Cuando veamos que ya esta carne tiene este aspecto delicioso, que incluso se la recomiendo para rellenar unas empanadas, unas carimañolas o unas buenas arepas, bajamos esto del fuego un momento mientras que preparamos la bechamel. Y esa salsa se prepara primero poniendo a derretir un pedazo de mantequilla a fuego bajo. Una vez derretida le ponemos una cucharada y media de harina de trigo todo uso. Ya con un globo manual vamos a empezar a integrar toda esta harina con la mantequilla hasta que prácticamente quede como una especie de masa. Luego vamos a empezar a agregar

producto, le ponemos sal al gusto y nuevamente mezclamos por un par de minuticos más hasta disolver la sal por completo y listo. Este es el punto ideal que buscamos para esta salsa bechamel. Ya podemos bajarla del fuego. Y ya que mencionamos fuego, aquí en la estufa tenemos un sartén con suficiente agua que ya está hirviendo. Le ponemos un chorro de aceite. Esto evitará que al momento de cocinar las placas de pasta no se peguen una con la otra. La cantidad de placa que vamos a utilizar va a variar según la cantidad de carne que estén haciendo. En nuestro caso utilizamos unas 12 unidades. Para esta preparación les recomiendo que usen unas pastas de buena calidad para que el resultado final sea especial. El tiempo que dejaremos cocinar estas placas de pasta serán de unos 8 a 10 minuticos. Les recomiendo que no las dejen cocinar demasiado para que al momento de manipularlas no se les vaya a partir. Una vez pasó el tiempo, pueden apreciar cómo quedaron nuestras placas de lasaña. No están ni muy blanditas, pero tampoco están duras. Ahora vamos a bajarlas del fuego y les escurrimos toda esa agua caliente e inmediatamente le agregamos agua fría de la llave para cortar su cocción. Ahora sí llegó el momento que todos estaban esperando, que es armar esta deliciosa lasaña. En una refractaria amplia, vuelvo y les recuerdo, dependiendo la cantidad de lasaña que vayan a preparar, empezamos a agregar una buena cama de salsa bechamel, tratando de que quede bien cubierto todo el fondo de la refractaria. Luego le ponemos una cama de pastas. En mi caso caben unas 3 unidades y media para que quede bien cubierto. El siguiente paso será agregar bastante carne en proporción a la cantidad de pisos que vayamos a hacer. Debemos esparcirla muy bien hasta que llenemos todo el fondo. Ya sobre esa carne vamos a poner otro poco más de salsa bechamel. Seguimos con bastante queso mozzarella rallado. Aunque si quieren también lo pueden cambiar por queso mozzarella en lonjas. No hay ningún problema por la opción que quieran escoger. Terminado de agregar todo el queso, nuevamente le ponemos otra cobertura más de pastas, otra cobertura más de carne, otra de salsa bechamel, queso mozzarella y finalmente otra de pastas y más queso mozzarella. Ya para darle la estocada final le ponemos bastante queso parmesano rallado. Este le dará un saborcito extra a esta rica lasaña. Agreguen el suficiente para que el resultado que obtengan al final sea bastante agradable. En este punto vamos a llevar al horno que ya tenemos precalentando unos 10 minutos antes. Allí vamos a introducir la lasaña por unos 15 minuticos a 250 grados, pero luego le damos unos 3 o 4 minutos en el gratinador para que el queso quede bien doradito. Transcurrido el tiempo, miren el espectáculo que les estoy mostrando en este momento. A simple vista, esta lasaña se ve bien provocativa. Deben decirle que no es nada ver sino probar. Una total delicia esta receta. Una preparación que me sorprendió cuando la probé, ya que yo no soy tan amante ni a las pastas ni a la lasaña. Pero en serio, el resultado que obtuvimos al final fue un espectáculo. Ya lo que queda es disfrutar este maravilloso plato, que lo pueden hacer con unos pancitos tostados, unas galletas de sal o incluso así sola como la consumimos nosotros. De antemano, espero les haya gustado esta receta. Les habló su buen amigo Ricardo. No olviden que quien prepara cada una de estas delicias es mi linda esposa Juliana, que de por cierto les manda un cordial saludo. Nos vemos en una próxima oportunidad. Dios los bendiga y recuerden que lo viste en Recetas para Toda Ocasión. Chao, chao.

y sobre todo disfrutarla, por supuesto que sí. Siendo las 10 de la mañana con 35 minutos, vamos a hacer a continuación una breve pausa musical y más adelante estaremos con otros temas. Ya volvemos.

0: Necesitaba risa y la tiene, marica.
1: Yo me río. Guarda así, eso, por favor, Nix. Oro. Oro. Esa risa muy...

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Continuamos en las mañanas de Cayena, vamos a compartir con ustedes a continuación el tema de salud y bienestar. Por eso les invito para que juntos veamos el siguiente video donde el doctor Landívar nos habla de un nuevo tema.

Este es el jugo prohibido de la digestión. La combinación de estos tres ingredientes espectaculares de papaya, aloe vera y ciruela le van a cambiar por completo su salud. En algunas ocasiones podemos mezclar ciertos jugos que nos hacen daño, nos hinchan, nos inflan y literalmente en vez de mejorar solemos empeorar. En este caso no sucede lo mismo con este jugo de papaya, aloe vera y ciruela, porque está diseñado para poder mejorar, desinflamar y limpiar su salud en general. ¿Cómo se prepara este jugo? ¿Cuáles son los beneficios de estos tres ingredientes fabulosos? Todo esto y mucho más de secreto en este video. La papaya es una fruta milenaria, una fruta conocida por poder contener aquellas sustancias recuperadoras de la digestión. Contiene enzimas digestivas como la papaína, semillas e inclusive sustancias que ayudan a la propulsión intestinal, a la mejora de la absorción, la digestión, inclusive de esas sentadas que uno necesita en el trono. Pero ¿cuáles son los beneficios que combinados con el aloe vera y la ciruela lo pueden mejorar? Eso lo encontramos dentro de la misma carnosidad de papaya, con las vitaminas y minerales que esta fruta contiene. La papaya es conocida por ser de color naranja, un color que contiene vitamina A, betacaroteno, vitaminas como la vitamina C e inclusive sustancias que pueden no solamente ayudar a mejorar la digestión, sino también la circulación y la visión. En muchas ocasiones solemos consumir alimentos naranjas, en este caso la misma papaya con su vitamina A.

nos puede ayudar a mejorar condiciones como la ceguera nocturna, la degeneración de la mácula o la misma salud retinal. Además de todo el efecto mejorador que tiene sobre nuestra digestión, la papaya es conocida por ser un antioxidante, un frenador del envejecimiento, de la degeneración del mismo colágeno, elastina, que muchas veces, por la naturaleza que llevamos, solemos acelerar en su destrucción. La combinación de la papaya con el aloe vera es lo que usted está necesitando. El aloe vera es conocida por ser un regenerador de los tejidos de la mucosa intestinal, mucosa interna del organismo, que ayuda a mejorar y evitar las úlceras, la curación de ciertas inflamaciones como gastritis, colitis y muchas otras inflamaciones intestinales que le evitan a usted una buena digestión, una buena absorción y literalmente una buena antioxidación. Combine la papaya con el aloe vera y aún así más poderoso todavía viene el tercer ingrediente que usted probablemente y con seguridad conoce. La ciruela pasa es una de esas frutas negras, frutas prohibidas, frutas que muchas veces no consideramos su potencial antioxidante, su potencial regenerador. La ciruela pasa mejora su digestión, contiene vitamina K para fortalecer los huesos, evita y fomenta la producción de ciertas células saludables, evita la aparición de cáncer, ayuda a regenerar el tejido intestinal, limpiar el colon, alimentar las bacterias que van a florecer para que pueda mejorar su digestión y en todo lo que usted puede imaginar, regularizar la absorción de los nutrientes que usted necesita para todo el organismo. Recuerde que la salud comienza en su sistema digestivo. Si usted añade esta ciruela a la papaya y la aloe vera diariamente sin abusar, usted puede mejorar su regularidad intestinal y evitar, obviamente, que este sistema digestivo se deteriore y a la larga le deje de funcionar. Muy bien, doctor, pero ¿cómo se prepara este jugo tan maravilloso? ¿Será que lo coloco entero en mi licuadora o tengo que sacar y colocar las partes de cada una en un recipiente en su exterior? Comience por pelar la papaya, quítele la cáscara, deje de lado la semilla, no la consuma porque tiene un efecto laxante y con los otros ingredientes que ya va a agregar es suficiente para tener el efecto

papaya bien pelada, utilice su carnosidad, colóquela en una jarra con agua para poder licuar y comience a pelar el aloe vera que también le va a ir. La hoja de aloe vera también se debe pelar, se debe quitar y utilizar solamente la parte interna.

gel que usted ve con un acuoso que lo ve transparente, añadir solamente una porción pequeña del tamaño de una cuchara a más o menos del tamaño de un vaso que usted añada de papaya. No abuse con el gel de aloe vera, porque el efecto laxante solamente va a potenciar lo que la papaya ya le trae y beneficiará en mucho el pequeño monto de gel que usted le coloque para regenerar su interior. Para poder añadir la ciruela pasa, lo único que usted necesita es sin semilla, que ya es suficiente. El poder de la combinación de la papaya, el aloe vera y la ciruela van a bastar, y con eso usted lo van a beneficiar.

0: quiere aún así mejorar más todavía esta fórmula y consumirla diariamente para poder regenerar el intestino, evitar la gastritis, mejorar la absorción, utilice suplementos como el ProBillion y el B-Enzymes, enzimas digestivas, probióticos, regeneradores del tejido que van a ayudar a que usted mejore y desinflame la digestión para que toda la absorción que usted necesita se pueda realizar. Recuerde que el jugo de aloe vera con papaya y ciruela se debe tomar todos los días. Si a usted le falta regularidad intestinal, es una excelente opción. Si usted la quiere como una vitamina, lo mismo todavía. O si quiere usted como una sustancia para evitar cualquier enfermedad y prevenir las condiciones inmunológicas, mejor todavía si lo utiliza diario. No se olvide dar un like al video, no se olvide comentar, no se olvide dejar su pregunta, su comentario. Y nos vemos en otro video con esos frutos prohibidos que muchas veces nadie le quiere contar.
1: Bueno, muy bien, un tema muy importante del cual nos estuvo hablando el Dr. Landívar en el día de hoy. Así que espero que haya sido de mucha utilidad, de mucha ayuda para ustedes, nuestros televidentes. A continuación vamos a hacer una nueva pausa musical porque hoy es viernes. Vamos a seguir complaciendo a cada una de esas personas que nos han dejado su mensaje a través de WhatsApp solicitándonos su video musical favorito. Más adelante estaremos de regreso donde estaremos hablando de otros temas. Ya regresamos.

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A las 11 de la mañana con 51 minutos vamos a compartir información a nuestros televidentes sobre estas jornadas de atención y salud que se vienen realizando desde la S Centro de Salud Paz del Río, ya que los equipos básicos están llegando a distintos territorios y en esta oportunidad llevan atención y salud hasta las aulas de clases. Les contamos entonces que el compromiso de la S Centro de Salud Paz del Río de acercar los servicios de salud a las diferentes sectores del municipio de Fundación continúa fortaleciéndose con el apoyo de la alcaldesa Luz Elena Andrade Campo, del gerente el doctor Iván de León y de la doctora Elsa Rincón, quien es la subgerente administrativa y financiera de esta institución de salud. En esta oportunidad, los equipos básicos de salud llegaron hasta la institución educativa departamental Fundación, sede Antonio Nariño, para desarrollar una jornada de promoción y prevención dirigida a los estudiantes. Durante la jornada de atención en salud se brindaron distintos servicios como en odontología, vacunación, charlas pedagógicas, atención en psicología, todo esto generando espacios de orientación, cuidado y educación en salud y bienestar. Así que aquí

tenemos este equipo, uno de los equipos básicos, porque recordemos que están organizados con distintos líderes en distintos territorios, tanto en el municipio de Fundación, en el casco urbano, como también en la zona rural, donde constantemente están acercando todos estos servicios de salud casa a casa, en estas jornadas de salud, que es importante resaltar que si hay, por ejemplo, algún sector religioso, alguna empresa, entidad, institución educativa, en los barrios, los líderes de Junta de Acción Comunal, si desean pues que estas jornadas se acerquen hasta su sector, recuerden que lo pueden hacer, lo pueden gestionar. Es cuestión que puedan llegar hasta la ese Centro de Salud Paz del Río, se dirigen a la oficina del CIAU, que pues allí comienza todo ese direccionamiento para que se pueda agendar, se pueda acordar esa jornada de atención en salud. ¿Esto para qué se hace? Para acordar, digamos, que los servicios que se necesiten en ese sector, porque quizás habrán sectores que necesitan mucho más, por ejemplo, que atención en medicina general y en enfermería, ¿verdad? Por ejemplo, habrá otros que apliquen para odontología, que apliquen para psicología, que apliquen de pronto para fisioterapia, para otros servicios. Entonces es importante que se pueda aquel líder acercar a la S que decide llevar esta jornada de atención en salud a su sector y puedan recibir todos estos beneficios completamente gratuitos. Entonces es importante que, bueno, resaltar este trabajo de los profesionales de la S Centro de Salud Paz del Río en colaboración, en articulación con los equipos básicos de salud. Importante también resaltar el trabajo del PIC de la S, todo en apoyo de la alcaldesa Luz Helena Andrade y con la gerencia del doctor Iván de León, con todo el apoyo, por supuesto, de la doctora Elsa Rincón. Entonces, qué bueno resaltar esta parte positiva del trabajo de los héroes de la salud. Pasamos a otro punto también muy importante, y es compartir información de que se conmemora un día como hoy, porque recordemos que durante todo este mes de octubre y como en cada mes, tenemos fechas distintas para celebrar y para conmemorar. Hoy les cuento que es el Día Mundial de la Sonrisa. Definitivamente, así como muchas veces pensamos que el contagio del bostezo se da, pues el de la sonrisa también. Por eso les voy a compartir un poco acerca de esta fecha. Pues les cuento que en el año 1999, el creador del símbolo iconográfico de la carita feliz, como es conocido, pues se dedicó a proclamar el Día Mundial de la Sonrisa para el primer viernes de octubre. Una fecha pensada para ser feliz y llevar alegría a los otros, aunque sea por un día. Esta persona falleció en el año 2001 y desde entonces se creó una organización que todos los años realiza actividades y recauda fondos para obras benéficas que lleven alegría a todas las personas alrededor del planeta. Muchas veces hemos escuchado que sonreír nos da beneficios. Por ejemplo, al sonreír, nuestro cuerpo libera endorfinas y serotoninas. Son dos hormonas que nos hacen sentir más felices, menos estresados y mejora nuestro estado de ánimo. Sonreír es parte del lenguaje universal. Es gratis y nos ayuda en muchos ámbitos de la vida, en la seducción, en la vida profesional, en nuestra autoestima, genera seguridad en uno mismo y también en los demás. Y como muchas veces escuchamos,

En muchos ámbitos de la vida, en la seducción, en la vida profesional, en nuestra autoestima, genera seguridad en uno mismo y también en los demás. Y como muchas veces escuchamos,

y además es saludable. Entonces, el sonreír definitivamente es gratis, completamente gratuito, y además genera beneficios a nuestro bienestar. Entonces, hoy en el Día Mundial de la Sonrisa vamos a celebrar este día tratando de sonreír un poco más. Si nos enojamos, que luego se nos vaya pasando el enojo o la pereza o el aburrimiento, como muchos le llaman, pero que al fin y al cabo podamos generar esos espacios para sonreír, para reírnos, incluso a carcajadas. Todo eso nos genera que bienestar. Por ejemplo, hemos escuchado esa frase que dice: la sonrisa cuesta menos que la electricidad y da más luz. Es una frase de pronto cliché, una frase que se repite una y otra vez, como incentivando a las personas a que sonrían, a que rían un poquito más ante la vida, ante los momentos y demás. Otra de las frases, por ejemplo, es: una gran sonrisa es un bello rostro de gigante. El sonreír definitivamente ilumina el rostro de aquellas personas que están sonriendo, y cuando alguien sonríe, automáticamente nosotros sonreímos, porque hay varios tipos de sonrisa. Ahí está la sonrisa que genera comunicación, o sea, cuando tú te sonríes con alguien ya tú entiendes lo que te quiere decir. Está esa sonrisa de picardía, está esa sonrisa que trata de seducirte, está esa sonrisa que te saluda, está esa sonrisa que está siendo amable contigo, está esa sonrisa, en fin, uno va entendiendo el tipo de sonrisas. Aquí el punto es que hoy es el Día Mundial de la Sonrisa, porque se celebra cada primer viernes del mes de octubre. Entonces ahí les dejo el dato para que ustedes sonrían un poco más y que nos caiga en un buen día, ¿sabes? Hoy es viernes, iniciamos fin de semana, inicia la semana del receso escolar para los estudiantes, tanto de instituciones públicas como privadas. Entonces, qué más motivos también para sonreír, ¿verdad? Fue un gusto, qué agrado compartir con ustedes toda esta semana aquí en las Mañanas de Cayena, especialmente en este día, especialmente en este viernes 2 de octubre. Deseo que tengan un feliz de semana, que pasen muy bien, que traten de crear esos espacios que a ustedes les gusta, que les hace sentir bien, si les gusta estar activos, si les gusta descansar, hagan todo aquello, porque eso es lo más importante: despertarnos cada día y poder hacer lo que nos gusta o amar lo que hacemos. Entonces, gracias a todos nuevamente. Les extiendo también la invitación para que sigan conectados con la programación general de Cayena TV, y con el favor de Dios, nos volvemos a ver aquí el día lunes de 10 a.m. hasta las 12 del mediodía. Por lo pronto, chao, chao.

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1: Muy buenos días, muy buenos días, muy buenos días tengan todos ustedes. 7:11 a.m, como siempre listos y dispuestos a entregarles una mañana cargada de información, una mañana cargada de noticias importantes en el tren de la mañana, el informativo, con el que se despierta Fundación para estar bien informado. A esta hora de la mañana vamos con el desayuno espiritual con el pastor Luis Fernando Zabaleta, quien se conecta con nosotros a esta hora de la mañana.

Muy buenos días, querido amigo que me escuchas. Hoy te quiero bendecir este poderoso mensaje, el mandamiento que alarga la vida. Efesios 6, versículo 2 y 3 dice: honra a tu padre y a tu madre, que es el primer mandamiento con promesa, para que te vaya bien y seas de larga vida sobre la tierra. Este es el único mandamiento que Dios repite dos veces en la Biblia y que tiene recompensa incluida. Es mencionado en Éxodo capítulo 20, cuando Dios da la ley a Moisés, y también es mencionado en Efesios capítulo 6, versículo 2, cuando Dios habla a la iglesia. Pablo está escribiendo a la iglesia de Éfeso, una ciudad donde los hijos abandonaban a sus padres cuando eran viejos. ¿Sabes? Esto es muy parecido al hoy. Y les dice Pablo: si quieren que les vaya bien, no depende del gobierno ni del dinero. Depende de cómo tratas a tu padre y a tu madre. Honra a tu padre y a tu madre porque es un mandamiento que tiene promesa. ¿Qué significa honrar? Honrar tiene que ver con dar valor, poner en alto precio. También tiene que ver con dar gloria y hacer pesado en importancia. Muchos piensan que honrar es obedecer cuando eres niño. La obediencia es hasta cierta edad, está bien, porque nosotros crecemos y hacemos nuestra propia vida, tomamos decisiones como adultos. Pero la honra hacia nuestros padres es para toda la vida. Debes honrar a tu padre y a tu madre con

0: tu boca. No hables mal de ellos. Escucha, por favor. Hay hijos que cuentan chistes de sus padres, los avergüenzan delante de otros, los hacen quedar como ignorantes. Honrar con la boca es hablar bien de ellos, aunque ellos hayan cometido errores. No deshonres a tus padres o el nombre de tus padres en público. Honra con tus acciones. Jesús confirmó a los fariseos que decían amar a Dios, pero no ayudaban a sus padres. Honrar es llamarlos, visitarlos, ayudarles económicamente. Honrale también con tu corazón, no de labios nada más. Perdónalos. Muchos padres fallaron porque nadie les enseñó. Tal vez tu padre fue duro porque con él también fueron duros. Pero tú decides honrar, decides romper esa cadena, decides amar y honrar a tus padres. ¿Por qué es el primer mandamiento con promesa? Dice, para que te vaya bien y seas de larga vida sobre la tierra. Dios no promete riqueza, promete dos cosas que el dinero no puede comprar. Para que te vaya bien, oye, escucha, esto tiene que ver con un bienestar integral, que te vaya bien en tu matrimonio, en tu trabajo, en tu salud. Cuando tú deshonras a tus padres, abres una puerta a la maldición. Y dice la segunda promesa, y seas de larga vida en la tierra. La larga vida no es solo vivir muchos años, sino también es vivirlos bien. Escucha, vivirlos bien. Y imagínate, hay gente que vive 80 años amargada, enferma y solos. La larga vida que Dios promete es una vida con propósito, con hijos, con nietos que te van a rodear. Quizás necesitas hacer una llamada hoy. Quizás necesitas pedir hoy perdón. Quizás necesitas hoy perdonar. Pero sobre todo, quizás necesitas volver a honrar a tus padres si no lo estás haciendo. Porque es el primer mandamiento con promesa, para que te vaya bien y seas de larga vida sobre la tierra. Decide honrar a tus padres. Que Dios te bendiga en esta poderosa mañana. Recuerda que hoy te habló tu amigo el pastor Luis Fernando Zabaleta. Hasta una próxima oportunidad.
1: Muchísimas gracias, pastor, por su desayuno espiritual. 7:17 a esta hora. Vamos de una al búnker de las noticias con don Junior Beltrán Rodríguez.
2: Buenos días para todas las personas que se levantan bien temprano, ¿no? Y que hoy están ya disfrutando de este 2 de octubre, Día de la Virgen del Rosario. Un saludo para todas las personas que hoy celebran la fecha de su natalicio. Amanece la ciudad con una temperatura bastante agradable. Vamos a tener vientos del este de 17 kilómetros por hora, temperatura de 26 grados. La máxima será de 33 en el día de hoy, viernes. Vamos a las noticias. Nos preparamos para un puente festivo. En el sentido de que vamos a tener una semana más bien de vacaciones. A partir del lunes, la semana de Uribe, salen los muchachos de vacaciones en el día de hoy, felices en los colegios también, celebrando el San Luis Beltrán, la fecha tradicional de la semana de franciscana, ¿no? A partir de este lunes, con actividades culturales y actividades recreativas y deportivas, y también la Santa Eucaristía. Un saludo a toda la comunidad del San Luis Beltrán, importante plantel educativo de la ciudad de Santa Marta. Vamos a las noticias más importantes. Miren, se conoció que una pareja de esposos fue asesinada en las últimas horas en la vereda de la Ligia o Lirios, en sectores de los corregimientos de El 6 y Tropezón, área rural del municipio de San Sebastián de Buenavista. Estas personas fueron interceptadas cuando se transportaban en un vehículo de su propiedad por sujetos motorizados armados, quienes les dispararon hasta causar la muerte a el masculino, y la mujer quedó gravemente herida, llevada hasta un centro asistencial donde llegó sin signos vitales, allí en el municipio de San Sebastián.

0: Sebastián de Buenavista. Las autoridades investigan y hay un pronunciamiento de la alcaldía municipal rechazando este crimen cometido en zona rural del municipio de San Sebastián, al sur del departamento del Magdalena. Importante para también la gobernabilidad, la información que conocemos también de primera mano, en el sentido de que fue ratificada en su cargo como gobernadora del departamento del Magdalena la doctora María Margarita Guerra por el Consejo de Estado, sección quinta, que había una demanda ahí en curso. Pues en las últimas horas se conoció que el Consejo de Estado estableció que ella debía continuar en ese puesto, en ese cargo, para manejar los intereses del departamento del Magdalena. Igualmente sucedió con Elizabeth Molina, el representante a la Cámara, que también tenía una demanda de nulidad y que fue ratificada su elección por el Consejo de Estado en las últimas horas. Elizabeth Molina, que es actual representante a la Cámara por el departamento del Magdalena. Noticias importantes que damos a conocer: en Santa Marta se han producido en las últimas horas varios allanamientos por parte de la Policía Metropolitana y el Grupo Élite para preservar la tranquilidad en este fin de semana que se inicia en el día de hoy, aporta, repito, a la semana de asueto, semana de vacaciones, donde Santa Marta ya se prepara con algunas medidas de seguridad por parte de comandos especializados de la Policía Metropolitana, de la Fiscalía, del Ejército e incluso también de la Armada, que patrulla las costas del litoral de Santa Marta, Parque Tayrona, hacia Taganga, también buscando la Ciénaga Grande de Santa Marta, Pueblo Viejo. Se conoció de manera oficial de que todo está listo para que el turista revuelva a la ciudad de Santa Marta y encuentre garantías de seguridad. Una ciudad que en los últimos días ha mostrado también recuperación en este aspecto del turismo. Hay paquetes importantes que están ofertando los hoteleros y los turistas para que el turista regrese a nuestra ciudad después de esa amarga noche que hemos pasado en estos días aquí en la ciudad de Santa Marta. La situación de orden público es normal, para informar a todos ustedes que hay patrullajes en las vías, en las rutas que van al interior del departamento del Magdalena. Nosotros vamos viajando hacia el departamento de Córdoba, hacia Tierra Alta, donde hoy se va a inaugurar un metaducto, una especie de distribuidora de gas domiciliario, pero utilizando el metano. Ese programa piloto a nivel nacional, en asocio con Ecopetrol, la alcaldía de Tierra Alta y otras entidades que tienen que ver con minas, hidrocarburos. Un grupo de periodistas ha sido invitado a este lugar para hablar de este proceso que se vive en el departamento de Córdoba, que será piloto a nivel nacional. Pues vamos a estar allá también informando sobre esta situación para próximas emisiones. Es el informe que presentamos en directo con Junior Beltrán Rodríguez en este viernes. Un feliz fin de semana para todos ustedes y Dios les bendice.
1: Muchísimas gracias, don Junior Beltrán, por su completa información desde la capital. Perdón, va viajando hacia Tierra Alta, Córdoba. Sí, toda la información. Sí, señor, de la moto. Va en moto, don Junior Beltrán. Don Flavio, está serenando. Buenos días.
2: Oye, estoy sereno aquí. Saludo al señor Rafael Rodríguez.
1: Sí, señor.
2: Un abrazo cordial para don Rafael Rodríguez, que en este momento está por acá saludando a todo el personal de Calle. Y saludo, le mandó también Eduardo Brito Salas.
1: Sí, así es.
2: Estuvo ayer en el hermoso municipio de Aracataca, Magdalena, realizando sus labores como coordinador de cultura de la gobernación del Magdalena.
1: Así es, don Flavio, 7 de la mañana con 23 minutos. 7 con 23 minutos, don Flavio, ¿tiene algo para arrancar esta mañana?
2: Bueno, el dólar que no puede faltar para aquellos amigos que están pendientes del dólar para el día de hoy: 3.315 con 17 pesos colombianos está el dólar para el día de hoy. Información 7:23 minutos.
1: Ya nos vamos a poner en contexto de noticias a esta hora de la mañana para todos ustedes. Arrancamos con una noticia muy triste que tiene que ver con dos personas que fueron asesinadas en San Sebastián, Magdalena, don Flavio Alberto.
2: Aquí vamos con noticias, señoras y señores, a esta hora, de acuerdo con los registros. Esta es registros. Ahora revisan las autoridades, aparecía relacionado con varios hurtos ocurridos. No, señor.
1: Vamos ahí con se la otra. Acabo, don Flavio. Vamos a ubicarnos en el tiempo.
2: Ahí estamos. Bueno, judiciales, atención, la pareja de esposos fue asesinada en las últimas horas en zona rural del municipio de San Sebastián, Magdalena, en un hecho violento registrado.

0: registrado en la vía que conduce hacia el corregimiento de Seis, a la altura de la vereda El Lirio. Las víctimas fueron identificadas como Wilson Palmera Flores, comerciante de quesos, y Elizabeth Beleño, quienes se movilizaban en un vehículo de color rojo cuando, según la información conocida hasta el momento, fueron interceptados por hombres que se desplazaban en una motocicleta. Los sujetos habrían disparado en repetidas ocasiones contra la pareja. Wilson Palmera Flores murió en el lugar de los hechos, mientras que Elizabeth Beleño fue auxiliada y trasladada hacia un centro asistencial de San Sebastián. Sin embargo, falleció durante el trayecto debido a la gravedad de las heridas.
1: Bueno, esta es la noticia que se reporta en San Sebastián Magdalena, que tiene que ver con dos personas asesinadas el día de ayer. Estas personas, al parecer, se dedicaban al comercio de queso en este sector de la región del departamento del Magdalena. Avanzamos, seguimos entregando más noticias. Y esta tiene que ver, don Flavio, con que un crucero cambió su ruta, no llegó a Santa Marta tras alertas de seguridad.
0: El crucero Freywing, que tenía previsto arribar este lunes a Santa Marta, procedente de Cartagena, finalmente no llegó al puerto Samario luego de que la naviera modificara su itinerario en medio de las alertas de seguridad generadas tras los hechos de orden público registrados durante la semana anterior en la ciudad y otros municipios del Magdalena. Vaya, no vaya, le dijeron a la embarcación. La embarcación tenía programada su llegada como parte de inicio de la temporada de cruceros 2026-27, por lo que la decisión generó preocupación entre los sectores vinculados al turismo, especialmente agencias de viaje, guías, restaurantes, transportes, comerciantes y artesanos que dependen de la llegada de los visitantes internacionales. Jacqueline Vive, vicepresidenta del Anato Caribe, confirmó que la situación de seguridad influyó en la decisión tomada por la naviera y explicó que el sector turístico trabaja para recuperar la confianza de los viajeros y operadores. En el momento en el que ocurrieron los hechos, tomaron la determinación desde la semana pasada de que no llegaría el barco de la ciudad de Santa Marta por temas de seguridad, manifestó. La representante gremial aseguró que actualmente Santa Marta opera con normalidad y que el sector está preparado para recibir nuevamente a los cruceristas. Estamos cubiertos en materia de seguridad y las actividades están operando con normalidad.
1: 7:26, 7:26. A esta hora de la mañana saludamos a los televidentes que se conectan con nosotros a través de las redes sociales, a través de radio y a través de televisión. Bueno, ayer habíamos hablado que había un aumento de la gasolina, pero el presidente le puso freno a este tema de la gasolina, don Flavio Alberto.
0: El man le digo, aguanta, aguanta, aguanta,
1: sí,
0: aguanta.
1: Señor.
0: Yo para atrás con respecto a la subienda de la gasolina, eran 46 pesos, ¿no?
1: Sí, señor, ahí está la noticia.
0: Sí.
1: Completa para que nuestros televidentes... ¿Pero tiene algo antes la lotería?
0: No. Ahorita le va a pasar. Hoy sí mandó la foto Luisma, pero ya más tardecito.
1: Sí.
0: El presidente
1: perfecto.
0: Abelardo de la Espriella se pronunció este jueves sobre el incremento del precio de la gasolina, que comenzó a regir en octubre, y se solicitó a la ministra de Minas y Energía, María Noemí Arboleda, revertir el ajuste mientras el gobierno busca alternativas para enfrentar el aumento de los precios internacionales del petróleo. El anuncio se conoció luego de que se informara que el galón de gasolina corriente tendría un incremento promedio de 46 en el territorio nacional, equivalente a una variación del 0,29% frente a los precios de septiembre. A través del pronunciamiento público, el mandatario aseguró que se enteró del aumento y pidió revisar la decisión para evitar que tenga un impacto en el bolsillo de los colombianos. También señaló que se deben buscar soluciones permanentes frente a las variaciones del mercado nacional del petróleo. El presidente manifestó además que las decisiones relacionadas con el precio del combustible deben explicarse de manera clara y transparente a la ciudadanía antes de ser implementada, según indicó. Las entidades de gobierno deberán trabajar de manera articulada para encontrar una salida a esta situación. Por ahora queda pendiente conocer la aplicación de la solicitud presidencial, las medidas que adopta el Ministerio de Minas y Energía para revertir el incremento correspondiente de octubre, y que la gente de las bombas lo baje.
1: Sí, 7:28, don Flavio, para colaborarle con el tema de la efemérides, un día como hoy se cumplen 10 años del plebiscito por la paz. Esto fue en el 2016, don Runga, estaba tu padre por ahí, Fran David. El plebiscito por la paz, los colombianos acudieron a las urnas para pronunciarse sobre el acuerdo de paz entre el gobierno

0: gobierno de Juan Manuel Santos y las FARC. El no obtuvo el 50.21% de los votos frente a 49.78%. Imagínese usted, la gente no quería la paz. En ese entonces, 2016, también el asesinato del congresista Octavio Sarmiento y además, y nada menos que el nacimiento de Mahatma Gandhi.
1: Mahatma Gandhi.
0: Imagínese usted, un día como hoy. Oye, ahí le colaboró con ese dato. ¿Qué tiene usted por allá?
1: Bueno, tengo por acá, lo que pasa es que hay una cifra que me preocupa porque tiene bastante variabilidad con respecto a los indicadores económicos. Acá me dice que el dólar

0: Talca, una temperatura máxima de 24 y también de 33 será la, perdón, la mínima de 24 y la máxima de 33 para los municipios de Aracataca, Fundación y Retén. Pronóstico, una mañana calurosa con alta nubosidad, incrementando la nubosidad hacia la tarde con posibilidades de lluvia y tormentas aisladas.
1: 3.313.
0: Es la que tengo yo, 3.313.
1: Exactamente.
0: Es la que tengo yo por acá. Así que aquí está errado el tema del en la otra información.
1: ¿Tiene la lotería por ahí a la mano, no?
0: Loterías para el día de hoy, Lotería de Bogotá, premio mayor de 14.000 millones de pesos. Ya le vamos a dar el resultado.
1: ¿Cuánto van a entregar? 14.000 millones, imagínense. Y Fran está necesitando 100.000 para arreglar la moto que se le varó ahorita. Ah, no, hágame el favor.
0: No, y hay que cambiar el aceite ya, imagínese, hay que hacer las cosas.
1: El carburador.
0: Si alguien que tenga por ahí un aceitico que ya no haya utilizado.
1: Así sea manteca.
0: Bueno, la más jugada, Lotería Principal, Lotería de Bogotá, jugó 85-23 con la serie 165. Lotería del Quindío, 1999, o sea, 1999, sí, serie 046. ¿Saben quién está en sintonía hasta ahora?
1: ¿Quién?
0: Su gran amigo Apolinar Venecia.
1: Sí,
0: me
1: está
0: dice,
1: conectado.
0: El hecho que no me veas en el Facebook no quiere decir que yo no los vea todos los días, yo desayuno.
1: Viéndose el programa.
0: Se está comiendo en este momento un hígado encebollado.
1: Uy, hágame el favor.
0: Con tres guineitos y cuatro cachetadas de suero.
1: Ahí está.
0: Apolinar Venecia, el barrio San José.
1: Mire los ojos, arrunga como pescado engelado. Míralo. Usted dijo que hígado encebollado.
0: Bueno, oiga, el Chontico día 85-56, el Chontico noche 95-43. El Sinuano noche jugó 75-46. Caribeña día 23-85. Saque el papelito, 23-85. Caribeña noche 98-14. Recuerden que si ganó, usted quédese calladito, vaya con algún amigo de confianza, que sea de confianza. Y no, no hay que, ese es amigo mío. No, y después, hombre.
1: Y si no se la ganó.
0: Y si no se la ganó, le apostó a la salud del departamento del Magdalena y dice el viejito por allá.
1: Así dicen. Así dicen. 7:32. Ahora que usted dijo Chontico noche, Chontico día. Fran puso una cara aquí porque tenemos días que el Chonto no. Chonto en estos días está bueno, está largo, está ganado. El hijo de la señora Zoila Corbacho, el bordón de la mamá, por aquí no se ha aparecido.
0: Oye, y para los que también preguntaron ayer y que vinieron acá, ustedes no le tiran a uno la información de cómo amanecerá uno con respecto al signo zodiacal. Ay, ya.
1: Eso ya no se usa.
0: Ya la tecnología ha avanzado.
1: Pregúntale a Google. ¿Ah?
0: ¿Cómo te parece
1: eso
0: a ti?
1: Sí se usa, sí. ¿Ah? Se usa todavía.
0: De todos modos, vamos a tirársela hoy. Vamos a tirar el quintico. Mira, por ejemplo, la gente que creo que son Cáncer, Escorpio y Piscis, y para estos días dice, la intuición estará al máximo. Buen momento para escuchar la voz interior y descansar.
1: Bueno, sigue descansando. Avanzamos, 7:33. Tenía mis días que no escuchaba el signo zodiacal. A la que sí le gusta que le lean el signo zodiacal es a la concejal Lice Rodríguez.
0: Sí. ¿Y qué es ella, para ver?
1: No sé.
0: Dice,
1: ella cumplió en estos meses.
0: Si no entregarás el agua, tendrás inconveniente. Y te llamarán con un chiflido.
1: Así es. 7:34, avanzamos a esta hora de la mañana en este viernes. Oiga, Zona Bananera cerró septiembre sin homicidios tras registrarse 11
0: Bendito
1: casos
0: sea Dios.
1: En agosto. Así es,
0: bendito
1: señor.
0: Sea Dios. Mire, esta es la noticia. Esta sí es la noticia.
1: Así es.
0: Dice, un cambio importante en la cifra de seguridad se reportó en Zona Bananera Magdalena, donde el municipio pasó de registrar 11 homicidios durante agosto a 0 casos en septiembre. Bendito sea Dios. De acuerdo con el balance conocido este miércoles y las autoridades municipales relacionan con el esfuerzo de los operativos y la mayor presencia de la fuerza pública en diferentes sectores del territorio. La alcaldesa Claret Olaya destacó el trabajo coordinado entre la Policía Nacional, el Ejército, Administración Municipal y especialmente las zonas urbanas rurales, donde se han mantenido patrullas y controles para prevenir nuevos hechos de violencia. Vemos una reducción importante de los homicidios luego del trabajo articulado que se viene realizando con las autoridades, manifestó la mandataria. Yo creo que también tiene que ver con esto, Yaco, que todo lo que se viene desarrollando en materia de seguridad y corte de comunicaciones en los diferentes centros carcelarios.
1: Bueno, la noticia es positiva para el municipio de Zona Bananera, que había sido bastante golpeado por el tema de los homicidios. Gracias a Dios se pudo establecer.

0: que en el mes de septiembre pasó con 0 casos de homicidio. Y bueno, esperemos que se siga manteniendo así por el bien de la comunidad, de la gente de Zona Bananera. 7:35 7:35 a esta hora de la mañana. Mira, Fran, para ver si puedes conectar el video que te acabo de enviar a esta hora de la mañana, y mándeme la fotografía de su hijo, don Flavio Alberto.
1: Ya, ya se la paso, tranquilo.
0: Charry Barrios.
1: Después me salgo de aquí y llorindel.
0: Sí, señor. Bueno, seguimos entregando información. Seguimos. Bueno, muéstrame para ver lo que usted acaba de enviar ahí. Si es tan amable. Bueno, estos colegios todos los días ponen algo a los niños. Algo tienen que hacer todos los días. Bueno, mire, vea. Vamos a escuchar para ver qué dice don Francho, a ver qué dice este niño.
1: Ese es el...
0: Todos los días lleva un tema diferente al colegio. ¿Ah?
1: Sí, señor.
0: Oye, ¿qué le tocó al hijo suyo?
1: No, va de diario.
0: Póngame la foto.
1: Hoy hay fiestecita, me imagino que porque viernes, van a viernes. Salir de semana de receso.
0: Gym Day.
1: Sí, hay un Gym Day ahí, hay unas actividades y todo eso, agua copertura.
0: Sí, señor. Bueno, vean la figura suya ahí, vea.
1: ¡Arda, mi pelado! Está contando las horas porque yo me lo llevo.
0: Sí, ya sí, hoy ya. Se va de vacaciones para...
1: Hoy se va de vacas.
0: Para el municipio de Aracataca.
1: Sí, sí. Le dije, bueno. Ponte las pilas que hoy juega la Selección Colombia, juega tu primo, así que seriecito, 7:00 p.m, se sienta conmigo a ver el partido de la Selección Colombia.
0: Bueno, avanzamos, 7:37 7:37 Bueno, mira, esta gente, a una gente, don Flavio, la contrataron para hacer unos cimientos de una casa y terminaron encontrando oro. Pero aquí se nos perdió la noticia, Fran David. Sí,
1: señor. Una cancha de fútbol, ¿no?
0: No, espérese.
1: San Martín de Loba.
0: Espérese un momentico, padre. Bueno, sí, es en San Martín de Loba.
1: Sí, señor. Bueno, mira, lo contrataron para que construyera una cancha de fútbol en San Martín de Loba. Una obra deportiva terminó convirtiéndose en un motivo de sorpresa y expectativa. ¡Eso es mío!

0: ¿Es en San Martín de Loba?
1: Sí, señor. Bueno, mira, lo contrataron para que construyera una cancha de fútbol en San Martín de Loba. Una obra deportiva terminó convirtiéndose en un motivo de sorpresa y expectativa. ¡Eso es mío! Expectativa entre los habitantes de San Martín de Loba, Bolívar. Luego de que durante, mire, dice lo que dice por acá. Durante los trabajos de adecuaciones del terreno destinado a la construcción de una cancha de fútbol, presuntamente fueran encontradas pequeñas partículas que podrían corresponder a oro. Según versiones conocidas entre la comunidad, antes de avanzar con la intervención del terreno, algunos habitantes decidieron revisar el suelo, teniendo en cuenta la reconocida tradición minera de esta zona del sur de Bolívar. Con picos y palas, varias personas comenzaron a excavar de manera artesanal y, de acuerdo con los testimonios, habrían encontrado partículas brillantes que despertaron rápidamente curiosidad entre los habitantes, incluso mujeres de la comunidad. Oficial de que se trate de oro. Se espera las autoridades y entidades competentes realicen las respectivas verificaciones técnicas para determinar qué fue lo que encontraron y establecer si se pudo ver un hallazgo de oro o simplemente quedaron con los crepos hechos, como dice por aquí.
0: No, usted se imagina esa sorpresa para esa gente que estén ahí.
1: Si haciendo... es oro, yo digo, no, no es oro, yo camuflo de aquí y me voy. Y sabe dónde voy enseguida.
0: Para la fortaleza,
1: joyería. La fortaleza, mire, mira que aquí tiene, y cómo es esta la vuelta aquí.
0: Me imagino yo que la gente, usted se imagina el bullicio de la gente cuando encontró oro, si es oro, todo el pueblo comenzó a buscar ahí.
1: Y además, yo estoy que me voy para
0: allá. Todo el mundo comenzó a cavar ahí al estilo topo para ver si era oro. Avanzamos. 7:39 minutos. Dos mujeres fueron capturadas tras la muerte de un hombre con quien ambas tenían relaciones. Esto fue, creo que, en Honduras.
1: Mire, un caso generado atención en Honduras se registró en Roatán, Islas de la Bahía, dice por acá. Islas de la Bahía, donde dos mujeres fueron capturadas luego de ser señaladas por la muerte de un hombre de 30 años con quien, según investigaciones, ambas mantenían una relación sentimental. De acuerdo con, como le digo, Francho, de acuerdo con la información publicada por el Heraldo, las mujeres habrían descubierto que el hombre sostenía una relación simultánea con dos y decidieron confrontarlo. Durante la discusión se produjo una agresión con arma blanca que terminó ocasionándole la muerte. Miércoles, mírate tú. La Policía Nacional de Honduras informó sobre la captura de dos sospechosas y el decomiso de un machete que presuntamente habría sido utilizado durante los hechos. Las detenidas fueron remitidas ante las autoridades correspondientes para continuar con el proceso de investigación.
0: 7:40 minutos, más noticias. 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Hoy hay rifa, hoy es viernes de rifa en la Plaza de Mercado Santa Elena.
1: ¿Pero cómo funciona eso? ¿Quiénes participan en la rifa?
0: Todo el que quiera participar, usted va, cuando haga su compra, usted reclama una boleta llena con sus datos personales y la meten en una urna que hay ahí, y todos los viernes,
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0: 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Perfecto. 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
1: Usted que llegó por primera vez después de tanto tiempo al mercado a asombrarse, a disfrutar de su gastronomía y también de las ventas, si no sabe dónde está, usted pregunta, ven acá, ¿dónde que está Pachel? Ahí la gente le dice, aquí a la vuelta, ahí puede echar... depositar su factura.
0: Así es. Bueno, avanzamos con noticias. 7:42 minutos. Hombre, un menor de 15 años fue asesinado en Barranquilla, don Flavio.
1: Atención, las cámaras de seguridad se convirtieron en una pieza clave para reconstruir sus últimos días, pues varias grabaciones habrían quedado registradas mientras participaba en este tipo de hechos. Entre ellos, uno ocurrió el pasado 21 de septiembre, 9 días antes de su fallecimiento. En estas imágenes se observa adolescente ingresando a un establecimiento comercial y, según el reporte conocido por las autoridades, utilizando un arma de fuego para intimidar a dos hombres y despojarlos de sus pertenencias. Al mismo tiempo, en sus redes sociales acostumbraba a mostrar prendas de oro, como la avestruz, publicaciones que ahora forman parte del

0: material que es revisado para establecer el contexto de las situaciones en las que habría estado involucrado. El último episodio ocurrió durante la tarde del 30 de septiembre cuando, según la información entregada por las autoridades, el adolescente habría participado junto a otras personas a un presunto hurto a un hombre que se encontraba estacionado con su vehículo sobre la carrera 27B con calle 57 en el barrio Las Trinitarias. De acuerdo con el reporte, cuando el grupo intentaba retirarse del lugar, el conductor habría accionado un arma de fuego desde el automóvil y varios disparos alcanzaron al menor. Gravemente herido, fue trasladado hasta el camino del barrio de Simón Bolívar, donde falleció pasada las 6 de la tarde. Mientras avanzan las verificaciones de las autoridades, las cámaras de seguridad y registros recopilados durante los últimos días buscan ayudar a esclarecer lo ocurrido y establecer con precisión la participación de cada una de las personas que aparecen relacionadas con este episodio.
1: 7:44 Una noticia que ha sido tendenciosa, se dice que sí, se dice que no, ha tenido todo tipo de contrariedad, tiene que ver con el tema de la realización de las corralejas. Ahora se dice que solo llegan hasta julio del 2027.
0: Esta medida histórica que también sepulta de forma definitiva el rejoneo, las novilladas, las becerradas y las tientas, marca el cierre de décadas de debate social y político en el país, consolidando el triunfo clave para las organizaciones que han luchado por los derechos y bienestar de los animales. Como antesala de esta prohibición total, el Gobierno Nacional expidió el decreto 0703 del 2026 para regular de manera muy estricta el último año de estas actividades en el territorio nacional. Durante este periodo de transición, cualquier espectáculo taurino que se realice deberá ser completamente incruento. Esto significa que queda rotundamente prohibido el uso de banderillas, pullas o cualquier elemento cortante o eléctrico que se lastime o que lastime el animal, además de vetarse la entrada a menor de edad y el uso de dineros públicos para su financiación. Con este paso definitivo, el país inicia una cuenta regresiva para transformar por completo su panorama cultural y sus tradiciones de entretenimiento, al exigir un riguroso acompañamiento veterinario y asfixiar económicamente estas prácticas al quitarles el apoyo del Estado. Colombia se alinea con las tendencias globales de protección ambiental, priorizando la compasión y la sensibilidad hacia los animales por encima del espectáculo.
1: Bueno, vamos a ver qué se dice de este tema, porque este tema ha sido tendencioso. Si unos dicen que sí, otros dicen que no. Hay que esperar a ver cuál es la decisión que dice. Por aquí tenemos a uno de los mayores propietarios de ganado, Wilmer Carranza, dice que ojo, que las corralejas van hasta el 4 de septiembre del 2028. Según él, le sabe de eso porque él tiene un pocotón de ganado. De eso, el gran friki, el propio colibrí, está a esta hora de la mañana y dice que van hasta septiembre 4 del 2028. Entonces ya ve usted que hay un tema cambiante con la fecha. Lo que sí parece muy cierto, don Flavio, es que de las corralejas parece que ya están llegando a su fin, si mal no estoy, según esta noticia que estamos leyendo.
0: Pero, aquí. Ajá, todo está cambiando.
1: Eso, por eso le digo, por eso le estoy diciendo.
0: De pronto llegan y pum, y tumban esa cosa.
1: Por eso le estoy diciendo que estamos muy atentos, bueno, a lo que pueda acontecer.
0: Oiga,
1: esta noticia.
0: Un temita de salud, porque es bueno beber agua al despertarse en las horas de la mañana.
1: Dame una imagen de un vaso de agua, don Frank, David, hágame el
0: primero,
1: favor.
0: Primero, rehidrata el cuerpo rápidamente. Durante 6 o 8 horas de sueño, el cuerpo pierde líquidos a través de la respiración y el sudor. Tomar agua repone esa hidratación básica. Activa el sistema digestivo. Prepara el estómago para recibir el desayuno y estimula el movimiento intestinal, ayudando a combatir el estreñimiento, aumenta la alerta y la energía. A nivel cerebral, una hidratación adecuada reduce la sensación de fatiga o letargo matutino, facilita la eliminación de toxinas, ayuda a que los riñones a procesar, desechar residuos metabólicos acumulados durante la noche. Importante,
1: sí, ¿no? Señor, un vasito de agua entonces al levantarse.
0: Y le digo que dentro de los mitos y consejos prácticos, se hace una pregunta aquí, ¿tiene que ser tibia o con un limón el agüita? Dice.

0: no es indispensable. El mayor beneficio proviene de la hidratación en sí. El agua, el clima o ligeramente fresca funciona perfectamente.
1: Ah, bueno, entonces, importante este dato. Hoy viernes que nos vamos hasta más temprano, porque hay que ir a tomar agua. Hay
0: sí,
1: que
0: señor.
1: Ir a tomar agua hoy temprano.
0: Oiga, dígame. Y el agua preferiblemente debe tomarse antes del café.
1: Ah, imagínese.
0: Antes del café es que debe tomarse.
1: O sea, usted se levanta y enseguida debe tomarse su vasito.
0: Truco,
1: con agua.
0: Pero que suene, tiene que sonar truco, truco, truco. Si así no suena sí. Truco, truco, truco, ese medicamento no le va a servir.
1: Perfecto.
0: Eso no le va a funcionar.
1: Bueno, don Flavio, viernes, 7:48 minutos.
0: Bueno, información deportiva. Hoy juega la Selección Colombia.
1: ¿Ah, sí? ¿A qué horas?
0: Vamos a buscarle aquí rápidamente. 7 de la noche, don Francho, juega la Selección Colombia contra Paraguay. Un partido que sirve para aquellos que salen a disfrutar. Hombre, se vean el partidito tranquilamente. Ahí nos lo vamos a ver, ¿sabe dónde nosotros?
1: ¿Dónde?
0: En Vichecito nos lo vamos a ver.
1: Sí, señor.
0: Ahí lo vamos a ver. Nosotros, como no, bueno, en mi caso, yo me voy a comer el manguito, me voy a comer la frutica. ¿Con qué la vamos a comernos, mi querido estimado don Jaco?
1: Con un manguito. Con un manguito. Oiga, la gente que nos está viendo desde Miami en los Estados Unidos, saludos especiales para ellos a esta hora de la mañana. Desde Miami están conectados con nosotros. Eder Ropain conectado con nosotros a esta hora de la mañana. Don Fran, ¿a qué hora es el partido?
0: 7 de la noche, hora colombiana, segundo partido de fogueo del equipo nacional en esta ventana de fecha FIFA, buscando probar variantes tácticas y consolidar nuevos nombres en el proceso. En la Liga Betplay, la apertura de la jornada de la fecha 13, torneo clausura, arranca hoy viernes con el compromiso del Deportivo Cali versus Alianza Fútbol Club, 7:45 p.m. en el estadio. Espere.
1: Entonces van los dos partidos hoy a las 7 de la noche. Primer tiempo de la Selección Colombia.
0: Gente se va para el que si quiere ver el Deportivo Cali con Alianza Fútbol Club. Pasa el canal 7:45 en el canal. Me imagino que será en el canal que nosotros no podemos mencionar. Porque
1: sí, no, como lo mencionan, nos bloquean la.
0: Sí, exacto, el canal de Wong.
1: Winnie Pooh. El canal de Winnie Pooh.
0: Es correcto. Bueno, partido destacado el fin de semana, este sábado 3 de octubre. Deportes Tolima recibe al Boyacá Chicó a las 4 p.m. y Águilas Doradas a Jaguares a las 2 p.m. El domingo 4 de octubre se destaca el duelo entre el Atlético Bucaramanga versus Junior de Barranquilla. Para ver si es Francho, entonces. Francho, entonces.
1: Si viene el martes, alegre, porque el lunes es festivo. El festivo es el otro fin de semana. Más
0: y arriba. Le toca a Francho por fuera de casa.
1: Sí.
0: A las 6 p.m., Llaneros versus América de Cali, 8:15 p.m. Los colombianos en el exterior, las ligas europeas arrancan la jornada del fin de semana en las principales ligas del mundo, España, Inglaterra, Italia, Alemania, con la presencia de futbolistas colombianos definidos en sus respectivas convocatorias. Vea, a las 7:51 le informo que el sábado, 3 de la tarde, juega Afroesport, torneo de la Primera C, frente al equipo de Santa Lucía.
1: Ok. ¿Sí?
0: No, Santa Lucía no, qué pena. El equipo JM.
1: Ahora sí. ¿De dónde es?
0: Ese equipo de La Guajira.
1: De La Guajira, César, perfecto. Bueno, quiero
0: y
1: saludar.
0: Y el domingo, espérense que estamos. Sí, sí. Uy, entonces me la van a embolatar. El domingo a las 3 de la tarde, con pronóstico de asado a las 12 del mediodía, sí estamos recibiendo la remontada con el favor de Dios. Bendito sea Dios. Toca esa palabra, Señor, para que llegue. Contra el equipo de Becerril, ¿oyó?
1: Pero ese temita
0: de Becerril es Curumaní, hombre. Hombre, tiene que estar por el nar diciendo, usted anda metido, usted no ha tomado agua. Mira,
1: sí.
0: Atlético Aracataca, Curumaní. Atlético Aracataca, Curumaní.
1: Este es el partido que está 1-0.
0: Es el equipo que está perdiendo Atlético Aracataca un gol por cero. Y que el Chelo se va a llenar. Vea que se lo digo. Vamos todos para el Chelo Castro.
1: Así es. Bueno, pero ese tema del pronóstico de asado, Fran, no
0: sabe. ¿De quién me voy a llevar yo?
1: ¿A quién? A Fran David. Ya vi que Fran David es el que va a matar esa moña.
0: Me lo voy a llevar.
1: Sí, señor. Oiga, Fran David.
0: Viene para la putiquera, va a dominar los señores de la Francha.
1: No, Fran, vas a tirar. A tirar transmisión a Aracataca. Él va para ella.
0: 500 mil, Fran.
1: Oye, ven acá y...
0: ¿Eh? ¿Asadita?
1: Sí.
0: Sí, vamos a
1: él le gusta bien asadita, no, no término medio, no. Bien asada.
0: Vamos a hacer una atención
1: y
0: bien.
1: Y tienes que mandarla a Jaira y a Runga.
0: Porque posiblemente tengamos un invitado especial ya aquí dentro de la jocosidad de que hoy es viernes. Ya nosotros terminamos acá. Vamos a echar unos comentarios acá breve. Posiblemente esté llegando como invitado especial a la narración de este partido, estamos ahí haciendo algunos acuerdos, el mundialista Emiro Alfonso Ochoa Castillo para narrar este compromiso.
1: Ah, hombre, sería entonces importante. Esto se va a transmitir por Cayena, ya.
0: Por Cayena, obvio, sí. Ya hicimos todos los
1: derechos.
0: Ya hicimos todos los operativos de audio y todo eso. Todo ya
1: está cuadrado.
0: Y vamos con el gran Francho. No, yo no sé a dónde, por Dios.
1: 7:53, 7:53. Que tengan un fin de semana bendecido. Fin de semana chévere en familia. Nos vemos el lunes a partir de las 7 en punto de la mañana o antes.
0: Si algo extraordinario ocurre, nos vemos en el Santa Elena.

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0: nombre del Padre,
1: del Espíritu Santo. Amén.
0: Avísame si notas alguna mejoría, Nani.
2: Padre, no se vaya todavía.
0: Tienes que ser fuerte, Natividad, muy fuerte. Don Ernesto está en las manos de Dios, pero María Teresa está en tus manos. Tú eres su único apoyo, su único soporte.
2: Ay, Padre, si ella me oyera, si me hiciera caso. Pero yo le hablo y ella es como si nada, como si viera llover. Hace todo lo contrario de lo que yo le digo. Mi pobre María Teresa está muy mal, Padre, muy mal.
0: Es normal, debe ser muy duro para ella ver a su padre así, respirando y sin reaccionar.
2: Sí, Padre. Es muy doloroso. Mire, yo le he pedido a Dios con todas mis fuerzas, con toda mi fe, a Dios y a todos mis santos por la salud de don Ernesto, para que no lo devuelvan, pero todo es inútil. Yo no sé si era preferible que se hubiera muerto a que siguiera viviendo en ese estado.
0: Nani, si don Ernesto está así, es porque Dios lo quiere. Y ni tú, ni yo, ni nadie podemos poner en duda sus designios.
2: Yo lo sé, Padre, pero es que mire...
0: Nani, nosotros no sabemos lo que va a pasar. Tal vez don Ernesto se despierte y nos dé esa alegría.
2: No lo creo, Padrecito. No lo creo. El doctor Juan Andrés no dio pocas esperanzas.
0: Los médicos solo conocen el cuerpo, pero ellos no pueden ver el alma, y mucho menos saber qué es lo que Dios nos tiene presupuesta. Los milagros existen, Nani. Lo único que tenemos que hacer es orar para que Dios ponga su mirada sobre Ernesto y le conceda el milagro de la vida, el milagro de despertar.
2: Ojalá, Padre. Ojalá. Así podíamos saber qué fue lo que realmente sucedió aquella noche.
0: ¿Acaso eso no estaba claro? ¿No se había comprobado que Santos Torrealba fue el que lo atacó?
2: Bueno, encontraron el machete de Santos y unas huellas que ya llevaron para la capital. Ya todo es inútil, Padre. Santos Torrealba está muerto.
0: Ay, todo esto es una lástima. Yo conocí a Santos Torrealba y me pareció un hombre leal, de buenos principios. Yo nunca llegué a imaginar que fuera capaz de atacar a don Ernesto. Pero como dicen por ahí, nadie sabe lo que hay en el corazón de los hombres. Solo Dios.
2: Sí, Padre. Solo Dios sabe qué fue lo que pasó aquella noche. Solo Dios y don Ernesto. Solamente ellos saben si Santos fue el asesino que María Teresa piensa que fue.
3: No puedo olvidarte, Jesús. ¿Cómo se borra tu voz de mi mente? ¿Cómo se borra un recuerdo del corazón?
4: ¿Cómo te llamas? Por favor, dime tu nombre. Lo necesito.
5: Trinidad.
4: ¿Y mi boca qué te dice?
5: ¿Tu boca? Es una boca muy atrevida.
4: Tú no estás sola. No estás sola. Tú eres dueña de mi vida. Cuando estoy contigo, es como si estuviera con la otra parte de mi ser, esa que yo pensé que no existía. Trini, déjame ser la luz de tu oscuridad, así como tú iluminas mi vida. Te amo.
5: Yo también te amo.
4: Eso va a ser lo mejor. Sí, mira, tú siempre vas a ser el mejor recuerdo de mi vida y...
3: Padre, no me dejes, Jesús. Por favor, no me dejes. No me dejes, Jesús. Es mentira. Jesús me mintió. Algo le pasó. Tengo que hablar con él. Tengo que encontrar a Jesús y nadie me lo va a impedir.
6: ¡Alguien que me ayude!
7: Así no se trata a los viejos amigos. ¡Ay, pajarito! ¿Dónde está tu amiguita la ciega?
3: No sé dónde está.
7: Yo te puedo dejar igualitica a mí. ¿Cómo se vería esa carita con un solo ojo? ¡Habla, dónde está! Se separaron. Yo sé que me estás engañando. Me van a cortar la cabeza si no la encuentro. ¿Dónde está? ¿Dónde está esa maldita ciega y el desgraciado que me sacó el ojo? Se están viendo a recibir su merecido.
8: Algún día vas a recibir un castigo por lo que estás haciendo, Jesús niño. Le mentiste a Trinidad. Le dijiste que te marcharías del pueblo y eso es una mentira.
9: Ya,
8: Jesús, ¿por qué le engañaste?
9: Ya, por favor. Ya, Juan Andrés, yo no quiero seguir hablando de ella.
8: ¿Se te acabó el amor? ¿No te da pena verla tan mal como está? Jesús, Trinidad tiene una depresión que la puede matar. Eso a ti no te importa.
9: Te dije que no quiero seguir hablando de Trinidad. ¡Basta ya!
8: Jesús, Trinidad se está muriendo de amor por ti. Entiéndelo. Es Bernarda. Es ella, ¿no? Todo el mundo sabe que Bernarda no quiere hombres cerca de sus hijas, pero lucha por el amor de Trinidad. Ella se lo merece, Jesús.
9: Tú no sabes nada. No entiendes todo lo que yo he hecho por Trinidad. Todo lo que está en mis manos. La vida es la que no quiere que Trinidad y yo estemos juntos. ¿No entiendes?
8: La vida. No digas estupideces, Jesús niño.
9: Tú no sabes nada, Juan Andrés.
8: ¿De qué? ¿De qué, Jesús? ¿Qué es lo que no sé?
9: Déjame en paz, por favor. Déjame.
8: Tú no tienes pantalones. A ti Trinidad no te importa. Tú eres un cobarde.
9: No me digas cobarde.

0: Yo una cosa sí te advierto. Escúchame bien. Yo no voy a volver con Trinidad. ¡Jamás! ¡No la voy a volver a ver! ¡No la volveré a ver jamás!
1: Tengo mucho trabajo en la iglesia, Nani. No me puedo quedar. Me gustaría esperar a María Teresa y explicarle personalmente lo que pasó, pero no puedo.
2: Padre, no se vaya todavía. Usted no sabe el bien que le haría a mi muchacha hablar con usted.
1: No de lo que le tengo que decir.
2: ¿Qué pasa, padre?
1: Nani, cuida muy bien este documento y entrégaselo solamente a María Teresa, solo a ella.
2: ¿Pero qué son estos papeles, padre?
1: Es el testamento de don Ernesto.
2: ¿El testamento de don Ernesto?
1: Así es, él me lo dio a guardar hasta que llegara su día.
2: Entonces téngalo usted, padre. Él se lo dio a usted.
1: No los puedo tener más tiempo. Don Ernesto está grave y no sabemos si se va a recuperar o si Dios lo quiere junto a él. No los puedo guardar más tiempo. Yo creo que lo mejor es que María Teresa tenga este testamento y decida junto con sus abogados qué es lo que se debe hacer.
2: Padre, María Teresa está muy mal. Ella no tiene cabeza para decidir nada, mucho menos sobre un testamento.
1: Dani, esta es la última voluntad de don Ernesto y estoy seguro que María Teresa sabrá tomar la decisión correcta.
2: Pero, padre...
1: Que Dios te bendiga. A ti y a María Teresa. Y voy a pedirle a nuestro Señor para que le dé la paz y la tranquilidad que ella necesita.

0: Solita, pero... ¿A qué huele este vestido?
1: A naftalina. Mi mamá le puso dos bolitas para ahuyentar las polillas.
0: Pero con este olor no las ahuyentó, sino que las mató de una vez.
1: No te burles, Gisela. Más bien sígueme contando lo de tu encuentro con Jesús, niño.
0: Es que no me quiero ni acordar. Solita, me sentí la mujer más humillada del mundo. Es que para Jesús, Trinidad Ayala es la única mujer que existe en el planeta solar.
1: No digas eso, Gisela. Lo que pasa es que estás enamorada. Y cuando uno está enamorado y no sabe lo que la otra persona siente, pues uno se siente rechazado.
0: No, no, Solita. Con Jesús es diferente. Él no es como los demás. Es que todavía me da rabia acordarme cuando pasaba todos los días por acá. Yo de tonta nunca le di importancia.
1: No te culpes, Gisela. Es normal. Uno a veces no le da importancia a quien realmente se la merece.
0: Era tan niño, tan dulce, tan diferente a los demás.
1: Sí. Siempre lo diferente nos atrae sin saberlo.
0: Hasta ese día. Ese horrible día en el que Jesús entró a la iglesia gritándole con tanta pasión su amor a Trinidad. Ese día yo supe que yo quería un amor así para mí.
1: A veces, cuando uno se da cuenta de que tuvo el amor frente a los ojos y no lo vio, es demasiado tarde.
0: Pero ¿qué te pasa, Solita? ¿Por qué estás llorando?
1: Gisela, es que yo ya no me quiero casar con Miguelón. Mi hija Valentina, no puede ser.
2: ¿Mamá? Mamá, ¿qué ocurre?
1: Trinidad.

0: Valentina, tu hermana.
1: ¿Qué le pasó? ¿Qué le pasó a Valentina? Dígame, por favor.
0: Valentina. Valentina murió, Trinidad. Valentina está muerta.
2: Alivio, te traigo una buena noticia.
3: Ay, hermanita. En mi vida ya no caben las buenas noticias.
2: ¿Pero qué estás haciendo? ¿Estás borracho?
3: No. Lo único que estoy haciendo es ahogando mis penas, Isela.
2: Tú no estás ahogando penas. Te estás ahogando tú en el tequila.
3: ¿Y qué? Voy a beber hasta que pueda vomitar el hígado y que le caiga en la cara al maldito de Miguelón Camacho cuando se baje del avión. Porque ese desgraciado, ese maldito bastardo viene a llevarse a Solita. Por eso es que viene.
2: Mírate cómo estás, hecho un asco. ¿Cuántas botellas te has bebido?
3: ¿Eso qué importa? ¿Ah? Lo importante es que este tequila estaba realmente muy, muy fuerte. Ay, hermanita, ahora sí es verdad que siento que me muero.
2: Ay, Alirio, deja de decir sandeces. Vamos, ven, levántate. Levántate que te voy a dar un baño.
4: No. La única mujer que puede bañar a Alirio Paiva es Solita Cruz.
3: Y ella quiere bañar a otro hombre, Gisela.
2: Vamos, Alirio, tú no entiendes nada. Tienes que ir ya mismo a la casa de Solita y no puedes presentarte de esta manera. Recuerda que te vas a convertir en sacerdote.
4: ¿Y qué importa la manera como esté vestido? Ah, ¿sabes algo, Gisela? Yo no pienso volver a poner un pie en la casa de esa mala mujer. ¿Sabes por qué? Porque ella lo único que ha hecho durante todo este tiempo es estar pensando en ese maldito desgraciado de Miguelón que lleva años sin verla. Escúchame. Mientras yo, Alirio Paiva, no he salido de este pueblo. Me he enterrado aquí, me he arrastrado por ella, por su amor todos estos años, y lo único que ha hecho ha sido ignorarme.
2: Escúchame, Alirio. Solita está enamorada de ti.
4: ¿Qué?
2: Ya no quiere casarse con Miguelón. Esta es la oportunidad que has estado esperando, hermanito. Solita por fin te quiere. ¿Por qué tenías que hacerme esto, Miguelón? ¿Por qué? Si yo te he estado esperando todos estos años, ¿por qué tienes que llegar justo ahora cuando no te quiero ni ver? Tú no sabes lo que yo he tenido que luchar todos estos años sola, completamente sola, para mantener este amor. Hasta que llegó el día en que ya no siento nada por ti, ni la más mínima emoción por tu llegada. ¿Sabes qué, Miguelón? Debería tenerte rabia. Sí, rabia, Miguelón. Rabia, porque por tu culpa desprecié a Lirio, el único pretendiente que valía la pena, el único hombre que me amó como un santo varón durante todos estos años y que ahora solo quiere consagrar la vida al Señor. Y yo lo desprecié por tu culpa. ¡Te odio! Dios mío, no puede ser.
3: ¡Ay! Esa agüita fría me va a pasar.
2: Mejor, Alirio, a ver si así se te pasa esa borrachera que tienes.
3: Eso no se me va a pasar. Tengo...
2: Ay, no, tienes que aguantar.
5: levantar, hermanito. Tienes que ser fuerte hoy. Hoy es el día que tanto estabas esperando.
6: ¿Y qué fue? ¿Me gané la lotería o qué?
5: No seas tonto. Acabo de dejar a Solita en su casa.
6: ¿Y qué? Si hay algo en los carrazos.
5: Ay, idiota, llorando por ti.
6: Solita Cruz llorando por mí, ¿eso te dijo?
5: No me lo dijo. No me lo dijo, pero no tenía que hacerlo. Yo lo sé, Alirio, lo sé. Es por ti, piensa que te perdió. ¿Qué te pasa? ¿No estás feliz? ¡Al fin lo lograste!
6: Sí, logré un dolor de cabeza terrible. Se me va a estallar la cabeza, Gisela. Ay, ay, ay, no, despacito.
5: Un aliento que apesta, Alirio. Toma. Mastica estas hojitas de menta para que se te pase ese aliento a dragón que traes. Así que te vas ya mismo para la casa de Solita con un gran ramo de flores y hoy le vas a declarar tu amor.
6: Yo no voy a ir a la casa de esa mala mujer porque a mí esa mala mujer nunca me ha querido, Gisela.
5: Ay, pero ¿qué es lo que te pasa, Lirio? Te estoy diciendo que al fin la enamoraste y no puedes fallarle.
7: A ver, fina, finaito, vamos, vamos.
8: Bueno, esta es la melodía de la canción que tenemos que cantar, ¿no? Entonces, a ver. Puerto Bravo, tierra de varones, donde el sol...
7: ¡Padre Benito! ¡Padre Benito! ¡Padre, padre! Por fin lo veo, padre. ¿Cómo está?
9: Ay, yo muy bien. ¿Y usted?
7: Le quiero hacer una pregunta. ¿Usted recuerda a Anselmo?
9: Anselmo.
7: Sí, sí, padre. Anselmo, el peón de la guanipera, el que le manejaba el carro a doña Edelmira. Bueno, pues resulta, padre, que Anselmo fue a la iglesia a confesarse con usted y le habló de un poco de disparates ahí, de unos huesos de animal que enterró en la tumba de María Lucía Montilla. ¿Lo recuerda?
9: Que mi Dios lo bendiga.
7: Padre, padre. El mercadito queda allí.
9: Ay, si este viejo sabía algo de lo que dijo Anselmo. Hasta él llegó el secreto.
7: Bueno, a ver, a ver, a ver, a ver, a ver, a ver. ¿En serio? Vamos.
8: Va.
7: El himno. Un, dos y...
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0: ¿Y a ti qué te pasa? Estás como ido de este mundo.
1: Parece que las cosas se complican, mamá.
0: No, no puede ser. ¿Tenemos otro problema?
1: Pues no estoy seguro. Pero todo parece indicar que Valentina Ayala está muerta.
0: ¿Ah, sí?
1: Sí. Ella huyó con Santos cuando lo mataron. Y no se sabe nada de ella. Únicamente encontraron su anillo en un charco de sangre. Parece que también mataron a mi hija.
0: Tu hija. No digas esa palabra en mi presencia. Me revuelve el hígado, Simón. Así que parece que está muerta. No te ves muy triste por eso.
1: Ay, mamita, por supuesto que no. Únicamente que eso podría complicar un poquito las cosas. Valentina Ayala iba a heredar las tierras de Santos. Pero ahora, Bernarda será quien herede todo. Y seguramente le dará a su otra hija, a la ciega, todas las tierras.
0: ¿Quién sabe, Simón? ¿Quién sabe? Ella todavía no tiene los documentos de esas tierras. Falta que Ernesto termine de morir y se lea su testamento.
1: Pero seguramente el viejo le dejará esas tierras a Bernarda. Y con Santos muerto, también heredará las de Santos porque era su yerno. Así que ahora Bernarda será la única dueña de las tierras que nos interesan.
0: No me dirás que solo por eso irás a buscarla. Tú solo estás tratando de encontrar una excusa para casarte con la ramera de Bernarda Ayala.
1: Mamá.
0: Ay, Simón. ¿A ti te conviene casarte con María Teresa? Ella es la dueña de las tierras de la tormenta. Ese es el pez gordo que quieres atrapar. No a la mugrosa de Bernarda.
1: Bueno, bueno. No se adelante tampoco, mamá. Si el viejo le dejó las tierras a Bernarda, las cosas se complican. Pero si se las dejó a Valentina, que es su ahijada, tanto mejor para nosotros. Porque Valentina no aparece. Y yo, como su padre, heredaré parte de esas tierras.
0: Entonces, lo que nos conviene es que ella nunca más vuelva a aparecer. Que esa bastarda tuya desaparezca para siempre.
2: Te veo mucho, mucho mejor.
3: Mi nombre es Felipe Rangel. Yo soy el doctor que te recogió en la carretera. Se puede decir que soy tu médico personal. ¿Puedo saber cuál es el nombre de mi paciente? Confía en mí. Tú puedes decírmelo, ¿ah? ¿Cómo te llamas?
4: Mi bebé.
3: Lo siento mucho. Perdiste a tu bebé. Pero necesito que me digas cómo te llamas. Necesito saber quién eres.
5: De Valentina no encontramos ni rastro. Pero de Santos sí. Esta es su camisa.
6: Y sus botas. También conseguimos sus botas.
4: Pobre Santos. Él era tan bueno, tan noble. Él siempre nos defendía. Y ahora está muerto.
5: Ya, Genoveva, no te pongas así que se me aflojan las piernas.
6: Yo creo que deberíamos organizar el entierro para mañana.
4: Alessio, ¿qué vamos a enterrar? Ni siquiera encontraron su cuerpo.
6: Pues será un homenaje con las pocas cosas que encontramos.
5: Y lo haremos aquí en las tierras de la tormenta. Ya la patrona dio el permiso.
6: Vamos a avisarle a todos los amigos de Santos para que vengan y nos acompañen.
5: Eso es todo lo que podemos hacer por el compadre Santos. Eso es todo.
3: Por favor. Por favor, necesito que me des una respuesta.
4: Mi bebé. ¿Quiere mi bebé?
3: No, tú no te puedes levantar. Tú acabas de salir de una cirugía muy delicada.
4: Mi bebé. ¿Quiere mi bebé?
7: Yo sé que es difícil para ti, pero tienes que ser fuerte. Tienes que decirme qué fue lo que pasó.
4: Déjeme, que no quiero a mi bebé.
8: ¡Enfermera!
9: Es la paciente del doctor Felipe. Parece que está muy mal.
10: Sí, estoy con Enrique en el hospital. No, lo lamento muchísimo, pero él no puede hablar porque está muy mal. Por eso lo llamo yo. Él me delegó toda la responsabilidad del proyecto. No me interesa hablar con subalternos. Quiero que me comunique con su jefe. Sé perfectamente que no me conoce. Solo dígale que soy una de las propietarias de la Hacienda La Tormenta. Sí, La Tormenta. Eso lo hará decidir si me recibe o no. Muy bien, yo espero. Señora Bernarda. Valentina está muerta. Y todo por su culpa. Dios mío. Sí. Mi hija está muerta. Y usted tendrá que pagar por esto.
11: ¿Mamá? ¿Mamá, es usted?
9: Valentina. Tiene que ser ella.
11: Valentina. ¿Mamá?

0: ¿Quién es? ¿Quién está ahí?
1: Al fin te encontré, cieguita. No sabes cómo te busqué, maldita ciega. Te lo dije, que yo te iba a encontrar.
0: Por favor. Por favor, no me vaya a hacer daño. ¡Váyase! Esto no me puede estar pasando, Dios mío.
1: ¿Ahora sí crees que es cierto, desgraciada? Por tu culpa casi me cortan el pescuezo. Pero te voy a cobrar con dolor todo lo que me has hecho y todavía me vas a seguir debiendo.
0: No fue mi culpa. Váyase. Yo no estoy sola, se lo advierto.
1: ¿Y crees que me da miedo? ¿Cuántos están escondidos? ¡Salgan todos! ¡Otra mentira! ¡Maldita mañosa! ¿Tu mamá no te enseñó que decir mentiras es malo y que merece un castigo?
0: ¡No! ¡No! ¡Ayúdame!
1: ¡Alguien te va a ayudar! ¡Llega!
0: Yo entiendo su dolor, Bernarda. Y entiendo que se debe sentir muy mal por lo que se supone le ha ocurrido a Valentina.
2: No, yo no supongo nada. ¡Valentina está muerta!
0: ¡Ay, Dios mío! No. De verdad, yo lamento mucho enterarme de esto.
2: Es una mentira. ¡Es una vil mentira! Usted la mandó matar. ¡La mandó matar junto con Santos!
0: ¡Eso no es cierto y usted lo sabe! Yo entiendo su dolor, señora Bernarda. Pero no le voy a permitir que me acuse de haber hecho algo tan espantoso.

esta señora Bernarda. Mire, yo se lo dije una vez y se lo vuelvo a repetir. Yo no soy su enemiga. Y muchísimo menos la de Valentina. Por favor, no empeore las cosas. Lo siento, señora Bernarda. Lo siento mucho. Mi niñita, mi muchachita María Teresa, me la mataron. ¿Y cómo lo supo? ¿Usted la vio? No. Solo me llegó esto. Su anillo de bodas. Valentina está muerta, María Teresa. Está muerta.

0: Mi bebé. Mi bebé.
1: No te preocupes. Vas a tener hijos más adelante, ya verás.
2: Felipe, ¿qué pasó? ¿La enfermera me dijo que tuvo una crisis?
1: Sí, tuvimos que aplicarle un sedante muy fuerte.
2: ¿Y qué fue lo que le pasó? ¿Le dolió la herida o...? No me digas que no salió mal la operación.
1: No, eso está bien. Ella está mal, pero anímicamente.
2: ¿Y por fin averiguaste quién es?
1: No. Le pregunté, pero ella lo único que hace es preguntar por su bebé. Jorge, yo creo que la pérdida de su hijo le afectó más de lo que pensamos.
2: Ay, para rematar, no salió loca.
1: No digas eso. Mírala. Es muy tierna.
2: Felipe, no te encariñes tanto con los pacientes, por favor. Obviamente todavía no le podemos dar de alta porque esto se está complicando bastante.
1: Sí, y así es. Pero ella se va a quedar aquí hasta que se restablezca totalmente.
2: Ni se te ocurra. Olvídate. Apenas se recupere la operación, la devolvemos al sitio donde la encontramos. Y allí las autoridades se encargan de ella.
1: No es tan fácil, Jorge. Lo mejor es localizar a la familia. Ellos nos pueden ayudar. El problema es... ¿cómo? ¿Cómo?
3: ¡Un arma! ¡Un arma!
4: ¡Sorpresa! Sería fácil matarte, asquerosa. Pero lo que te espera es peor que la muerte. ¡Ya vas a ver lo que te va a hacer el Capitán Fabre!
5: ¿Trinidad?
6: ¿Juan Andrés?
5: ¡Oh!
6: ¡Juan Andrés, cuidado!
4: ¡Cállate, maldita ciega!
7: ¡Suéltala, maldito!
4: No queremos hacerle daño a esta mujercita, ¿cierto? Así que mejor retírese de ahí. ¡Esta hembra es mía, me pertenece!
7: No te será tan fácil, maldito.
6: ¿Juan Andrés? ¿Juan Andrés? Ay, Juan Andrés, ese hombre es malo. Ellos fueron los que me robaron y volvieron por mí. No dejes que me lleven.
4: ¡Entrégamela!
7: Sobre mi cadáver, maldito.
1: Mamá, yo no soy una persona violenta. A mí no me gusta estar pasando por encima de la gente para conseguir las cosas que quiero. No puedo ser como mi papá quiere, mamá. No soy Miguelón. Y tampoco soy precisamente el hijo del cual mi papá se sentiría orgulloso.
8: Pero yo sí estoy orgullosa de ti. Yo soy tu madre y te quiero mucho.
1: Ya sé, mamita. Ya lo sé y créame que me duele causarle todo esto, pero me tengo que ir, mamá.
8: No, por favor, no te vayas.
1: Es que entienda, mami, yo no puedo vivir bajo el mismo techo que Cipriano.
8: Pero es tu padre. Él te quiere a su manera, pero te quiere.
1: Adiós, mamá.
8: No, tú no me puedes dejar, Jesús.
1: Mamá, por favor, no me haga más difícil este momento, mamá.
8: Mira, yo voy a hablar con tu padre. Le voy a explicar todo lo que está pasando y él va a entender. Lo que pasa es que Cipriano siempre vive tan ocupado en su trabajo y algunas

0: se olvida de que tiene familia. Pero él va a cambiar. Te prometo que él va a cambiar, Jesús. Yo te lo prometo.
1: Eso es imposible, mamá.
0: Magdalena, ¿tú también quieres irte?
1: Así es. Jesús y yo nos vamos de esta casa.
0: No. No, ustedes no me pueden dejar sola.
1: No se va a quedar sola, mamá. Miguelón debe llegar en cualquier momento. Y él es el hijo preferido de papá, no, y el suyo. Jesús y yo sobramos en esta casa.
2: ¡Sucia y raída! La alfombra para recibir a mi hijo Miguelón está sucia y raída. ¡Yo ordené que la limpiaran! ¿Dónde están ese par de inútiles de Siri Pensacola? ¿Dónde?
3: Ciro y Pensacola, me van devolviendo ya mismo el dinero que les di por esa porquería de caballo.
4: ¿Plata, cabo? ¿Qué? ¿Cuál plata? Yo no tengo.
5: ¿No se la iba a dar a Santos?
4: Sí, pero Santos está muerto. Además, yo le di a usted una plata para que le pagara una misa. ¿No le pagó la misa a Santos?
5: Pues, ya yo no sé si Santos era buen cristiano. Además, a los asesinos no se les da misa.
3: ¿Se la gastaron? ¿Se gastaron el dinero que les di por ese caballo? O me devuelven ese caballo ahora mismo. O los acuso con el jefe civil.
5: No, por favor. Mire que si se llega a enterar, don Cipriano es capaz de colgarnos a...
3: ¡Cállese! Si no me devuelven ese caballo ahora mismo, le voy a decir a su patrón que ustedes me estafaron. Así es que les queda claro. Quiero ese caballo aquí y ahora.
4: Sargento, ese caballo no fue el que atropelló al comandante. Sí. Como si supiera que don Cipriano hubiera mandado a matar a Santos.
5: Claro. Que voy a hablar de estupideces, Pensacola.
4: No, son estupideces, sargento. Dominó se escapó para vengar la muerte de Santos Torrealba. Ese caballo tiene el demonio metido, sargento. ¿Quién sabe dónde estará en estos momentos?
6: ¡Eso! Así tiene que quedar la alfombra. ¡Limpia! ¡Bien limpia! Para cuando mi hijo Miguelón llegue. ¡Y ese caballo otra vez! ¡No! ¡Ese caballo está loco! ¡Contenés! ¡Mándame tu tienda, vete! ¡No! ¡Qué!
2: ¡Me va a tener que pagar el arreglo de la alfombra!
0: Yo sé que Cipriano no ha sido un buen padre, pero es un hombre bueno, decente. Él siempre ha querido tener a su familia y a sus hijos cerca.
1: No, mamá. El único hijo importante para Cipriano es Miguelón.
0: Pero él también los quiere a ustedes dos.
7: Déjenos pasar. Mire, le mandamos a avisar nuestra nueva dirección en cuanto nos instalemos, ¿sí? Pero déjenos pasar, mamá.
0: ¡Por Dios! ¿Por qué me castigas así? ¿Por qué me haces cargar esta cruz tan pesada? ¿Qué pecado tan grave he cometido?
7: Mamá.
0: Que ahora tengo que pagar esta penitencia tan amarga.
7: Mamá, basta ya. Basta, mamá. De verdad, mire, deje de culpar a Dios por todo lo que le pasa. Usted también tiene responsabilidad en esto. Usted que siempre ha vivido bajo la sombra de Cipriano, sin rebelarse, sin hacer valer su voluntad, mamá.
0: Lo único que me faltaba que mis propios hijos me culpen de los pecados de su padre.
1: ¿Usted por qué nunca nos defendió de él, ah? ¿Por qué dejó que nos insultara? ¿Por qué dejó que nos maltratara?
0: No me hables así, Magdalena. Solo Dios sabe las veces que discutí con Cipriano por ustedes.
1: Nosotros nos vamos a quedar en este pueblo, pero no en esta casa. Y nos vamos a ver constantemente, mamá.
0: No.
7: Mamá, la queremos mucho, de verdad. En serio, pero ella y yo nos tenemos que ir. No podemos vivir bajo el mismo techo que Cipriano. Con sus insultos ni nada, mamá. Adiós.
0: No se vayan. No me dejen, por favor. Por favor.
7: Me la bendiga, mamita.
0: Hijos.
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0: Nada. Este maldito desgraciado no te va a volver a molestar. ¿Sobre el cadáver de quién ibas a pasar? ¿Eh?
1: No me vayas a hacer nada, por favor. Yo solo estoy cumpliendo órdenes, perdóneme. Yo no tengo la culpa.
0: Lárgate o te saco el otro ojo a balazos. ¡Lárgate!
2: Y el peligro pasó a Trinidad.
3: Estoy contigo.
2: ¿Cómo pudo ser que ese hombre te encontrara? Estás en shock.
3: El peligro pasó. Tranquila.

0: ¿Se siente mejor?
1: Tómeselo todo, señora Bernarda. Le hará bien.
0: A mí, lo único que me haría bien es tener a Valentina conmigo. Abrir los ojos y verla ahí. Darme cuenta que todo esto fue una pesadilla, un mal sueño. Pero no. Mi muchachita se murió, María Teresa. Se murió y yo no tuve ni siquiera el tiempo para decirle lo mucho que la quería.
1: No piense así, Bernarda. Valentina sabía que usted la quería mucho, que la quería muchísimo.
0: Yo fui demasiado estricta, María Teresa. Lo hice únicamente porque quería protegerla.
1: Claro, lo sé.
0: ¿Sabe? Yo hablaba muy poco con Valentina. Estaba tan ocupada en mis cosas. Me empeñé tanto en protegerla que no le brindé la confianza como madre, como amiga, para que me contara todo lo que le estaba pasando. Ni siquiera se atrevió a contarme que estaba embarazada. Creo que será mejor que me vaya.
1: No, usted no se puede ir así. Tiene que calmarse primero.
0: Nani, mi otra hija está muy enferma y no puedo dejarla sola.
1: Yo iré con usted.
0: No, María Teresa. Yo lo único que quiero es que tú busques a mi hija Valentina. Por favor, encuentra su cuerpo para enterrarla, para que por lo menos tenga una tumba donde yo pueda llorarla.
1: Bernarda, tal vez no esté muerta. Quiero decir, lo único que encontraron fue su anillo, pero eso no significa que ella esté muerta.
0: ¿Pero usted cree?
1: No lo sé. Pero hasta que no la encontremos, pues no sabremos qué fue lo que ocurrió.
0: Ayúdeme, María Teresa. Ayúdeme a encontrarla, a buscarla. Prométamelo.
1: Se lo prometo, tranquila.
0: Gracias. Y perdone todo esto. Con permiso, Nani. Hasta luego.

0: Resiste, Santos Guanipa, resiste, que tu destino está aquí con nosotros. Yo te llamo Santos Guanipa.
1: Son las balas que le quedaron enterradas en el cuerpo, Sibila. Tenemos que sacárselas.
0: No, las balas, si no le rompieron algo, se quedaron allí enterradas. Es la infección que lleva por dentro la que despertó. Rápido, Demetrio, machaca unas hojas de sabana en el mortero y échales unas gotas de rocío de luna. Es la muerte, Santos. La muerte que quiere darnos su última pelea. Pero la muerte no sabe que nosotros la tenemos dominada. Santos Guanipa, la vida te reclama. Vuelve a vivir.

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0: Carolina, ¿qué haces aquí?
1: Vengo para llevarla a la iglesia, señorita.
0: No. No. No, tú no. Luis no me dijo nada de eso.
1: Don Luis me dijo que la llevara. Así que si no le importa, hay mucho tráfico en esta ciudad. No hay que llegar tarde. No quiero que me regañen. Usted no quiere llegar tarde a su ceremonia, ¿cierto? ¿Cierto?

0: Tú planeaste todo esto, ¿verdad?
1: ¿Me crees tan tonto como para planear este dolor por gusto? Simplemente estoy cumpliendo con mi trabajo como chofer.

0: se puede, sí se puede.
1: Suéltame.
0: Sí se puede. ¡Bravo!
2: ¡Ay! ¡Ya se cayó!
3: ¡Mamá! ¡Mamá, ¿estás bien?
4: Qué hermosa eres sonriendo, María. Qué lindo es verte, bonita.
3: La verdad es que no sé si reírme o preocuparme.
2: No, su mamá es única, doctor. Y qué bonito que todavía tenga ganas de aprender todo eso que no hizo cuando era joven.
3: Está un poco grande para arriesgarse tanto, ¿no?
2: No, no creo. No se lo tome a mal. En el fondo, todos seguimos siendo niños. Ya hasta quiero aprender para después enseñárselo a mi Rafita.
3: ¿Eh? ¿Puedo confesarte algo un tanto penoso?
2: ¿Qué, doctor?
3: Con la condición de que ya no me llames doctor, por lo menos no en este tipo de situaciones. ¿Sí? La verdad es que de chico siempre fui muy malo para los deportes. Me lo pasaba en la biblioteca leyendo todo el día.
2: Bueno, ahora ya tiene quien le enseñe. No. ¿Eh? No.
4: Así que se hicieron amigos. Más vale que no pase de ahí. Más vale.
5: ¡En el coche! ¡En el coche!
6: ¡Vanessa, estás bien! ¡Vanessa! Ya, ahí voy. ¿Estás bien? ¡Vanessa! ¿Dónde? ¡Vanessa!
5: Necesito irme lejos, por favor. Vanessa, tranquila.
7: Ahora estás comprometida. Yo simplemente tengo la obligación de llevarte a la iglesia como tu chofer a que te cases con otro tipo.
5: No lo entiendes. Yo te amo a ti, Paulino.
7: Vanessa. Ahora no puedes ser lo nuestro. Te tengo que llevar a la iglesia.
5: Yo no pienso ir.
7: Ese tipo te compró, Vanessa. Tú te vendiste. Así que si ya te sientes mejor, vámonos.

0: vamos.
1: Shh.

0: Maestro, muchísimas gracias por
1: ustedes,
0: todo, ¿eh? Luego
1: mucho,
0: regreso.
1: ¿Eh? Sale, hasta luego, cuídese.
0: Ay, ya. Oh, Dios mío. Siento como si un camión hubiera pasado por encima.
2: Llegando a la casa te reviso, ¿sí, mamá?
0: Sí, porque yo creo que tengo moretones por todos lados.
3: Pero la divertida nadie se la quita, señora.
0: Claro. Ya encontré mi nueva afición.
2: Creo que prefiero que manejes un deportivo, mamá, no esto.
0: Ay, Marina, ¿comes con nosotros?
3: Ay, muchas gracias, doña Encarnación, pero yo creo que ya es hora que me vaya a la casa con mi bebé. Gracias, sí.
0: Bueno, es hora.
2: Bueno,
0: mi bolsita.
2: Vamos. La bolsita.
0: A ver. Gracias, sí.
2: ¿Quieres ponerlo aquí, Rafita?
0: Sí. A ver, chiquito.
2: Eso.
4: Esa mujer debe ser la madre del doctor. Y tú, bonita, seguro que por agradecimiento te hiciste amiga de esa gente.

0: Vamos. Por lo visto tienes a todos tus invitados esperándote.
1: Si no te pudieras poner en mi lugar.
0: Hace mucho que dejé de pensar en ti para poder pensar en mí. No querrás que sigan esperando a tus invitados, ¿o sí? Vamos. Vamos.
2: ¿Por qué te tardaste tanto? ¿Y tú qué haces ahí vestido de chofer?
0: Fue idea de don Luis, ni crea que fue idea mía.
2: A ver, cariño, ¿qué esperas para bajarte del coche? Cariño, a ver, ya. ¡Bájate, Vanessa! Bueno, mira nada más cómo vienes. Tienes todo el maquillaje corrido. A ver.
3: ¡Épale! ¿Pero qué pasó? Estuve a punto de llamarte, hombre.
0: Perdón, patrón, el tráfico de esta ciudad es una locura.
3: ¡Ah! ¿Qué tráfico, ni? Mi Vanesita, ¿qué pasó, mija?
2: Ay, nada, nada, Luis. Ya sabes cómo es mi hija de hormonal. Se puso tan sentimental. Anda, anda, Vané. Toma el brazo de Luis.
3: Mi Vanesita, para mí es un enorme placer entregarte el día de tu boda como si fuera tu padre, aquí en la iglesia. ¿Eh? Vamos, mija, vamos. Qué gran honor. Tarararán, tarararán.
2: Esto pone fin a cualquier ridícula esperanza que tuvieras con mi hija.
0: Antes diga que no me la robé.

0: ¿Qué tienes, muñequita? ¿Eh? ¿Estás contenta de que ya somos marido y mujer? Tranquila. Y todavía te falta saber lo que es estar con un hombre, hombre.
1: Edson, el chofer.
0: ¿El chofer qué? Este muchacho no le importa, ¿ah? ¿Eh? Es más, ahorita le vamos a enseñar un par de cositas. Vamos a enseñarme.

0: Es un mi maquillaje. Es que se mancha.
1: No, creo que se dan unos besones. Me urge arrancarte este vestido.

0: Por favor, Damiana, ponme a hacer algo. Ya no aguanto.
1: Pero mientras no sepamos qué tienes, no puedes hacer esfuerzo.
2: Buenas, Margarito. Buenas, buenas. ¿Cómo están?
3: Buenas.
2: Hola. Don Márgaro, yo quería preguntarle si quería salir a dar una vuelta, a conocer la colonia. Hay cosas bonitas, hay un parque.
0: Pues mire, entre picarme el ombligo toda la tarde o ir a conocer la colonia, prefiero ir a conocer la colonia.
3: Vayan, vayan. Si se tarda, no hay prisa, ¿eh?
0: Okay.
1: Margarito, no puedes caminar mucho. ¿Qué tal si te empieza a doler la rodilla?
2: No se preocupe, doña Damiana. Pues si le duele, nos sentamos un ratito y ya luego le seguimos, ¿verdad?
0: No te preocupes, es una vuelta chiquita.
2: Bueno, no, no sabe de veras qué árboles, qué,
1: con cuidado,
2: qué coches, qué perros, qué esquites, los esquites.
1: Yo no sabía que estaba tan urgida esa señora por conseguir novio, ¿eh?
3: Bueno, pues lleva mucho tiempo sola. Mira, capaz de que Margarito encuentre su media naranja. Así como yo la encontré contigo, mi Lucero. Además, Chole no está de mal ver. Si Margarito no es tonto.
1: Ay, por favor. Si aceptó la invitación es por educación. Me parece que le va a interesar a una persona como esa.
3: Pues a lo mejor. Nunca se sabe.
4: Qué bueno que Marina me pidió que fuera la madrina de Rafita. Porque para cómo pintan las cosas de aquí a que yo sea mamá, uy, ¿y eso por? Pues porque primero quiero terminar mi carrera de abogada. Quiero defender a las mujeres maltratadas. Suena bien, pero pues una cosa no está peleada con la otra, ¿no? Digo, hay mujeres que son mamás y profesionistas al mismo tiempo. Yo, por ejemplo, acabo de terminar mi carrera de diseño gráfico y trabajo, pero pues en algún punto también me gustaría casarme y tener una familia.
5: Ay, Anita, vas a ver que la vas a tener. Cuando menos te lo esperes, te va a caer la sorpresa.
4: ¿Como que Lino me invite a salir en mi cumpleaños?
5: ¿Cuándo es?
4: Ya casi.
5: Ay, Anita, ¿por qué no avisas? Oye, ¿mi hermano sabe?
4: No, pero no te preocupes. Voy a hacer aquí una cenita tranqui con mi mamá y obviamente tú y tu papá están muy invitados, ¿eh?
5: Ay, muchas gracias. Ojalá que todavía estemos por aquí.
6: Y se fue, sí, brincando. Y Toribio ya no encontró el gato que se metió a la vecindad.
4: ¿Cómo?
6: Galletas.
5: Cuidado, que será Anita.
1: Está caliente la charla.
6: Yo quiero galletas porque...
5: No, espérate,
6: porque a
5: Toribio.
6: A Toribio le encantan las galletas.
5: Te vas a quemar por...
6: No,
5: ¿a dónde vas?
6: No, yo.
5: No, ven, Toribio, dámelas. Todavía no las termina. Dame las galletas, Toribio, dame las galletas, por favor.
6: Que Toribio se las va a comer. No, Kiki, sáquese. No.
5: Toribio, Anita las hizo para todos, no seas envidioso.
6: No, ningún para todos. Estas son para Toribio nada más y no le debo... Y ninguno.
5: Toribio, dame.
6: Ustedes quieren acabárselas, ¿verdad? Eso es lo que quieren.
5: No.
6: Pero a Toribio no le quieren. ¡No! ¡Son para Toribio!
5: ¡No, se acabó, hombre, por favor,
6: Toribio! ¡Sape de aquí, sape!
5: Mira, Toribio, ¿qué? Te voy a guardar una. Dame.
6: ¿Una?
5: Dámelas. Te voy a guardar una, te lo prometo.
6: Una no.
1: Te voy a terminar.
7: Lo voy a probar.
1: Lo morido es... ¿Sabes? Noté a Vanessa muy distraída durante la ceremonia.
8: Sí, como muy impaciente, como con ganas de que todo termine. La vi muy, no sé, ida.
1: Sí, como ida. Me preocupa.
8: Y es que esta boda es algo muy extraño. Ella no debió haberse casado así.
1: ¿Crees que no vaya a funcionar?
8: ¿Qué va a funcionar?
1: Pues ella dice que ama a Edson.
8: Ay, sí. Ama a Edson, sí. ¿Cómo no?
1: Ya, Alberto, deja de ser tan negativo. Un poco más de alegría. Además, ella quería que estuvieras en este día.
8: A ver, yo estoy aquí porque casi me obligaron, ustedes dos. Por eso estoy aquí.
9: Me preocupa Vanessa.
10: No, vais a empezar, ¿sí? Nadie le puso una pistola en la cabeza, solita aceptó. No te preocupes, vas a ver que vas a ser muy feliz con Edson.
9: Eso ni tú lo creíste.
10: Al tiempo, mi prude, al tiempo.
11: Patrón. Perdón, nada más para avisarle que ya están listos los novios para entrar.
10: Trae quien la lleva del carro.
11: Yo no necesito que los lleve al aeropuerto.
10: No, hombre, no. Los vas a llevar tú. va a llevar un transporte de carga, o vete a saber de la empresa de Edson. Hazme favor.
11: ¿Me necesito para algo más, patrón?
10: No.
9: Gracias, Paulino, ya te puedes ir.
11: Gracias a usted, doña Prudencia. Con permiso, señora.
9: Paulino. ¿Cómo sigue tu papá?
11: Bien. Bueno, no. La verdad es que no está bien. Estamos algo preocupados por él, pero... bueno.
9: Ya sabía que todo se va a componer. Se va a poner bien.
7: Cuánta confianza entre el peoncito ese y tu mujer, ¿no? Claro, como es su cómplice. ¿En qué piensas? ¿A poco crees que el patarrajada es amante de Prudencia?
10: Pues no lo sé, no lo sé, mi chucha. No lo había yo pensado.
7: Ay, no, no, ¿cómo crees? Aunque por la manera en que se miran, igual y sí. Ay, no, aunque me costaría trabajo creerlo.
10: Pues a mí también, ¿eh? Yo no creo que mi Prude anda con un tipo así.
7: Ay, ¿por qué no? Es joven, tiene su chiste.
10: ¿Vale?
7: Ay, bueno, ¿qué tal si ahora busca mujeres mayores para seducirlas y sacarles dinero a cambio de ellas?
10: Pues ya sabes. Épale, mi chucha.
7: Ay, yo no sigo. A ver, relájate. Yo nomás digo, Luis. ¿Y no has sabido del tipo que te iba a averiguar quién vive en esa vecindad rascuache?
10: No, no he tenido cabeza para otra cosa. Pero escúchame una cosa, mi chucha. Si yo me voy a enterar que esos dos andan, se les va a aparecer el diablo.
12: Ya salí ahora sí. ¿Qué pasó?
7: ¿Todo bien por aquí, muchachas? Ah, qué gusto tenerlos por aquí, ¿eh? Se ve que se le está pasando muy bien. Qué bueno, ¿eh?
13: Me metí en cada cosa.

0: Mamá, ¿sabes de saludarme?
1: Felicidad.
0: Hola, hola. Siéntese.

0: Felicidades.
1: Qué guapo, ¿eh?
0: Gracias, gracias.
1: ¿Qué les está pareciendo? ¿Está
0: muy bien, ¿no? Muchas gracias.
1: Qué bueno que vinieron, me da mucho gusto.
0: Muy bonito
1: tenerlos.
0: Gracias.
1: Por aquí. Mira nada más. Mira nada más eso. Salud, muchachos, salud.
2: Salud.
1: Salud, salud.
3: Ah, ya, ándale, Lucrecia. Tú, que tienes vara alta con el doctor, dile que me pase el número de mi morenazo de fuego, por favor.
4: Es hija de Margarito, el ex capataz del rancho. Yo crecí con ella y tengo la obligación moral de cuidar a esta niña.
3: Ay, Alberto, ¿cuidarla de quién? ¿De mí? ¿Ah? Por Dios, ¿sabes que soy un caballero?
4: Sí, un caballero. No, sí, fíjate que sí eres un caballero de los que no tienen memoria.
5: Ah. ¡Alberto! ¿Qué? Ya, no seas así.
4: ¿Cómo? A ver, ya te mando a volar, ¿no? Ajá. Y tú ahí estás, insistes. Aparte tiene un carácter que... No la veo contigo, ¿eh?
3: Ay, Alberto, por Dios.
4: Ella es mi tipo.
1: Hola, hola, muchachos, ¿cómo están?
5: Hola.
3: Bien, gracias.
1: ¿Están bien atendidos?
5: Muy bien atendidos.
3: Sí, bien.
1: Pues, oigan, pero no le hagan feo a los cueritos, mira a los frijolitos.
3: Sí,
1: ay, están rete sabrosos, ¿eh? Sí. Oigan, ¿y con qué están brindando?
5: No nos han traído nada.
1: Buenísimos, ¿eh? Pruébenlo.
3: Sí.
1: ¡Becero! Venga, chepa acá. Oh, están buenísimos, ¿eh?
3: ¿Sí?
1: A ver, déjemelos por acá.
3: ¿No quieres?
1: A ver, ay, hazme el lugarcito ahí, mira, no se nos vayan a caer. Pues, a ver, una, dos, tres,
3: órale.
1: Como en mis tiempos.
5: ¿Cómo?
1: Así, mira.
3: ¿Tomas? Ah, sí. Ay, yo sí me tomo uno, ¿eh? A ver, ¿cómo es? Uno, dos,
5: ay, ya se cayó.
6: Pues ha de ser bien bonito vivir en el rancho, ¿verdad?
7: Sí, doña Chole. Ay, ese aroma a campo. Donde respira usted ese oxígeno, le duelen hasta los pulmones. Mm. Y si viera usted esos amaneceres y luego esos atardeceres donde se va metiendo el sol, poco a poquito, allá en el horizonte...
6: ¿Y este Baldomero sí trabajaba en el panteón?
7: Sí, creo que sí. Oiga, se le van a enfriar sus esquites.
6: Gracias.
8: No. Así es como debe ser.
1: ¿Sí?
8: Oye,
1: ¿sabes eso?
8: Madrecita, mira, si no fuera porque acá el Betito mandó a volar a mi Vanis, yo no hubiera sido el ganón hoy.
5: Oye, ¿ya saben dónde van a ir de luna de miel?
1: Ah, pues yo les regalé una luna de miel.
5: ¿A dónde?
1: A Honolulu.
8: Honolulu, vamos a ver las islas.
5: ¿Honolulu?
1: ¿Eh? Honolulu. Que la verdad sí me salió en un ojo de la cara, ¿eh? Pero bueno, aquí mi nuerecita chula lo vale, ¿eh?
8: ¿Cómo no?
4: Felicidades.
1: Porque va a ser bien felicísimo a mi Pimpollis.
8: Claro.
1: ¿Verdad? ¡Eso! A ver.
8: Pues no, ya no. No.
3: Otro no.
8: No.
1: Sí,
8: yo sí me lo voy a echar.
1: A ver, eso, mi
8: Vanis. Tú eres de los dioses, a ver.
3: Salude.
8: Échoselo.
1: Salud.
8: Sí. Pues no, que querías aprovechar la mañana para limpiar la cocina, mi Lucero.
6: Pues sí, pero un poco de airecito. Ándale, ahorita regresamos.
8: ¿No será que quieres vigilar a doña Chole y a Margarito?
6: Bueno, pues es que doña Chole es así como muy de ciudad, ¿no? Digo, es buena gente y eso, pero es muy confianzuda y no vaya a incomodar a Margarito.
8: Pues yo vi a Margarito muy animado con la invitación, ¿eh? Y míralos. Ahí están muy platicadores.
6: Bueno, ¿pero qué, no quieres unos esquites?
8: No.
6: Ándale, ven. Ven. ¿Daba
7: el servicio completo?
6: Buenas. Ah, siempre sí quiso salir, doña Damiana.
5: Pues sí, fíjese, se me antojaron unos esquites como...
6: Ah, porque son de a 25 los elotes.
5: Ajá, sí, ya sé.
7: Qué bueno que llegaste, Baldomero. A ver si me podías hacer el avío aquí con las señoras, ¿no? Lo que pasa es que ya me volvió el dolor en la rodilla. Entonces, si quieres, yo me siento ahí en la banca y los espero en lo que dan la vuelta,
6: ¿no? Mejor nos regresamos, Margarito.
7: No, ¿cómo que?
6: Sí, claro. Mira, yo te puedo poner una pomada de la de savia y enebro, es muy buena para la inflamación. Ven, vente. Ándale,
8: pero...
6: sí, vente.
8: Damiana.
6: ¿Qué? Ahorita regresamos. Ahorita venimos. Véngase.
7: Ok, permiso. Hombre, qué pena.
6: ¿Quieres un esquite?
9: Gracias.
6: Listo, con cuidado.
8: Una más.
9: ¿Y de verdad no quieren quedarse aquí?

0: ¿Comer con nosotros?
1: Ay, muchas gracias, Marina, pero vengo acalorada. Creo que necesito recostarme un poquito.
2: Gracias, Marina, por acompañar una vez más a mi madre en sus locuras.
0: No, yo me divertí mucho. Y además también aproveché para pasear a mi bebé. Oigan, por cierto, ya estamos organizándole el bautizo. Yo, Leili, no van a ser los padrinos, pero a mí me encantaría que nos acompañaran. Aquí lo vamos a hacer. Yo después les digo el día y la hora, ¿sale? Ay, muchas gracias.
2: Va a ser un honor acompañarte, ¿verdad? Sí, claro que sí.
1: Bueno, pues nos vamos.
0: Está bien. Adiós.
1: Adiós.
2: Cuídate, Marina.
1: Adiós. Adiós, señora.
3: Adiós, gracias. Hasta luego.
0: Que se sienta mejor.
1: Ay, muchas gracias.
0: A ver,
1: ¿cómo vas, chiquito? ¿Todo bien? Todo bien, mi amor.
4: Se ve que doña Damiana le tiene mucho aprecio a don Márgaro, ¿no?
5: Pues es que se conocen desde antes de que muriera Blanca, la esposa de Margarito. Pues luego Damiana le cuidaba a los chamacos y los ve como de su familia.
4: Pero como que son muchas atenciones con él, ¿no cree?
5: Pues sí. Pues bueno, es que Damiana algún tiempo estuvo enamorada de Margarito. Y él nunca le hizo caso. Entonces, pues ella se cansó y... Por eso me hizo caso. Yo siempre estuve haciendo la lucha. Desde niño la quise para esposa.
4: Pues a mí se me hace que Damiana al que quiere es a don Margarito. No, perdonarme, de veras que me meta. O sea, yo no quisiera decírselo, pero se me hace que también él la quiere a ella. Para ponérsela peor.
5: ¿Y yo salgo sobrando, no?
4: No. ¿Qué pasó, Baldo? No. Pero pues hay que saber dónde está uno parado, ¿no? Baldo. Oiga, Baldo. No lo tome así, Ay, Baldo, es que...
6: ¿Qué?

Ready?

0: frito y una salazar. ¿Cuál de las tres será? Bueno, voy a mandar los tres. Y ya después averiguo quién es quién y quién es mi morena sal de fuego. Compartir contacto.
1: Sí. Vamos a presionar el piso, mamá.
2: No, mi hijo, me le fue muy complicado.
1: Oh.
3: Tranquilo.
0: Sí.
3: A ver, ¿estás mejor?
0: Gracias, Damiana. Ya vete con Baldomero. Ahí está. Gracias.
4: Buenas, buenas, buenas, buenas.
0: ¿Cómo te fue, hijo?
4: Más o menos, jefe. Algo cansado, pero bien. De verdad que deberían de conocer al tipo con el que se casó Vanessa. Y se ve que está forrado en billete, jefecito. Pero eso sí, como dicen acá, bien nacote. Tiene una finta, jefecito, que no, bueno.
0: Bueno, pero esa niña se casó nomás por el dinero, ¿no?
4: Eso sí. Por fin Vanessa y su mamá ya tienen lo que tanto querían.
3: Bueno, al menos no te hicieron quedarte en la fiesta, ¿no, Tom?
4: Gracias, doña Damiana. Por cierto, me encontré al joven Alberto ahí, ¿eh? Andaba bien acá con otra chavis.
3: Te voy a escuchar, Marina, hombre, por favor.
4: ¿Está ya?

0: Hola, Marina.
1: Doctora Zamudio, buenos días.
0: Buenos días.
1: Oiga, ya le dije a Toribio que tiene que regresar a sus terapias. Uh-huh. Usted discúlpelo por haber reaccionado así.
0: No te preocupes.
1: Lo que pasa es que a él le cuesta mucho trabajo confiar en la gente.
0: No pasa nada. ¿Quieres un café?
1: No.
0: Te invito.
1: No, gracias. Muchas gracias. Tengo que regresar a darle el suyo al doctor Bazán.
0: Oye, no sé por qué, pero cada vez que te veo me caes mejor. Además, tan bonita y yo quiero un café. Me gustaría que fuéramos amigas.
1: ¿De verdad, doctora?
0: Por supuesto. Y pues como que no conozco mucha gente. Tampoco me puedo quejar. Tengo un novio así maravilloso. Te prometo.
1: Qué bueno por
0: usted. A lo mejor lo conoces. Muchas gracias. Se llama Alberto. Alberto Carranza.
2: No, Paulino, ya no necesitas vigilar a mi mujer. Olvídate de todo eso.
3: Pues qué bueno, ¿eh, patrón? De verdad que qué bueno. Cuando menos ya sabe qué hace doña Prudencia cuando sale de su casa.
2: Pues sí, pues mira, ya ves con la cosa, ¿no? Uno como hombre, pues a veces también sentimos celos, ¿no? Y pues uno hace muchas tarugadas, ¿no? Pero bueno, muchas gracias porque pues me dejaste tranquilo.
3: Me da gusto, patrón. Y pues usted dígame y me lanzo a la comercializadora para cualquier cosa que se le ofrezca, ¿eh?
2: No, mijo, no te apures. Mira, aquí todo está bajo control. Mejor dedícate a cuidar a tu papá. Y mira, cuando sepas, pues qué tiene, me avisa luego, ¿no?
3: No, bueno, igual y no se preocupe. Mi hermanita está cuidando a mi papá. Cualquier cosa que se le ofrezca...
2: Te estoy diciendo que te tomes el día, pues te lo tomas, Lino. A lo que quieras, componte una cancioncita, invita a una muchacha, no sé, lo que quieras. Tú diviértete.
3: Ok, patrón. Como usted diga.
2: Y no me vas a ver la cara, bulerito de quinta.
0: ¿Sí sabes quién? A lo mejor lo has visto por aquí. Es guapísimo. Bueno, por lo menos a mí me parece.
1: Sí lo conozco.
0: Ah, qué bueno. Pues entonces, si quieres, podríamos ir a comer los tres. O los cuatro, no sé si tengas novio.
1: No tengo novio, pero bueno, si me disculpa, ya tengo que regresar al trabajo.
0: ¿Ya te vas?
1: Sí, ya. Con permiso, que tenga bonito día.
0: Un gusto verte.
1: Sí, igualmente.
0: Por si querías recuperarlo. Mosca muerta.

0: Welcome to paradise.
1: Mali.
0: Let me show you this beautiful view. Take a look at this.
2: Oh, wow, it's beautiful.
1: Bueno, compadrito, ya estuvo bueno. Ahuecando que se hundió. Oye, qué lejísimos están estas islas, ¿no? Y luego en el vuelo que no nos dieron ni una birria, un caldito, nada. Nomás esas charolitas ahí con esos chunchos que no saben a nada.
2: Ay, pero mira la vista. Está increíble.
1: Pues playa es playa, ¿no? Arena, un poquito de agua. Ay, olitas.
2: Nos tenemos que poner el traje de baño para ir a, pues, a conocer, ¿no?
1: Nel, nel, nel. Primero ven acá, chiquita. Es hora de que le cumplas a tu marido.
2: Edson, yo estoy muy cansada del viaje.
1: No me pongas pretextos, ¿eh? Para eso estamos de luna de miel. Yo a ti no te puse ningún pero cuando deciste que nos viniéramos para acá en lugar de irnos a Cozumel. Entonces, acompáñame en eso.
2: ¿Por qué no nos bañamos? Estamos todos sudados del viaje.
1: Hey, yo ya te cumplí a ti, ¿no? Ya te di gusto. Es hora de que tú me des gusto a mí.
2: Es que tengo mucha hambre. Yo, creo que...
1: yo también tengo hambre. Pero de otras cosas.
3: Prude, no te me pongas rejega, hombre. ¿Qué quieres que haga? Me llegaron unos clientes de Canadá y pues los tengo que atender. Oye, igual y no me ves en todo el día.
4: Luis, moví todos mis planes para comer aquí contigo.
3: Újole, pues qué pena. Pero el deber me llama. Tómate el día, salte a pasear, a la fundación. Qué sé yo, diviértete, mi Prude.
4: Está bien. Si salgo, te aviso.

0: Todo tranquilo, hombre. Voy a estar tan ocupado que ni siquiera voy a poder contestar tus llamadas. Te veo en la noche porque no sé a qué horas voy a llevar. Ale. ¿Cómo ves? No sé, cínica, queriendo jugar el papel de hogareña.
1: Ahora que tienen el día libre los dos, seguramente lo sabrán aprovechar.
0: Espero que esta idea tuya, mi chucha, no termine en tragedia. Porque si yo los llego a cachar, se les va a aparecer el diablo.
1: Y estarías en todo tu derecho. ¿Cómo puede Prudencia ponerte el cuerno con ese peón? Nada más no se te vaya a pasar la mano.
0: Ese es el problema y tú me conoces muy bien. No sé si me pueda controlar.
2: Te digo, así de la nada me preguntó si éramos novios.
3: Así nada más. Marina llegó y te lo preguntó.
2: No, tampoco así. O sea, primero platicamos un poco, me preguntó de dónde era y me invitó a un café.
3: Wow.
2: Y luego ya fue cuando me preguntó si estábamos juntos. Y obviamente le dije la verdad, Alberto, sabes que yo no miento.
3: Sí, no, por supuesto que no. Lo que pasa es que no entiendo, ella misma me dijo que...
2: ¿Hablaste con ella?
3: Cuando se enteró que yo estaba aquí, tuvimos una discusión. Me dijo que iba a dejar de trabajar en el hospital para poner distancia entre nosotros.
2: Ahora entiendo ese motivo personal por el que le querías renunciar a mi papá, ¿no?
3: Sí, no quería incomodarla, pensaba que... No era buena idea que los dos trabajáramos en el mismo lugar, ¿sabes?
2: Alberto, ¿es en serio que querías perjudicar tu futuro profesional por ella?
3: Sentí que era mi deber. Le hice daño porque yo no pude superar... Mira, en fin, no sé, para Marina trabajar aquí es una posibilidad de salir adelante. Y no quiero que esto se vuelva un problema entre nosotros. Al final, ni ella ni yo renunciamos. Y no te preocupes, que no pienso acercármele. ¿De qué te ríes?
2: ¿Es en serio, Alberto? O sea, no vayas a pensar que soy la típica mujer obsesiva que busca cualquier pretexto para estar discutiendo. Al contrario. ¿Sabes cómo me llevo con Vanessa y es tu ex?
3: Claro, sí.
2: ¿No?
3: Discúlpame, no...
2: Ya, no te preocupes. Mira, yo confío en ti. Y si me dices que tú ya no tienes nada que ver con esa chica, es que no tienes nada que ver. Yo sé la clase de persona que eres. Y sé que no me vas a fallar, ¿verdad?
3: ¿Verdad?
4: Yola me dijo que su papá le contó que había visto a Alberto besándose con otra mujer. Pero yo nunca me imaginé que iba a ser la doctora Zamudio.
5: Sí, la verdad es que cuando me enteré de esa relación, pues... no le vi caso contarte.
4: ¿Cómo? ¿Usted sabía que ella era su novia cuando me dijo que podía ayudar a Toribio?
5: No. Cuando la contacté no tenía ni idea. Fue otro día. Fui al consultorio, los vi juntos y la doctora me lo presentó como su novio. ¿Te molesta?
4: Pues no tendría por qué. Además, yo le dije a Alberto que cada quien hiciera su vida. Él es libre de hacer lo que quiera.
5: Mira, Marina, si quieres podemos... buscar otro psiquiatra para Toribio. No quiero que estés incómoda.
4: No. Doctor, mire, la doctora Zamudio no tiene la culpa de nada. Y estoy segura que Alberto no le ha contado sobre mí.
5: En eso estoy de acuerdo contigo. Mira, no me gusta hablar mal de Alberto, pero... estoy seguro que prefirió ocultarle su pasado contigo.

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0: Si no me crees, pregúntale a Rubí. Es más, por si te interesa, el pleito fue en la suite de Yago. Rubí estaba allí, sola con él.
1: Sonia, a ver, explícame bien esto.
0: Yo no te voy a decir nada más. Eso le corresponde a tu esposa, que ella te cuente. Yo solo quiero que se aleje de la vida de Alejandro de una vez por todas.
2: A pesar de lo que crean y digan de mí, yo pienso que un hijo solo debe nacer del amor verdadero. Y tú eres el único hombre al que he amado.
3: Pero aún así me dejaste porque no tenía dinero.
2: Sí, Alejandro, y me arrepentí. Ya te lo he dicho muchas veces. Ahora eres tú quien quiere que estemos separados.
3: Rubí, entiéndelo. Yo ya tengo una esposa. Tengo otra vida. Así que haz la tuya y olvídate de mí.
2: No tiene caso que me lo pidas. Yo no te voy a olvidar nunca. Y tú a mí.

0: Y todo va muy bien.
1: Al rato vienen las dos para que vacunen a Fernanda.
0: Me llevó tiempo, pero poco a poco fui despertando el amor de Cristina por mí.
2: Entiendo a Cristina. Es tan difícil olvidar al hombre que amas. Pero, pues supongo que es cuestión de tiempo y de darse a uno mismo la oportunidad.
0: ¿Cómo te va con Luis?
2: Lo quiero y me la paso muy bien con él, pero...
0: ¿Pero?
2: ¡Pero!
0: Ten paciencia, Maribel. Lo importante es que te estás dando la oportunidad. Tú no necesitas enamorarte para olvidar. Lo que necesitas es estar consciente de que tu felicidad está en tus manos y no depende de nadie más.
2: Pues sí, pero...
0: ¿Pero?
3: ¿Vienes a ver a Marco?
4: Marco va a ser mi papá.
5: Mi amor. Eso es culpa de doña Lola. Pero yo no quiero que Fernanda se confunda y que borre a Cayetano de su cabeza. Quiero que sepa que Cayetano es su verdadero padre.
0: Claro.
4: Hola.
6: ¿Hola? ¿Tú quién eres? ¿Cómo te llamas?
4: Fernanda.
6: Hola, Fernanda.
7: ¡Rubí! ¡Deja a mi hija!
8: En Nueva York me hiciste tanta falta, Elisa. Hay tantos lugares donde podemos ir juntos. ¿Qué te parece ir a la temporada de ópera de Nueva York? Y de ahí nos vamos a Italia.
6: Ay, Arturo, yo no sé si estamos preparados para viajar como pareja. Quizá debamos conocernos más.
8: Me siento como si hablara con mi novia de la secundaria.
4: Quiero jugar con Rubí, mamá.
5: Paco, te la encargo un momento.
0: Claro que sí, me la llevo a la oficina. Vente, chiquita, vámonos para allá.
9: Adiós, preciosa.
4: Adiós.
6: Tu hija es preciosa.
5: Se parece a mí. Mi hija no se parece a ti, ni nunca se va a parecer a ti. Tú eres mala, Rubí, y no voy a permitir que te acerques a ella.
6: ¿Pero cómo? Si es mi sobrina.
5: Te equivocas. Fernanda no es nada tuyo. Tú dejaste de ser mi hermana cuando destruiste mi vida, la de mi mamá y la de Cayetano.
6: Por nuestras venas, Cristina querida, y por las de mi sobrina, corre la misma sangre. ¿Te guste o no te guste?
5: No te quiero cerca de mi hija. No quiero que ella tenga malas influencias.
6: Mi amor, te iba a buscar. ¿Ya nos vamos al ginecólogo?
10: Ya no vamos al doctor. Tú y yo tenemos que hablar.
1: Por fin llegó el día. Hoy Lara te quita el yeso.
11: Ya quiero saber si voy a poder recuperar la movilidad de la mano.
12: Héctor, me estás lastimando. ¿Qué te pasa? ¡Suéltame!
11: ¿Qué está pasando?
1: Alejandro, tú no te puedes meter. ¿Quién sabe qué locura habrá hecho Rubí esta vez? Él se veía muy enojado y te apuesto que tiene razón. Además, ¿qué puedes esperar de ese matrimonio si ahí no hay amor?
11: Es cierto. Entre ellos no hay amor.
6: Y yo también me siento ridícula a mis años diciéndote esto. Pero tú ya sabes que solo ha habido un hombre en mi vida.
8: ¿Por eso tienes miedo que te lleve como pareja sin estar casados? Supongo que viajarías conmigo solo así, estando casados. Y te entiendo. Elisa, cásate conmigo.
0: ¿Y Fernanda?
5: Se la encargué a Paco. Es que Fernanda se me escapó un momento y se topó con Rubí.
0: ¿La molestó? ¿Dijo algo para ofenderle a ella o a ti?
5: No, no. Pero hoy me di cuenta que hay algo en ellas. Marco, se parecen mucho.
0: Nada más físicamente, Cristi. Fernanda es amorosa, cariñosa, tierna, es un ángel, no como Rubí.
5: No quiero que se le parezca en su forma de ser. Me da miedo cuando las vi juntas. No sé qué sentí, no quiero que Rubí se le acerque. Marco, no podría soportar que mi hija terminara siendo como Rubí.
0: Eso no va a pasar. Tiene tu ejemplo. Fernanda va a ser como tú.
6: Todo va a estar bien, ¿verdad, doctor?
13: Eso esperamos. Alejandro, vamos a quitarte el yeso. ¿Estás listo?
6: Héctor, ¿qué te pasa?
10: Ahora sí, dime. ¿Qué tienes que ver con Yago, Rubí? ¡Contéstame!
6: ¿Con Yago? ¿Ya lo sabes? ¿Ya supiste que ese desgraciado
9: ¿Me quiso violar?
10: ¿Dices que Diego, que él quiso? No te creo, Rubí, no puede ser. Dime la verdad. ¿Te metiste con él? Yago y tú.
9: No me humilles más con tus dudas. Si hay alguien que odio en esta vida y que me da asco y que no quiero volver a ver nunca más, es el infeliz de Yago. A ti te consta cómo era conmigo. Te molestó la manera en la que me abrazó. Hasta tuve que confesarle a don Genaro que Yago se tomaba demasiadas confianzas conmigo.
10: ¿Qué fuiste a hacer a su suite?
14: Pudo moverlos. Lara, salió bien todo.
13: Así es, Alejandro, vas a volver a operar.
14: Gracias a Dios.
13: Y bueno, que se siente una noticia así estando como paciente y no como doctor.
14: No tengo palabras para describir mi felicidad. Mi amor.
9: Qué bueno, qué bueno. Fue por rescatar al hombre que amo.
10: ¿Qué?
9: Tuvimos un fuerte pleito porque él me amenazó. Dijo que si yo no cedía lo que él quería, iba a hacerle daño al único hombre que he amado en mi vida. Tú.
10: ¿Te amenazó con hacerme algo a mí?
9: Sí. Yo le fui a rogar que no lo hiciera, pero él se abalanzó sobre mí. Entonces llegó Alejandro.
10: ¿Por qué llegó Alejandro? ¿Qué fue a hacer a la suite de Yago?
9: Fue coincidencia. Alejandro le fue a reclamar por unas flores que ese desgraciado le mandó a Sonia. También a ella la siguió acosando. ¡Yago está loco! Esa es la verdad. ¿Por qué te fuiste de viaje? ¿Por qué me dejaste sola? Fue una suerte que Alejandro llegara. Él me salvó. Y Yago, como venganza, lo mandó a golpear. Fue horrible, Héctor.
15: Qué cuadros tan hermosos. Gracias por llevarme esa exposición.
16: ¿Y no me merezco un beso?
15: Luis.
16: Ya tenemos tiempo saliendo y para mí es muy difícil estar cerca de ti sin poderte besar. ¡Me encantas! Maribel, yo por ti soy capaz de todo. Has visto que no he vuelto a tomar.
15: Por eso y por cómo eres, me gusta estar contigo y estoy muy orgullosa de ti.
16: Eso no es suficiente para mí. No puedo esperar más, Maribel. Quiero que seas mi novia.
15: Pero es que yo...
16: Te quiero y te juro que nunca te lastimaría. Mira, para que veas, te doy toda la tarde para que lo pienses.
10: ¿Por qué no me avisaste? Yo pude haber hecho algo. Quien debe cuidar de ti soy yo.
9: No lo hice porque... Para mí primero está tu salud. Pero tuve tanto miedo, Héctor. Yago estaba como loco. Y si no hubiera llegado Alejandro, no sé qué habría pasado.
10: Tendría que haber estado yo, no él.
9: Cuando me llamaste de Austria, yo estaba desesperada. Pensé en decírtelo, pero conociéndote ibas a reaccionar muy mal. Y esto hubiera terminado en tragedia. No sabes cuánta falta me hiciste, pero... Yo no quería que te regresaras. Tenías que terminar tu tratamiento. Era injusto que perdieras todo lo que habías avanzado por mí.
10: Perdóname por haber sido tan duro contigo después de todo lo que sufriste.

0: Insisto, debiste decírmelo. Esto es muy grave.
1: Es que me sentía tan avergonzada que por eso me callé. Perdóname. Perdóname por no decírtelo, mi amor.
0: Debiste hacerlo de inmediato. El infeliz de Yago pudo insistir.
1: Después de lo que pasó, se fue del país. No sé dónde está, ni quiero saberlo. Héctor, no quiero volver a verlo ni que tú tengas más tratos con él.
0: Por supuesto que se acabó mi sociedad con él. Pero así tenga que buscarlo en el fin del mundo, le voy a dar lo que merece. Yago me las va a pagar.
1: Héctor, él no está en México, mi amor. ¿A dónde vas?
2: Arturo, me da gusto que quieras casarte conmigo. Pero es muy apresurado. Tú me dijiste que íbamos a ir a mi ritmo.
3: Y lo sostengo. Yo solo te quiero complacer. Solo busco la manera de que te sientas bien a mi lado. De que me tengas absoluta confianza.
2: Gracias, Arturo. Todo esto me halaga. Pero prefiero que sigamos como estamos.
3: Elisa, no soy ningún jovencito.
2: Yo tampoco. Pero hay cosas que tenemos que considerar. Como a mi hijo, Arturo. Yo lo adoro. Y tú, aunque tienes motivos y te entiendo, tu relación con él es mala.
3: Él le hizo mucho daño a Maribel. Desde que la dejó plantada en la iglesia, sigue sola.
2: Lo sé. Y me doy cuenta de lo complicado de nuestra relación. Por eso es mejor que lo hablemos, que lo pensemos bien. Además, también está Genaro.
3: Pero él y tú ya están divorciados,
2: sí,
3: ¿no?
2: Sí, pero de vez en cuando nos vemos. Y Arturo, no quiero darle más vueltas. Tampoco quiero sufrir otra vez. Ten paciencia, por favor.
4: Veo que quedó bien de la mano, doctor. Me alegro por usted.
5: Muchas gracias, Elia. Quería que mi mamá lo supiera.
6: Buenas tardes. Mucho gusto. ¿Qué le pasó?
5: Mamá, todo salió bien. Ya voy a volver a operar otra vez. Y estoy muy contento.
6: Me acompaña al puente de cristal, porque a mí me gusta mucho.
5: Y Celia, llévela al puente.
6: Me gusta el puente de cristal. ¿Qué le pasó? Celia, ¿vamos a ver mis flores? Buenas tardes. Mucho gusto. ¿Qué le pasó? Vamos, Celia. Vamos.
7: Mi amor, vi a Héctor en el hospital. Y me dijo que él y su padrino creían que la culpable de lo que te hizo Yago había sido yo. Así que tuve que aclararle que la que había provocado todo fue Rubí.
5: Mi amor, ya no quiero hablar de nada que tenga que ver con ellos. Solo quiero que nos dediquemos a nosotros, ¿te parece?
7: Pero Alejandro...
5: Mi amor, ya no quiero más problemas con ellos.
7: Es que yo no me podía quedar callada, porque no es justo lo que Rubí te ha hecho a ti y tampoco lo que le hace a Héctor.
5: Mi amor...
0: ¿Dónde está Yago?
8: Lo siento, no puedo decirle nada.
0: ¡Claro que me lo vas a decir ahora mismo! ¿Dónde estás, infeliz?
8: El señor Pietrasanta no quiere volver a verlo. Incluso ya le cedió a otra persona sus acciones del hotel.
0: ¿Cómo que Yago ya no tiene acciones aquí? ¡Explícate!
8: Él ya no es socio de este hotel. Y también me encargó cancelar todos los contratos con su constructora.
2: Alejandro está bien. Está contento porque va a poder volver a operar.
9: ¡Ay, qué bueno! ¿Y entonces tú por qué estás triste?
2: Es que hoy se puso serio. Cuando le conté que le dije a Héctor que era Rubí y no yo la responsable del pleito con Yago.
9: Pero mi vida, no debiste hacerlo. ¿Para qué? ¿Para qué volverle a remover a Alejandro todo lo que pasó?
2: Solo dije la verdad. Es que de solo oír el nombre de Rubí, me muero de rabia, de celos.
9: Sí, tienes razón, pero después de ese asunto de Yago, ¿Alejandro te ha dado motivos para que tú estés celosa de Rubí?
2: No, ninguno. Pero yo sé que ella le sigue interesando.
0: ¿Qué se cree el infeliz de Yago? ¡Dime dónde está! ¡Dímelo!
8: No le voy a decir absolutamente nada.
0: Adviértele a Yago que lo voy a encontrar. Y va a pagar muy caro por lo que hizo a mi mujer.
9: Pero mi vida, si tú eres su esposa, la que comparte su cama, su casa, todo. No te amargues, corazón.
2: Tía, ¿tú crees que soy una tonta por seguir teniendo celos de Rubí?
9: Ay, déjame pensarlo, ¿sí? Ay, no, mi vida. Es un chascarrillo. Pero no gastes tu energía con ella. Mejor busca que cada cosa que hagas te una más a Alejandro. Y así sabes que lo vas a estar separando de Rubí.
2: Tienes razón, tía.
10: A ver, Héctor, ¿qué pasa? ¿Qué es eso de que Yago va a cancelarnos todos los contratos?
11: No solo eso. El infeliz también le cedió sus acciones del hotel a alguien.
10: ¿A quién?
11: Pues que yo qué voy a saber.
10: ¿Pero por qué?

0: en el hospital y se estaba peleando con Héctor. ¿Sabes cuál fue mi primer impulso? Defenderla. No lo hice, pero no sabes cómo me duele verla mal.
1: A ella, en cambio, no le importó que tú sufrieras como loco cuando te dejó.
0: Por eso siento tanta rabia conmigo mismo. Cada vez me digo que no voy a volver a caer, pero papá, cuando la veo, me muero por tenerla entre mis brazos, por protegerla. Ya sé que soy un estúpido, pero ¿cómo puedo siquiera pensar eso teniendo a mi lado a una gran mujer como Sonia?
1: Sonia te ama de verdad, Alejandro. No lo pierdas de vista.
0: Papá, yo hago lo imposible por enamorarme de ella. Pero ni con todo el amor que me da Sonia he podido olvidar a Rubí.
1: La verdad es que no sé qué aconsejarte. Pero esa forma de amar obsesiva va a terminar por destruirlo todo, date cuenta.
0: ¿Y tú crees que para mí es fácil, papá? Por eso vivo así, atormentado, porque no quiero amar a Rubí. ¿Pero cómo me la voy a sacar de aquí? ¿Cómo me la saco de aquí? Dime.
1: Perdóname, pero no entiendo tu amor por esa mujer.
2: Gascón, ¿hablaste con mi marido?
3: ¿Por qué habría de contestarle? Usted no ha sido muy amable, que digamos. Acuérdese que le pidió el señor Pietrasanta que me corriera.
2: Ay, bueno, es que ese día estaba muy alterada. Pero tú sabes que siempre me has caído muy bien.
3: Entonces, tal vez tú y yo podamos tener un trato más cordial.
2: No lo dudo, Gascón. Pero cuéntame, ¿hablaste con mi marido?
3: Uh-huh. Y como una consideración a ti, no le mencioné ni una palabra de lo que en realidad pasó con Yago Pietrasanta.
4: Soy un imbécil, padrino. Mi mujer en peligro, en manos de ese tipo, y yo nunca me di cuenta.
5: Y me comentó que Yago se tomaba confianzas que a ella le molestaban.
4: Yo preocupado por Alejandro, y era el desgraciado de Yago quien andaba detrás de mi mujer.
5: Ya, hijo, por fortuna no pasó a mayores. Lo que sí es que el tipo se está vengando. Y sin los contratos, las constructoras van a quedar en la quiebra.
4: Vamos a pasar momentos muy difíciles, padrino. Me quedan las acciones, pero no sé ni siquiera quién le dejó a Yago el control del hotel.
3: Y para que veas, Rubí, que aprecio tu amistad, voy a decirte algo que no sabes todavía. Yago ya no es socio de tu marido.
2: ¿Por qué no?
3: Yago le cedió sus acciones del hotel a otra persona.
2: ¿A quién?
3: Al señor Lucio Montemayor, conde de Aragón.
2: ¿Un conde?
3: Sí, un conde español.
2: ¿Y dónde puedo encontrar al conde?
3: No tarda en llegar a México.
6: Si no hubiera sido por ti, por tu estímulo, no estaría terminando mi tesis.
7: ¿Cómo dices eso, Luis? Todo lo que has logrado hasta ahora es por tu propio esfuerzo.
6: Y por tu apoyo. Lo que me urge es empezar a buscar trabajo.
7: Pues voy a hablar con mi papá, quizá pueda ayudarte. Él llegó anoche de su viaje.
6: No, no quiero que le digas nada. Yo solo me voy a mover para conseguir trabajo y hacer que te sientas orgullosa de mí.
7: Ya lo estoy, Luis.
6: Ya me voy. Pero antes, quiero saber tu respuesta.
7: Luis...
4: ¿Qué significa esto?
7: No, no te molestes, papá. No pasa nada malo. Luis me pidió que fuera su novia y por eso...
4: ¿Novia? De ninguna manera. Jamás permitiré que mi hija sea novia de un alcohólico.
2: ¿Jorge? ¿Jorge Flores? ¿Te acuerdas de mí?
8: ¿Cómo no, Rubí? Lo que vi en ti no lo veo muy seguido.
2: Eso no lo sé, pero tú siempre me dijiste cosas malas de mi pasado y de mi futuro.
8: Todo lo que te pasa es consecuencia de tus acciones.
2: No, eso no es cierto.
8: Ten cuidado, Rubí. La muerte te ronda y depende de ti. Todo depende de ti.
7: Papá, no puedes pensar así. Además, Luis no ha tomado desde
4: hace... ¡No importa desde cuándo! El alcoholismo es una enfermedad que dura toda la vida. Si ya fue presa del alcohol, puede recaer en cualquier momento. Por favor, déjanos solos.
7: No. Si quieres hablar con él, hazlo conmigo aquí.
4: Está bien, muchacho. Voy a ser claro contigo. He permitido que Maribel y tú se vean porque pensé que solamente eran amigos y que ella te estaba apoyando.
6: Y así empezó todo. Pero me fui enamorando de ella y ella de mí. Reconozco que fui débil dejando que el alcohol me ganara, pero estoy haciendo un gran esfuerzo para remediarlo y hacerme merecedor de su hija.
4: Lo siento, Luis. No puedo permitir que Maribel y tú sigan juntos. No es lo que yo quiero para mi hija.
7: Papá, por favor.
6: Deme una oportunidad, don Arturo.
4: ¡No! No te quiero más en mi casa. No te quiero cerca de Maribel. ¡Vete, por favor!
7: Papá, no puedes hacer eso.
6: Tal vez tu papá tenga razón, Maribel. Con permiso.
7: Luis, no, espera, Luis, por
9: tú
7: favor.
9: Tú no vas a ningún lado.
7: Déjame ir, papá. Que no vas.

0: puede volver a tomar?
1: Y esa va a ser tu vida. ¿Así te la vas a pasar, cuidándolo?
2: ¿Busca al doctor Cárdenas?
3: Sabrina, déjanos solos, por favor.
2: Sí, doctor. Con permiso.

0: Alejandro,
1: me costó mucho decidirme a venir, pero tengo que hablar contigo.
2: ¿De qué?
1: Lo había estado evadiendo, pero tú y yo tenemos que hablar seriamente sobre Ruby.
2: Héctor, entre tú y yo, no hay nada que hablar sobre Ruby.
1: Sí lo hay, tú lo sabes. No cerramos bien las cosas cuando había que hacerlo. Tú la amabas y yo te traicioné al no decirte que me había enamorado de ella.
2: Yo creo que ya no tiene caso hablar de eso.
1: Alejandro, estuvo mal hecho, lo reconozco. ¿Pero crees que no me lo cuestioné mil veces? Sabía que tenía que romper mi compromiso con Maribel y perder a mi mejor amigo. No sabes cuánto luché contra eso. Sabía que aunque ustedes habían terminado, tú seguías amando a Rubí y traté de dejarla. Pero Alejandro, no pude. No pude. La amo demasiado.
2: No tengo duda de que la quieres.
1: Más que a mi vida. No podría vivir sin ella.
2: Héctor, ¿a qué viene todo esto? Tienes a Rubí. Es tu esposa.
1: Pero tú dijiste que a pesar de ser mi esposa, al que seguía amando era a ti.
2: Sí, sí lo dije. Pero eso fue en Cancún, poco después de saber de su traición. Estaba tan dolido que quería lastimarte también.
1: ¿Y ya no?
2: No, ya no, Héctor. Como bien sabes, rehice mi vida.
1: Alejandro, ¿por qué salvaste a Rubí de Yago?
2: Héctor, ¿tú me conoces?
1: No. Los dos cambiamos.
2: En eso no he cambiado. Yo nunca permitiría que lastimaran a una mujer.
1: Nada más que se trataba de mi mujer. Y Yago tomó represalias contra ti. No fue justo.
2: No te preocupes, estoy bien.
1: ¿Vas a poder operar de nuevo?
2: Sí, sí voy a poder operar. Pero aunque no hubiera quedado bien, fue mi decisión hacer lo que hice.
1: Te lo agradezco. Tenía que venir personalmente a decírtelo. Gracias.
2: No tienes nada que agradecerme.
3: Tuve que decirle a Héctor que Yago trató de violarme. Fue lo que se me ocurrió. Lo que no sé es cómo se enteró. ¿Quién le habrá dicho que yo estaba en la suite de Yago esa noche?
4: Si se enteró en el hospital, nada más hay que sumar 2 + 2 y te da 4. Tuvo que haber sido Alejandro.
3: No, él no. Él sería incapaz de decirle a Héctor algo así. Pero yo voy a averiguar quién fue. Loreto, ¿tú que conoces a tanta gente, conoces por casualidad a un tal Lucio Montemayor?
4: ¿Hablas del Conde de Aragón?
3: Sí. Yago le cedió sus acciones del hotel.
4: ¡No me digas! Ahora sí te vas a codear con la crème de la crème. No solo de aquí, sino de la nobleza europea.
5: Hija, lo que hice es por tu bien. Luis no te conviene.
6: No te importa lo que yo sienta, papá.
5: Precisamente porque me importas, hago lo que hago. Quiero lo mejor para ti.
6: Entonces déjame seguir con él.
5: ¿Sabes lo que me estás pidiendo? Es como si me dijeras, me aviento un precipicio. Ese problema con el alcohol.
6: El alcoholismo no es un problema, papá. Es una enfermedad.
5: Sí, es una enfermedad provocada por él mismo. Ahora está bien. ¿Y si recae? ¿Vas a cargar siempre con esa cruz?
6: Me ves como si yo fuera la víctima y no es así. Yo lo estoy ayudando, es cierto, pero él me está ayudando a mí. ¿No lo ves, papá? Por lo menos ya tengo ganas de salir, de ilusionarme.
5: Pero Maribel, tú eres tan linda, tan buena. Yo solo quiero lo mejor para ti.
6: Por favor, papá. Ya tomé mi decisión. Quiero intentarlo con Luis porque a pesar de su enfermedad, él vale mucho la pena.

0: ¿Qué pasa, Luis?
1: Estuve tentado a entrar a un bar. Me muero por un trago. Ayúdame, Paco, por favor.
0: Claro que sí. Cálmate, cálmate. Ven, siéntate. A ver, cuéntame, ¿qué pasó?
1: El papá de Maribel me echó de su casa. Dijo que no quiere que su hija ande con un alcohólico. Me prohibió volver a verla, Paco.
0: Cálmate, Luis, que todo tiene solución. Si Maribel te quiere, y yo creo que sí, todo se va a arreglar.
2: Por fin llegas. Mi amor, estaba muy preocupada por ti. ¿Dónde estabas?
3: Buscando a Yago y no logré dar con él. Pero en algún momento aparecerá, ya sea aquí o en Cancún, y va a tener que darme la cara. Lo que te hizo no se va a quedar así.
2: ¿Y todo este tiempo estuviste en el hotel?
3: No. También fui a ver a Alejandro.
2: ¿Alejandro?
3: Tenía que agradecerle lo que hizo por ti y aclarar definitivamente las cosas con él, para dejar cerrado ese círculo y por fin poder estar en paz.
2: Eso me da gusto, pero, mi amor, podrías haberme hablado. Estaba muy preocupada por ti.
3: Rubí, las cosas no están bien. Yago traspasó sus acciones del hotel, no sé a quién, y también canceló todos los contratos de la constructora.
2: ¿Qué? ¿Y qué vamos a hacer?
3: La mitad de mi capital estaba invertido en la constructora, por lo que se congelaron varios pagos y no podemos cumplir los compromisos porque no hay flujo de dinero.
2: Pero vas a recuperarlo, ¿no? ¿Habrá algo que puedas hacer? ¡Demándalo!
3: Ese juicio tardaría años. Rubí, ese dinero ya está perdido.
4: Héctor fue a agradecerme lo que hice por su esposa.
5: Héctor la quiere de verdad. Yo pensé que iba a abrir los ojos, pero no fue así.
4: Sí, él se ha sacrificado mucho por ella. Él y yo éramos como hermanos. Pero vino lo de Rubí y ahora somos como enemigos. Pero hoy que hablé con él, me acordé de mi amigo de siempre.
5: ¿Cuántas cosas destruyó Rubí? Pero lo nuestro, no. A nosotros no nos va a poder separar.
2: No puedo creer que lo tomes con esa calma. Estamos a un paso de caer en la ruina.
3: No es para tanto, porque quedan las acciones del hotel. Pero definitivamente sí tenemos que reducir nuestros gastos. No te preocupes, mi amor, todo se va a arreglar.
2: ¿Cómo que no me preocupe? Yo no voy a permitir que nos quedemos sin dinero.
3: Este es asunto mío, Rubí. Yo tengo que solucionarlo solo.
2: ¿Por qué? ¿No dices que debemos compartirlo todo? Pues yo quiero compartir esto contigo también. Es nuestro patrimonio y esto nos interesa a los dos como pareja.
3: Tienes razón, mi amor, y te agradezco tu apoyo. ¿Qué haría sin ti?
2: Espera, mi amor. Tenemos que terminar de hablar. Esto hay que solucionarlo porque el imbécil de Yago no se va a salir con la suya.
4: Hijo, estamos en problemas muy serios por culpa de Yago. Infeliz, canceló todas las operaciones de un día para otro.
1: Qué pena que tus constructoras dependieran de un solo cliente, papá.
4: Yo nunca quise que fuera así, pero es que cuando lo acepté estaba desesperado, ¿te acuerdas?
1: Papá, vamos a salir adelante. Yo iba a buscar trabajo después de recibirme, pero creo que ya encontré dónde demostrar lo que sé.
4: ¿Vas a trabajar conmigo?
6: Blanco. Primera vez que te lo veo puesto. El color de la pureza. Como que ese color no te queda.
2: Perdón, ¿eh? Pero a mí cualquier color me queda. Y quiero verme diferente, más guapa que nunca. Gascón me dijo que el conde llega hoy.
6: Esas son palabras mayores. Tengo algo para ti que te va a quedar fenomenal.
2: Estoy decidida a no perder mi dinero. No entiendo cómo Héctor puede estar tan tranquilo. Pero si él no hace nada, lo voy a hacer yo.
6: Héctor no sabe lo que es estar sin dinero, primo. Siempre lo ha tenido. Es la diferencia entre él y tú.
2: Por eso mismo yo le he sacrificado todo por dinero. Empezando por Alejandro. Y a estas alturas no estoy dispuesta a quedarme en la calle. Lo quiero todo, Loreto. Y lo voy a tener.

0: tan bella como vanidosa.
1: No puedo creer que Yago haya hecho eso.
2: Las dos constructoras están en serio problemas. Aunque hay que hacer es demandar, pero eso llevaría mucho tiempo.
1: Genaro, lo siento tanto. Yo sé el esfuerzo que te costó levantarlas.
2: Claro que lo sabes. Estabas conmigo. Creo que la mala racha empezó justo cuando Arturo de la Fuente se dedicó a quitarme los clientes para vengarse de Héctor.
3: Pase. Buenos días.
1: Arturo.
4: Buenas.
1: Me da mucha pena contigo, debí haberte hablado. Pero Genaro acaba de llegar porque hay algunos problemas que debemos tratar.
3: Claro. Pues dejamos el tenis para otro día. Luego te hablo.
1: Gracias.
4: Hasta luego.
5: ¿Le avisaste al conde que yo venía?
6: Sí, pero dijo que estaba muy ocupado.
5: No importa. Igual me va a tener que atender. Soy su socia en este hotel. ¿Es él?
6: Sí.
5: Buenos días.
7: Después te llamo.
5: Soy Ruby Ferrer, su socia.
7: Mi respeto, señora.
5: Usted y yo tenemos muchas cosas de qué hablar.
7: Será en otro momento, señora Ferrer. Ahora estoy muy ocupado. Pida una cita, con su permiso.
5: ¿Qué tipo de socio que tenemos ahora, eh? Me lo encontré por casualidad cuando llegué y me fui a presentar. ¡Qué grosero es!
4: ¿Por qué grosero? ¿Qué te dijo? ¿Te trató mal?
5: Fui a decirle que tú y yo teníamos que reunirnos con él para hablar. ¿Y qué crees que me dijo? Que pidiera una cita con su asistente.
4: Primero habría que ver qué le dijo el infeliz de Yago de nosotros. Seguramente lo predispuso en contra nuestra.
5: A mí no me importa lo que Yago le haya dicho. Somos tan socios como él. Y el hotel es tan suyo como nuestro. Así que nos va a tener que respetar.
8: No creí que fueras a venir después de lo que pasó ayer.
1: ¿Cómo crees que no, Luis?
8: Pásale.
1: Gracias. Tenemos que hablar. Además, quería verte porque, Luis, me preocupó mucho que hubieras recaído.
8: ¿Tan poca confianza tienes en mí?
1: No, pero es que no es fácil dejar de beber. Y lo que te dijo mi papá fue muy fuerte.
8: ¿Sabes? Cuando salí de tu casa, en lo primero en lo que pensé fue en irme a tomar. Pero no lo hice. Porque creo que vale la pena luchar para salir de esto y por ti.
1: Yo le dije a mi papá lo mucho que vales y que estoy segura de que vas a superar este problema con el alcohol.
8: ¿De verdad lo crees?
1: Sí.
8: Me alegro. Y te prometo que no te voy a defraudar. Ayer te pregunté si querías ser mi novia y...
1: Luis.
8: No, no me digas nada. Vamos a esperar a que las cosas con tu papá se solucionen y entonces vemos. ¿Te parece bien? Le voy a demostrar a tu padre que por amor a ti soy capaz de salir adelante.
1: Yo sé que no tienes nada que ver con los problemas que ahora tienen las constructoras de Genaro. No tienes ni que decirlo.
4: Hace 3 años sí tuve que ver. Yo le quité sus clientes. Fue una forma de cobrarme lo que Héctor le hizo a mi hija.
1: Arturo, yo lo sé. Y sé que te arrepentiste de esa venganza. Te quiero.
4: Hoy cuando llegué a buscarte me sentí desplazado por Genaro. Me sentí seca, distante.
1: Perdóname. Me sentía incómoda por la presencia de él.
4: Elisa, yo no quiero que dependas económicamente de Genaro. Si ese negocio quebró, no te preocupes. Yo me encargaré de que nada te falte.
1: No dependo de él. En realidad, desde que me divorcié, parte de las acciones de la constructora son mías. Y Héctor las administra. Yo no quiero depender de nadie. Sea como sea, Héctor y yo arreglaremos lo de mi parte de la constructora.
4: Como tú quieras, mi amor. Sabes que a mi lado nunca te faltará nada de cualquier manera.
1: Gracias.
4: Y por favor, que te quede muy claro. Para mí eres una mujer admirable, sensible. Yo te amo. Por eso estoy aquí.
1: Arturo.
5: Espero que les haya gustado la comida que les preparé. Les voy a traer lo mejor. El postre.
9: Yo ya me voy, ¿eh? No. Ni loco me quedo al postre.
10: No. Además, tengo cosas que hacer y tu hermanita ya me entretuvo toda la mañana.
8: Gracias por tolerarla.
10: Tengo que hablar con ella para explicarle que nada que ver. Me cae muy bien, pero no quiero que piense cosas que no son. Y además ya me voy. No quiero arriesgar mi vida con ese postre, ¿eh?
8: No, no te vayas. No, no. Va a ver Natilla.
10: No, menos.
8: ¡Cobarde!
5: Vine a darte las gracias porque le dijiste a Héctor lo que en verdad pasó con Yano. Que tú me rescataste.
11: Tú y yo sabemos que no es cierto. Y Sonia también lo sabe. Por eso se lo dijo a Héctor.
5: Fue ella la que habló con Héctor.
11: Y si yo no le dije a Héctor la verdad, fue porque no tiene caso lastimarlo más.
5: Entiende que Yago nunca fue
11: mi... No te justifiques. Solo toma en cuenta que Sonia no va a callarse como yo. Así que ten cuidado y mide lo que hagas.
5: Sonia me causó un problema con Héctor.
11: El problema te lo buscaste tú con tu actitud. Y Héctor no te va a creer toda la vida. Si de verdad estás arrepentida, cuida lo que tienes con Héctor. Para que no termines por perderlo también.
12: Lupe, yo no voy a tomar café, gracias.
5: Está bien, señorita.
12: Discúlpeme, doña Elisa, pero ya me voy.
13: Maribel, acompáñenos. Sé que estás sentida por lo que pasó ayer, pero... disculpe. ¿Sí? ¿Bueno?
14: Ah, sí, de acuerdo.
1: ¿Qué pasa, Maribel? ¿Discutiste con tu padre?
12: Es que... él no quiere que siga mi relación con el muchacho que me gusta. Lo corrió ayer de la casa.
1: ¿Arturo hizo eso? Alguna razón debe tener, porque me consta que tu padre desea que te vuelvas a enamorar.
12: Quizá mi papá cree que tiene razón, pero no la tiene. Este muchacho tomaba, pero ya dejó el alcohol.
1: Maribel, el alcohol es difícil de dejar. Es normal que tu padre se preocupe.
12: Él es muy bueno. Se trata de... Luis, el hijo de don Genaro.
1: ¿Él? Está saliendo con él.
12: Por eso no se lo había contado. Porque tal vez para usted no sea agradable.
1: La verdad me desconcierta. No sé ni qué decirte.
12: Luis es un buen hombre. Me gusta y yo tengo derecho a intentarlo otra vez. Por favor, doña Elisa, ayúdeme a que mi papá lo entienda.
15: Yo nada más vine de pasadita para saber cómo sigue tu marido.
16: Bien, tía, todo salió muy bien. Ay. Mañana le dan a Alejandro un premio por sus logros en la investigación. No sabes lo orgullosa que me siento.
15: Ay, mi vida, me da tanto gusto verte tan contenta.
16: Ayer me dijo que se iba a dedicar a hacerme feliz. Y ya lo soy, tía. No sabes cuánto.
17: Sí. Señora Rubí, no sabía que iba a venir hoy. Íbamos al parque en este momento.
18: Rubí.
19: Hola, señora. ¿Esta vez vine a ver a Sonia? ¿Está en la casa?
17: Sí, pero acuérdese que no puedo dejarla pasar. Si la ven...
19: Celia, nadie me va a ver ni nadie va a saber que lo hiciste. Quédate aquí vigilando que nadie llegue y yo me encargo del resto.
18: Una estrella de mar. ¡Qué bonita! A mí me gusta el mar. Yo viví en el mar.
19: Es para usted. Se la doy con mucho cariño porque usted sabe cuánto la quiero. Cuida que nadie llegue, ¿sí?
11: ¡Adelante!
20: ¡Hola!
11: Cristina, qué gusto verte por aquí. ¿Y esta señorita tan guapa quién es?
21: Soy Fernanda.
11: Ay, mucho gusto, Fernanda. Eres muy bonita.
21: ¿Como Rubí? ¿Tú tienes hijos?
11: No, no tengo hijos. Pero me encantaría tener una niña tan hermosa como tú.
22: ¿No entiendes que te quiero fuera de mi vida y de mi casa?
23: Tú eres la que se está metiendo en mi vida. ¿Por qué le dijiste a Héctor que el pleito con Yago fue por mí, eh?
22: Porque es la verdad. Y porque te advertí que si te acercabas otra vez a Alejandro, tu marido se iba a enterar de tu relación con Yago. Y si sigues molestando, me vas a conocer, Rubí.
23: ¡Ay, no me digas!

0: Señora Carla, espéreme, por favor.
1: Podrás decir que es a ti a quien ama, pero todas las noches duerme conmigo. Y es a mí a quien le hace el amor. ¿Por qué no aceptas que perdiste?
2: No lo acepto, porque Alejandro va a volver conmigo.
1: Deja de hacerte ilusiones. En 2 días, cuenta bien, Rubí, Alejandro y yo nos vamos de luna de miel. Él y yo solos. Y ahí voy a hacer que te saque completamente de su corazón.
2: Alejandro nunca me va a olvidar, porque él es mío. No pierdas tu tiempo.
1: Todo lo que hiciste no sirvió de nada, porque yo estoy con él. Y cuando regresemos de la luna de miel, no vas a estar ni en sus recuerdos.
2: Puedes ser una buena compañera para Alejandro, pero nunca vas a ocupar mi lugar. Yo soy la mujer a la que ama.
1: ¡Sal de mi casa! ¡No tengo por qué oírte!
2: ¡Me vas a escuchar hasta que se me dé la gana! El verdadero amor lo siente conmigo. Y la verdadera pasión solo la conoce en mis brazos, en mis labios. Y cuando te hace el amor, piensa en...

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1: Muy buenos días, muy buenos días, muy buenos días tengan todos ustedes. 7:11 a.m, como siempre listos y dispuestos a entregarles una mañana cargada de información, una mañana cargada de noticias importantes en el tren de la mañana, el informativo, con el que se despierta Fundación para estar bien informado. A esta hora de la mañana vamos con el desayuno espiritual con el pastor Luis Fernando Zabaleta, quien se conecta con nosotros a esta hora de la mañana.

Muy buenos días, querido amigo que me escuchas. Hoy te quiero bendecir este poderoso mensaje, el mandamiento que alarga la vida. Efesios 6, versículo 2 y 3 dice: honra a tu padre y a tu madre, que es el primer mandamiento con promesa, para que te vaya bien y seas de larga vida sobre la tierra. Este es el único mandamiento que Dios repite dos veces en la Biblia y que tiene recompensa incluida. Es mencionado en Éxodo capítulo 20, cuando Dios da la ley a Moisés, y también es mencionado en Efesios capítulo 6, versículo 2, cuando Dios habla a la iglesia. Pablo está escribiendo a la iglesia de Éfeso, una ciudad donde los hijos abandonaban a sus padres cuando eran viejos. ¿Sabes? Esto es muy parecido al hoy. Y les dice Pablo: si quieren que les vaya bien, no depende del gobierno ni del dinero. Depende de cómo tratas a tu padre y a tu madre. Honra a tu padre y a tu madre porque es un mandamiento que tiene promesa. ¿Qué significa honrar? Honrar tiene que ver con dar valor, poner en alto precio. También tiene que ver con dar gloria y hacer pesado en importancia. Muchos piensan que honrar es obedecer cuando eres niño. La obediencia es hasta cierta edad, está bien, porque nosotros crecemos y hacemos nuestra propia vida, tomamos decisiones como adultos. Pero la honra hacia nuestros padres es para toda la vida. Debes honrar a tu padre y a tu madre con tu boca. No hables mal de ellos. Escucha, por favor. Hay hijos que cuentan chistes de sus padres, los avergüenzan delante de otros, los hacen quedar como ignorantes. Honrar con la boca es hablar bien de ellos, aunque ellos hayan cometido errores. No deshonres a tus padres o el nombre de tus padres en público. Honra con tus acciones. Jesús confirmó a los fariseos que decían amar a Dios, pero no ayudaban a sus padres. Honrar es llamarlos, visitarlos, ayudarles económicamente. Honrale también con tu corazón, no de labios nada más. Perdónalos. Muchos

0: padres fallaron porque nadie les enseñó. Tal vez tu padre fue duro porque con él también fueron duros. Pero tú decides honrar, decides romper esa cadena, decides amar y honrar a tus padres. ¿Por qué es el primer mandamiento con promesa? Dice, para que te vaya bien y seas de larga vida sobre la tierra. Dios no promete riqueza, promete dos cosas que el dinero no puede comprar. Para que te vaya bien, oye, escucha, esto tiene que ver con un bienestar integral, que te vaya bien en tu matrimonio, en tu trabajo, en tu salud. Cuando tú deshonras a tus padres, abres una puerta a la maldición. Y dice la segunda promesa, y seas de larga vida en la tierra. La larga vida no es solo vivir muchos años, sino también es vivirlos bien. Escucha, vivirlos bien. Y imagínate, hay gente que vive 80 años amargada, enferma y solos. La larga vida que Dios promete es una vida con propósito, con hijos, con nietos que te van a rodear. Quizás necesitas hacer una llamada hoy. Quizás necesitas pedir hoy perdón. Quizás necesitas hoy perdonar. Pero sobre todo, quizás necesitas volver a honrar a tus padres si no lo estás haciendo. Porque es el primer mandamiento con promesa, para que te vaya bien y seas de larga vida sobre la tierra. Decide honrar a tus padres. Que Dios te bendiga en esta poderosa mañana. Recuerda que hoy te habló tu amigo el pastor Luis Fernando Zabaleta. Hasta una próxima oportunidad.
1: Muchísimas gracias, pastor, por su desayuno espiritual. 7:17 a esta hora. Vamos de una al búnker de las noticias con don Junior Beltrán Rodríguez.
2: Bueno, buenos días para todas las personas que se levantan bien temprano, ¿no? Y que hoy están ya disfrutando de este 2 de octubre, Día de la Virgen del Rosario. Un saludo para todas las personas que hoy celebran la fecha de su natalicio. Amanece la ciudad con una temperatura bastante agradable. Vamos a tener vientos del este de 17 kilómetros por hora, temperatura de 26 grados, la máxima será de 33 en el día de hoy, viernes. Vamos a las noticias, nos preparamos para un puente festivo, en el sentido de que vamos a tener una semana más bien de vacaciones. A partir del lunes, la semana de Uribe, salen los muchachos de vacaciones en el día de hoy, felices en los colegios también, celebrando el San Luis Beltrán, la fecha tradicional de la semana de franciscana, ¿no? A partir de este lunes, con actividades culturales y actividades recreativas y deportivas, y también la Santa Eucaristía. Un saludo a toda la comunidad del San Luis Beltrán, importante plantel educativo de la ciudad de Santa Marta. Vamos a las noticias más importantes. Miren, se conoció que una pareja de esposos fue asesinada en las últimas horas en la vereda de la Ligia o Lirios, en sectores de los corregimientos de El 6 y Tropezón, área rural del municipio de San Sebastián de Buenavista. Estas personas fueron interceptadas cuando se transportaban en un vehículo de su propiedad por sujetos motorizados armados, quienes les dispararon hasta causar la muerte a el masculino, y la mujer quedó gravemente herida, llevada hasta un centro asistencial donde llegó sin signos vitales. Allí en el municipio de San Sebastián de Buenavista, las autoridades investigan y hay un pronunciamiento de la alcaldía municipal rechazando este crimen cometido en zona rural del municipio de San Sebastián, al sur del departamento del Magdalena. Importante para también la gobernabilidad, la información que conocemos también de primera mano, en el sentido de que fue ratificada en su cargo como gobernadora del departamento del Magdalena la doctora María Margarita Guerra por el Consejo de Estado, sección quinta, que había una demanda ahí en curso. Pues en las últimas horas se conoció que el Consejo de Estado estableció que ella debía continuar en ese puesto, en ese cargo, para manejar los intereses del departamento del Magdalena. Igualmente sucedió con Elizabeth Molina, el representante a la Cámara, que también tenía una demanda de nulidad y que fue ratificada su elección por el Consejo de Estado en las últimas horas. Elizabeth Molina, que es actual representante

0: hacia Taganga, también buscando la Ciénaga Grande de Santa Marta, Pueblo Viejo. Se conoció de manera oficial de que todo está listo para que el turista revuelva la ciudad de Santa Marta y encuentre garantías de seguridad. Una ciudad que en los últimos días ha mostrado también recuperación en este aspecto del turismo. Hay paquetes importantes que están ofertando los hoteleros y los turistas para el turístico, para que el turista regrese a nuestra ciudad después de esa amarga noche que hemos pasado en estos días aquí en la ciudad de Santa Marta. La situación de orden público es normal. Para informar a todos ustedes que hay patrullajes en las vías, en las rutas que van al interior del departamento del Magdalena. Nosotros vamos viajando hacia el departamento de Córdoba, hacia Tierra Alta, donde hoy se va a inaugurar un metaducto, una especie de distribuidora de gas domiciliario, pero utilizando el metano. Ese programa piloto a nivel nacional, en asocio con Ecopetrol, la Alcaldía de Tierra Alta y otras entidades que tienen que ver con minas, hidrocarburos. Un grupo de periodistas ha sido invitado a este lugar para hablar de este proceso que se vive en el departamento de Córdoba, que será piloto a nivel nacional. Pues vamos a estar allá también informando sobre esta situación para próximas emisiones. Es el informe que presentamos en directo con Junior Beltrán Rodríguez en este viernes. Un feliz fin de semana para todos ustedes y Dios les bendice.
1: Muchísimas gracias, don Junior Beltrán, por su completa información desde la capital. Perdón, va viajando hacia Tierra Alta, Córdoba. Sí, toda la información.
2: La brisa,
1: sí, señor, de la moto. Va en moto, don Junior Beltrán. Don Flavio, está serenando. Buenos días.
2: Oiga, pero sereno aquí adentro. Saludo al señor Rafael Rodríguez.
1: Sí, señor.
2: Un abrazo cordial para don Rafael Rodríguez, que en este momento está por acá saludando a todo el personal de Calle. Y saludo le mandó también Eduardo Brito Salas.
1: Sí, así es.
2: Estuvo ayer en el hermoso municipio de Aracataca, Magdalena, realizando sus labores como coordinador de cultura de la gobernación del Magdalena.
1: Así es, don Flavio, 7:23 a.m. 7:23 a.m, don Flavio, ¿tiene algo para arrancar esta mañana?
2: Bueno, el dólar que no puede faltar para aquellos amigos que están pendientes del dólar para el día de hoy, 3.315 con 17 pesos colombianos está el dólar para el día de hoy. Información 7:23 a.m.
1: Ya nos vamos a poner en contexto de noticias a esta hora de la mañana para todos ustedes. Arrancamos con una noticia muy triste que tiene que ver con dos personas que fueron asesinadas en San Sebastián, Magdalena, don Flavio Alberto.
2: Aquí vamos con noticias, señoras y señores, a esta hora, de acuerdo con los registros. Esta es registros. Ahora revisan las autoridades, aparecía relacionado con varios hurtos ocurridos. No, señor.
1: Vamos con la otra. Ahí se la acabo, don Flavio. Vamos a ubicarnos en el tiempo.
2: Ahí estamos. Bueno, judiciales, atención. La pareja de esposo fue asesinada en las últimas horas en zona rural del municipio de San Sebastián, Magdalena, en un hecho violento registrado en la vía que conduce hacia el corregimiento de Seis, a la altura de la vereda El Lirio. Las víctimas fueron identificadas como Wilson Palmera Flores, comerciante de quesos, y Elizabeth Belén, quienes se movilizaban en un vehículo de color rojo cuando, según la información conocida hasta el momento, fueron interceptados por hombres que se desplazaban en una motocicleta. Los sujetos habrían disparado en repetidas ocasiones contra la pareja. Wilson Palmera Flores murió en el lugar de los hechos, mientras que Elizabeth Beleño fue auxiliada y trasladada hacia un centro asistencial de San Sebastián. Sin embargo, falleció durante el trayecto debido a la gravedad de las heridas.
1: Bueno, esta es la noticia que se reporta en San Sebastián, Magdalena, que tiene que ver con dos personas asesinadas el día de ayer. Estas personas, al parecer, se dedicaban al comercio de queso en este sector de la región del departamento del Magdalena. Avanzamos, seguimos entregando más noticias. Y esta tiene que ver, don Flavio, con que un crucero cambió su ruta, no llegó a Santa Marta tras alertas de seguridad.
2: El crucero Freywing, que tenía previsto arribar este lunes a Santa Marta, procedente de Cartagena, finalmente no llegó al puerto Samario luego de que la naviera modificara su itinerario en medio de las alertas de seguridad generada tras los hechos de orden público registrados durante la semana anterior en la ciudad y otros municipios del Magdalena. Le dijeron a la embarcación. La embarcación tenía programada su llegada como parte de inicio de la temporada

0: De cruceros 2026-27, por lo que la decisión generó preocupación entre los sectores vinculados al turismo, especialmente agencias de viaje, guías, restaurantes, transportes, comerciantes y artesanos que dependen de la llegada de los visitantes internacionales. Jacqueline Vive, vicepresidenta del ANATO Caribe, confirmó que la situación de seguridad influyó en la decisión tomada por la naviera y explicó que el sector turístico trabaja para recuperar la confianza de los viajeros y operadores. En el momento en el que ocurrieron los hechos, tomaron la determinación desde la semana pasada de que no llegaría el barco de la ciudad de Santa Marta por temas de seguridad, manifestó. La representante gremial aseguró que actualmente Santa Marta opera con normalidad y que el sector está preparado para recibir nuevamente a los cruceristas. Estamos cubiertos en materia de seguridad y las actividades están operando con normalidad.
1: 7:26 A esta hora de la mañana saludamos a los televidentes que se conectan con nosotros a través de las redes sociales, a través de radio y a través de televisión. Bueno, ayer habíamos hablado que había un aumento de la gasolina, pero el presidente le puso freno a este tema de la gasolina, don Flavio Alberto.
0: El man le dijo, aguanta. Señor. Se dio para atrás con respecto a la subida de la gasolina, eran 46 pesos, ¿no?
1: Sí, señor, ahí está la noticia completa para que nuestros televidentes... ¿Pero tiene algo antes la lotería?
0: No, ahorita le va a pasar. Hoy sí mandó la foto Luisma, pero ya más tardecito. Sí. El presidente perfecto. Abelardo de la Espriella se pronunció este jueves sobre el incremento del precio de la gasolina, que comenzó a regir en octubre, y se solicitó a la ministra de Minas y Energía, María Noemí Arboleda, revertir el ajuste mientras el gobierno busca alternativas para enfrentar el aumento de los precios internacionales del petróleo. El anuncio se conoció luego de que se informara que el galón de gasolina corriente tendría un incremento promedio de 46 en el territorio nacional, equivalente a una variación del 0,29% frente a los precios de septiembre. A través del pronunciamiento público, el mandatario aseguró que se enteró del aumento y pidió revisar la decisión para evitar que tenga un impacto en el bolsillo de los colombianos. También señaló que se deben buscar soluciones permanentes frente a las variaciones del mercado nacional del petróleo. El presidente manifestó además que las decisiones relacionadas con el precio del combustible deben explicarse de manera clara y transparente a la ciudadanía antes de ser implementadas, según indicó. Las entidades de gobierno deberán trabajar de manera articulada para encontrar una salida a esta situación. Por ahora queda pendiente conocer la aplicación de la solicitud presidencial, las medidas que adopta el Ministerio de Minas y Energía para revertir el incremento correspondiente de octubre. Y que la gente de las bombas lo baje.
1: Sí, 7:28 Don Flavio, para colaborarle con el tema de la efemérides, un día como hoy se cumplen 10 años del plebiscito por la paz. Esto fue en el 2016, don Runga. Está tu padre por ahí, Fran David. El plebiscito por la paz, los colombianos acudieron a las urnas para pronunciarse sobre el acuerdo de paz entre el gobierno de Juan Manuel Santos y las FARC. El no obtuvo el 50.21% de los votos frente a 49.78%. Imagínese usted, la gente no quería la paz. En ese entonces, 2016, también el asesinato del congresista Octavio Sarmiento y además, y nada menos que el nacimiento de Mahatma Gandhi.
0: Mahatma Gandhi.
1: Imagínese usted, un día como hoy. Oye, ahí le colaboró con ese dato. ¿Qué tiene usted por allá?
0: Bueno, tengo por acá, lo que pasa es que hay una cifra que me preocupa porque tiene bastante variabilidad con respecto a los indicadores económicos. Acá me dice que el dólar el día de hoy amaneció en 3.330 y acá me aparece en 4.000 el dólar aproximadamente. No, esto es, yo me imagino, totalmente errado, o será otra medición del dólar. Que la gasolina, el precio promedio nacional, 15.800 pesos. ACPM, precio promedio nacional, 9.850 pesos el galón. El clima en el municipio de Aracataca, una temperatura máxima de 24 y también de 33 será la mínima de 24 y la máxima de 33 para los municipios de Aracataca, Fundación y Retén. Pronóstico, una mañana calurosa con alta nubosidad, incrementando la nubosidad hacia la tarde con posibilidades de lluvia y tormentas aisladas.
1: 3.313.
0: Es la que tengo yo, 3.313.
1: Exactamente.
0: Es la que tengo yo por acá. Así que aquí está errado el tema en la otra información.
1: ¿Tiene la lotería por ahí a la mano, no?
0: Loterías para el día de hoy, Lotería de Bogotá, premio mayor de 14.

0: mil millones de pesos, ya le vamos a dar el resultado.
1: ¿Cuánto van a entregar? 14 mil millones, imagínense. Y Fran está necesitando 100 mil para arreglar la moto que se le va ahorita. ¿Ah? No, hágame el favor.
0: No, y hay que cambiar el aceite ya, imagínense, hay que hacer las cosas.
1: El carburador.
0: Si alguien que tenga por ahí un aceitico que ya no haya utilizado.
1: Así sea manteca. Así.
0: Bueno, la más jugada, Lotería Principal, Lotería de Bogotá, jugó 85-23 con la serie 165. Lotería del Quindío, 1999, o sea, 1999, sí, serie 046. ¿Saben quién está en sintonía hasta ahora?
1: ¿Quién?
0: Su gran amigo Apolinar Venecia.
1: Sí,
0: me
1: está,
0: dice,
1: conectado.
0: El hecho que no me veas en el Facebook no quiere decir que yo no los vea todos los días, yo desayuno.
1: Viéndose el programa.
0: Se está comiendo en este momento un hígado encebollado.
1: Uy, hágame el favor.
0: Con tres guineitos y cuatro cachetas de suero.
1: Ahí está.
0: Apolinar Venecia, el barrio San José.
1: Mire los ojos, arrunga como pescado engelado. Míralo. Usted dijo que hígado encebollado.
0: Bueno, oiga, el Chontico día 85-56, el Chontico noche 95-43. El Sinuano noche jugó 75-46. Caribeña día 23-85. Saque el papelito, 23-85. Caribeña noche 98-14. Recuerden que si ganó, usted quédese calladito, vaya con algún amigo de confianza, que sea de confianza. Y no hay que, ese es amigo mío. No, y después, hombre.
1: ¿Y si no se la ganó?
0: Y si no se la ganó, le apostó a la salud del departamento del Magdalena y dice el viejito por allá. Así dicen.
1: Así dicen. 7:32. Ahora que usted dijo Chontico noche, Chontico día. Fran puso una cara aquí porque tenemos días que el Chonto no. Chonto en estos días está bueno, está largo, está ganado. El hijo de la señora Zoila Corbacho, el bordón de la mamá, por aquí no se ha aparecido.
0: Oye, y para los que también preguntaron ayer y que vinieron acá, ustedes no le tiran a uno la información de cómo amanecerá uno con respecto al signo zodiacal. Ay, no, ya.
1: Eso ya no se usa.
0: Ya la tecnología ha avanzado. Ahora,
1: pregúntale a Google. ¿Ah?
0: ¿Cómo te parece
1: eso
0: a ti?
1: Sí se usa, sí. ¿Ah? Se usa todavía.
0: De todos modos, vamos a tirársela hoy. Vamos a tirar el quintico. Mira, por ejemplo, la gente que creo que son Cáncer, Escorpio y Piscis, y para estos días dice, la intuición estará al máximo. Buen momento para escuchar la voz interior y descansar.
1: Bueno, sigue descansando. Avanzamos, 7:33. Tenía mis días que no escuchaba el signo zodiacal. A la que sí le gusta que le lean el signo zodiacal es a la concejal Lice Rodríguez.
0: Sí. Sí. ¿Y sí, qué es ella para ver? Ella,
1: no sé. Dice, ella cumplió en estos meses.
0: Si no entregarás el agua, tendrás inconveniente. Y te llamarán con un chiflío.
1: Así es. 7:34, avanzamos a esta hora de la mañana en este viernes. Oiga, Zona Bananera cerró septiembre sin homicidios tras registrarse 11
0: bendito
1: casos
0: sea Dios
1: en agosto. Así es,
0: bendito
1: señor.
0: Sea Dios. Mire, esta es la noticia. Esta sí es la noticia.
1: Así es.
0: Dice, un cambio importante en las cifras de seguridad se reportó en Zona Bananera Magdalena, donde el municipio pasó de registrar 11 homicidios durante agosto a 0 casos en septiembre. Bendito sea Dios. De acuerdo con el balance conocido este miércoles y las autoridades municipales relacionan con el esfuerzo de los operativos y la mayor presencia de la fuerza pública en diferentes sectores del territorio. La alcaldesa Claret Olaya destacó el trabajo coordinado entre la Policía Nacional, el Ejército, Administración Municipal y especialmente las zonas urbanas rurales, donde se han mantenido patrullas y controles para prevenir nuevos hechos de violencia. Vemos una reducción importante de los homicidios luego del trabajo articulado que se viene realizando con las autoridades, manifestó la mandataria. Yo creo que también tiene que ver con esto, Jaco, que todo lo que se viene desarrollando en materia de seguridad y corte de comunicaciones en los diferentes centros carcelarios.
1: Bueno, la noticia es positiva para el municipio de Zona Bananera, que había sido bastante golpeado por el tema de los homicidios. Gracias a Dios se pudo establecer que en el mes de septiembre pasó con 0 casos de homicidio. Y bueno, esperemos que se siga manteniendo así por el bien de la comunidad, de la gente de Zona Bananera. 7:35 a esta hora de la mañana. Mira, Fran, para ver si puedes conectar el video que te acabo de enviar a esta hora de la mañana, y mándeme la fotografía de su hijo, don Flavio Alberto.
0: Ya, ya se la paso, tranquilo.
1: Charry Barrios.
0: Después me salgo de aquí y llorindel.
1: Sí, señor. Bueno, seguimos entregando información. Seguimos. Bueno, muéstrame para ver lo que usted acaba de enviar ahí. Si es tan amable. Bueno, estos colegios todos los días ponen algo a los niños. Algo tienen que hacer todos los días. Bueno, mire, vea. Vamos a escuchar para ver qué dice don Francho, a ver qué dice este niño.
0: Ese. Ay.
1: Todos los días lleva un tema diferente al colegio. ¿Ah?
0: Sí, señor.
1: Oye, ¿qué le tocó al hijo suyo?
0: No, va de diario.
1: Póngame la foto.
0: Hoy hay fiestecita, me imagino que porque viernes, van a viernes. Salir de semana de receso.
1: Gym Day.
0: Sí, hay un Gym Day ahí, hay unas actividades y todo eso, agua copertú.
1: Sí, señor. Bueno, ve, vean la figura suya ahí, vea.
0: ¡Arda, mi pelado! Está contando las horas porque yo me lo llevo.
1: Sí, ya sí, hoy ya. Se va de vacaciones para... Hoy
0: se va de vacas.
1: Para el municipio de Aracataca.
0: Sí, sí. Te dije, bueno. Ponte las pilas que hoy juega la Selección Colombia, juega tu primo, así que seriecito, 7:00 p.m, se sienta conmigo y ves el partido de la Selección Colombia.
1: Bueno, avanzamos, 7:37 p.m, 7:37 p.m. Bueno, mira, esta gente, a una gente, don Flavio, la contrataron... Para hacer unos cimientos de una casa y terminaron encontrando oro. Pero aquí se nos perdió la noticia, Fran David. Sí,
0: una
1: señor.
0: Cancha de fútbol, ¿no?
1: No, espérese.
0: San Martín de Loba.
1: Espérese un momentico, padre. Bueno, sí, es en San Martín de Loba.
0: Sí, señor. Bueno, mira, lo contrataron para que construyera una cancha de fútbol en San Martín de Loba. Una obra deportiva terminó convirtiéndose en un motivo de sorpresa y expectativa. ¡Eso es mío! Expectativa entre los habitantes de San Martín de Loba, Bolívar. Luego de que durante, mire, dice lo que dice por acá. Durante los trabajos de adecuaciones del terreno destinado a la construcción de una cancha de fútbol, presuntamente fueran encontradas pequeñas partículas que podrían corresponder a oro. Según versiones conocidas entre la comunidad, antes de avanzar con la intervención del terreno, algunos habitantes decidieron revisar el suelo, teniendo en cuenta la reconocida tradición minera de esta zona del sur de Bolívar. Con picos y palas, varias personas comenzaron a excavar de manera artesanal y, de acuerdo con los testimonios, habrían encontrado partículas brillantes que despertaron rápidamente curiosidad entre los habitantes. Incluso mujeres de la comunidad se sumaron a la búsqueda. Yo voy por lo mío, dijo la muchacha, con la herramienta que para continuar revisando el terreno. San Martín de Loba cuenta con una amplia tradición minera y numerosas familias han estado históricamente vinculadas a esta actividad. Por ahora no existe confirmación oficial de que se trate de oro. Se espera que las autoridades y entidades competentes realicen las respectivas verificaciones técnicas para determinar qué fue lo que encontraron y establecer si se pudo ver un hallazgo de oro o simplemente quedaron con los crepos hechos, como dice por aquí.
1: No, usted se imagina esa sorpresa para esa gente que estén ahí.
0: Si es oro, yo digo, no es oro, yo lo camuflo aquí y me voy. Y sabe dónde voy enseguida.
1: Para la fortaleza,
0: joyería. La fortaleza, mire, mira que aquí tiene, y cómo es esta la vuelta aquí. No,
1: me imagino yo que la gente, usted se imagina el bullicio de la gente cuando encontró oro, si es oro, todo el pueblo comenzó a buscar ahí.
0: Además, yo estoy que me voy para
1: allá. Todo el mundo comenzó a cavar ahí al estilo topo para ver si era oro. Avanzamos. 7:39 p.m. Dos mujeres fueron capturadas tras la muerte de un hombre con quien ambas tenían relaciones. Esto fue, creo que, en Honduras.
0: Mire, un caso generado atención en Honduras se registró en Roatán, Islas de la Bahía, dice por acá. Islas de la Bahía, donde dos mujeres fueron capturadas luego de ser señaladas por la muerte de un hombre de 30 años con quien, según investigaciones, ambas mantenían una relación sentimental. De acuerdo con, como le digo, Francho, de acuerdo con la información publicada por el Heraldo, las mujeres habrían descubierto que el hombre sostenía una relación simultánea con dos. Y decidieron confrontarlo. Durante la discusión se produjo una agresión con arma blanca que terminó ocasionándole la muerte. Miércoles, mírate tú. La Policía Nacional de Honduras informó sobre la captura de dos sospechosas y el decomiso de un machete que presuntamente habría sido utilizado durante los hechos. Las detenidas fueron remitidas ante las autoridades correspondientes para continuar con el proceso de investigación.
1: 7 de la mañana con 40 minutos, más noticias. A esta hora de la mañana queremos saludar a la gente que se encuentra en la Plaza de Mercado Santa Elena,

0: que hoy tiene rifas. Hoy hay rifa, hoy es viernes de rifa en la Plaza de Mercado Santa Elena.
1: ¿Pero cómo funciona eso? ¿Quiénes participan en la rifa?
0: Todo el que quiera participar, usted va, cuando haga su compra, usted reclama una boleta llena con sus datos personales y la mete en una urna que hay ahí, y todos los viernes,
1: la urna es la que está en uno de los...
0: De uno de los locales. Okay. Ahí está, donde hay una motocicleta eléctrica. Perfecto. Exactamente, usted llega ahí, mete, por ejemplo, hoy viernes hay sorteo, hacen un sorteo de un electromenor. Hoy se rifa un electromenor, un ventilador, una licuadora, una sanduchera, una plancha. Ahí vemos lavadoras también. Hoy se rifa. Y a final de mes, ya deben estar próximos a entregar la primera motocicleta. Porque aparte, esas boletas siguen participando para la entrega de una motocicleta, don Flavio Alberto, en la Plaza Santa Elena, Plaza de Mercado Santa Elena.
1: Usted que llegó por primera vez después de tanto tiempo al mercado a asombrarse, a disfrutar de su gastronomía y también de las ventas, si no sabe dónde está, usted pregunta, ven acá, ¿dónde que está Pachel? Ahí la gente le dice, aquí a la vuelta, ahí puede depositar su factura.
0: Así es. Bueno, avanzamos con noticias. 7:42 a.m. Hombre, un menor de 15 años fue asesinado en Barranquilla, don Flavio.
1: Atención, las cámaras de seguridad se convirtieron en una pieza clave para reconstruir sus últimos días, pues varias grabaciones habrían quedado registradas mientras participaba en este tipo de hechos. Entre ellos, uno ocurrió el pasado 21 de septiembre, 9 días antes de su fallecimiento. En estas imágenes se observa adolescente ingresando a un establecimiento comercial y, según el reporte conocido por las autoridades, utilizando un arma de fuego para intimidar a dos hombres y despojarlos de sus pertenencias. Al mismo tiempo, en sus redes sociales acostumbraba a mostrar prendas de oro, como la Vetru, publicaciones que ahora forman parte del material que es revisado para establecer el contexto de las situaciones en las que habría estado involucrado. El último episodio ocurrió durante la tarde del 30 de septiembre, cuando, según la información entregada por las autoridades, el adolescente habría participado junto a otras personas a un presunto hurto a un hombre que se encontraba estacionado con su vehículo sobre la carrera 27B con calle 57 en el barrio Las Trinitarias. De acuerdo con el reporte, cuando el grupo intentaba retirarse del lugar, el conductor habría accionado un arma de fuego desde el automóvil y varios disparos alcanzaron al menor. Gravemente herido, fue trasladado hasta el camino del barrio de Simón Bolívar, donde falleció pasada las 6 de la tarde. Mientras avanzan las verificaciones de las autoridades, las cámaras de seguridad y registros recopilados durante los últimos días buscan ayudar a esclarecer lo ocurrido y establecer con precisión la participación de cada una de las personas que aparecen relacionadas con este episodio.
0: 7:44 a.m. 7:44 a.m. Una noticia que ha sido tendenciosa. Se dice que sí, se dice que no. Ha tenido todo tipo de contrariedad. Tiene que ver con el tema de la realización de las corralejas. Ahora se dice que solo llegan hasta julio del 2027.
1: Esta medida histórica, que también sepulta de forma definitiva el rejoneo, las novilladas, las becerradas y las tientas, marca el cierre de décadas de debate social y político en el país, consolidando el triunfo clave para las organizaciones que han luchado por los derechos y bienestar de los animales. Como antesala de esta prohibición total, el Gobierno Nacional expidió el decreto 0703 del 2026 para regular de manera muy estricta el último año de estas actividades en el territorio nacional. Durante este periodo de transición, cualquier espectáculo taurino que se realice deberá ser completamente incruento. Esto significa que queda rotundamente prohibido el uso de banderillas, pullas o cualquier elemento cortante o eléctrico que se lastime o que lastime el animal. Además de vetarse la entrada a menor de edad y el uso de dineros públicos para su financiación. Con este paso definitivo, el país inicia una cuenta regresiva para transformar por completo su panorama cultural y sus tradiciones de entretenimiento, al exigir un riguroso acompañamiento veterinario y asfixiar económicamente estas prácticas al quitarles el apoyo del Estado. Colombia se alinea con las tendencias globales de protección ambiental, priorizando la compasión y la sensibilidad hacia los animales por encima del espectáculo.
0: Bueno, vamos a ver qué se dice de este tema, porque este tema ha sido tendencioso. Sí, unos dicen que sí, otros dicen que no. Hay que esperar a ver cuál es la decisión que dice. Por aquí tenemos a uno de los mayores propietarios de ganado, Wilmer Carranza, dice que ojo, que las corralejas van hasta el 4 de septiembre del 2028. Según él, le sabe de eso porque él tiene un pocotón de ganado de eso, el gran friki, el propio colibrí. Está a esta hora de la mañana y dice que van hasta septiembre 4 del 2028. Entonces ya ve usted que hay un tema cambiante con la fecha. Lo que sí parece muy cierto, don Flavio, es que de las corralejas parece que ya están llegando a su fin, si mal no estoy, según esta noticia que estamos leyendo aquí.
1: Pero ajá, todo está en cambiante.
0: Eso, por eso le digo, por eso le estoy diciendo.
1: De pronto llegan y pum, y tumban esa cosa. Y
0: por eso le estoy diciendo que estamos muy atentos, bueno, a lo que pueda acontecer.
1: Oiga,
0: esta noticia.
1: Un temita de salud, porque es bueno beber agua al despertarse en las horas de la mañana.
0: Dame una imagen de un vaso de agua, don Frank, David, hágame el favor.
1: Primero, rehidrata el cuerpo rápidamente. Durante 6 o 8 horas de sueño, el cuerpo pierde líquidos a través de la respiración y el sudor. Tomar agua repone esa hidratación básica. Activa el sistema digestivo. Prepara el estómago para recibir el desayuno y estimula el movimiento intestinal, ayudando a combatir el estreñimiento, aumenta la alerta y la energía. A nivel cerebral, una hidratación adecuada reduce la sensación de fatiga o letargo matutino. Facilita la eliminación de toxinas, ayuda a que los riñones a procesar, desechar residuos metabólicos acumulados durante la noche. Importante,
0: sí,
1: ¿no?
0: Señor, un vasito de agua entonces al levantarse.
1: Y le digo que dentro de los mitos y consejos prácticos, se hace una pregunta aquí, ¿tiene que ser tibia o con un limón el agüita? Dice, no es indispensable. El mayor beneficio proviene de la hidratación en sí. El agua, el clima o ligeramente fresca funciona perfectamente.
0: Ah, bueno, entonces, importante este dato. Hoy viernes que nos vamos hasta más temprano, porque hay que ir a tomar agua. Hay
1: sí,
0: que
1: señor.
0: Ir a tomar agua hoy temprano.
1: Oiga, dígame. Y el agua preferiblemente debe tomarse antes del café.
0: Ah, imagínese.
1: Antes del café es que debe tomarse.
0: O sea,
1: tomarse,
0: usted se levanta y enseguida debe tomarse su vasito con
1: truco,
0: agua.
1: Pero que suene, tiene que sonar truco, truco, truco. Si así no suena truco, truco, truco, ese medicamento no le va a servir.
0: Perfecto.
1: Eso no le va a funcionar.
0: Bueno, don Flavio, viernes, 7:48.
1: Bueno, información deportiva. Hoy juega la selección Colombia.
0: ¿Ah, sí? ¿A qué horas?
1: Vamos a buscarle aquí rápidamente. 7:00 p.m, don Francho. Juega la selección Colombia contra Paraguay. Un partido que sirve para aquellos que salen a disfrutar. Hombre, se vean el partidito tranquilamente. Ahí nos lo vamos a ver, ¿sabe dónde nosotros?
0: ¿Dónde?
1: En Vichecito nos lo vamos a ver.
0: Sí, señor, sí, señor.
1: Ahí lo vamos a ver. Nosotros, como no, bueno, en mi caso, yo me voy a comer el manguito, me voy a comer la frutica. ¿Con qué la vamos a comer, mi querido estimado don Jaco?
0: ¿Con qué la vende? Con un manguito. Oiga, la gente que nos está viendo desde Miami, en los Estados Unidos, saludos especiales para ellos a esta hora de la mañana. Desde Miami están conectados con nosotros. Eder Ropain conectado con nosotros a esta hora de la mañana. Don Fran, ¿a qué hora es el partido?
1: 7:00 p.m, hora colombiana, segundo partido de fogueo del equipo nacional en esta ventana de fecha FIFA, buscando probar variantes tácticas y consolidar nuevos nombres en el proceso. En la Liga Betplay, la apertura de la jornada de la fecha 13, torneo clausura, arranca hoy viernes con el compromiso del Deportivo Cali versus Alianza Fútbol Club, 7:45 p.m. en el estadio.
0: Entonces van los dos partidos hoy a las 7:00 p.m. Primer tiempo de la selección Colombia.
1: Y la gente se va para el que si quiere ver el Deportivo Cali con Alianza Fútbol Club, pasa el canal 7:45 en el canal. Me imagino que será en el canal que nosotros no podemos mencionar. Porque
0: sí, no, como lo mencionan, nos bloquean la.
1: Sí, exacto, el canal de Wong.
0: Winnie Pooh. Winnie Pooh.
1: Es correcto. Bueno, partido destacado el fin de semana, este sábado 3 de octubre. Deportes Tolima recibe al Boyacá Chicó a las 4 p.m. y Águilas Doradas a Jaguares a las 2 p.m. El domingo 4 de octubre se destaca el duelo entre el Atlético Bucaramanga versus Junior de Barranquilla. Para ver si es Francho entonces, para ver si ahí entonces Francho entonces.
0: Si viene el martes, alegre, porque el lunes es festivo. Ah, no, el festivo es el otro fin de semana.
1: Y le toca a Francho, por fuera de casa.
0: Sí.
1: A las 6 p.m., Llaneros versus América de Cali, 8:15 p.m. Los colombianos en el exterior, las ligas europeas arrancan la jornada del fin de semana en las principales ligas del mundo, España, Inglaterra, Italia, Alemania, con la presencia de futbolistas colombianos definidos en sus respectivas convocatorias. Vea, a las 7:51 le informo que el sábado, 3 de la tarde, juega Afroesport, torneo de la primera C, frente al equipo de Santa Lucía.
0: Ok. ¿Sí?
1: No, Santa Lucía no, qué pena. El equipo JM.
0: Ahora sí. ¿De dónde es?
1: Ese equipo de La Guajira.
0: La Guajira, César, perfecto. ¿Verdad? Bueno, quiero
1: y
0: saludar.
1: Y el domingo, espérense que estamos. Sí, sí. Uy, entonces me la van a embolatar. El domingo a las 3 de la tarde, con pronóstico de asado a las 12 del mediodía, sí estamos recibiendo la remontada con el favor de Dios. Bendito sea Dios, toca esa palabra, Señor, para que llegue. Contra el equipo de Becerril, ¿oyó?
0: Pero ese temita
1: de Becerril es Curumaní, hombre. Hombre, tiene que estar por el nariz diciendo, usted dónde anda metido, que no ha tomado agua. Mira,
0: sí.
1: Atlético Aracataca, Curumaní. Atlético Aracataca, Curumaní.
0: Este es el partido que está 1-0.
1: Es el equipo que está perdiendo Atlético Aracataca 1-0. Y que el Chelo se va a llenar, vea que se lo digo, vamos todos para el Chelo Castro.
0: Así es. Bueno, pero ese tema del pronóstico de asado, Fran, no
1: sabe. ¿De quién me voy a llevar yo?
0: ¿A quién? A Fran David. Ya vi que Fran David es el que va a matar esa moña.
1: Me lo voy a llevar.
0: Sí, señor. Oiga, Fran David, ¿está
1: usted? Viene, papá, que era para dominar los señores de la Francha.
0: No, Fran, vas a tirar transmisión a Aracataca. Él va para ella.
1: 500 mil, Fran.
0: Oye, ven acá y...
1: ¿Eh? ¿Asadita?
0: Sí.
1: Sí, vamos a
0: él le gusta bien asadita, no, no término no, medio no, bien asada.
1: Vamos a hacer una atención
0: y
1: bien.
0: Y tienes que mandarla a Yajaira y a Runga.
1: Porque posiblemente tengamos un invitado especial ya aquí dentro de la jocosidad de que hoy es viernes, ya nosotros terminamos acá, vamos a echar unos comentarios acá breve. Posiblemente esté llegando como invitado especial a la narración de este partido, estamos ahí haciendo algunos acuerdos, el mundialista Emiro Alfonso Ochoa Castillo para narrar este compromiso.
0: Ah, hombre, sería entonces importante. Esto se va a transmitir por Cayena. Ya
1: por Cayena, obvio, sí. Ya hicimos todos los
0: derechos adquiridos.
1: Ya hicimos todos los operativos de audio y todo eso. Todo ya
0: está
1: tiene
0: cuadrado.
1: Y vamos con el gran Francho. No, yo no sé a dónde, por Dios.
0: 7:53, 7 de la mañana con 53. Que tengan un fin de semana bendecido. Un fin de semana chévere en familia. Nos vemos el lunes a partir de las 7 en punto de la mañana o antes.
1: Si algo extraordinario ocurre, nos vemos en el Santa Elena.
0: Si

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chinos me descalabraron. Pero bueno, mire, por lo menos no me robaron la medalla. Parece que esta virgencita como que sí lo protege a uno. Bueno.

0: Don Antonio Nariño ha sufrido demasiado, señor virrey. A ese pobre hombre le quitaron todo. Inclusive, lo enviaron al destierro.
1: No me lo diga a mí. No fui yo quien le dio ese castigo.
0: Yo lo sé, Excelencia. Y por eso he venido a suplicarle para que le conceda el perdón a don Antonio Nariño.
1: ¿Pero cómo quiere que lo perdonemos después de haberse escapado?
0: Está arrepentido, Excelencia, y clama por nuestro perdón. Esa familia no puede seguir sufriendo tanta crueldad por los errores de su padre. Esos muchachos están pasando necesidades y doña Magdalena está muy afligida con la ausencia de su marido.
2: Ese perdón podría ser posible siempre y cuando Antonio Nariño no sea de alguna utilidad. Tendría que presentarse y hacer una confesión completa de las actividades a las cuales se ha dedicado desde que se fugó.
1: ¿Cree usted que eso sea posible?
0: Por lo menos puedo enviarle un mensaje, Excelencia.
1: Pues hágalo.
0: Pero, ¿cómo le garantizo a don Antonio Nariño que se le va a perdonar?
1: ¿No le basta con mi palabra, arzobispo?
0: Por supuesto que sí, Excelencia.

0: Alejo, ¿te puedo hacer una pregunta? ¿Por qué le regalaste la medalla a esa muchachita?
1: Ya se lo he explicado, para que pudiera ayudar a su familia.
0: Alejo, hay muchas personas pobres y uno no anda regalándole sus joyas. Menos a una niña tan vulgar.
1: Paula no es vulgar.
0: Te sabes el nombre y la defiendes. Se nota que la estimas. Entonces, si no es vulgar, ¿cómo es?
1: No importa.
0: A mí sí me importa.
1: Pues no sé. Ella es un poco salvaje.
0: Como todos los indios.
1: No me refería a eso. Sino a que ella es muy valiente.
0: ¿Verdad? ¿Y qué cosas valientes ha hecho?
1: Por ejemplo, ella es capaz de venir sola desde Guaduas hasta aquí.
0: Mentira.
1: ¿Verdad?
0: ¿Y a qué vino?
1: Pues a despedirse de mí.
0: ¿Semejante viaje solo para eso? Entonces ella también te estima a ti. Con razón, no te importa que un caballo te aplaste con tal de salvarla. No me importa. Al fin y al cabo, soy yo quien se casa contigo.

0: Padre, yo creo que esa niña tomó el rumbo equivocado. Es imposible que haya avanzado tanto.
1: ¿Cómo se ve que usted no conoce a la pola?
0: En todo caso, deberíamos devolvernos antes de que anochezca.
1: ¿Y qué? ¿Y dejar a la niña aquí sin saber qué le pasó?
2: Vea, papá, tal vez Domingo tiene razón. Ella pudo haber tomado el camino equivocado.
0: Tiene que tomar una decisión, compadre. ¿Qué hacemos? ¿Nos devolvemos?
1: Ya no sé qué hacer, compadre.
0: Bueno, entonces lo hace usted por este lado, que yo lo busco por el

0: Julio.
1: Hay que apurar, Bonita. Todavía nos falta mucho camino.
2: ¿Cómo así que ya está listo?
3: El arzobispo Martínez Compañón accedió a celebrar tu matrimonio con mi hija.
2: Dime qué le diste a ese cura para que accediera tan rápido.
3: Nada. Solo lo convencí de la gravedad de la situación.
2: ¿Tú no le habrás dicho que doña Magdalena y yo...?
3: Pero no te preocupes. Se lo conté bajo el secreto de confesión. La boda se realiza la próxima semana.
2: Tú eres mi hermano mayor y te respeto. Pero yo no me pienso casar con María Tadea. Yo ya te he comunicado cuáles son mis planes.
3: Yo creo que vas a tener que cambiar tus planes. Don Antonio Nariño regresa a su hogar.
2: ¡Eso no es posible! ¡Nariño es un prófugo!
3: El arzobispo Martínez Compañón va a convencer al señor virrey para que le sea otorgado el perdón.
2: Le tuviste que haber dado por lo menos la mitad de nuestra fortuna a ese cura, ¿verdad? Magdalena no va a volver al lado de su esposo.
3: Como si las mujeres pudieran decidir sobre su destino. Si don Antonio Nariño regresa a su hogar, doña Magdalena tiene que recibirlo y tiene que permanecer a su lado sin siquiera abrir la boca.
2: Vamos a ver.
3: Jorge Tadeo. ¡Jorge Tadeo, regresa!
4: Mi amo, ha llegado esta nota para usted.

0: Ya les he dicho varias veces que no sé dónde está Antonio Nariño.
1: ¿Estás seguro de que no lo sabes, Magdalena?
0: Su Excelencia. Quisiera hacerlo pasar, pero no estoy en condiciones de atenderlo.
1: Yo no vine a que me atiendas. Vine a proponerle un trato a don Antonio Nariño.
0: Pero yo no sé dónde está.
1: Muy bien. Si lo ves, dile que quiero hablar con él.
0: ¿Y en qué consistiría ese trato?
1: El excelentísimo señor virrey está dispuesto a conseguir el perdón de su majestad para don Antonio.
0: ¿A cambio de qué?
1: Quieren que don Antonio confiese las actividades a que ha estado dedicado en el último tiempo.
0: ¿Actividades?
1: Sí. Que haga una relación de las personas con que ha hablado y los temas de esas conversaciones. Y por supuesto, que jure ante Dios que está arrepentido de su comportamiento sedicioso. A cambio de eso, su majestad le dará perdón y olvido.
0: ¿Y quién le garantiza a Antonio que este ofrecimiento se va a cumplir?
1: Mi palabra y la del señor virrey. ¿Crees que eso es suficiente?
2: Tanto que lo hemos buscado. Y ya ve usted, llegó solo a nuestras manos.
3: ¿Y es que de verdad piensa su excelencia negociar con él?
2: Pues después de la expropiación de sus bienes y de los años de cárcel, yo creo que aprendió la lección.
3: Yo no estaría tan seguro, su excelencia.
2: Y aunque quisiera hacer algo contra nosotros, no tiene quien le ayude.
3: ¿Y sus amigos? Los señoritos criollos de Santa Fe.
2: Si quisieran colaborar con él, ya lo habrían hecho desde antes, ¿no cree? Nariño quedó solo y los demás ya saben lo que les puede ocurrir si siguen su ejemplo.
3: Pero su excelencia tendría que consultar con su majestad, el rey.
2: No creo que sea necesario consultarle al rey una decisión tan sencilla.
3: Es que no es tan sencilla. El señor virrey sabe que la gente está inconforme por el asunto de los impuestos.
2: No se preocupe, oidor Hernández. Como usted bien dice, los americanos son perros que ladran, pero no muerden. Y sigamos concentrando todos nuestros esfuerzos para recapturar a don Antonio Nariño.
3: Así será, su excelencia.

0: Se la cedo. Puede usted casarse con ella.
1: Usted sabe que eso ya no es posible. Así como no es posible su relación con la indiecita.
0: Pero no tiene que preocuparse ya por eso. Ella se ha ido a vivir a Santa Fe. Lo que no entiendo es cómo pudo contarle a nuestro padre lo de la medalla.
1: Así ahora no lo entienda. Lo hice por su bien.
0: Ah, claro. ¿Y las mentiras que le contó a la Pola sobre mí, eso también lo hizo por mi bien? ¿Y las que me contó a mí sobre ella? No lo entiendo, usted me lo juró.
1: El domingo me voy a confesar.
0: Ah, y con eso lo arregla todo. Usted es mi hermano. Por eso confía en usted.
1: Perdóneme. Pero eran órdenes de mi padre y mi obligación es obedecerle.

0: Tranquila, bonita. Tan pronto encontremos un ranchito, descansamos ahí. ¡Ay, no! ¡Ese es el papá de Alejo! ¡Vamos! ¡Vamos!
1: ¡Hola!
0: ¿Papá? ¿Papá? ¡Ay, no, papá! ¡No sabe la alegría que me da verlo!
1: ¿No sabe el susto que me pegó? ¿Está bien? ¿Y a usted qué le pasó? ¿Qué le pasó ahí, Pola?
0: Nada, papá, no se preocupe. Lo que pasa es que unos muchachos trataron de robarme, pero yo no me dejé.
1: Pola tiene que tener cuidado. Le puede llegar a pasar algo. ¿O yo? Venga, perdóneme. Yo no sabía que la amistad con ese muchacho era tan importante para usted.
0: No, papá. A mí él ya no me importa.
1: ¿Pero pudo hablar con él?
0: Sí, pero usted tiene toda la razón. Esa gente es mala. Yo ya no quiero saber nada más de ese cretino. Nada.
1: Venga para acá. Cosa con usted, ¿no?
0: Ay, papá.
2: No le juzgue tan duro. Él solo quiere lo mejor para usted.
3: ¿Para mí o para él? ¿O es que no le vio la cara cuando don Gaspar le entregó el saco de monedas?
2: ¿Usted me está insinuando que mi padre le vendió para ganarse unas monedas?
3: Para sacarse unas monedas y para librarse de mí por no ser tan fuerte como usted.
2: Dios le va a castigar por pensar así de nuestro padre. Él solo quiere lo mejor para su futuro. ¿Y usted qué es lo que hace? Va metiéndose en líos por ahí con una indiecita.
3: Pues resulta que esa indiecita es la única que se preocupa por lo que me suceda. Y la única que no me traiciona y la única que no me miente.
2: De verdad que ese beso le dejó trastornado.
3: ¿A usted no? ¿Usted no le dejó trastornado? Porque eso, el beso también era mentira, ¿verdad? Contésteme, era mentira también.
2: Sí, hombre, ¿verdad? Sí. Era mentira.
3: Usted y padre están contra mí. Pero ¿sabe qué? Yo no me voy a dejar. Pienso hacer lo que ustedes quieren. Voy a hacer lo que yo quiera.
0: Pero tú me dijiste que la boda dependía del permiso de la iglesia.
4: Por eso. Ya nos lo otorgaron.
0: En una semana es demasiado pronto. Ni siquiera tengo vestido.
4: Tienes varios vestidos muy bonitos. Cualquiera te puede servir.
0: ¿Y la comida? ¿Y los invitados?
4: No necesitamos nada de eso. Vamos a estar la familia, los padrinos y punto.
0: Yo no entiendo. No entiendo por qué no puedo tener una boda como siempre la soñé. ¿Por qué tengo que casarme como si yo estuviera en pecado? ¿Te imaginas lo que va a decir todo Santa Fe? Van a decir que María Tadea Lozano perdió su virtud.
4: Entonces, ¿es verdad? ¿Piensas regresar junto a Nariño?
5: No sabemos si el arzobispo va a convencer al virrey de que perdone a Antonio.
4: ¿Y si lo perdona? ¿Vas a volver con él?
5: Tengo otra opción.
4: Sí, pedirle al Santo Padre la anulación de ese matrimonio.
5: ¿Y con qué argumento? ¿Que Antonio es un traidor? Si lo perdonaron las autoridades legítimas, ¿por qué no hacerlo su propia?

0: Magdalena, tú sabes que nuestros sentimientos son más profundos que la consideración y el aprecio. Mucho más.
1: Por favor.
0: Yo sé que tú sientes lo mismo que yo.
1: No, aún no.
0: Magdalena, no, por favor, no. Me estoy quemando por dentro.
2: Don Jorge Tadeo, váyase ahora mismo a esta casa. ¿Me escuchó?
0: ¿Por qué no nos deja en paz? Dile que nos deje en paz.
2: Don Jorge Tadeo, me temo que tengo que pedirle que se vaya de mi casa.
0: Discúlpame, yo.
2: Por favor, váyase.
0: Muy bien. Pero te vas a arrepentir, Magdalena. Te vas a arrepentir de preferir a ese bandido que a mí.
2: ¿Ves, Magdalena? Ya está dejando ver sus verdaderas intenciones.
1: Por favor.
3: ¿Para Santa Fe, señorita Paula?
4: Pues parece que sí, Juliano, ¿por qué?
3: Pues porque me da mucha tristeza que se vaya, pero a la vez me da mucha alegría que se lleven a su hermana.
4: ¿A Catalina, y por qué?
3: Ella no es como usted, ella es mala, no sabe la alegría que me da no tener que volverla a ver.
4: No, Juliano, Catalina no es mala, insoportable sí, pero mala no.
5: Hola. Va a ver que usted va a ser muy feliz allá en Santa Fe. Mucho más feliz que en Guaduas.
4: Papá, usted antes no se quería ir de Guaduas y ahora sí cambió de idea. ¿Por qué? Usted se va a encontrar en Santa Fe con ese señor, ¿no? El tal Nariño ese.
6: Cálmate. Tienes toda la razón, hija. Vamos a hacer la fiesta que quieres.
7: ¿En serio?
6: En serio. Siempre y cuando la celebración se haga la próxima semana, como lo tengo planeado. La reunión hay que organizarla en ese corto tiempo, con las cosas que haya disponibles aquí, en Santa Fe.
7: Muy bien. Lo haré como lo dispones. Y me convertiré en la esposa de mi tío. Pero necesito que me expliques la razón.
6: ¿La razón?
7: Sí. Y no quiero que me digas más mentiras, que es por la voluntad del abuelo o que es para evitar que el dinero de la familia caiga en manos de quién sabe quién. Casarme con mi tío se te ha convertido en un asunto de vida o muerte. Y yo quiero saber por qué. ¿Te pasa algo, tío?
6: Nada. Hija, déjanos solos, por favor.
7: ¿Por qué?
6: Porque vamos a tener una conversación de adultos.
7: Yo soy adulta. ¿No me voy a casar?
6: Por favor.
7: No creas que te vas a quedar sin decirme la verdad.
8: ¿Cuál verdad?
6: La verdad de tanta urgencia para que se casen.
8: ¿Y qué le vas a decir?
6: Cualquier cosa menos la verdad. ¿Cómo te fue?
8: No quiero hablar de eso.
6: Don Antonio Nariño me citó para que pudiéramos conversar.
8: Dale mis saludos.
6: Yo no voy a ir a esa cita. Vas a ir tú.
8: ¿Estás loco?
6: Le vas a decir lo de tu matrimonio. Vas a pedirle disculpas por lo que hubiera podido pensar, por tu reunión con su esposa.
8: Dale tú mis disculpas.
6: Vas a hacer lo que te digo. Necesito que lo convenzas de tu inocencia. Ese señor no va a tener paz en su alma si no cree firmemente que entre tú y su esposa no existe, ni existió, ni existirá nada.
8: No me puedo comprometer a nada.
6: ¿Tú crees que estoy jugando?
8: No, señor.
6: Te recuerdo que ya prácticamente soy tu suegro. Y si tú llegas a cometer adulterio, me voy a ver obligado a cobrar esa deuda de honor. Tú eres mi hermano preferido. Pero si eso llega a pasar, te juro que no me va a temblar la mano en cobrarme esa ofensa con sangre. ¿Está claro? ¿Está claro?

0: Pero igual en Santa Fe también le van a cobrar.
1: ¿Qué? ¿Impuestos?
0: Ajá.
1: Pues sí, pero yo estoy seguro que allá no me van a robar de la forma tan descarada como roban aquí en Guadua.
0: Los dos queremos estar lo más lejos posible de los avaraín esos. Aunque yo sé que usted no solamente se va por eso.
1: Pues no. ¿Sabe por qué también me voy? Porque a mí me da miedo que le pueda llegar a pasar algo a ustedes, a la familia. Aquí en Guadua se enteraron de cosas que nos pueden poner en peligro.
0: Eso de que usted es comunero, ¿cierto?
1: Comunero, y no vuelvo a pronunciar esa palabra. Esto es un secreto entre usted y yo.
0: No, papá, yo no le he contado a nadie. Bueno, solamente a Clara, pero ya no es chismosa como Catalina.
1: Yo sé y se lo agradezco. También le agradezco que no le haya contado a nadie de la reunión con el señor Nariño.
0: Ay, papá, usted se va para Santa Fe a encontrarse con ese señor, ¿no es verdad? Ay, por favor, júreme que usted no va a pelear en contra del rey.
1: Hola.
0: Júremelo.
1: Hola, usted está muy chiquita para entender esas cosas.
0: Júremelo, papá, yo le guardo su secreto.
1: Está bien, se lo juro, con una condición, de que usted me jure que nunca más se va a volver a ver con ese muchacho.
0: Ah, pues eso sí está muy fácil. Yo le juro por Diosito que nunca más yo me voy a volver a encontrar con el tal Alejo Zavaraínese.

0: ¿Y su hermano? ¿En dónde está?
1: Mi hermano no pudo venir, don Antonio. Por eso yo aproveché para venir y disculparme por la situación en la que nos encontró a su esposa y a mí.
0: ¿Pretende usted a mi esposa, don Jorge Tadeo?
1: A una mujer casada, por Dios, no. Además, yo me caso dentro de una semana.
0: Ese matrimonio se lo inventó su hermano, de la vergüenza que le dio al saber cuáles eran sus intenciones.
1: O sea que yo soy un pelele que hace todo lo que dice mi hermano.
0: De un hombre que es capaz de aprovecharse de una mujer sola y vulnerable, sin importarle que sea casada, se puede esperar cualquier cosa.
1: Con todo el respeto, déjeme decirle, don Antonio, que todas las desgracias de doña Magdalena son por su culpa. Cuando ella se convirtió en su esposa, jamás se imaginó que se estaba casando con un delincuente que le iba a llevar a la desgracia.

0: ¿Cómo veo que usted ignora lo que me pasó?
1: ¿Sí? ¿Y qué fue lo que le pasó?
0: ¿Qué me pasó? Que descubrí que los españoles nos tratan como súbditos de tercera.
1: Usted definitivamente perdió la razón. ¿Acaso usted y yo no somos españoles?
0: Yo pensaba lo mismo, hasta que entendí que los que nacimos aquí en América se nos discrimina.
1: ¿De qué está hablando?
0: Dicen que estamos manchados de la tierra. Nos dejan cultivar lo que ellos necesitan. Nos dejan leer lo que a ellos les conviene. Nos traen los gobernantes de España porque nos consideran demasiado imbéciles para gobernarnos a nosotros mismos.
1: ¿Y qué pretende? ¿Que le exijamos a su majestad que nos ponga los gobernantes que nosotros queremos?
0: No, mejor aún, que nos libremos del rey.
1: ¿Qué?
0: Así como lo oye, que no seamos más una propiedad de España, que luchemos por nuestra tierra y seamos nosotros los que decidamos qué hacer con ella.
1: La verdad, no veo quién lo pueda acompañar en una aventura tan absurda.
0: Muchos. Muchos que están cansados de la explotación y de la injusticia. Obviamente no es su caso. Un señorito de sociedad que está acostumbrado a vivir a cuerpo de rey, explotando a los demás tanto más que los españoles a usted.
1: No se las venga a dar de paisano, don Antonio. Que usted también es un señorito de sociedad, como dice.
0: Ya no.
1: ¿Ah, no? ¿Y desde cuándo no?
0: Desde que descubrí que hay personas que piensan que todos somos iguales y que tenemos los mismos derechos. Por haber descubierto eso, acabaron con mi vida y con la de mi familia. Y ninguno de ustedes me ayudó. Mis supuestos amigos. Todos me dieron la espalda. Todos se escondieron y fingieron no conocerme. Ya hoy sé con quiénes cuento.
1: Bueno.

Si usted quiere renegar de su origen, está bien. Pero su esposa no tiene por qué secundarlo. Doña Magdalena es una mujer que está acostumbrada a vivir muy cómodamente. Y si usted no le puede brindar eso, entonces ella no va a poder estar a su lado. Me tengo que ir. Y don Antonio, déjeme decirle que le va a seguir yendo muy mal por atreverse a ser tan canalla y traicionar al rey.

0: Muchacho. Muchacho rebelde, que sea la última vez que usted vuelva a hacer eso, salir sin avisarme, ¿escuchó? ¡La última vez!
1: Ya, Mariana, tranquila. Que la Pola ya aprendió la lección. ¿Verdad, mija, que usted no va a volver a hacer algo así?
2: Sí, señora. Igual ya no tengo nada que ir a hacer a Honda.

0: Solo vengo a decirte una cosa. Alista todo porque nos vamos.
1: ¿Para dónde?
0: No sé. Nos vamos. Fuera de Santa Fe o de la Nueva Granada, no sé, hacia Europa.
1: ¿Pero cómo se te ocurre que vamos a exponer a nuestros hijos de semejante forma? Sin ni siquiera saber si vamos a tener un techo donde dormir.
0: ¿Te hace falta tu antigua forma de vida?
1: Lo dices como si me lo criticaras. Antonio, mírame. ¿No has pensado por un instante cómo ha sido mi vida durante estos años?
0: Mi vida tampoco ha sido fácil.
1: Sí, pero fue porque así tú lo escogiste. En cambio, a mí me tocó pagar las consecuencias de ser la esposa de un traidor.
0: Ya no me amas. Me odias.
1: No te odio. Pero no te perdono lo que nos hiciste. Teníamos una vida perfecta, Antonio. Y un día a mi esposo se lo llevan para siempre. Y yo no tengo en qué caerme muerta.
0: Dime qué tengo que hacer para recuperar los sentimientos que tenías hacia mí.
1: Tú ya sabes qué tienes que hacer. Renunciar a esa absurda lucha.
0: No, voy a seguir siendo un fugitivo. No va a servir de nada. El día que me capturen me van a matar.
1: Eso no es verdad.
0: ¿Por qué dices eso?
1: El virrey Mendinueta envió al arzobispo Martínez Compañón para hablar conmigo. Quieren proponerte un trato.
0: ¿Qué trato?
1: Si tú les cuentas todas las cosas que has hecho desde que te fugaste, te perdonan y no tendrías que volver a la cárcel.
0: Por favor, Magdalena, sigues confiando en ellos después de lo que nos hicieron.
1: Pero ese fue el virrey Espeleta, no el virrey Mendinueta. Además, fue un castigo justo.
0: ¿Tú ya de quién estás? Ni siquiera a un asesino lo castigan de semejante manera. No les importó saber quiénes éramos. ¿Quiénes eran nuestras familias?
1: Nada se pierde con intentar que te perdonen. Además, a ellos les conviene. Contigo de su lado, ellos no tienen nada de qué preocuparse. Y no tendríamos que escapar a ningún lado, Antonio. Podríamos estar juntos otra vez.
0: Yo sé que no me van a perdonar.
1: El arzobispo es tu amigo y se comprometió. ¿Por qué tendrías que dudar de él? Antonio, por favor. Por favor, hazlo por mí, por tus hijos.
0: Está bien. Dile al arzobispo que estoy dispuesto a entregarme siempre y cuando él me acompañe y se haga responsable para que el virrey cumpla con su promesa.
1: ¿De verdad vas a hacer eso?
0: Soy capaz de cualquier cosa, con tal de no ver sufrir más a mi familia.

0: Hola, vamos. Vamos ya.
1: Ya voy, papá.
0: Bueno, vamos.

0: fumando hasta que lleguen con bien a Santa Fe.
1: Madrina. Madrina, la bendición.
0: Que mi Dios me la bendiga, hija. No se olvide de esta vieja. Venga a visitarme algún día.
1: Claro que sí, madrina.
0: Vaya con Dios. Tú eres entre todas las mujeres.
1: Hasta luego, mi hija Gertrudis.
0: Hasta luego, Pola. Y a ver si se ajuicia un poco, muchacha. Es la única manera para que consiga un marido que valga la pena.
1: No, no, no, no, señora. No voy a tener marido.
0: Ay. Joaquín. Venía a despedirme de usted.
2: Comadre. No sabe el dolor que me da dejar esta casa.
0: No se preocupe, yo se la dejo limpiecita.
2: Muchas gracias por todo.
0: Entonces, adiós, Joaquín.
2: Ah, comadre. Para lo que necesite.
0: ¿Y cuando se me acabe esto, quién va a ver por mí?
2: Cuando me empiece a ir bien en Santa Fe, yo le hago llegar unos reales.
0: Dios lo bendiga.
3: Bueno, vamos.
4: Gertrudis, reza por nosotros para que nos vaya bien allá de Santa Fe.
0: Ay, no sé, comadre Mariana. Ustedes aquí son de las familias más prominentes. A mí no me gusta esa idea de irse a Santa Fe a buscar lo que no se les ha perdido. Mi Dios castiga a los desagradecidos.
4: Ay, solo reza, Gertrudis, para que nos vaya bien.
0: Que mi Dios me la bendiga.
3: ¡Vamos, vamos, vamos! ¡Vamos!

0: Leandro.
1: Padre.
0: ¿Has hablado ya con tu hermano?
1: ¿Sobre qué?
0: Ya lo sabes. Sobre lo que tiene en la cabeza. Siento que se está comportando de un modo muy extraño.
1: Padre, usted sabe que yo lo respeto y obedezco. Pero Alejo es mi único hermano. No me interesa crear en él odios y resentimientos hacia mí que puedan afectar una relación futura.
0: No seas tan dramático, hijo. Solo quiero saber si el problema con esa india es un asunto resuelto.
1: Parece que sí. Ella se fue a vivir a Santa Fe.
0: ¿Santa Fe? Santa Fe no es un sitio tan lejano como para que Alejo no decida ir a buscarla. ¿Te dijo algo más?
1: Promete usted que Alejo no se va a enterar de que yo se lo conté. ¿Me lo promete?
0: Sí, te lo prometo.
1: Alejo nos considera sus enemigos. Me dijo que le da igual la clase de compromiso que adquiera usted. Él va a hacer lo que le venga en gana.
0: ¿Con qué eso dijo? ¿Con qué eso dijo?
2: Mamá, de verdad en Santa Fe voy a encontrar un marido elegante y con mucho dinero.
3: Claro que sí, mi amor, las tres.
2: ¿A Polonia también?
4: No, muchas gracias. Yo prefiero quedarme solterona.
3: Ay, no, mija, no diga eso. Porque lo peor que le podría pasar a una mujer es quedarse sin marido.
5: ¡Vayan con Dios! ¡Buen viaje!

0: Eusebio, he estado pensándolo. Y la verdad, ya no estoy tan seguro de que sea una buena idea emparentar con esta familia.
1: Por Dios, Gaspar. ¿Cómo puedes decir eso? Es mi familia. ¿O se te olvida que María Teresa es mi prima?
0: No lo digo por ella. Lo digo por ese señor don Francisco. Su arrogancia es bastante insoportable.
1: No exageres. Además, ni siquiera vivimos en la misma ciudad. Va a ser muy poco el trato que tengamos con ellos. Lo importante es que nuestra hija se hizo el marido con el que ella siempre soñó.
0: Con el que tú siempre soñaste.
1: ¿No es lo mismo?
2: Mi padre les pide que nos acompañen, por favor, al salón. Tiene algo importante que decirles. Por favor.
1: María Ignacia, ven.

0: Muchachos, llegamos a Santa Fe.
1: Qué bonita es. ¿Qué tiene de bonito?
2: Pues, no sé, que es la capital.
3: No hay gente. Papá, ¿es que acaso aquí no vive nadie?
0: Lo que pasa es que hoy es viernes. Día de mercado, la gente está toda en la plaza.
1: Qué mujer tan elegante.
3: Pues estoy de acuerdo con la Pola. Yo no le veo nada de bonito a esta ciudad. Hubiera preferido quedarme en Guaduas.
1: No, por nada del mundo. Yo por allá no quiero volver.
3: Si algún día me va a contar qué fue lo que pasó con Alejo. Pola, míreme. Usted ya no confía en mí.
1: No solo me trató de ladrón y de sinvergüenza, sino que también me presentó a la muchacha con la que se va a casar.
3: ¿Con la que se va a casar?
1: Sí, una tarambana de mucha sangre azul. Política, ¿eh?
4: ¿Cuál es esa noticia que tiene que darnos don Francisco?
5: Bien. Quiero participarles a todos que el viaje ya está listo. Leandro y Alejo se van para España.
6: ¿Pero ya? ¿Y qué vamos a hacer en España?
5: ¿Y cómo se te ocurre preguntarme eso? Ya lo habíamos hablado, ¿no? Os vais a convertir en militares. Salís de aquí dentro de unos días. ¿No te parece una buena noticia? Así cuando regreses ya estarás listo para poder casarte con María Ignacia.
3: Ay, Pola, nunca se sabe. Pronto el tal Alejo se arrepiente y se casa con usted.
1: No puede, él ya se comprometió.
3: Y parece que cuando esa gente se compromete, no puede faltar. Ay, pero no haga esa cara. A lo mejor usted consigue un esposo de mejor familia como la de él. Mi mamá dice que acá hay muchos.
1: ¿Usted cree que yo me pueda casar después de haber cometido ese pecado mortal con Alejo? Ay, es que usted no sabe lo que eso significa para mí.
3: Yo sé, Pola, yo sé. Pero ese no es el último muchacho que usted va a conocer.
1: Sí, es el último. Espérense que a usted le pase lo mismo y ya va a saber lo que yo siento. Es que en mi mente solo hay espacio para Alejo Sabaraín. Hasta el día en que yo me muera.
3: ¿Le devolvió la medalla?
1: Me quedé con ella para recuperar algo de lo que le robaron a mi papá.
3: Sí, claro. Me imagino que fue por eso.
1: Además, porque la medalla protege al que la lleve puesta. Créanme que es verdad. Mientras yo la cargue, nada me va a pasar.
7: Esas son las condiciones que pone Antonio Nariño para entregarse su reverencia.
8: Muy bien, vamos a ver si el señor virrey las acepta.
7: ¿Y hay algo más? Antonio pide que usted lo acompañe a presentarse frente al virrey.
8: ¿Yo?
7: Él quiere que usted le sirva de testigo para asegurarse de que el virrey va a cumplir con la promesa de dejarlo en libertad.
8: Muy bien. Todo sea por evitar la tragedia que se veía venir.
7: ¿Cuál tragedia, su reverencia?
8: Magdalena, Antonio Nariño jamás debe enterarse de la relación vergonzosa que mantuviste con Jorge Tadeo Lozano.
7: Su reverencia.